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0: Bienvenidos al Martes Tecnológico, el espacio donde analizamos la tecnología desde la economía, la política y la estrategia, con la República Dominicana siempre como punto de referencia. Mi nombre es Arturo López Valerio y hoy junto a Maná vamos a examinar el primer informe del Panel Científico Internacional Independiente sobre Inteligencia Artificial de las Naciones Unidas, presentado esta semana como antesala del diálogo mundial sobre gobernanza de la IA que arranca en Ginebra. Es el primer intento serio de la humanidad de construir una base científica compartida sobre una tecnología que ya está reescribiendo la economía global. Les recuerdo que este tema, al igual que los que compartimos cada martes, están disponibles en nuestra página martestecnologico.com. Maná, arrancamos.
1: Arturo, empecemos por lo obvio y lo no tan obvio. La ONU acaba de estrenar su primer organismo científico mundial dedicado exclusivamente a la inteligencia artificial, con 40 expertos de todas las regiones, copresidido por Joshua Bengio y María Reza. Suena a hito, pero tengo que confesar que cuando escucho Panel Científico Internacional Independiente, mi primer instinto es preguntar, ¿esto es un avance real de gobernanza? ¿O es otro documento elegante que llega tarde a una fiesta que ya empezó sin él?
0: Las dos cosas son ciertas al mismo tiempo, y ahí está lo interesante. Reconozcamos primero lo que el panel hace bien, porque es mucho. La Asamblea General lo creó en 2025 mediante la Resolución 79325, y es el primer mecanismo permanente de las Naciones Unidas con mandato para producir evaluaciones científicas periódicas sobre el estado, los riesgos y las capacidades de la IA. Eso importa. Hasta ahora teníamos informes dispersos, consejos nacionales, consorcios industriales, centros académicos, cada uno con su ámbito geográfico y su sesgo sectorial. El panel ofrece algo que no existía, una lectura consolidada, comparable entre regiones y diseñada para resistir los ciclos políticos. Y el diagnóstico central que entrega es demoledor por su claridad. La inteligencia artificial es la primera tecnología en la historia que reduce el tiempo de adopción de décadas a meses y la primera en industrializar el trabajo cognitivo a gran escala. Piensa en el dato antes. La electricidad tardó décadas en llegar a la mayoría de los hogares. La World Wide Web tardó unos 15 años en alcanzar 1,000 millones de usuarios. ChatGPT alcanzó 100 millones de usuarios en 2 meses. Hoy, más de 1,000 millones de personas usan IA conversacional cada semana. Esa es la velocidad contra la que compiten los gobiernos y el panel lo dice sin adornos. La formulación de políticas tradicional no ha podido seguir el ritmo.
1: Ese contraste es brutal, pero déjame presionar un poco. Que la tecnología sea rápida no es noticia. Lo que el informe llama dilema empírico sí me parece más profundo. Y quiero que lo desarmes para la audiencia. Porque si entendí bien, el panel está diciendo algo casi paradójico sobre la propia posibilidad de gobernar esto.
0: Exacto. Y es el corazón intelectual del documento. El dilema empírico funciona así. Los responsables de formular políticas necesitan una base de evidencia sólida para tomar decisiones de gobernanza trascendentales. Pero para cuando esa evidencia está disponible, la tecnología ya evolucionó y podría ser demasiado tarde para actuar. La evidencia va por detrás del desarrollo. Es como intentar fotografiar un tren en movimiento con una cámara que tarda 1 minuto en disparar. Para cuando la foto sale, el tren está en otra estación. Y el panel documenta esto con una métrica que a mí me quita el sueño. Existe un indicador, el horizonte temporal de METR, que mide cuán largas son las tareas que un agente de IA puede completar de forma autónoma. Ese horizonte se está duplicando cada 4 a 7 meses. Traducido, si hoy un agente hace de forma autónoma una tarea de programación que a un humano le toma 1 hora, en menos de un año hará tareas que toman días. Estamos midiendo una capacidad que se duplica más rápido de lo que dura un semestre universitario.
1: Y aquí es donde quiero que conectes con uno de tus marcos, porque me parece que aplica de manera casi quirúrgica. Cuando el mundo entero mide el progreso de la IA por benchmarks, esas pruebas donde los modelos ya sacan 95% en razonamiento científico de nivel doctoral, ¿no estamos acumulando indicadores de avance sin entender la capacidad real? ¿No es esto una versión global de tu efecto Pokémon?
0: Lo capturaste con precisión. El efecto Pokémon, para quien se incorpora, es acumular medallas de avance sin desarrollar la competencia de convertir esas medallas en valor real. Atrapas todos los Pokémon, pero no sabes jugar. Y el propio informe demuestra que esto le está pasando a la comunidad científica de la IA. Los modelos obtienen puntuaciones casi perfectas en un número creciente de pruebas, y el panel reconoce que esas pruebas ya no permiten distinguir entre un modelo muy competente y otro aún mejor. Los benchmarks se saturaron. Peor aún, hay evidencia de que los modelos memorizan las respuestas de pruebas públicas y de que se dan cuenta de cuándo están siendo evaluados, lo que el informe llama conciencia de evaluación, y pueden reducir temporalmente su rendimiento para parecer menos peligrosos. Estamos midiendo medallas que el propio sistema aprende a coleccionar de manera engañosa. La métrica agregada oculta la debilidad estructural. No tenemos forma independiente y estandarizada de saber qué son realmente capaces de hacer estos sistemas. Y esa asimetría de información entre las empresas que los construyen y la sociedad que los usa es el primer gran hallazgo del panel.
1: Oye, Arturo, estas tecnologías del 2025 están revolucionando todo, pero a veces necesitamos un momento para procesar tanta innovación. Mientras seguimos explorando cómo la IA, la robótica y la conectividad están cambiando el mundo, tomemos un respiro. ¿Qué tal si aprovechas esta pausa para imaginar cómo estas tendencias podrían transformar tu propio negocio? Quédate con nosotros en Martes Tecnológico, porque después del corte seguiremos desglosando el futuro con más ejemplos reales y consejos prácticos. No te lo pierdas.
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0: Seguimos en Martes Tecnológico, temporada 12. Continuamos conversando con Arturo López Valerio. Volvemos y ahora bajamos a tierra dominicana. Arturo, República Dominicana no llega en blanco a esta conversación. Fuimos el primer país de Centroamérica y el Caribe con una Estrategia Nacional de Inteligencia Artificial, la ENIA, lanzada en 2023. Nos posicionamos primeros del Caribe y sextos de Latinoamérica en el índice Shirai de IA, responsable en 2024, incluso por encima de Argentina. Firmamos un memorando con NVIDIA para soberanía digital. ¿No estamos, para variar, adelantados?
1: Reconozcamos el mérito, es real. Tener una estrategia antes que otros importa. Estar en la conversación regional importa. El Jirai nos ubicó de manera honrosa. Y el discurso oficial de soberanía tecnológica y de datos es conceptualmente el discurso correcto. La ENIA habla de un hub de datos, de un hub de talento, de gobierno inteligente. En el papel tocamos todas las teclas adecuadas. Y en un país que suele reaccionar tarde, adelantarse en el diagnóstico es un activo que no debemos despreciar. Pero aquí tengo que aplicar el bisturí, porque el informe del panel nos da el marco perfecto para hacerlo. Cuando el documento distingue entre acceso, adopción, difusión y resultados económicos, nos obliga a preguntarnos en qué eslabón estamos realmente. Y la respuesta dominicana a casi 3 años de la ENIA es preocupante. Según reportó Acento en 2025, el Comité Nacional de Sandbox Regulatorio, pieza esencial para aprobar tecnologías emergentes, no fue constituido. El Código de Ética en IAA para el sector público se retrasó tras la congelación de fondos del Reino Unido. La actualización de la Ley 172.13 de protección de datos, con salvaguardas de explicabilidad algorítmica, sigue en fase de consulta, sin borradores normativos públicos ni fechas. La propia OCTIC reconoció débil coordinación estratégica entre las instituciones responsables.
0: Espera, porque eso es exactamente lo que temía. Tenemos la estrategia, tenemos el ranking, tenemos el memorando con NVIDIA, pero los mecanismos concretos, el sandbox, el código de ética, la ley de datos, están retrasados o sin ejecutar. ¿Esto es lo que llamas industrialización simbólica?
1: Es industrialización simbólica en estado puro, y duele decirlo. El concepto describe declarar la transformación digital mientras la estructura productiva y regulatoria permanece incompleta. Acumulamos indicadores de avance. El primer país con estrategia, sexto en Jirai, memorandos de alto perfil, mientras los instrumentos que efectivamente capturarían valor y protegerían al ciudadano no terminan de aterrizar. Y fíjate en la ironía. El Jirai nos premia por IA responsable, mientras el código de ética que le daría sustancia real a ese puesto sigue congelado por falta de fondos externos. Es el efecto Pokémon en versión dominicana, la medalla sin la partida ganada. Y hay un dato regional que debería enmarcar toda nuestra ambición. El CAF proyecta que el mercado de IA en América Latina generará 500 mil millones de dólares para 2030. Ese es el premio. La pregunta que el informe nos fuerza a hacernos es de captura. De esos 500 mil millones, ¿cuántos se contabilizarán en cuentas dominicanas y cuántos fluirán hacia las plataformas y proveedores de cómputo que ya concentran el poder? Porque un hub de datos que aloja servidores extranjeros y procesa con modelos extranjeros no es soberanía, es ser el galpón donde otros guardan su mercancía.
0: Entonces, llegamos al concepto que creo que es la columna vertebral de todo esto. Infraestructura cognitiva nacional. Explícame por qué, a la luz del informe de la ONU, esto deja de ser una idea de think tank y se vuelve una necesidad estratégica de supervivencia económica.
1: Porque el informe demuestra con evidencia que el acceso no genera valor por sí solo. Lo dice explícitamente. el mero acceso a las herramientas de IA no garantiza que todos se beneficien por igual. Lo que genera valor son las inversiones complementarias, datos, habilidades, flujos de trabajo, instituciones que permiten pasar del acceso a un despliegue útil y seguro. Esa capa complementaria es lo que yo llamo infraestructura cognitiva nacional. El conjunto de datos, talento, modelos y capacidad analítica que permite convertir la conectividad física en valor económico propio. República Dominicana ha invertido con razón en infraestructura física. Tenemos penetración móvil cercana al 94%, fuimos el segundo país de la región en licitar 5G. Esas son las autopistas, pero el informe del panel es contundente. Los países que dependen de modelos, infraestructura en la nube y flujos de datos extranjeros pueden obtener acceso a la IA, pero pierden el control práctico sobre sus normas, salvaguardas y adaptación al contexto local. Sin infraestructura cognitiva propia, nuestras autopistas digitales transportan valor que se descarga en otra parte. Construimos la carretera, el peaje lo cobra el vecino.
0: Y hay una dimensión del informe que me parece especialmente urgente para nosotros, la lingüística y cultural. El panel muestra que los modelos rinden peor en idiomas y contextos menos representados, con errores de traducción médica que ponen vidas en riesgo. ¿Qué significa esto para un país hispanohablante y caribeño?
1: Significa que la soberanía cognitiva es también una cuestión de contexto cultural, no solo de servidores. El informe documenta que los modelos generan resultados peligrosos con más facilidad en idiomas de escasos recursos y que las salvaguardas contra el uso indebido con frecuencia no se adaptan a los patrones de uso locales. El español está mejor posicionado que el tigriña o el quiñaruanda, sin duda, pero el español dominicano, con nuestros modismos, nuestro contexto jurídico, nuestra realidad de salud pública y nuestra manera particular de nombrar el mundo, es un caso de uso local que ningún modelo entrenado en California va a capturar bien por defecto. El informe nota que los modelos abiertos ofrecen una ventaja de soberanía, porque los datos sensibles pueden permanecer en el ámbito local y el proveedor no puede revocar el acceso. Ahí hay una ruta concreta para un país como el nuestro: apostar por adaptación local sobre modelos abiertos en lugar de rentar dependencia sobre modelos cerrados.
0: Concretemos entonces, porque la audiencia va a pedir propuestas y no solo diagnóstico. Si la ENIA existe, pero cojea en la ejecución, ¿qué debería hacer República Dominicana de aquí a Ginebra y más allá?
1: Tres cosas concretas, en orden de urgencia. Primero, ejecutar lo prometido antes de anunciar lo nuevo. Constituir el sandbox regulatorio, aprobar el código de ética, actualizar la ley 172.13 con explicabilidad algorítmica real. La credibilidad se construye cerrando lo abierto, no abriendo más frentes. Segundo, invertir en la capa cognitiva y no solo en la física. Datasets públicos dominicanos, capacidad de evaluación de modelos, talento que se quede en el país, capturando valor en vez de engrosar la fila de los invisibles. El informe propone institutos nacionales de seguridad de la IA y adscripción de personal técnico a los reguladores. Eso es replicable a nuestra escala. Y tercero, jugar la carta de la coalición. El panel es explícito en que el desarrollo de la IA se ha vuelto tan costoso que se necesitan coaliciones de países para poner en común datos, cómputo, energía y talento. República Dominicana no va a competir sola con el 75%, pero el Caribe y Centroamérica juntos, con una posición común de cara al diálogo mundial y a mecanismos como el Fondo Mundial sobre IA que propone el secretario general, sí pueden dejar de ser espectadores de ese 118 de países ausentes y volverse una voz. Ser primeros en tener estrategia solo vale si somos también constantes en ejecutarla y astutos en aliarnos.
0: Arturo, si tuvieras que sintetizar en una sola frase el mensaje de este episodio, lo que República Dominicana debería llevarse del primer informe del panel de la ONU, ¿cuál sería?
1: Que el mundo acaba de admitir, con la firma de 40 científicos, que nadie tiene el control de esta tecnología todavía, y que en esa incertidumbre compartida hay una oportunidad histórica para los países que dejen de coleccionar medallas y empiecen a construir capacidad. La velocidad no espera, el poder se concentra y el control no está garantizado para nadie. En ese vacío, los que ejecuten ganarán y los que solo declaren se quedarán mirando cómo otros escriben las reglas de su propio futuro. Esto así ha sido Martes Tecnológico. Agradecemos a quienes nos acompañan cada semana desde República Dominicana, el Caribe y toda nuestra América. El panel de la ONU nos deja una lección que trasciende la IA. Los diagnósticos brillantes no gobiernan nada. Las estrategias sin ejecución son solo literatura. Y la soberanía, cognitiva o de la otra, no se declara en un memorando ni se gana en un ranking. Se construye con colaboración inteligente y se demuestra con ejecutoria sostenida. Porque al final, en la economía de la inteligencia, no gana quien más anuncia, sino quien más ejecuta acompañado. Les recuerdo que este tema, al igual que los que compartimos cada martes, están disponibles en nuestra página martestecnologico.com. Hasta el próximo martes. Maná.

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0: Estamos de vuelta en Martes Tecnológico. Gracias por acompañarnos. Regresamos. Les recuerdo que este tema, al igual que los que compartimos cada martes, están disponibles en nuestra página martestecnologico.com. Arturo, en el primer bloque reconocimos las virtudes del panel: su carácter permanente, su lectura consolidada, su honestidad sobre el dilema empírico. Ahora quiero entrar en la crítica, porque un buen análisis no se queda en el aplauso. El informe insiste una y otra vez en que solo un puñado de actores controla esta tecnología. Dame la anatomía de esa concentración, con números.
1: La concentración es el segundo gran eje del informe y los datos son contundentes. Empecemos por el cómputo, que es el petróleo de esta era. Según las estimaciones que recoge el panel, Estados Unidos concentra el 75% de la potencia computacional de las 500 supercomputadoras de IA más potentes del mundo. China aporta un 15%. Al resto del planeta, África, América Latina, el sudeste asiático, Oceanía, todos juntos, le queda un 10%. Ese es el mapa real del poder de cómputo. En modelos, la asimetría se repite. En 2025, las instituciones con sede en Estados Unidos produjeron 59 modelos destacados, China 35 y el resto del mundo apenas 13. Y el 91% de los modelos destacados de ese año provino del sector privado. Detente en esa cifra. Las decisiones sobre datos de entrenamiento, salvaguardas, umbrales de despliegue y publicación de capacidades recaen, en su enorme mayoría, en manos de empresas privadas que responden a incentivos comerciales, no al interés público.
0: En este tablero global, ¿quién crea, quién decide y quién captura?
1: La trifecta funciona así y es despiadada en el caso de la IA. ¿Quién crea el valor? Millones de personas en todo el mundo, incluidos los dominicanos, que producimos los datos, los textos, el código y la cultura con la que se entrenan estos modelos. ¿Quién decide? Un puñado de empresas.

0: En dos países que definen las reglas, las salvaguardas y los precios. ¿Quién captura? Esas mismas empresas más los proveedores de la cadena de suministro física. El informe muestra que en etapas críticas un solo proveedor acapara el 80% o más del mercado mundial. ASML en litografía, TSMC en fabricación, NVIDIA en diseño de chips. Tres cuellos de botella, tres monopolios de facto en economías periféricas como la nuestra. El que crea, el que decide y el que captura casi nunca coinciden. Nosotros creamos valor, otros deciden y capturan. Y ahí viven los invisibles, ingenieros, científicos de datos y desarrolladores dominicanos que entrenan y ajustan modelos cuyo valor se contabiliza íntegramente en las cuentas nacionales de otros países. Exportamos capacidad cognitiva sin capturar el retorno. Somos, en el mapa del panel, parte de ese 10% residual que provee insumos pero no controla el juego.
1: Hay otro hallazgo del informe que me inquietó y quiero que lo abordes con tu marco de entropía narrativa. El panel describe la gobernanza global de la IA como fragmentada. Más de 40 tipos de instrumentos de gobernanza, jurisdicciones con filosofías contradictorias, cero coordinación real. ¿Esto es entropía narrativa a escala planetaria?
0: Es la definición misma. La entropía narrativa aparece cuando se generan discursos y mandatos que suenan transformadores, pero que por acumulación y falta de foco diluyen la capacidad de ejecución. El informe inventaría más de 40 tipos de instrumentos de gobernanza distintos y luego admite algo demoledor. Están fragmentados, se concentran en el ámbito corporativo y su eficacia en la práctica rara vez se mide. Algunos ni siquiera tienen herramientas de medición. Otros solo miden insumos, cuánto se invirtió, cuántos programas se lanzaron, sin medir jamás si funcionaron. Cuando no hay medición de eficacia, la gobernanza se vuelve simbólica. Y aquí es donde debo señalar una tensión en el propio panel, porque la crítica honesta también mira hacia adentro. El mandato del panel es estrictamente científico y apolítico. Documenta evidencia, pero no prescribe política. Esa neutralidad tiene un costo. Genera un documento impecable en diagnóstico que deliberadamente se detiene justo antes de la acción.
1: Hacemos una breve pausa y regresamos con más de Martes Tecnológico. No se vayan.
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4: Rusia vuelve a golpear con dureza a Kiev mientras Ucrania evidencia sus carencias en defensa antiaérea. Al mismo tiempo, los drones ucranianos provocan problemas de suministro de combustible en la propia población rusa. En vísperas de la cumbre de la OTAN, ¿crece más la presión para Kiev o para Moscú? Con este tema arrancamos. Al menos 20 personas murieron en Kiev y alrededores por un nuevo ataque ruso a gran escala contra la capital ucraniana. El bombardeo tiene lugar antes de la cumbre de la OTAN en la que Trump y Zelensky se verán las caras. En Venezuela, 12 días después del doble terremoto, la cifra de muertos supera ya los 3.500. Los rescates dan paso a la recuperación de cuerpos mientras se forman largas colas para conseguir comida y medicinas. En breve los detalles con Johan Ramírez desde el epicentro de la catástrofe. Y la retirada de una tarjeta roja a un futbolista estadounidense tras una llamada de Trump a la FIFA genera una oleada de críticas. Para la UEFA, aquí en Europa, el hecho supone cruzar una línea roja en la relación entre política y fútbol. Bienvenidos a DW Noticias, soy Leandro Fest, gracias por elegirnos. En la madrugada del domingo al lunes, Rusia lanzó un nuevo ataque a gran escala contra la capital ucraniana que ha causado la muerte de al menos 20 personas en Kiev y sus alrededores. Las autoridades ucranianas afirman que no se pudo interceptar ninguno de los misiles por falta de sistemas de defensa Patriot. El ataque pone de manifiesto las graves deficiencias de las defensas aéreas de Ucrania.
5: Durante la pasada madrugada, Rusia lanzó una lluvia de misiles y drones contra Kiev. Se trata del segundo ataque a gran escala contra la capital de Ucrania en los últimos días. Horas antes, el presidente Zelensky había advertido a la población afirmando que, según los servicios de inteligencia, Rusia estaba preparando un nuevo ataque. Quienes tuvieron tiempo salieron corriendo en busca de un lugar seguro cuando sonaron las sirenas antiaéreas, pero algunas personas no pudieron salir de sus viviendas. Pensé que todo se acabaría si atacaban de nuevo, solo teníamos nuestras paredes para protegernos, ningún sitio donde refugiarnos. Todo se vino abajo. Empezó a salir agua por todas partes y había mucho humo. Los servicios de emergencia comenzaron a evacuar a todo el mundo. Y entonces se produjo un segundo impacto. Es una pesadilla, que se vayan al infierno. Eso es lo que les diría a Putin y a todos los suyos. La Fuerza Aérea de Ucrania afirma que no pudo derribar ninguno de los misiles balísticos lanzados por Rusia. En vísperas de la cumbre de la OTAN, Zelensky mandó el siguiente mensaje a sus aliados. Nuestros soldados han sido efectivos interceptando drones y misiles de crucero, pero lamentablemente no con los misiles balísticos. Y la razón es la falta de misiles interceptores. Es de vital importancia que el mundo, especialmente Estados Unidos y nuestros socios europeos, tomen decisiones firmes en la cumbre de la OTAN en Ankara, en apoyo de nuestra defensa aérea y, por lo tanto, para proteger las vidas de la gente corriente. Los ucranianos esperan que su presidente consiga más sistemas de defensa Patriot para poder así protegerse de nuevos ataques.
4: Y estos ataques se producían poco más de 24 horas antes del comienzo de la cumbre de la OTAN en Turquía. Los líderes de la Alianza Atlántica se reúnen esta semana en Ankara en un momento clave: la guerra de Rusia contra Ucrania, la inestabilidad en Oriente Medio y la necesidad de reforzar la defensa europea han convertido a Turquía en un socio muy importante para la OTAN. Para el presidente turco Recep Tayyip Erdogan, acoger esta cumbre supone una importante oportunidad diplomática, pero el encuentro coincide también con una ofensiva sin precedentes contra la oposición dentro del país. Nuestra corresponsal Yulia Han analiza qué puede ganar Erdogan con esta cita y por qué para muchos aliados las prioridades de seguridad parecen pesar más que las preocupaciones democráticas.
6: Hace apenas unos años, Recep Tayyip Erdogan solía estar en desacuerdo con sus aliados de la OTAN. Ahora recibe en Ankara a los líderes de la alianza para una cumbre crucial.
7: Erdogan es un gran líder, una persona muy fuerte, tiene unas fuerzas armadas muy poderosas, ama a Turquía y está haciendo un gran trabajo. Es un líder respetado y además es amigo mío. Podemos aprender mucho de lo que está haciendo Turquía y eso es necesario porque vivimos en un mundo cada vez más peligroso.
6: Los analistas creen que la OTAN necesita hoy a Ankara más que nunca. Turquía se ha convertido, sin duda, en un aliado muy importante. Nadie puede ignorar su ubicación entre Europa y una de las regiones más inestables de Oriente Medio, junto a Irán y Siria. Turquía se encuentra en Europa, en el Mar Negro y Oriente Medio, cerca de varios de los principales focos de tensión a los que se enfrenta hoy la OTAN. La invasión rusa de Ucrania también ha reforzado el papel de Turquía en la seguridad de Europa. Turquía cuenta con el segundo mayor ejército de la OTAN después de Estados Unidos. Además, su industria de defensa crece rápidamente, produce drones, misiles y buques de guerra. Erdogan sostiene que esos aportes al bloque merecen un mayor reconocimiento.
7: Las contribuciones indispensables de Turquía a la seguridad europea a veces pasan desapercibidas.
6: Pero la cumbre de la OTAN también se celebra mientras las libertades políticas en Turquía siguen deteriorándose. La presión sobre la oposición ha alcanzado niveles sin precedentes. La detención del alcalde de Estambul, Ekrem İmamoğlu, principal rival político de Erdogan, desencadenó las mayores protestas en el país en años. En vísperas de la cumbre de la OTAN, las autoridades prohibieron las manifestaciones y reuniones públicas en Ankara. Además, las autoridades han detenido a más de 200 personas por motivos de seguridad. Entre ellas hay abogados, activistas y un académico. Numerosos periodistas de medios independientes tampoco recibieron acreditación para cubrir la cumbre, lo que ha generado críticas de organizaciones defensoras de la libertad de prensa. La OTAN se define como una alianza basada en la democracia, la libertad individual y el Estado de Derecho. En este momento, los desafíos geopolíticos son tan importantes para la OTAN y Europa que nadie quiere que las diferencias sobre valores democráticos dominen esta cumbre. Creo que los problemas internos de Turquía tendrán mucho menos peso y recibirán menos atención durante la reunión. Para Erdogan, esta cumbre podría marcar su regreso al primer plano diplomático. Para la OTAN es un recordatorio de una realidad incómoda. Y en un mundo cada vez más peligroso, las prioridades de seguridad suelen imponerse a las preocupaciones democráticas.
8: Queremos saber más sobre la antesala de la OTAN y la postura de Estados Unidos en esta cumbre, y por ello contamos con el periodista José Díaz Briceño en Washington. José, como siempre, un gusto. En los últimos días han vuelto los rumores sobre un posible distanciamiento de Estados Unidos de la OTAN. ¿Con qué objetivos llega realmente Trump y su delegación a la cumbre de Ankara?
9: Cuando el presidente Trump aterriza en Ankara este martes, será la quinta participación del mandatario en una cumbre de líderes de la OTAN. Recordamos, la primera participación fue en 2017, cuando causó olas al no comprometerse con el artículo 5 de defensa colectiva de la alianza. Esto en sus participaciones públicas en aquella ocasión, en 2017. Desde entonces, recordemos, las cumbres del presidente Trump han sido sumamente accidentadas, con peleas verbales frente al Alemania, frente a Francia, y los analistas aquí en Washington piensan que los aliados europeos no deben de esperar más, deben seguir pensando que el presidente Trump tiene suspicacias sobre la Alianza Atlántica, y quizá aún más hoy, cuando el propio presidente ha expresado fuertes resentimientos por lo que él considera no fue un apoyo real de la Alianza Atlántica a su campaña en Irán este año.
8: José, en las últimas horas se le Zelensky aseguró que la guerra se decidirá en el cielo, dijo, y reclama más sistemas de defensa Patriot. ¿Se espera que Washington retome el envío de estos sistemas o la ayuda militar seguirá siendo limitada?
9: En este tipo de cuestiones, Ucrania está básicamente a merced de la política interna estadounidense y de otros conflictos exteriores en los que se ha entrometido el presidente Trump, específicamente el reciente conflicto en Irán, que básicamente hizo que los inventarios de municiones, tanto ofensivas como defensivas, de Estados Unidos haya quedado sumamente debilitado. Hay que decir que desde 2025 Estados Unidos tenía serias deficiencias en sus inventarios, y todo depende de una ley para financiamiento del Pentágono por más de 1.5 billones de dólares, que serían trillion en inglés. Esta ley sería clave para saber si se puede potenciar la fabricación rápida de armamento, y de eso podría depender el que Estados Unidos se comprometa con Ucrania en dotar de estos misiles patriotas.
8: José, también Zelensky dice que Trump está empezando a ver la guerra con una nueva perspectiva. ¿A qué crees que se refiere concretamente?
9: Había muchas expectativas sobre la llamada de este fin de semana entre Trump y Zelensky, y es por eso que surge el optimismo por parte del mandatario ucraniano. Y sin embargo, los análisis aquí en Washington se ve que creen que este optimismo está solamente basado en cuestiones retóricas. El presidente Trump ha vuelto a llamar a Zelensky y a su equipo como valiente, y también consideran que la campaña de drones que ha lanzado Ucrania sobre algunos territorios de Rusia ha sido exitosa, y esto habría modificado de alguna manera el ánimo del presidente Trump para colocarse, como a él siempre le gusta, del lado de los ganadores. Pero más allá de eso, la realidad es que el apoyo a Ucrania en algunos círculos del Partido Republicano, y en particular de la Casa Blanca, no ha repuntado, y esto con elecciones en puerta donde los estadounidenses tienen miedo a seguir involucrados en el exterior.
8: José Díaz Briceño, en Washington, muchas gracias. En Irán, cientos de miles de personas salieron a las calles de la

0: capital, Teherán, para asistir al funeral del líder supremo Ali Jamenei, quien falleció durante los primeros ataques de la guerra de Estados Unidos e Israel contra la República Islámica. El féretro fue trasladado a la ciudad santa de Qom, al sur de la capital. En el tercer día de duelo nacional, las imágenes de la televisión estatal muestran una gran marea de gente mientras un camión transporta el féretro de Jamenei, cubierto con la bandera iraní, como vemos ahí en las imágenes. También varios familiares junto a él que murieron. Los restos del que fuera ayatolá durante casi 4 décadas pasarán también por varios santuarios de Irak, donde vive una importante comunidad chiita, antes de ser enterrado el jueves en la ciudad santa de Mashhad, en el noreste de Irán, de donde era originario. Y lo adelantamos en titulares. El gobierno de Venezuela anunció una petición de apoyo a Naciones Unidas para impulsar programas de vivienda y atender a los afectados por los terremotos. Casi 2 semanas después de los sismos, las autoridades reportan más de 3.500 fallecidos. En La Guaira, uno de los estados más afectados, los sobrevivientes regresan a los edificios colapsados para tratar de recuperar sus pertenencias.
1: Dayali López pasó 3 noches durmiendo en la calle luego de que su vivienda quedara inhabitable tras los terremotos. Aún así, regresó a su edificio para recuperar sus pertenencias, pese al riesgo y las advertencias de los ingenieros que han señalado que las estructuras no son seguras.
2: Se arriesga la vida porque estamos en un país políticamente quebrado, porque tenemos un sueldo mínimo de $5 y una nevera te cuesta $380, la más pequeña. Y desde ayer estoy rezando porque a este edificio no le pase nada, porque cada vez que paso esas puertas, Diosito, si me diste una segunda oportunidad, no me vayas a fregar cuando vaya a entrar a buscar mis cosas.
1: Más de 16.000 personas quedaron sin vivienda tras los terremotos, según las cifras del gobierno. Esto en un país ya afectado por una crisis migratoria y económica, con una inflación anual que supera el 500%. Muchos simplemente no pueden permitirse empezar de nuevo desde cero.
2: ¿Qué va a pasar luego? Esa es la pregunta que todos los guaireños nos estamos haciendo el día de hoy, porque no todos tenemos a dónde ir.
1: Especialistas en riesgos naturales señalan que el colapso de los edificios se debe también al uso de materiales de baja calidad y apuntan a casos de corrupción en el desvío de fondos para la construcción de viviendas seguras. La Oficina de las Naciones Unidas para la Reducción del Riesgo de Desastres señala que el doble terremoto causó daños estimados por $37 mil millones.
2: Allá adentro se queda un hogar, se queda el corazón, se queda la esencia, se quedan las ganas guaireñas, se queda el amor con el que uno levanta con tanto esfuerzo un hogar. Y eso es lo que a nosotros nos está pegando, porque siempre vamos a salir adelante, porque somos trabajadores, somos, no lo puedo decir porque estamos en televisión, pero somos fuertes, somos aguerridos. Y sé y tengo la convicción de que vamos a salir adelante.
1: Porque para muchos como Dayali, este desastre significó perder mucho más allá de lo material.
0: Nuestro enviado especial en el epicentro de la tragedia es nuestro compañero Johan Ramírez, con quien compartimos ahora mismo pantalla. Johan, pasaron ya 12 días desde el doble terremoto y las labores de rescate están dando paso a la recuperación de cuerpos. ¿En qué punto se encuentra ahora la emergencia y cuáles son las necesidades más urgentes de la población?
3: Leandro, yo diría que la emergencia se mantiene en su punto más alto, porque a diferencia de lo que ha sucedido con el doble sismo, cuyas réplicas fueron frecuentes y bastante intensas durante las horas y los días siguientes al terremoto, han ido disminuyendo con los días, pero la emergencia humanitaria, al contrario, yo diría que se va agravando, porque hay que imaginarse lo que significa decenas de miles de personas damnificadas, sin hogar, viviendo en las calles del estado de La Guaira, acá donde yo estoy, o de la ciudad de Caracas, durmiendo en tiendas de campaña. Acá hay 2 grandes campamentos organizados por las autoridades. En Caracas también hay algunos, básicamente parques públicos, donde se han instalado cientos de carpas y la gente duerme allí. Pero hay que entender que, claro, esta era una respuesta a la contingencia inmediata, pero a largo plazo esto representa grandes problemas en cuanto a suplir las necesidades básicas de la población, no solamente comida, agua, pero medicina, servicios médicos, baños, duchas. Entonces todo esto, en la medida en que pasan los días, pues complica todavía más la situación humanitaria de las personas afectadas por el terremoto.
0: Johan, te escuchamos bien, pero te vemos un poco mal, pero vamos a intentar continuar. Las autoridades venezolanas dicen haber asumido ya las operaciones tras la retirada de buena parte de los equipos internacionales. ¿Cómo está haciendo esa transición?
3: Pues yo creo que la mejor respuesta, Leandro, la puedes ver acá a mis espaldas. En este lugar estuvimos el fin de semana y te puedo decir que aquí había decenas, si no cientos de personas, entre voluntarios, familiares de las víctimas que buscaban a los desaparecidos, socorristas venezolanos venidos de todo el país y delegaciones internacionales. Aquí vimos delegaciones de Argentina, de Turquía, y como puedes ver, hoy detrás de mí no hay nada, Leandro. Básicamente están las ruinas abandonadas, incluso han sido acordonadas, con lo cual ni siquiera podemos pasar del otro lado, lo que muestra que esos trabajos de búsqueda se han ido cada vez abandonando de una manera más importante. Por supuesto, como lo he dicho en otras ocasiones, esta catástrofe es de unas dimensiones monumentales. En otras partes del estado de La Guaira todavía permanecen familiares y socorristas intentando buscar gente entre los escombros, y de hecho ayer también se encontraron algunas personas con vida. Cada vez ocurre con menos frecuencia, pero sigue ocurriendo, lo que quiere decir que muchas personas no se resignan todavía a abandonar esas labores, mientras en otras partes del estado, como te decía, pues ya vemos básicamente grandes maquinarias retirando los escombros, lo que confirma que al menos en esas zonas, como en estas a mis espaldas, ya se han abandonado las labores de rescate.
0: Johan Ramírez desde La Guaira, haciéndonos sentir claramente en primera persona lo que está ocurriendo en estos momentos en Venezuela. Muchas gracias. Y seguimos con otra crisis, pero de otro tipo, porque este lunes a mediodía, hora local, la red eléctrica de Cuba colapsó, según anunciaron las autoridades, dejando alrededor de 10 millones de personas sin suministro eléctrico. De momento se desconocen las causas del incidente, sin embargo, la operadora estatal eléctrica aseguró que está investigando los motivos del apagón a nivel nacional. Desde hace meses, la isla caribeña sufre de cortes eléctricos constantes relacionados con la precaria infraestructura eléctrica y las medidas de presión que sostiene Washington sobre La Habana, como el bloqueo al suministro de petróleo a la isla. Es hora de hablar de economía y de recortes, ¿no? Andrés Blumenkranz.
4: De recortes, Leandro, en el medio de la reconversión que está viviendo el mundo de las empresas tecnológicas. Y esta vez el turno es de Microsoft, que ha anunciado el despido de 4.800 empleados. Es el 2% de su plantilla, pero afecta sobre todo a su complicada división de Xbox. Microsoft ofreció indemnizaciones al doble de los trabajadores que finalmente se plegaron a la oferta. La compañía planea invertir 190.000 millones de dólares este año en infraestructura de inteligencia artificial, mientras el auge de la construcción de centros de datos encarece los chips y afecta al negocio de los videojuegos, lo que llevó a Microsoft a subir el precio de la Xbox a pesar de su baja demanda. En los últimos meses, las tecnológicas estadounidenses en general han recortado unos 120.000 empleos debido a la presión de los costos, especialmente en el negocio de la nube. Vamos a mirar este tema un poco más en profundidad con la ayuda de nuestra corresponsal financiera en Nueva York, Ana Nieto. Ana, los despidos afectan en muy buena medida a Xbox y una división de videojuegos en los que habrá otros cambios. ¿Cuáles son los detalles?
5: Sí, en Xbox la división de videojuegos va a perder 1.600 empleados este año y algo más de 1.200 el año que viene en el último plan de recorte de personal de una empresa que está recalibrando sus negocios en el momento del auge de la inteligencia artificial. La responsable de Xbox, Asha Sharma, ha explicado a los empleados de esta división, que a la plantilla de videojuegos, que está crecido mucho, pero no tanto han crecido ni los jugadores ni el tiempo que le dedican al juego, por lo cual hay que replantearse cómo se trabaja. La realidad es que tras el COVID las ventas han caído y otras tendencias se han ido imponiendo. Por lo que se refiere a los estudios creadores de videojuegos, Xbox Game Studios, dos de ellos, Compulsion Games y Double Fine, van a ser segregados, escindidos de la compañía y van a tener su propia gestión. Otros dos se van a quedar, van a ser vendidos, y el resto todavía su futuro está en el aire. En el caso de Activision Blizzard, que fue comprado en el año 2023 por 69.000 millones de dólares, recordamos que este es el estudio que creó Call of Duty y Candy Crush, va a haber recortes de personal. Satya Nadella, que es el consejero delegado de Microsoft, dice que la empresa tiene que ser sostenible.
4: Ana, estamos viendo mucha destrucción de empleo en el sector tecnológico en Estados Unidos y esta no es la primera ronda de despidos en Microsoft, que ya ofreció un paquete de compensación para salidas anticipadas.

0: En abril nomás, ¿qué pasa en la que fuera la gran empresa de software?
1: Sí, antes de los despidos de abril, que también hubo otros el verano pasado, Microsoft creció muchísimo durante el COVID, su plantilla subió, pero luego vino la normalidad y también los recortes. Y ahora está viniendo la inteligencia artificial que está planteando unos problemas casi existenciales a la empresa, como cuál va a ser el futuro del software en la cada vez más cercana época de la inteligencia artificial generativa que puede hacer cada vez más tareas de software. Por otro lado, Microsoft tiene servicios que son importantes en IA, en inteligencia artificial, pero que no son líderes. Es decir, que hay una transición que se está reclamando, no solamente por los tiempos, sino por la tecnología. De momento la empresa está siendo muy castigada en bolsa, ha caído un 18% en lo que va de año.
0: Ana Nieto, en Nueva York, gracias por estas informaciones. Hasta la próxima.
1: Gracias, Andrés.
0: INDW sigue la información con mi colega Leandro Fest.
2: Gracias, Andrés. Y sigue con un resumen destacado de otras noticias de la jornada. Comenzó en Utah, Estados Unidos, la audiencia preliminar en torno al caso de Charlie Kirk, el influencer pro-MAGA asesinado de un disparo en 2025 durante un mitin universitario. Un juez determinará a lo largo de esta semana si la fiscalía tiene suficientes indicios como para abrir juicio contra el principal sospechoso de la muerte de Kirk, un joven de 23 años, sobre el que pesa la acusación de asesinato agravado. En Perú, el ex candidato presidencial de izquierda Roberto Sánchez reconoció su derrota días después de que la derechista Keiko Fujimori fuera proclamada presidenta electa del país. Sánchez insistió en irregularidades en el proceso electoral y anunció además la creación de una coalición parlamentaria que buscará derogar leyes que favorecen el crimen y también la libertad del ex mandatario Pedro Castillo, condenado a prisión por un fallido intento de golpe de Estado. Y un escándalo sacude el Mundial de Fútbol. Folarin Balogun, delantero de la selección estadounidense, iba a perderse el partido octavos de final contra Bélgica tras recibir una tarjeta roja, cosa que no va a ocurrir porque su suspensión fue anulada. Las informaciones de que el presidente Donald Trump intervino personalmente ante la FIFA, el organismo rector del fútbol mundial, han provocado indignación. Su máximo responsable, Gianni Infantino, defendió hoy esta medida y aseguró que las instancias de la Federación Internacional de Fútbol son independientes. Sin embargo, este no es un episodio menor, sino un gran escándalo que se suma a un largo historial de la FIFA.
3: Esta es la falta que le costó al delantero estadounidense Folarin Balogun una tarjeta roja durante el partido contra Bosnia-Herzegovina. Según la normativa de la FIFA, la tarjeta roja provoca la suspensión automática del jugador para el siguiente partido de su selección. Sin embargo, en un gesto sin precedentes, esta medida fue revocada tras una llamada telefónica entre Donald Trump y el presidente de la FIFA, Gianni Infantino. La revocación ha generado críticas generalizadas en el ámbito deportivo.
4: No sabía que para la FIFA el 5 de julio era como el Día de los Inocentes. Nunca antes en la historia del Mundial, un jugador con tarjeta roja había sido habilitado para jugar su próximo partido. El sistema de tarjetas amarillas y rojas se introdujo en 1970 en el Mundial de México. Desde entonces, absolutamente todas las tarjetas rojas implicaron al menos la suspensión de un partido. Lo sucedido es inconcebible.
3: La medida ha provocado alegría entre los fans estadounidenses y perplejidad entre los belgas. ¿De qué va esto? ¿Del gobierno ejerciendo su influencia como diciéndonos somos más fuertes que ustedes, ustedes son débiles? ¿Por qué va a volver a jugar ese jugador? No lo entiendo y me gustaría mucho que alguien me lo explicara.
4: No es normal. Si tienes una tarjeta roja, no juegas. A nosotros también nos sacaron una tarjeta roja al inicio del campeonato y nuestro jugador no jugó, así que no lo veo normal.
3: El organismo a cargo del fútbol europeo, la UEFA, también ha criticado la medida en un comunicado. La decisión de la FIFA ha cruzado una línea roja, es inédita e incomprensible. La FIFA, por su parte, ha tratado de justificar su decisión amparándose en el artículo 27, una laguna jurídica que supuestamente permite levantar una suspensión bajo un periodo probatorio de un año. Para el caso de Balogun, supone que su falta podría quedar sin sanción si no se repite en los próximos 12 meses, algo que no ha ayudado a frenar la indignación y el malestar. Algunos piden ahora que la selección estadounidense tome la iniciativa e impida que Balogun juegue en el partido contra Bélgica, desafiando así la muy controvertida decisión de la FIFA.
2: Y seguimos con el Mundial del Fútbol, pero desde otra perspectiva.

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0: 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La hora, 9 de la noche. 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
11: Vamos a las noticias, aquí estamos en Enfoque Final por CDN. Muchísimas gracias por acompañarnos. Vamos a durar esta hora para llevarles el acontecer nacional e internacional por el canal 37 en Enfoque Final. Aquí están las informaciones.
12: No vamos a revisar el código completo, esa no es la expectativa.
13: Comisión de Justicia de la Cámara de Diputados inició trabajos de revisión de nuevas propuestas de modificación al Código Penal.
14: He visto una entrevista donde se dice tigre a...

0: presidente de la Cámara de Diputados en público y no pasa nada.
1: Experto en derecho penal, favorece entrada en vigencia del nuevo código, pese a reclamo de cambios. En medio de gran tristeza, dan último adiós a una mujer presuntamente asesinada por su pareja en Villa Mella.
2: Hayan mujer muerta con signo de extrema violencia en una comunidad de La Vega. Tanto la Policía Nacional como el Ministerio Público investigan el caso.
1: El Colegio Médico asegura paro de labores de 24 horas se cumple al 100%. Centrales sindicales se oponen a volver a dialogar para alcanzar acuerdo en reforma al Código de Trabajo. Y Estados Unidos responde con potente bombardeo a los ataques iraníes contra 3 buques comerciales en el Estrecho de Hormuz. Vamos de inmediato con las informaciones. La Comisión Permanente de Justicia de la Cámara de Diputados, que está ahora mismo sentada en una silla bien caliente, es la encargada de estudiar las modificaciones que se realizarían al Código Penal. Se reunió la tarde de este martes para comenzar con el proceso de análisis de las observaciones recibidas para modificar el conjunto de normas penales de la República Dominicana. Deisel Ovalles nos cuenta más.
3: Se ha recibido de distintos sectores, pero no sabemos qué cantidad, porque tampoco hemos comenzado a evaluar.
4: Aproximadamente 2 horas después que el presidente de la Cámara de Diputados, Alfredo Pacheco, anunciara un proceso para recibir propuestas dirigidas a modificar aspectos puntuales en el nuevo Código Penal, se reunió la Comisión de Justicia.
3: Es posible, la técnica legislativa y el reglamento interno de la Cámara de Diputados permite aprobarlo, incluso en las 2 cámaras, antes de que termine la legislatura.
4: Los legisladores iniciaron analizando los artículos que han sido conflictivos para algunos sectores, como el ultraje, la injuria, la difamación, la responsabilidad penal de las personas jurídicas, también el tema de los certificados médicos expedidos con falsedad. Así lo manifestó el presidente de la comisión, Wandy Batista.
3: Aunque se está abriendo el abanico para que la gente venga y traiga sus observaciones, no vamos a revisar el código completo. Esa no es la expectativa que al menos la comisión coordinadora de esta Cámara tiene.
4: En cuanto a la libertad de expresión y los profesionales de la salud, manifestó que los artículos no constituyen una amenaza para el ejercicio de esa profesión.
3: El médico que cumple con su deber, el ingeniero que hace la obra como debe de ser, el legislador que cumple con su trabajo, el periodista que es decente y que usa la decencia y que habla con propiedad, incluso respetando sus fuentes y que no calumnia y que no injuria, no tiene que tener miedo al Código Penal.
4: El nuevo Código Penal tiene previsto entrar en vigencia el próximo 3 de agosto. Sin embargo, esta fecha podría variar, ya que Alfredo Pacheco no cerró la posibilidad de posponer la entrada en vigor de la ley.
5: La comisión que estudia las observaciones al nuevo Código Penal se mantiene en sesión permanente. Deison Ovalles, CDN.
1: Por su lado, el líder de la organización civil Antigua Orden Dominicana, Ángelo Vázquez, informó que someterá este miércoles al Congreso Nacional una propuesta de modificación al nuevo Código Penal. Vázquez advirtió que los legisladores solo buscan distraer a la población con el proceso de recibir observaciones dirigidas a modificar el proyecto de ley.
6: Hoy vimos la burla de Pacheco, como se reía del pueblo dominicano. Esto que están haciendo ahora, de los varios meses, para ellos verificar, hacer que el pueblo venga a proponer, no es más que una coartada para después decir que el pueblo participó. Aquí lo que se está pidiendo es que quiten lo que le va a hacer daño a la libre expresión, la ley Mordaza. Aquí no se está diciendo que modifiquen, que la quiten.
1: Este martes, la Antigua Orden Dominicana cumple su 7º día de una jornada de protestas frente al Congreso Nacional contra la ley Mordaza y otras medidas del gobierno. Por su parte, el abogado penalista Miguel Valerio aseguró este martes que el Código Penal Dominicano tiene más luces que sombras y por lo tanto debe entrar en vigencia a pesar de los debates que se mantienen en torno a esta nueva normativa. Keren Lucas nos amplía.
7: El jurista Miguel Valerio sostiene que la disposición del Congreso Nacional para discutir las propuestas de modificación del nuevo Código Penal, más allá de la Vacation Legis, permitirá llegar a un acuerdo con los sectores más críticos de la normativa. El abogado penalista favorece que se mantenga la discusión, pero que sigue en pie la entrada en vigencia, tal y como anunció el presidente de la Cámara de Diputados, Alfredo Pacheco.
0: Por eso yo soy de lo que dice que entre en vigencia y que evidentemente las cosas que son más fuertes, que son prácticamente dos sectores, el de los influencers, porque no he visto los medios tradicionales en eso, y comunicación alternativa, que habla de la difamación e injuria. Entonces, revisar eso inmediatamente, eso no tiene que ser un periodo muy largo, porque son 7 u 8 artículos, y tal vez el tema de los médicos, revisar algunos puntos ahí, para que esos dos sectores, que han sido los más críticos, tratar de llegar a un acuerdo con ellos. Entonces,
7: uno de los puntos más controvertidos es el encarcelamiento por la difamación. Valerio, quien representa a la ministra de Interior y Policía, Farideh Raful, como querellante en un caso por difamación, califica como desproporcional la prisión por esta infracción, pero advierte se deben mantener las sanciones.
0: Pero la multa podría ser perfectamente realizable para una persona que delinca en una primera vez. Ahora, ya para el reincidente, yo entiendo que tiene que haber pena de prisión. Lo único malo que yo he visto es que he visto ciertos personas que tienen cierta presencia en los medios de comunicación llamando a una rebelión social por un código penal. Yo creo que eso está mal, porque hay causas legales, o he visto una entrevista donde se dice tigre a un presidente de la Cámara de Diputados en público y no pasa nada.
7: El experto en derecho además calificó como violatorio a los derechos humanos el cúmulo de pena de hasta 60 años. No obstante, Valerio sostiene que pese a la discusión, el Código Penal permitirá tipificar y condenar nuevos delitos, por lo que a su juicio, la normativa tiene más luces que sombras.
0: Parar un código penal que habla de estafa en criptomonedas, estafa en activos digitales, estafa piramidal. Parar un código penal que habla de falsedad en documentos digitales. O sea, eso yo creo que es una locura. Yo creo que el código penal es mucho más allá de la difamación e injuria. Entonces yo creo que ahí es que está el problema.
7: Se recuerda que la ley 74-25 entrará en vigencia el próximo agosto, con más de 70 nuevos tipos penales que anteriormente no existían. Keren Lucas, CDN.
1: Por otra parte, Participación Ciudadana está consciente de las debilidades con que fue aprobado el Código Penal, que entra en vigencia el próximo agosto de este año, pero entiende que no es un buen precedente extender el plazo para su entrada en vigencia o vacatio legis, por lo que el mismo debería entrar en vigor cuando concluya dicho paso o plazo. La solución a las debilidades del Código Penal deberá producirse en cualquier momento, y mientras más temprano, mejor. Incluso antes de su entrada en vigor, o sea por obra del propio Congreso, que debería corregir sus grandes errores con prontitud, como de la mano de decisiones del Tribunal Constitucional.
8: Participación Ciudadana se suma a las voces que piden que el nuevo Código Penal entre en vigencia en agosto próximo, cuando vence el periodo de vacatio legis que estableció la ley. Esto no significa que el código no tenga debilidades. Realmente tiene serias debilidades, pero esas debilidades deberán ser corregidas tal vez por la entidad más interesada en hacerlo, que es el Congreso Nacional, que es quien ha cometido los errores que necesitan ser reparados en ese instrumento tan importante para la vida en sociedad de República Dominicana. Hay temas, por ejemplo, como la difamación.
1: Lo mismo ocurre con la difamación e injuria, así como el ultraje, que se deben ser despenalizados para seguir la tendencia mundial, protegiendo de esa manera la libertad de expresión y difusión del pensamiento y el ejercicio del periodismo. Destacando que no serían errores específicamente, sino algunas consideraciones malintencionadas por parte de muchos congresistas.
9: de nuestro país. A menos de un mes ya para la entrada en vigencia de este nuevo Código Penal, tan esperado Código Penal, la Cámara de Diputados anunció que abrirá un espacio para recibir algunas propuestas de modificación de los artículos que han generado mayor controversia. Yarilis Calcaño nos cuenta que, aunque la decisión fue consensuada con los voceros de las distintas bancadas del Congreso, no se descartó la posibilidad de aplazar la entrada en vigencia de la nueva normativa en caso de ser

0: necesario.
1: La Cámara de Diputados accedió a abrir un espacio de diálogo que permita ajustar los artículos puntuales del nuevo Código Penal que han sido objeto de controversia. En rueda de prensa, el presidente de la Cámara Baja, Alfredo Pacheco, informó que las propuestas de modificación comenzarán a recibirse desde este mismo martes.
2: Nuestro compromiso, el de la Cámara de Diputados, es claro: entregar a la República Dominicana el mejor código penal posible, fruto del trabajo legislativo, pero también del diálogo democrático y del interés superior de la nación.
1: Tomando en cuenta que restan menos de 20 días para el cierre de la actual legislatura, Pacheco no descartó la posibilidad de que el Congreso apruebe una prórroga para posponer la entrada en vigor de la nueva normativa penal si fuere necesario.
2: Si de aquí a los 19 días que se agote la legislatura no hay tiempo, entonces nosotros tomaremos la medida del lugar, o el Ejecutivo convoca, es una alternativa, o se aprueba la prórroga del vacatio legis.
1: La decisión fue respaldada por los voceros de los principales partidos con representación en la Cámara de Diputados.
3: Receptivo, como representante del pueblo, estamos siempre listos, prestos a recibir la inquietud de la sociedad.
4: El documento que ha leído el presidente de la Cámara de Diputados recoge lo que hemos consensuado.
1: Entre los artículos que han generado mayor controversia figuran los relacionados con la libertad de expresión, así como las disposiciones vinculadas al ejercicio de la medicina.
5: Nosotros vamos a someter un proyecto derogando los artículos 310 y 311 del ultraje a los funcionarios, lo que lo conocen como la ley Mordaza.
1: De acuerdo con el plazo legalmente establecido, el nuevo Código Penal deberá entrar en vigencia el próximo día 3 de agosto. Yarilis Calcaño, CDN.
6: Algo que le ha molestado a la ciudadanía es que los funcionarios tienen muchos privilegios, exagerados privilegios, y que también en una ley de difamación e injuria sea algo diferente para ellos, es excesivo ya por parte de los políticos. Y en otro orden, en otra información, familiares, amigos y allegados despidieron este martes a My Darling Yuberkia Acosta Almanzar. Esta mujer habría sido asesinada por su pareja en un hecho ocurrido en Villamella, en Santo Domingo Norte. Sus restos fueron sepultados en el cementerio Jardín Memorial, donde el cortejo fúnebre estuvo marcado por el dolor, las muestras de solidaridad y el acompañamiento de quienes acudieron a darle el último adiós. Flores, abrazos y lágrimas acompañaron su despedida. El caso continúa bajo investigación por parte de las autoridades en espera de que se esclarezcan las circunstancias en las que falleció esta joven. Y ante la muerte del joven Darling Emanuel Mercado Reyes, de 19 años de edad, a manos de un agente de la policía, el experto en temas de seguridad, Damián Arias, dijo que este horrendo hecho pone en evidencia que nunca ha existido ninguna reforma policial en la República Dominicana, como indican las autoridades del gobierno. Wilson Mejía conversó con él y nos da los detalles.
7: El catedrático pone en duda la supuesta reforma policial debido a que la comisión que integra los trabajos que se han venido haciendo no está debidamente conformada.
8: Que para mí no me han dado la más mínima muestra de que haya la tan cacareada reforma que esté en curso, que esté en desarrollo, porque ya se hubiesen visto los resultados. Y lo que vemos es que está peor, aunque cuando van ante la prensa, con las ruedas de prensa esa, siempre la estadística va bajando. Entonces bajó tanto que aquí no hay criminalidad. Estamos en Noruega, en los países nórdicos, escandinavos.
7: Dijo también que las autoridades no actuaron con responsabilidad ante la situación, sino de una manera incorrecta, buscando eximirse del caso.
8: Se lava las manos el presidente, se lava las manos la ministra y el director general de la policía, que parece que no sabe lo que tiene entre manos el pobre, el amigo nuestro. Va a darle el pésame, perfecto, pero ustedes no pueden abstraerse y emitir condicionamiento para los jueces.
7: El catedrático entiende que las autoridades deben acudir al plan original que fue diseñado hace años, el cual cuenta, según él, con las herramientas adecuadas para enfrentar la situación.
8: Yo les recomendé a la actual administración que desempolve, que busquen el antiguo plan de seguridad democrática, el marco democrático, que se ejecutó en uno de los gobiernos del PLD.
7: Concluyó destacando algunos esfuerzos que han hecho las autoridades para mejorar la situación, pero que no han sido suficientes, por lo que entiende que también se deben desarticular islas que aún existen dentro de la Policía Nacional, las cuales le han hecho daño al sistema por años. Wilson Mejía, CDN.
6: Y el bloque de diputados del partido Fuerza del Pueblo condenó las recientes muertes de ciudadanos a manos de agentes de la Policía Nacional y exigió una revisión del entrenamiento que reciben los miembros de esa institución como parte del proceso de la reforma policial. Los legisladores afirmaron que casos como la muerte de Darling Emanuel Mercado Reyes evidencian deficiencias en la capacitación de los agentes y reavivan el debate sobre el uso de la fuerza por parte de la uniformada. Asimismo, solicitaron al presidente Luis Abinader presentar un balance de los resultados de la reforma policial y explicar el destino de los recursos invertidos en ese proceso, al considerar que los cambios prometidos aún no se traducen en una mejora de seguridad ciudadana ni del desempeño de la Policía Nacional.
0: En breve, les traemos la evaluación que hace el Colegio Médico al paro de labores de 24 horas que desarrollaron este martes.
9: El retiro del Congreso Nacional del proyecto del Código de Trabajo.
0: También conozca por qué centrales sindicales se niegan a volver a la mesa del diálogo en discusiones por reforma al Código Laboral. Más adelante sabrá qué conversaron miembros de ANADEGAS con Industria y Comercio por conflicto por pagos con tarjetas en estaciones de combustibles. 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
6: Seguimos con las noticias. Gracias por continuar con nosotros. El presidente del Colegio Médico Dominicano, Luis Alberto Peña, aseguró que en el día de hoy, que la noche de este paro, que el paro laboral de 24 horas que fue convocado por ese sector, se cumple en un 100%. Peña reiteró el llamado a paro pese a que fue dejado en libertad el cirujano William Radamés Almanzar Escarramán y su pariente Franklin Almanzar, que estaban imputados por un presunto caso de mala práctica médica. Recordó que su reclamo también es en rechazo a la posible criminalización del ejercicio médico que está contemplado en el nuevo Código Penal.
15: Si eso están haciendo con este código penal que no ha entrado en vigencia, pero con este que estamos, queremos actualmente, que van y sacan médicos y lo sacan de emergencia, lo sacan de una clínica y lo sacan de donde sea, médicos que no son criminales, imagínense si este código pasase así, ¿qué sería de nosotros los médicos? O sea, ya yo estoy pensando, pero no toca defender.
6: El paro nacional de 24 horas finaliza este miércoles y este mismo día el gremio tiene pautada una rueda de prensa en horas de la mañana. Y en ese mismo orden, el cirujano William Almanzar Escarramán fue puesto en libertad la tarde de este martes, como habíamos dicho, tras haber sido apresado junto a su asistente Franklin Almanzar en la provincia de La Vega por una supuesta mala práctica médica. La medida se conoce horas después de que cientos de galenos paralizaran sus labores en todos los centros hospitalarios del país en señal de protesta. La decisión fue tomada este martes desde el Palacio de Justicia de La Vega. La jueza ordenó la libertad del doctor con presentación periódica y el pago de una garantía económica. En las afueras de la Fiscalía de La Vega estuvieron presentes el pasado presidente del Colegio Médico Dominicano, Waldo Ariel Suero, y el presidente del Colegio Médico en La Vega, Miguel Teverín, entre otros representantes del gremio. El gremio también advirtió que la paralización continuará a nivel nacional hasta las 8 de la mañana de este miércoles. Las confederaciones sindicales solicitaron formalmente al presidente Luis Abinader el retiro del proyecto de reforma laboral que se encuentra actualmente en el Congreso Nacional. Eric Montilla nos explica el porqué de este anuncio.
16: La solicitud responde a la falta de consenso tras meses de discusiones en la mesa tripartita. Los gremios rechazan un nuevo diálogo para abordar el tema de la cesantía laboral o la modificación del artículo 86 que establece el pago por retraso en las prestaciones.
17: Hemos decidido solicitarle al presidente de la República el retiro del Congreso Nacional del proyecto del Código de Trabajo. Retirarla.
16: Los sindicatos sostienen que el actual código de 1992 garantiza derechos que, de no concretarse la reforma en los términos originalmente acordados, prefieren preservar intactos.
18: El tema de reducir la cesantía, de eliminarla, de sustituirla, de revocarla, ese fue el primer punto de toda la consulta empresarial. Entonces, ellos fueron a hablar con nosotros, no nos olvidemos que venimos hablando con eso de 2013.
16: El sector laboral advierte que si se opta por mantener el código vigente, los empresarios perderían los beneficios administrativos y de flexibilización procedimental que ya habían aceptado. En los próximos días, los sindicalistas acudirán al Palacio Nacional a depositar la correspondencia al Poder Ejecutivo, solicitando oficialmente el retiro de la pieza legislativa.
17: Vamos a dialogar pero sin tocar la cesantía. No hay que hablar más de la cesantía. Para nosotros es claro. Y por eso hemos decidido, señor presidente, retire el proyecto de código de trabajo.
16: El último movimiento sobre este vapor.

0: Inmediato tema fue que el presidente Luis Abinader solicitó reabrir el diálogo sobre la reforma al Código de Trabajo, garantizando que la cesantía laboral se mantendría intacta. Ante esto, la Cámara de Diputados detuvo el trámite legislativo urgente para que empleadores y sindicatos logren un consenso, pero todo quedó en una especie de limbo. Eric Montilla, CDN.
1: Tras la pausa, hallan a una mujer muerta con signos de extrema violencia. Tanto la Policía Nacional como el Ministerio Público investigan el caso.
2: No va a haber ningún tipo de suspensión al uso de ningún mecanismo tecnológico.
3: Traemos los detalles del diálogo entre autoridades y ANADEGAS por conflicto por pagos con tarjetas en estaciones de combustibles. Más adelante, damos seguimiento a la advertencia que hace Brasil ante riesgo de uso de la fuerza militar de Estados Unidos en su territorio.
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0: Ahora nos dirigimos hasta el norte de la República Dominicana, donde una mujer de 46 años de edad fue encontrada muerta en la comunidad de Yabanal, en la provincia La Vega, en un hecho de violencia que ha conmocionado a los residentes de la zona. Nuestro compañero José Adriano Rodríguez nos da los detalles de esta y otras informaciones en el siguiente resumen desde Santiago. Adelante, José. Buenas noches.
1: Muchísimas gracias y muy buenas noches. Iniciamos este resumen de noticias con este hecho lamentable, y es que la víctima fue identificada como Felicia Ramírez Capellán, conocida como Mari, cuyo cuerpo fue hallado en la calle Jarro Sucio con evidentes signos de violencia, y de acuerdo con los informes preliminares, la mujer presentaba múltiples heridas de arma blanca, presumiblemente provocadas con un machete, además de golpes contusos y quemaduras. En el lugar también fue ocupada una pequeña mandarria, la cual habría sido utilizada para golpearla en la cabeza. Según las primeras investigaciones, miembros de la Policía Nacional, en coordinación con el Ministerio Público, acordonaron la escena para realizar el levantamiento de evidencias y dar inicio a las pesquisas que permitan esclarecer el crimen. El cadáver fue trasladado al Instituto Nacional de Ciencias Forenses, donde se le practicará la autopsia correspondiente para determinar de manera oficial la causa de la muerte. Las autoridades informaron que las investigaciones continúan y que oportunamente ofrecerán mayores detalles. Y en otra información, el Defensor del Pueblo anunció en esta ciudad de Santiago la apertura de la primera delegación territorial de la institución, la cual formará parte del proceso de expansión institucional que acerca los servicios del Defensor del Pueblo a la ciudadanía y fortalecer la protección de los derechos fundamentales en la región norte. En otro orden, Pablo Ulloa se refirió a la muerte del joven a manos de agentes de la Policía Nacional, informó que el Defensor del Pueblo mantiene acompañamiento a la familia de la víctima y da seguimiento al proceso judicial que se lleva contra el agente involucrado, con el objetivo de garantizar que el caso se maneje con transparencia y que se aplique la ley. El funcionario destacó que la apertura de esta oficina responde a una demanda de organizaciones comunitarias y juntas de vecinos en Santiago, que durante años solicitaron la presencia de la institución en esta provincia. Y residentes en la comunidad de Atillo San Lorenzo, en el distrito municipal de La Canela, en Santiago, paralizaron este martes el tránsito en la carretera principal en protesta por el avanzado deterioro de la vía que conecta comunidades como Ato del Yaque y Guatapanal debido al paso, sobre todo, de vehículos pesados. La manifestación contó con la participación de vocales de esa junta distrital y el cura párroco de la zona, quienes respaldaron el reclamo de los municipios. Los comunitarios advirtieron que permanecerán vigilantes y no descartan nuevas jornadas de protestas si las autoridades no ejecutan los trabajos de reparación que reclaman desde hace tiempo. La Dirección Provincial de Salud Pública en la provincia de Santiago Rodríguez ordenaron la clausura temporal de una cabaña turística ubicada en el municipio de Villa Los Almácigos tras comprobar graves y reiteradas violaciones a las normas sanitarias que, según las autoridades, representaban un riesgo inminente para la salud de los usuarios, empleados y de la comunidad. La medida fue adoptada luego de que técnicos de la institución realizaran 3 inspecciones sanitarias y notificaran en varias ocasiones al propietario del establecimiento sobre las irregularidades detectadas, otorgándole plazos para corregirlas. Sin embargo, las condiciones persistieron, lo que motivó al cierre del negocio. El informe también señala la falta de mantenimiento general y la ausencia de protocolos adecuados de limpieza y desinfección, factores que incrementaban el riesgo de propagación de enfermedades y comprometían las condiciones mínimas de salubridad exigidas para este tipo de establecimientos. Según el informe, el director provincial de salud de Santiago Rodríguez, el doctor José Tueros, explicó que la decisión responde al compromiso de la institución de garantizar la protección de la población y el cumplimiento de las normas sanitarias. Y con esta información finalizamos este resumen de noticias. Yo regreso con ustedes a los estudios en Santo Domingo. Muy buenas noches.
0: Buenas noches, José. Muchísimas gracias. En otra información, el Ministerio de Industria, Comercio y MIPIMES y Proconsumidor crearon una comisión junto a la Asociación Nacional de Detallistas de Gasolina, ANADEGAS, con el objetivo de iniciar un proceso de diálogo sobre las comisiones aplicadas a los pagos con tarjetas. Durante el encuentro, las autoridades reiteraron su disposición de actuar como mediadores entre las partes involucradas, con el propósito de propiciar un entendimiento mediante el diálogo dentro del marco de la libre empresa y la libre competencia.
2: Que estamos trabajando en una comisión conjunta de ANADEGAS y del Ministerio de Industria y Comercio para buscar una solución al impasse que se ha generado en los últimos días con el tema de las tarjetas de créditos y otras cosas. Y lo que vamos es a trabajar juntos y no va a haber ningún tipo de suspensión al uso de ningún mecanismo tecnológico.
3: Vamos a dar el compás de espera que el ministro nos pidió, y aproximadamente serán unos 30 días para buscarle solución al impasse.
2: Yo creo que la noticia el día de hoy es que no va a pasar nada inmediatamente y que nosotros vamos a trabajar en conjunto para buscar una solución que, Dios mediante, yo estoy seguro que la vamos a encontrar.
0: Como parte del proceso, el Ministerio de Industria, Comercio y MIPYMES convocará posteriormente a los principales proveedores de servicios de pagos con tarjetas para dar continuidad a las conversaciones y facilitar la búsqueda de soluciones consensuadas. La Universidad APEC, en alianza con la Superintendencia de Pensiones, realizó la conferencia Pensiones para el Siglo XXI, Retos de Gestión, Regulación y Confianza Ciudadana. Un espacio orientado a analizar las principales retos y oportunidades del sistema previsional dominicano. Durante el encuentro, el Superintendente de Pensiones, Francisco Torres, abordó temas relacionados con la evolución del sistema de pensiones, la gestión de los fondos, los desafíos regulatorios y la importancia de fortalecer confianza de la ciudadanía en este modelo de protección social.
4: Estamos acá en UNAPEC para hablar un poco sobre el sistema y cómo ha ido evolucionando el sistema dominicano de pensiones, y también queremos ir presentando algunas cosas que podríamos ir mejorando para del propio sistema, cómo puede ir mejorando. Y dentro de la que podemos mencionar es que queremos que el sistema provee garantías. Hoy esas garantías se logran a partir de 25 años de cotización, pero nosotros entendemos que, dada la historia laboral que tiene el dominicano, el trabajador dominicano, que entra y sale mucho de la formalidad, y por ende no logra cotizar lo suficiente, aunque sea momentáneamente, poder lograr que esas personas alcancen un nivel de cotización que le garanticen pensiones de por vida y ajustada por inflación.
0: La actividad reunió a estudiantes, docentes y profesionales interesados en conocer el funcionamiento del sistema de pensiones y generar un espacio de intercambio sobre los retos que enfrenta este sector de cara al futuro. Tras la pausa, les diremos por qué profesionales de la construcción hicieron un piquete frente al Ministerio de Hacienda. También conozca detalles del potente ataque de Estados Unidos en respuesta a los ataques iraníes contra 3 buques comerciales en el estrecho de Hormuz.

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0: 1727. Lotopool 9, 12, 13, 19, 25. Quiniela Palé 5, 41, 18. Acumulado para este miércoles 420 millones de pesos. 20 millones del loto, 150 millones del sorteo más y 250 millones del super más.
1: El Comité Institucional Codiano, que reúne a profesionales de la ingeniería y la construcción, hizo un piquete este martes a las afueras del Ministerio de Hacienda para exigir al gobierno el pago de cientos de obras ya ejecutadas desde hace más de 20 años. Los contratistas hicieron una denuncia muy fuerte, muy grave. Ellos dicen que funcionarios relacionados al tema se dedican a autorizar desembolsos de esas deudas solo cuando ellos pueden cobrar millonarias comisiones.
2: La gran mayoría de nosotros del Comité Institucional Codiano no cobramos porque las deudas que tenemos son minúsculas y no eran atractivas para los funcionarios corruptos que exigían grandes comisiones para tramitar los pagos. Exigían entre un 40 y un 50%. Entonces, un compañero que se le debe 200 mil pesos, eso no era atractivo para ellos porque ellos lo que necesitaban eran contratos jugosos para conseguir pingos beneficios.
1: Los profesionales de la construcción y contratistas de obras se manifestaron de manera pacífica y con pancartas en mano, rogaban a las autoridades el pago de esas deudas antes de que mueran enfermos por no tener dinero ni siquiera para comprar sus medicamentos. Agentes policiales vigilaban de cerca la manifestación, que culminó sin hechos que lamentar. La República Dominicana presentó oficialmente Tecnoalimentos 2020.

0: 26, el principal encuentro científico de ciencia y tecnología de alimentos de América Latina y el Caribe. El evento reunió a investigadores, docentes, profesionales, representantes de la industria, organismos internacionales, autoridades regulatorias y estudiantes para debatir los retos y avances del sector alimentario en la región. Gaudí Susaña, presidenta del Congreso Tecnoalimentos 2026, destacó que los desafíos de la alimentación mundial exigen una visión integradora sustentada en la ciencia, la innovación y el enfoque en una salud que vincula la inocuidad de los alimentos con la sanidad animal, vegetal y la salud humana y la protección del ambiente.
1: Este congreso es un congreso internacional de 3 días, del 18 al 20 de noviembre de este año, del 2026, en Punta Cana, y vamos a tener tanto ponencias magistrales internacionales, presentaciones de trabajos de investigación, versión pósters y orales, en 7 líneas de investigación específicas: nutrición, etiquetado, inteligencia artificial, digitalización, química de los alimentos, sostenibilidad, y otros ejes que son los que están transformando los sistemas alimentarios en sistemas alimentarios más sostenibles y adecuados a los objetivos de desarrollo sostenible. Según la Organización Mundial de la Salud, 660 millones de personas se enferman por enfermedades transmitidas por alimentos. De estas, aproximadamente 400 mil mueren causadas por ingesta de alimentos contaminados.
0: Susaña afirmó que ese enfoque debe aplicarse a toda la cadena alimentaria, desde la producción hasta la mesa del consumidor. ¿Cómo va a estar el tiempo en las próximas horas en la República Dominicana? Nuestro compañero Jean Suriel con el informe. Adelante, Jean. Buenas noches.
2: Muchísimas gracias, muy buenas noches. Estamos bajo los efectos de una densa nube de polvo del Sahara, pero también de una vaguada que ha generado algunas precipitaciones dispersas en algunas localidades. Este sistema no ha podido provocar lluvias significativas porque las partículas africanas han estado presentes desde el pasado domingo en nuestra región del Caribe. Aquí observamos la vaguada cómo está incidiendo muy cerca de República Dominicana. Todavía hasta mañana en la mañana tendremos esta nube sahariana en nuestra región. Y el panorama empezará a cambiar mañana en la tarde, cuando se acerquen 2 ondas tropicales. Aquí ya está acercándose la onda número 24 y detrás viene la onda número 25. Son 2 fenómenos atmosféricos que incrementarán la nubosidad y la producción de lluvias en República Dominicana. Vamos a estar muy atentos porque mañana al mediodía estará incrementando la nubosidad y la producción de algunas precipitaciones, pero será sobre todo en la tarde y durante la noche que se registren aguaceros más fuertes y vendrán acompañadas esas precipitaciones de ráfagas de viento, descargas eléctricas, y no se descartan algunas inundaciones repentinas tanto mañana en la tarde como el jueves, porque para el jueves tendremos el tránsito de la onda tropical número 25. Recordemos que son 2 fenómenos atmosféricos en combinación con la vaguada y las temperaturas calurosas de nuestra región del Caribe. Para las próximas horas tendremos esta continuación de los procesos alérgicos en gran parte de República Dominicana por la nube sahariana número 8. Así que todavía podrían desarrollarse algunos chubascos de corta duración, sobre todo hacia la cordillera central, hacia el noreste, también hacia el norte y en zonas del sur, por los efectos de esta vaguada que se ha encontrado limitada en los últimos días en nuestra región del Caribe. Estas han sido las informaciones del tiempo.
0: Bien, muchísimas gracias, Jean. Estaremos atentos. De inmediato vamos a una pausa comercial. En breve continuamos con más noticias en Enfoque Final por CTN. Nos sumamos.
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6: Vamos a conocer cómo está el mundo en este momento. Estados Unidos anunció este martes que llevó a cabo una serie de potentes ataques contra Irán, esto en respuesta a los ataques iraníes contra 3 buques comerciales que transitaban por el estrecho de Hormuz. La Cancillería de Brasil ve un riesgo de uso de la fuerza militar de Estados Unidos en su territorio, luego de que Washington declarara organizaciones terroristas a las bandas criminales brasileñas PCC y CV. Y Cuba afirmó este martes haber restablecido más del 30% del suministro eléctrico en La Habana tras un nuevo apagón nacional, en un contexto de crisis energética que agudiza y se agudiza por el bloqueo petrolero de Estados Unidos. Argentina y Suiza completan los países que avanzan a los cuartos de finales del Mundial de Fútbol 2026. Para darnos los detalles de esta y otras informaciones deportivas, Neftalí Ruiz. Adelante, Neftalí, buenas noches.
7: Gracias. Entonces tenemos a 6 países europeos anclados en los cuartos de finales del Mundial de Fútbol. Entre los mejores 8, 6 de Europa, un africano que medio europeo, como Marruecos, bastante cerca de España, y ni decir, entonces la presencia de Argentina, que lo logró con una remontada verdaderamente histórica, otro gran partido en el cual anota de nuevo Lionel Messi su octavo gol de este evento, pero también tuvo asistencia, y aquí va haciendo historia el gran jugador argentino. Messi logró la novena asistencia de su presencia en mundiales y es el que más. Le pasó a Diego Maradona, que tiene 8, y luego por ahí Segolda Lato tuvo 7 y Pierre Lubarsky tuvo 7 también, este último alemán. Así que Messi haciendo historia tanto en la anotación, ya es el goleador histórico de los mundiales hasta ahora, hasta que Mbappé haga lo que va a hacer en el resto de su carrera, y uno asume que Messi está terminando.
8: Así que Messi líder de nuevo esta vez en la victoria argentina ante Egipto. 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
7: Más tarde Suiza ganó en penales a el conjunto de Colombia, de modo que victoria de Argentina, que lo coloca en los cuartos de finales. También gana Suiza su partido y se unen a los equipos que han estado avanzando durante la semana, que Marruecos por un lado, que también tuvo su avance en Noruega cuando le ganó a Brasil el domingo.
8: Los juegos de cuartos de finales son Francia versus Marruecos, jueves a las 4 de la tarde. España-Bélgica, 3 de la tarde del viernes. Noruega-Inglaterra, sábado a las 5. Argentina-Suiza, sábado en la noche. A las 9 comienza ese juego. Entonces, ya completando la jornada, esa derrota de Colombia ante Suiza en penales, por cierto, el último penal lo anotó Rubén Vargas, que como ustedes saben, ya hemos mencionado acá, que es de origen dominicano y fue el último en anotar para sellar esa victoria de Suiza. El continente americano con un solo representante en lo que queda de mundial.
7: Emocionante el mundial de fútbol. Recuerden que pueden ver todos los partidos por CDN, CDN Deportes, y esto va a seguir hasta el gran final el domingo 19. Así van las cosas a nivel deportivo. Esto es todo de mi parte. Adelante.
6: La Universidad Autónoma de Santo Domingo, UAS, invistió al ministro de Industria, Comercio y MIPYMES, Eduardo Sanz Lobatón, como profesor honorario en reconocimiento a su trayectoria del servicio público, sus aportes al desarrollo nacional y su respaldo a la academia estatal. Durante el acto, el rector de la UAS destacó que la distinción reconoce el compromiso de San Slobatón con el fortalecimiento institucional, el desarrollo económico y la educación superior.
1: Esta institución, esta alta casa de estudios que inaugura en el continente americano la posibilidad de la investigación, de la superación, que además con el paso de los años se convierte sin lugar a dudas en la forjadora de igualdad más poderosa con la que cuenta la República Dominicana.
2: Con el otorgamiento de este profesor honorario también se reconoce a un amigo de la universidad, a alguien que públicamente, cuando fungía como director general de aduana, prometió que junto al presidente Luis Abinader impulsarían la mejor autoferia de la UAS. La mejor autoferia de la UAS se dio ahora en esta gestión.
6: La investidura fue aprobada por unanimidad por el Consejo Universitario mediante la resolución 2026-008, acogiendo una recomendación de la Facultad de Ciencias Económicas y Sociales. Y con esta información nos despedimos por esta noche. Mañana estaremos nuevamente en otra entrega de Enfoque Final por CDN. Gracias por su fiel compañía. Continúe con nuestra programación. A continuación, 55 minutos con Yulisa Céspedes. No se lo pierda.
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Cacerolazos en distintos sectores de la ciudad. Segunda noche donde la ciudadanía se reporta incómoda, molesta por diferentes temas que están pendientes en el país. Bienvenidos a 55 minutos, son las 10:03. Los cacerolazos esta noche, desde Bellavista, El Millón, Evaristo Morales, el Ensancho Sama, Los Cacicascos, Sabana Perdida y otros sectores, nos enviaron videos a nuestra redacción donde podíamos observar que la gente está molesta y que quiere expresar su descontento por las problemáticas sociales, el alto costo de la canasta familiar, el incremento de los impuestos, el comportamiento de los agentes policiales y el precio de los combustibles, entre otras situaciones que mantienen a la población en molestia. Hoy, dentro de los temas que eran objeto o motivo para los cacerolazos, estaba también la variación a algunos artículos del Código Penal y pues que todavía no ha entrado en vigencia, debería entrar el próximo 6 de septiembre, pero hoy la Cámara de Diputados dijo que abre un proceso para recibir propuestas dirigidas a modificar aspectos puntuales de la legislación, apenas un año después de su aprobación. Además, el gobierno tiene varios frentes abiertos con distintas protestas y reclamos sociales. Ana Degas, el Colegio Médico Dominicano, la Ley de Residuos Sólidos y ahora lo que llama la población o representantes de medios digitales, Ley Mordaza, que son algunos artículos del Código Penal. Sobre esto esta noche conversamos con Francisco Álvarez Martínez, abogado penalista, y con Charles Mariotti Paz, diputado del Partido de la Liberación Dominicana. También está con nosotros esta noche Mario Pujols, vicepresidente ejecutivo de la AIRD, la Asociación de Industriales de República Dominicana. Con él analizamos la profundidad y la gravedad de la Ley de Residuos Sólidos aprobada, además de urgencia. Recuerde que puede acompañarnos a través de nuestras redes sociales, de nuestro canal de YouTube, si tiene que moverse de su televisor. Puede ver esta y otras emisiones anteriores, así como conectar con nosotros a través de todas nuestras redes sociales. Así empiezan nuestros 55 minutos. Ya venimos.

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1: La Cámara de Diputados aprobó dos resoluciones de convenios internacionales, uno entre el gobierno dominicano y el Estado de Sudáfrica, y el otro entre el Estado de República Dominicana y el Reino de Jordania. Además, se refrendó en primera discusión el proyecto de ley que otorga el nombre de Vicente Sánchez Baret al Centro Cívico Provincial para Oficinas Gubernamentales en Cotuí, previamente aprobado por el Senado de la República. Asimismo, 41 comisiones se reunieron durante la semana, las cuales socializaron diferentes iniciativas de ley para beneficio del país. En otro orden, el presidente del órgano legislativo, Alfredo Pacheco, participó en la cuarta edición del Foro Económico Parlamentario para las Regiones Euromediterráneas y del Golfo, que se llevó a cabo en el Palacio del Congreso de Marrakech, en Marruecos, un espacio que busca impulsar el desarrollo económico sostenible y la integración regional. Y a través de recursos humanos, la institución ofreció la charla para colaboradores titulada Seguridad, Responsabilidad de Todos.
2: Aprobado.
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36: La Cámara de Diputados accedió a abrir un espacio de diálogo que permita ajustar los artículos puntuales del nuevo Código Penal que han sido objeto de controversia. En rueda de prensa, el presidente de la Cámara Baja, Alfredo Pacheco, informó que las propuestas de modificación comenzarán a recibirse desde este mismo martes.
37: Nuestro compromiso, el de la Cámara de Diputados, es claro: entregar a la República Dominicana el mejor código penal posible, fruto del trabajo legislativo, pero también del diálogo democrático y del interés superior de la nación.
36: Tomando en cuenta que restan menos de 20 días para el cierre de la actual legislatura, Pacheco no descartó la posibilidad de que el Congreso apruebe una prórroga para posponer la entrada en vigor de la nueva normativa penal si fuere necesario.
37: Si de aquí a los 19 días que se agote la legislatura no hay tiempo, entonces nosotros tomaremos la medida de lugar, o el Ejecutivo convoca, es una alternativa, o se aprueba la prórroga del vacatio legis.
36: La decisión fue respaldada por los voceros de los principales partidos con representación en la Cámara de Diputados.
38: Receptivo, como representante del pueblo, estamos siempre listos, prestos
0: a recibir la inquietud de la sociedad.
1: El documento que ha leído el presidente de la Cámara de Diputados recoge lo que hemos consensuado.
36: Entre los artículos que han generado mayor controversia figuran los relacionados con la libertad de expresión, así como las disposiciones vinculadas al ejercicio de la medicina.
2: Nosotros vamos a someter un proyecto derogando los artículos 310 y 311 del ultraje a los funcionarios, lo que lo conocen como la ley Mordaza.
36: De acuerdo con el plazo legalmente establecido, el nuevo Código Penal deberá entrar en vigencia el próximo día 3 de agosto. Yarilis Calcaño, CDN.
3: Tenemos vía Zoom justamente para analizar este tema. Francisco Álvarez Martínez, abogado penalista, ha analizado con nosotros a lo largo de varias semanas para Reporte Especial los artículos del Código Penal que han generado más preocupación entre la población. Francisco, buenas noches.
4: Muy buenas noches, gracias por la invitación.
3: Gracias a ti por estar ahí para nosotros. A partir de lo que ha dicho el Congreso, el presidente de los diputados en la tarde de hoy, ¿qué opinas del curso que va a tomar el Código Penal?
4: A mí me parece una posición muy sensata, la de comenzar a conciliar los diferentes puntos de vista que han estado surgiendo en los últimos, yo diría, 15 días, por dos razones principales. Primero, demuestra que el oficialismo está quitándose, digamos, esa capa de promover el Código Penal como si eso fuese algún tipo de victoria política, y está asumiendo con mucha seguridad y certeza la encomienda de qué es lo que vale la pena discutir y evaluar sobre ese código. Y yo le voy a poner rápidamente tres ejemplos. La discusión sobre todos los tipos penales que están vinculados a la protección del nombre, de la intimidad, del honor, que son lo que hemos visto, la difamación, la injuria, la difamación extorsiva, compartir fotos, el ultraje, etc. Si bien es cierto que es necesario una reorganización de esos derechos, porque honestamente en los últimos años se ha visto un abuso del derecho de la libertad de expresión por personas que se consideran o se pudieran considerar como mercenarios de la palabra, no menos cierto es que la discusión de cómo se va a graduar esa tipificación no necesariamente se tuvo en la sede legislativa. Eso no es culpa de los legisladores. La discusión en aquel momento la monopolizó el aborto, las tres causales. Y eso tampoco es culpa de lo que promovían la discusión sobre el aborto y las tres causales. Lo que sí queda claro es que es evidente que la sociedad reaccionó de una forma coherente con cómo ellos ven que eso puede, de una forma u otra, impactar en el día a día de todos los que ejercen directa o indirectamente ese rol de comunicador, de periodista, de divulgador. Pero al mismo tiempo, el Congreso debe mantenerse fuerte con la idea de que, no obstante, se va a entrar en un ámbito de discusión y negociación, que es lo que yo entiendo va a suceder ahora. No menos cierto es que se deben mantener esas conquistas que el Código trae. Ahora, se ha dado también, de una forma u otra, a la tarea, algunas partes involucradas, de decir como que si el Código se prorroga, nos quedamos a la intemperie, como si no hay algo que ahora mismo nos está protegiendo y nos está manejando como la sociedad debe o no debe dirigirse en el ámbito penal. Y eso no puede ser menos cierto. Hay que recordar que hoy el Código Penal nuevo no está vigente y todos nosotros estamos, vamos a decir, dentro de lo que cabe, vivitos y coleados. Entonces, postergar 3 o 6 meses la entrada en vigencia solo por hacerlo no es suficiente. Eso es una gran victoria, y yo y nosotros incluso en varias discusiones que hemos tenido hemos visto la necesidad o la posibilidad de que eso sea lo prudente. Pero yo pienso que si se va a hacer como parece que se va a hacer, el Estado Dominicano debe entender que su rol no debe ser solamente de darle ese 3, 6, 9, 12 meses adicionales a la entrada en vigencia, sino también generar esa concientización, esa divulgación de la información que permita que la sociedad dominicana sepa el día después de que entre en vigencia exactamente cómo debe manejarse en los diferentes ámbitos que cambien. Número uno, nosotros tenemos tipos penales muy importantes como la estafa piramidal y la estafa inmobiliaria. Las estafas inmobiliarias es algo que tú misma, Yulisa, siempre has estado muy arriba de eso en los programas de investigación que haces.
3: Sí.
4: Y ese es un tipo penal, por ejemplo, novedoso, que viene a chocar de frente con esos estafadores, que han hecho fiesta de ese vacío legislativo que de una forma u otra mantenía al dominicano o al inversionista extranjero expuesto. Tenemos la capacidad, o tendremos la capacidad, por ejemplo, después de eso, de atacar a los esquemas de mantequilla, como creo que me gusta siempre identificarlo, porque fue el más vistoso de todos esos esquemas piramidales, porque hasta ahora lo que hemos visto que la gente cuando reacciona ya no tiene de dónde cobrar o recuperar su dinero. Ya esto permitiría que el Estado pudiera, a través del Ministerio Público, accionar de forma directa. Ni hablar de la reorganización dogmática de la fórmula, por ejemplo, del cúmulo de penas, los concursos ideales o reales, y la posibilidad de tú hilvanar diferentes comportamientos, ya sea para un mismo fin delictivo o que sean cada uno por sí solo dentro de una esfera de accionar fines delictivos propios, para tú entonces poder darle una respuesta punitiva a ese tipo de situaciones. Pero ahí también se abre la discusión de, oye, man, podemos llegar hasta 60 años con un cúmulo de penas, ¿es realmente eso constitucional? Yo pienso que no, porque la Constitución parte de la premisa de que el fin de la prisión es la reinserción. Y tú decir a una persona que va a durar 60 años preso, yo pienso que es casi una condena de muerte, asumiendo que mínimo ese condenado va a tener 18 años. Entonces, el diálogo que se va a abrir ahora, o que aparenta abrirse ahora, por lo menos, me parece que es una buena idea, porque lo otro que iba a suceder era que el Tribunal Constitucional iba a comenzar a sancionar artículos del Código Penal que luego iban a generar un estado de, yo diría, tristeza legislativa, desde el punto de vista de que no es lo mismo tener un código vigente y sólido que tú tener un código que diferentes artículos hayan sido declarados inconstitucionales, sí, y que el mismo legislador luego deba volver sobre su pieza, sí, para corregir la cosa que el TC entendió había o en los que había fallado.
3: Como había pasado con el Código Procesal Penal en 2015.
4: Exactamente, y al final del día, si uno se pone a pensar, esa norma, el Código Procesal Penal con la Ley 1015, que fue aniquilado el año pasado, y uno se da cuenta del trauma que eso genera dentro de la sociedad, sería todavía peor desde el punto de vista sustantivo que sería el Código Penal. O sea, para una sociedad dominicana, llegar a aplicar un código que pueda luego tener serios problemas con el Tribunal Constitucional es algo frustrante, porque la fórmula en la que se va a ver eso en el día a día, en la calle, vamos a llamarlo en lo práctico, es que va a haber mucha gente presa o procesada que luego va a tener que ir a un tribunal y decir, hey, esto ya no funciona. Y eso en sí es un trauma del cual no podemos salvar con tres o seis meses de discusión, de adaptación, de divulgación y de concientización.
3: La extensión de la vacancia legal de 2 meses, según lo que ha propuesto o ha verbalizado la Cámara de Diputados, ¿es suficiente 2 meses? ¿No puede entrar en vigencia el Código Penal y que a la vez se vayan trabajando los 6, 7 artículos que la sociedad pide que se modifiquen?
4: Lo que pasa es que son mucho más que esos artículos. Al mismo tiempo, digamos que ahora se ha monopolizado la discusión sobre los artículos que tienen que ver con la difamación e injuria y sus variables.
3: Y los médicos, el ejercicio profesional.
4: Exacto. Entonces, eso, digamos...

0: ha monopolizado la discusión, pero no, hay muchos artículos. Yo tengo un listado de 50, 55 artículos que tienen espacio de mejora, que la discusión ahora mismo es buena, porque los legisladores están haciendo lo correcto, de decir, mira, vamos a tener la discusión. Ahora, esperar que entre en vigencia para luego discutir los cambios. Cuando se habla, no estamos hablando de la ley de residuos sólidos, no estamos hablando de la ley de sociedad, no estamos hablando de una ley que lo que va a provocar es que la gente caiga presa. Sí. Entonces, si hay un artículo, por ejemplo, que tiene un espacio de mejora, ya sea para eliminar o reducir o analizar la forma en la que va a ser aplicado o el alcance que va a tener, y eso lo hacemos sobre la marcha, ese sobre la marcha puede ser 6 meses, 1 año, 5 años, hay gente cayendo presa. Entonces, por eso que yo creo que en este caso específico la prudencia llama a darle una vacación a la vacación legal. Y yo prefiero, yo vi un anteproyecto de ley que depositó el legislador Charlie Mariotti, que él dice 6 meses. A mí me gusta más la figura de los 6 meses. 2 meses es muy poco. Y creo que lo que va a quedar son 3, porque esa es como la hora que yo veo que está corriendo más fuerza. Lo que sea que den, hay que aprovecharlo como si entrase en vigencia cuando iba a entrar en vigencia. Y todos, desde los litorales que tenemos en dentro de la sociedad dominicana, unir esfuerzos para que esto no vuelva a suceder. Porque recordemos que el dominicano es el único que se sorprende con la renovación del malvete que se hace todos los años.
1: Sí.
0: Entonces, si eso pasa con el malvete, no puede pasar con el Código Penal como pasó ahora, que se armó esa algarabía casi un mes antes de que entrara en vigencia.
1: Así es. Gracias, Francisco. Siempre es importante escuchar tu opinión legal de este caso.
0: Muchas gracias.
1: Te necesitamos consultar nuevamente la semana próxima, de hecho.
0: Cuenten conmigo.
1: Gracias a Francisco Álvarez Martínez. Aquí está con nosotros Charlie Mariotti Paz, diputado del Partido de la Liberación Dominicana. Justamente lo que se vivió hoy en el Congreso respecto de esta rueda de prensa donde se anuncia que finalmente se va a dar el espacio para una nueva discusión, pero no es por presión. Eso podría moverlo de una manera o de otra, pero qué bueno que estás así, aquí, que puedas contarnos lo que se vivió en el Congreso hoy en la tarde.
2: Sí, muy buenas noches, Yurisa, buenas noches buenas a todos noches. Los que nos sintonizan, un placer como siempre compartir con todos ustedes.
1: Gracias.
2: Bueno, el cambio de visión de las últimas horas de la Cámara de Diputados y del Senado de la República, yo de manera particular no puedo decir a qué se debe. Sin embargo, lo agradezco, estoy feliz porque viene a responder una solicitud que nosotros tenemos ya meses haciendo y viene a responder un proyecto de ley que depositamos hace ya varias semanas, que es ese proyecto de ley al cual Franchi y Francisco hacía referencia, que es el proyecto de ley que establece el, digamos, que el descanso de ley se extienda por 6 meses para poder hacer las modificaciones y corregir cualquier error en el que se haya podido incurrir cuando se aprobó el Código Penal. Yo fui uno de 4 legisladores que le votó en contra del Código Penal. Tengo tiempo hablando de la necesidad.
1: Uno de solo 4.
2: De solo 4.
1: ¿Quiénes son los 4 que votaron en contra?
2: Los 4 diputados que votaron en contra en segunda lectura para la aprobación final del Código Penal son quien les habla:
1: Charlie Mariotti Paz,
2: Gustavo Sánchez, vocero del PLD, Pedro Martínez de Alianza País y el diputado Félix Michel de la Fuerza del Pueblo.
1: Solamente
2: de Santiago. Fueron los únicos diputados.
1: ¿Todos los demás a favor?
2: Todos los demás que estaban presentes votaron a favor. Creo que hubo una abstención, sin embargo.
1: Y una abstención.
2: Sí, eso es, según si no recuerdo mal la foto.
1: O sea que algunos, inclusive, legisladores que hoy critican el Código Penal lo aprobaron.
2: Así es. Y debo resaltar que en honor a la verdad, el código tiene muchas cosas buenas. El código tiene muchas novedades, el código es una necesidad de la sociedad dominicana, es una herramienta necesaria para la modernización y para equiparar el sistema penal en República Dominicana. Tenemos un código procesal penal que es del 2002 y un código penal que el que hoy está vigente versa de más de 185 años, es decir, hay una disparidad que hace bastante compleja la aplicación de justicia. Sin embargo, este tema de la coerción a la libertad de expresión, de mantener la prisión para los delitos de opinión, de tratar de penalizar la sátira, el periodismo de investigación, yo creo que fue quizá el que derramó la gota, el derramó el vaso que no me permitió admitir ese voto favorable. No porque yo entendía que ese voto iba a parar la aprobación del código, sino porque yo sabía que este momento iba a llegar y que eventualmente tendríamos que rendir cuentas, porque como decía Francisco, en ese momento la conversación solamente versaba sobre las causales y sobre sí o no y cuál es tu posición.
1: Y todo esto pasó por debajo.
2: Y todas las otras, todos los otros artículos de más de los 390 artículos que tiene el código, ¿verdad?, pasaron a un segundo plano y lamentablemente estas discusiones no se tuvieron. Y vuelvo y reitero que el descanso de ley que vence ahora el 3 de agosto, porque el código fue aprobado o promulgado el 3 de agosto del año 2025, establecía o es una figura que se crea para que la sociedad dé por conocida la nueva legislación cuando es una legislación tan compleja como la que se acaba de aprobar y para la que las instituciones se pongan al día con los nuevos lineamientos que tendrán que aplicar. Así nació la figura, pero en muchos países también ese descanso de ley, que es la visión que yo vengo promoviendo y es la que gracias a Dios hoy empieza a acatar o a asumir el Congreso Nacional, se utiliza para, vuelvo y digo, hacer correcciones, hacer modificaciones, hacer cualquier análisis de las oportunidades de mejora que presenta el proyecto. Y ahora, con esta nueva apertura, yo creo que tendremos la oportunidad. Lamentablemente, si hay algo que lamentar, es que se hace en esta época de la legislatura, que termina ya en apenas 19 días.
1: O sea que tendrían los diputados 19 días para cambiar lo que se quiera cambiar en esta legislatura. De lo contrario, habría que hacerlo en la siguiente.
2: En principio, hay dos opciones. O se acoge el proyecto que nosotros depositamos, que es el único proyecto que está solicitando la extensión del descanso de ley, o se deposita otro que lo solicite por 3 meses, yo estoy solicitando 6 porque creo que es el tiempo prudente para reunirnos con todos los sectores de la sociedad, para escuchar los diversos sectores, y como dice Franchi, hay no solamente 6-7 artículos que quizás son los que hoy están en el tapete, hay muchos artículos que tienen oportunidad de mejora, hay muchas conversaciones que podemos tener que yo creo que vale la pena para tratar de darle a la sociedad dominicana realmente el código que merece, un código que genere garantías, no miedo, a los ciudadanos de bien y que les asegure a los que están haciendo lo mal hecho que van a tener consecuencias fuertes. Entonces, ahora, ese proyecto que ya está depositado, ojalá y se tome en cuenta, pero porque yo no creo que 19 días sea tiempo suficiente para hacer las modificaciones con el debido cuidado.
1: Sí, estaría expreso otra vez.
2: Exactamente. Yo creo que hay cierta resistencia, porque de una u otra forma, el presidente del Senado, de manera específica, ha sido muy vocal con su posición de que el código entrara en vigencia y luego entonces se modificara sobre la marcha, como se mencionaba. Pero yo me suscribo también bajo la tesis de que esta no es una legislación tributaria, no es una legislación civil. Esto es una legislación que puede quitarle la libertad a un ciudadano. Entonces tú decirle a una persona que esté sometido por un tipo penal que choca con la Constitución de una u otra forma, pero que está en el texto que va a ser promulgado, y decirle, mira, tú estás preso, pero cógelo suave, que estamos tratando de corregir eso en el tiempo, yo creo que es bastante complejo. Entonces, lo mejor, a mi entender, es que sea el propio Congreso que trate de corregir cualquier situación que se haya dado que choque con la Constitución o con otras, digamos, con otros derechos fundamentales, y no esperar que sea una entidad, un particular que nos lleven del Tribunal Constitucional y que entonces tengamos nosotros que hacer modificaciones como ha pasado con otras legislaciones. Como legislador yo estoy cumpliendo con todas los mecanismos a mi disposición para hacer constar mi opinión. Primero votarle en contra de la aprobación del código para hacer constar que no estaba conteste con todo lo que ahí estaba plasmado, que entendía que se podía mejorar. Segundo, someter las propuestas de modificación. Hay una propuesta de modificación que de manera particular está enfocada en los artículos 208, 310 y 315, que son los de difamación, que son los de desacato, que son los de ultraje, para tratar de eliminar las penas de prisión de los delitos de opinión, como se ha hecho en muchas partes del mundo, y como establece el Tribunal Constitucional Dominicano, y para tratar de que no se penalice, que no se persiga, que no se considere difamación, que no se considere ultraje el uso del derecho a la libertad de expresión en el periodismo, en la sátira, en la investigación, porque realmente también queremos agregar un principio rector de libertad de expresión al Código Penal, para que el Código Penal, ante cualquier ambigüedad de interpretación, lo que haga es que utilice la libertad de expresión como la regla, no como la excepción. Entonces, esas son las modificaciones básicas de ese proyecto que está depositado por segunda vez, porque se depositó hace unos meses y lamentablemente perimió sin llegar a la Comisión de Justicia, y ha vuelto a ser depositado junto con el proyecto que solicita la ampliación del descanso de ley, porque vuelvo y reitero, entiendo que se perdió mucho tiempo durante todos estos meses de esa visión de no modificar, de no hacer cambios, de no hacer mejoras, de esperar que entrara en vigencia.
1: Sí, había poca tolerancia con la discusión más profunda del Código Penal, o sea, no se quería, y se basó todo en las supuestas tres causales, que al final ese no era el único artículo que debía o merecía quizá una discusión más profunda.
2: Y que hasta cierto punto no era ni siquiera un tema de discusión, porque aunque había un número de legisladores que sí apoyaban las causales, la mayoría del hemiciclo estaba en contra de manera casi absoluta. Entonces, lamentablemente por el énfasis, por la euforia también, porque toda la sociedad estaba ávida de que ese código se aprobara en honor a la verdad. Yo recuerdo la gente comentando, tiene 20 años, no lo aprueban, ¿por qué que no lo aprueban?
1: 20 años en discusión.
2: En discusión. Y definitivamente,
1: código de 1884.
2: Recordar que ese código se aprobó en esa segunda lectura a las 4 de la mañana,
1: sí,
2: que salimos tardísimo del,
1: sí,
2: Congreso. Entonces, vuelvo y reitero, eran muchos los factores. Sin embargo, yo sabía que este momento iba a llegar y la atención se iba a poner sobre las oportunidades de mejora que presenta el código. Ojalá y lo que salga del Congreso, de este proceso abierto de consulta, de este proceso de solicitud, hay más de 15 proyectos de ley depositados por diputados y diputadas que plantean una mejora u otra a diversos artículos. Yo quisiera que todos se pongan sobre la mesa y que podamos, vuelvo y reitero, consolidar ese código que este país se merece de una vez por todas.
1: Nosotros iniciamos el programa hoy con los videos de esta noche de los cacerolazos.
2: Sí.
1: Hay cacerolazo en casi todos los sectores del Distrito Nacional y del Gran Santo Domingo.
2: Como te decía, me levantaron al bebé.
1: Te levantaron el niño a ti,
2: sí,
1: también.
2: Sí.
1: Eso en Evaristo Morales sonaron duro en Evaristo,
2: sí,
1: Morales.
2: Sí, sonaron muy duro, según me cuenta mi esposa.
1: Sí, entonces, quiero saber si dentro del Congreso la presión de la población fue suficiente o fue motivo para que se tomara se retomara la discusión del Código Penal. O si, como dicen algunos legisladores, no influyó para nada.
2: Mira, yo creo que es evidente que el ejercicio democrático de libertad de expresión de gran parte de la ciudadanía a través de las redes, a través de sus cacerolas, a través de todos los mecanismos que tuvieron disponibles, ha hecho una incidencia en que este tema vuelva al tapete, porque era una oposición recalcitrante a tener la conversación de la modificación antes de que entrara en vigencia. Por eso yo, esta mañana, desde el podio, luego de las declaraciones del presidente, lo que decía era qué agradecido yo estaba del apoyo que habíamos recibido, tanto del Colegio Dominicano de Periodistas, tanto del Colegio Dominicano Médico, de la embajadora norteamericana, que también jugó un papel defendiendo la libertad de expresión y haciendo esto sentir como uno de los temas más importantes y relevantes de la República Dominicana y de la modificación del Código Penal, porque como representante, todo lo que yo hago no solamente responde a mi visión, también responde a las cosas que uno escucha, a las cosas que le dicen las personas. Y esta era una preocupación de gran parte de mis representados, y por eso es que yo tengo tiempo depositando estos proyectos y tratando de tener el tema en la palestra. Pero yo creo que los cacerolazos de ayer, de manera específica, que duraron más o menos 15 minutos, expresando la decepción, yo creo, sobre todo de la ciudadanía con un gobierno que prometió grandes cosas y lamentablemente no ha podido cumplir ninguna o casi ninguna, y esta reforma fiscal que enfrentamos fundamentalmente en tres frentes en estos momentos, entre el precio de los combustibles, que hoy están en 69, 68 dólares el barril, sin embargo el precio al cual se nos está vendiendo se mantiene todavía como si el barril estuviese por encima de los 90 dólares básicamente. Eso es una rama de la reforma fiscal que estamos enfrentando, así como la reforma fiscal aprobada para supuestamente lidiar con el alto precio de los combustibles, que ya no están tan altos, sin embargo se siguen vendiendo a 338 pesos como si el barril estuviese altísimo, pero el gobierno busca recuperar 40 mil millones que ahora no perderá, pero lo va a sacar del bolsillo de los dominicanos. Y el otro frente, la ley de residuos sólidos, que a algunas personas le aumenta la contribución especial de 500 pesos en finales de 2025, que se la aumentó a 3.500 en diciembre 2025.
1: ¿Produzca o no produzca?
2: Produzca o no produzca, y ahora, seis meses después, vuelve y se la aumenta entonces a 5.000, pero el que pagaba 30.000, que en diciembre se le aumentó a 155.000, ahora se le da un caramelito y le dice, vas a pagar 90.000 y tienes que estar feliz, pero se me está aumentando el 200% de lo que yo pagaba ahí. En el caso de los que más pagarán, que en el año pasado estaban pagando 260 mil pesos, que en diciembre se les modificó para que pagaran 600, 700 mil pesos, y de repente entonces ahora se le dice, no, vas a pagar 2 millones. 2.2 millones,
1: millones,
2: yo creo.
1: De pesos.
2: Y quisiera que alguien me explique en qué otro país un impuesto, que eso es la contribución especial, se aumenta a 1000% de un año a otro. Yo quisiera estar en esa reunión de esa junta directiva de un directivo dominicano.
1: No, no lo hubiera.
2: Cuando tenga que explicarlo.
1: Cualquier CEO que le pase eso lo de tu tal.
2: No, no lo cree, definitivamente. Sí. Entonces, lamentablemente estamos enfrentando todos estos embates que han hecho muy difícil para que la familia dominicana llegue a final de mes. Y yo creo que eso es lo que estamos viendo reflejado a través de las cacerolas de la gente, que reflejan su impotencia en este accionar que dice mucho. Que dice mucho, y yo espero que el gobierno esté escuchando atentamente, porque he sentido el interés de menospreciar lo que está pasando, y yo creo que no es justo para la ciudadanía, y tampoco es una buena estrategia. La verdad se impone siempre, y sus resultados así también.
1: Gracias, Charlie.
2: Gracias a ti, querida.
1: Qué gusto tenerte aquí.
2: Para mí un placer.
1: Que no te
2: también.
1: Sigan despertando el bebé con los cacerolas, o vamos a ver si la gente, si la sociedad encuentra algún nivel de paz cuando se inicie la conversación del Código Penal. Sin embargo, iniciada la conversación del Código Penal, queda lo de la reforma fiscal y queda lo de la ley de residuos sólidos y queda la acción policial, que son los cuatro grandes temas que la sociedad está demandando que tengan una conversación en beneficio de la misma sociedad y no en beneficio de solo algunos.
2: Sí, y una ley muy importante también, la ley del agua. La ley de agua está sometida por el diputado Juan Medina, está en la Comisión de Recursos Hídricos, y yo creo que es una legislación sumamente importante para la República Dominicana, aunque quizá no suene tan atractiva, ¿verdad?
1: Pero aprobaron la de residuos sólidos primero.
2: En dos días. Lamentablemente, a la cual también le votamos en contra.
1: Muy bien. Gracias, Charlie.
2: Gracias.
1: El diputado por el Partido de la Liberación Dominicana, Charlie Mariotti Paz. Tenemos que hacer una pausa. Al regreso está con nosotros el vicepresidente ejecutivo de la Asociación de Industriales de República Dominicana. ¿Cuál es el impacto que van a recibir las empresas? ¿Quién va a terminar pagando finalmente esos 2.2 millones que le han aumentado a esta gente de 250 mil pesos a 2.2 millones? Ustedes saben que lo vamos a pagar nosotros, pero vamos a hacerle la pregunta, a ver cómo van a torear las empresas lo que está sucediendo con la ley de residuos sólidos. Ya venimos.

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0: cantidad de basura que al final no les recogen. Si usted pagaba antes, ¿cuánto era, Mario? ¿250 pesos?
1: 500 pesos.
0: 500 pesos.
1: Luego 3.500.
0: Ahora paga 5.000. Si usted factura o no factura, si usted emite residuos sólidos o no emite, eso no tiene nada que ver. A otro grupo de empresarios pasaron de 30.000 a 90.000. Otros de 250.000 a 2.2 millones. Yo creo que esto merita una conversación. Aquí tenemos a Mario Pujols, vicepresidente ejecutivo de la Asociación de Industriales de República Dominicana. Buenas noches, Mario.
1: Buenas noches, gracias por la invitación.
0: Siempre, siempre a tu orden. ¿Cómo ve la ARD la última aprobación de la Ley de Residuos Sólidos? La poca escucha que han tenido por el Congreso, a pesar de todo lo que se ha dicho, de las invitaciones al diálogo, de las conversaciones que se tuvieron. Pero además, ¿qué justifica un nuevo aumento, una nueva modificación solo para aumentar montos hasta en un 1000%, sin hablar, sin ponerse de acuerdo con los que van a tener que pagar esa cantidad de dinero?
1: Es así, yo creo que ha sido un ejercicio, una experiencia de muchísimo aprendizaje para nosotros. Siempre apostaremos al diálogo, siempre apostaremos a defender todas estas iniciativas de que procuran acercar al sector público con el sector privado y a pues participar en todos los espacios en donde se nos abran las puertas y se escuchen nuestras propuestas, que siempre tratamos de que estén técnicamente o legalmente sustentadas. El tema de residuos nos dolió, creo que es un término que debemos de afirmar de manera directa, porque en ningún momento pudimos analizar o conocer si nuestros tomadores de decisión tuvieron a su mano algún tipo de estudio de costo-beneficio, estudio de impacto, que justificara estos incrementos que mencionaste y que mencionaba el diputado Mariotti en su participación acá en el programa en la noche de hoy. No hemos encontrado esa justificación de cómo, por ejemplo, una empresa de las más grandes en la tabla que contiene el artículo 36, que establece todo lo relacionado con la contribución especial, pasa de pagar 260 mil pesos inicialmente a 675 mil pesos en diciembre del año pasado, en atención a lo que fue la aprobación de la ley 9825, la primera modificación de la ley 225-20, y ahora estas mismas empresas estarán pagando 2.2 millones de pesos en la segunda modificación de la ley de gestión de residuos sólidos aquí en el país.
0: Una detrás de la otra, o sea, consecutiva.
1: Y que pudiéramos entender no sería la última. Porque
0: bueno,
1: evidentemente,
0: a juzgar por el proceso.
1: Evidentemente, pues han quedado pues algunos temitas técnicos que ameritarán también observación en su momento.
0: Solamente se ha hablado dentro de ese Congreso que declaró ese proyecto, esa ley de urgencia. Uno no sabe de urgencia por qué, si todavía al Congreso le quedan 19 días en esta legislatura, si se podía hacer en otra.
1: Te explico la razón de por qué el carácter de urgencia. El carácter de urgencia estuvo básicamente enfocado en el hecho de que el día 30 de junio pasado, la semana pasada, pues se vencía el primer plazo para hacer el pago de la contribución especial.
0: ¿Querían aumentarlo antes de que se venciera el primer plazo?
1: Bueno, tenían el plazo pendiente, digamos que en agenda, y evidentemente que cualquier ajuste hacia el alza o hacia la baja, porque recuerda que en algunos espacios también se bajó la contribución en especial para medianas y pequeñas empresas, pues se quería hacer ese ajuste para que entrara en vigencia antes de hacer el pago el día 30 de junio. Entonces, digamos, ante esa
0: una
1: situación...
0: Una recaudación efectiva, entonces.
1: Y inmediata, lo que nosotros le comunicamos...
0: O sea, espérate, las empresas que le subieron a 2.2 millones, con efecto inmediato...
1: Bueno, recuerda que la ley todavía no ha sido promulgada.
0: Exacto.
1: Es decir, estamos esperando que se cumpla el plazo de los 10 días establecidos en la Constitución, que vencen pasado mañana,
0: pasado
1: el jueves,
0: mañana,
1: para que el Poder Ejecutivo la promulgue. Ya a partir de ahí, el que pagó el día 30 de junio, inmediatamente va a ver en su oficina virtual que para el pago que tiene que hacer a finales de diciembre, pues va a ver ese monto actualizado
0: a la
1: de inmediato.
0: Nueva modificación.
1: Correcto.
0: Wow.
1: Correcto.
0: Muy fuerte.
1: Correcto. Por eso hay quienes de una manera u otra cuestionan el cómo en un periodo fiscal que está ya, digamos que a mitad de año, pues puede implementarse un incremento de esta magnitud. Pero eso ya serán análisis que tendrá que hacer espacios como el Tribunal Constitucional.

0: llevarlo a algún tipo de tribunal en el país especializado.
1: ¿Cuáles son las alternativas que tiene la ARD? ¿Simplemente pagar o van a dejar las cosas como están?
0: Mira, no hay muchas alternativas. Okay. Nosotros desde que inició y vimos cómo iba avanzando este proceso, la información y lo que comunicamos a nuestros asociados fue la obligatoriedad del pago. Creo que haríamos un flaco servicio a la democracia el que llamásemos a nuestros asociados a que incumplieran una obligación establecida en la ley.
1: Bueno, sobre todo porque le graban
0: había un recargo, y moras y demás. Entonces, claro. Ahí no podíamos hacer un llamado a la anarquía en ese sentido. Entonces, lo que hemos hecho es eso. Bueno, vamos a cumplir con este pago ante este primer vencimiento, el día 30 de junio, y ya para finales de diciembre pues manejaríamos reembolso cuando aplique o pues buscar ese dinerito adicional en la mayoría de los casos.
1: El proyecto este de ley, ni el que se acaba de aprobar así con mucha premura, con mucha urgencia, de madrugada, esta discusión que no tuvo ninguna discusión, no ha incluido el tema del reciclaje, la educación generalizada de los ciudadanos para el manejo de los desechos sólidos, ni ha incluido esta escala de debe pagar más quien más residuos emite. O sea, esto ha sido como una tabla rasa. Simplemente 3-4 grupos. Hasta aquí paga tanto, hasta aquí paga tanto. ¿Qué piensa ARD de eso?
0: Mira, en el último de los puntos que menciona, de que la contribución o la tasa o la tarifa se pague en atención a los residuos generados, por ahí es donde nos estamos inclinando y donde entendemos de que a futuro pues la legislación tendría que modificarse para acercarse a esa mejor práctica que hemos visto se ha implementado con éxito en países como España, en la región de Cataluña y en otras partes del mundo en donde ese ha sido, digamos, que el enfoque. Lo que mencionas de la reciclaje y de los otros puntos relacionados con educación forman parte de la ley que se aprobó en el año 2020 y de la modificación que se hizo en diciembre del 2025. En diciembre del 2025 se incluyó toda un articulado en torno al tema del ecodiseño de empaques, que es algo que nosotros también hemos estado empujando como gremio. La discusión no puede enfocarse solamente en el tema de la contribución especial. Es el punto que más duele, es el punto que más hemos cuestionado al no tener ningún tipo de justificación, pero evidentemente que esa disposición legal tiene también obligatoriedad en torno a iniciativas de educación que caen sobre los hombros del Ministerio de Medio Ambiente y uh-huh. también sobre el Fideicomiso de Ocio Sostenible, sin dejar de lado a las municipalidades. Uh-huh. Todas las alcaldías en el país, según este marco legal, pues tienen también ese compromiso de educar a los ciudadanos para que entre todos pues podamos hacer una mejor disposición final de residuos aquí en el país.
1: ¿Qué opinan ustedes de la prohibición de los plásticos de uso corto? La sí. prohibición total.
0: Ahí hay una serie de tareas que están pendientes y plazos que corren y están abiertos hasta diciembre de 2026. Uh-huh. En el caso de las fundas plásticas, los productores de funda tienen hasta final de 2026 uh-huh. para conformar todo el andamiaje relacionado con un régimen de responsabilidad extendida del productor, comercializador o importador. Uh-huh. Asegurar qué destino va a correr esa funda una vez sea utilizada.
1: ¿No significa que no se pueden producir?
0: No.
1: ¿Qué significa?
0: Significa que tiene que tener todo un sistema que garantice que los residuos de las fundas o bolsas plásticas van a ser debidamente gestionados.
1: ¿Y cómo?
0: Como también, bueno, ahí es donde tenemos que ponernos las pilas, discutir con las autoridades, porque ya pasaron 6 meses, el plazo vence en diciembre. Y otro punto que tiene también pendiente, acorde a lo que manda la ley y que vence a final de diciembre, es que los comercios no van a poder entregar de manera gratuita las fundas plásticas. Uh-huh. Van a tener que cobrar
1: al
0: momento, como hacen, por ejemplo, como hemos visto en Estados Unidos, cuando uno va a una gran superficie o lo que fuere, pues le dicen cuántas fundas va a necesitar, una o dos. Y uno ve ahí como la cajera se lo cobra. Eso es lo que va a tener que
1: ocurrir. O sea, ¿eso es a partir de cuándo?
0: El plazo vence en diciembre de 2026. No hemos escuchado nada al respecto. Sabemos que los asociados de la IRD que están en ese sector pues ya están haciendo todas las articulaciones del lugar para cumplir la ley, pero así como la ley dice eso, pues también hay otras obligaciones que están incluidas en la ley con plazos que vencen en diciembre. Por ejemplo, la prohibición de comercialización e importación de sorbetes o calimetes.
1: Ya no se importarán más calimetes.
0: Cubiertos, tenedores, cuchillos, cucharas plásticas.
1: Ya eso no se va a importar.
0: Que no tengan un componente de biodegradabilidad. Si tienen un componente de biodegradabilidad, se va a poder producir aquí e importar. Si no tiene, ni uno ni lo otro. Eso fue pues algo también que se ajustó ahora en esta modificación y que da de plazo hasta diciembre de este año. Un tema al que también le hemos dado muchísimo seguimiento tiene que ver con la obligación de cierre de los vertederos a cielo abierto. La ley que se aprobó en el 2020 establecía que para finales del año 2023 todos los vertederos a cielo abierto en República Dominicana iban a estar cerrados. En el 2023.
1: ¿Cómo les fue con eso?
0: 100 y pico, casi 200 vertederos a cielo abierto. Eso no se cumplió, eso fue parte de lo que se modificó en diciembre. Y se ha dado se extendió el plazo hasta finales de diciembre del 2021.
1: Pero pareciera entonces que solo los comerciantes, los empresarios, la gente trabajadora es el que carga un poco más pesado, porque fíjate que las disposiciones que tenían que haberse cumplido por parte del gobierno, por parte del fideicomiso, por parte de otras partes que componen también la sociedad, no se han cumplido.
0: El fideicomiso ha ido cumpliendo con los objetivos o facultades que la ley pone a su cargo. Digamos que con el presupuesto que también ha tenido a su disposición, todo el tema de la gestión de residuos sólidos que se está haciendo en relleno sanitario, en la Altagracia, en San Francisco de Macorís, en Santiago, y una inversión que se ha realizado en Puerto Plata, en donde se va a corregir una situación que históricamente afectaba lo que era la entrada de ese pueblo, pues se ha hecho y se va a hacer en atención a los fondos que maneja el fideicomiso de Osotero.
1: ¿Por qué no se cumplió con la meta de 2023 del cierre de los vertederos hacia abajo?
0: Entendería, Yulisa, que porque no se discutió, porque no se habló de manera transparente con aquellos que inciden, no se habló, no se involucró a la municipalidad, o por lo menos no se le pidió a la municipalidad que se enfocara en eso, porque era poco realista pensar que en 3 años, 180, 190 vertederos a cielo abierto en el país se iban a cerrar. Cuando estudios, por ejemplo, de la JICA, la Agencia de Cooperación Japonesa, indicaban de que un esfuerzo de esa magnitud iba a requerir todos los miles de millones de dólares para poder subsanar ese pasivo ambiental que tenemos en el país, pero también una serie de años que no necesariamente en 3 iba a ser suficiente. Entonces, por eso es que ahora vemos con optimismo que este plazo se haya extendido hasta diciembre del 2029, pero es un proceso que ha de ser costoso y que va a dolerle a toda la sociedad, sobre todo a la municipalidad.
1: A la municipalidad. Las alternativas a partir de este momento de la ARD, porque la gente está dando cacerolazo ahí por varias cosas dentro de lo que está la ley de residuos sólidos también, porque es que acabando de pasar un paquete fiscal también se modifica la ley de residuos sólidos y eso afecta a la sociedad en general. Todo el que produce va a pagar.
0: Ha sido todo decisiones.
1: Todo el que trabaja, produzca mucho, produzca poco.
0: Han sido decisiones que se han tomado, digamos que en muy corto plazo. Las últimas 3-4 semanas han sido de mucha ansiedad y mucho movimiento para nuestro gremio. Evidentemente que siempre apelaremos a esos espacios de interacción que te comenté. No siempre se nos ofrece la oportunidad, como fue el caso ahora de la ley de residuos que pasó por ambas cámaras del Congreso Nacional. Pero evidentemente que seguiremos tocando las puertas del lugar y analizando, una vez ya esta ley sea promulgada el jueves, pues todas las opciones que tendremos para ventilar el tema a lo interno de nuestro gremio.
1: ¿Puede terminar esta ley en el Tribunal Constitucional?
0: No lo dudo.
1: ¿Por solicitud de la ARD?
0: No lo dudo. Recuerda que esta legislación, desde que fue aprobada originalmente en el año 2020, ha sido objeto, por lo menos de información que tenemos, de unos seis o siete recursos o acciones en inconstitucionalidad presentada ante el tribunal. Me parece que 3 luego de la aprobación de la ley en el año 2020 y unos 3 o 4 luego de la aprobación de la ley en diciembre. Entonces, cuando hay afectación de intereses o de derechos de manera tan contundente como ha sido el caso, pues no puede descartarse que se toquen puertas como la del Tribunal Constitucional.
1: Por ahí viene la ley, la discusión interminable del Código Laboral.

0: con el tema de pensiones en un 50%, que caerá en igual proporción sobre los hombros del sector industrial, y en todo el ecosistema de salud un incremento de 30% también de los aportes que caerían en los bolsillos.
1: 80%.
0: Entonces, junto con lo que ha sido las consecuencias del plan anticrisis, que sube el impuesto sobre la renta de 27 a 30 a las empresas más grandes del país, el tema de residuos, de los 2.2 millones de pesos que mencionamos hace un ratito, el tema de las discusiones del Código Laboral, que nosotros apostamos a que se mantengan las discusiones y que podamos incluir ahí en ese espacio realmente artículos que nos ayuden a combatir la informalidad en el país, que está en un 54% según informaciones oficiales, y, ¿por qué no?, artículos que de una manera u otra pues nos ayuden a dinamizar y generar más empleos aquí en el país. Entonces, está todo sobre la mesa. Creo que en el segmento anterior con el diputado Mariotti mencionaba que cómo pudiera verse quizás el representante, un directivo de una empresa multinacional que esté aquí explicando todos estos cambios que han ocurrido en tan corto tiempo en una economía como la dominicana, en donde teníamos un tiempecito en que no veíamos pues tantas aprobaciones juntas de esta magnitud, pues es difícil explicarlo. Tenemos muchas de las multinacionales que son parte también de nuestro gremio, pues nos han compartido esa preocupación y nos hemos puesto a la orden para acompañarlos en el proceso de explicación de en sus casas matrices pues, de estas situaciones.
1: Una tareita difícil.
0: Lo es.
1: Gracias, Mario.
0: Siempre a la orden.
1: Qué gusto tenerte aquí. Es difícil por lo que está pasando la Asociación de Industriales y el sector empresarial en sentido general. MIPYMES, no MIPYMES, empresa mediana, empresa pequeña, empresa grande. No es fácil al que le dan tres golpes uno detrás de otro y por ahí pintan que vienen dos más. Hay que apostar al diálogo, que el diálogo no se pierda, para que haya capital de credibilidad luego para discutir leyes que puedan ser muy importantes. Momento de despedirnos, ustedes se quedan con Félix Victorino y su resumen final. Estamos ya en la recta final del Mundial de Fútbol FIFA 2026 y hay equipos que han llamado la atención. Uno de ellos ha sido la selección de Noruega, que ya ha pasado a cuartos de final. Y para celebrarlo, el ejército noruego compartió un emotivo video celebrando la histórica clasificación. Con esto los dejo y me despido, que ya son las 10:59 y Félix Victorino está aquí. Bye bye, hasta mañana.

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0: tienes la experiencia, el equipo, la tecnología, la técnica que hemos desarrollado. Ahí es donde está la magia. La gran ventaja de la cirugía robótica aquí en el OMS es que no tendrás pérdida de sangre. Rápida recuperación, no hay dolor, pero también cuando tenemos herramientas como el robot, somos capaces de lograr cosas como mejor separación de nervios, mejor función sexual, mejor control urinario. Eso es un horror.
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0: buenas noches. Buenas noches, damas. Buenas noches, caballeros, niños y niñas que ven el programa. Sí, señor. Nos complace en sobremanera estar con ustedes en esta hora. Las gracias al Todopoderoso por este grato placer, este altísimo honor que nos concede de entrar en comunicación con todos vosotros para dar seguimiento a los grandes temas nacionales que son noticias. Miguel Valerio, abogado, asegura que el nuevo Código Penal tiene más luces que sombras y por lo tanto debe entrar en vigencia a pesar de los debates que se mantienen en torno a esta nueva normativa. Pay attention con este informe de Karen Lucas.
1: El jurista Miguel Valerio sostiene que la disposición del Congreso Nacional para discutir las propuestas de modificación del nuevo Código Penal, más allá de la vacation legge, permitirá llegar a un acuerdo con los sectores más críticos de la normativa. El abogado penalista favorece que se mantenga la discusión, pero que siga en pie la entrada en vigencia, tal y como anunció el presidente de la Cámara de Diputados, Alfredo Pacheco.
2: Por eso yo soy de lo que dice que entre en vigencia y que evidentemente las cosas que son más fuertes, que son prácticamente dos sectores, el de los influencers, porque no he visto los medios tradicionales en eso, y comunicación alternativa, que habla de la difamación injuria. Entonces revisar eso inmediatamente, eso no tiene que ser un periodo muy largo, porque son 7 u 8 artículos, y tal vez el tema de los médicos, revisar algunos puntos ahí, para que esos dos sectores, que han sido los más críticos, tratar de llegar a un acuerdo con ellos. Entonces,
1: uno de los puntos más controvertidos es el encarcelamiento por la difamación. Valerio, quien representa a la ministra de Interior y Policía, Farideh Raful, como querellante en un caso por difamación, califica como desproporcional la prisión por esta infracción, pero advierte se deben mantener las sanciones.
2: Pero la multa podría ser perfectamente realizable para una persona que delinca en una primera vez. Ahora, ya para el reincidente, yo entiendo que tiene que haber pena de prisión. Lo único malo que yo he visto es que he visto ciertos personas que tienen cierta presencia en los medios de comunicación llamando a una rebelión social por un código penal. Yo creo que eso está mal, porque hay causas legales, o he visto una entrevista donde se dice tigre a un presidente de la Cámara de Diputados en público y no pasa nada.
1: El experto en derecho además calificó como violatorio a los derechos humanos el cúmulo de pena de hasta 60 años. No obstante, Valerio sostiene que pese a la discusión, el Código Penal permitirá tipificar y condenar nuevos delitos, por lo que a su juicio, la normativa tiene más luces que sombras.
2: Parar un código penal que habla de estafa en criptomonedas, estafa en activos digitales, estafa piramidal. Parar un código penal que habla de falsedad en documentos digitales. O sea, eso yo creo que es una locura. Yo creo que el código penal es mucho más allá de la difamación e injuria. Entonces yo creo que ahí es que está el problema.
1: Se recuerda que la ley 74-25 entrará en vigencia el próximo agosto, con más de 70 nuevos tipos penales que anteriormente no existían. Karen Lucas, CDN.
0: En ese tenor, Participación Ciudadana está consciente de las debilidades con que fue aprobado el Código Penal que entra en vigencia en agosto de este año, pero entiende que no es buen precedente extender el plazo para su entrada en vigencia o vacatio legis, por lo que dicen que el mismo debería entrar en vigor cuando concluya su plazo. La solución a las debilidades del Código Penal deberá producirse en cualquier momento y mientras más temprano mejor, incluso antes de su entrada en vigor, sea por obra del Congreso, que deberá corregir sus errores con prontitud, como de la mano del Tribunal Constitucional.
3: Participación Ciudadana se suma a las voces que piden que el nuevo Código Penal entre en vigencia en agosto próximo, cuando vence el periodo de vacatio legis que estableció la ley. Esto no significa que el código no tenga debilidades. realmente tiene serias debilidades, pero esas debilidades deberán ser corregidas tal vez por la entidad más interesada en hacerlo, que es el Congreso Nacional, que es quien ha cometido los errores que necesitan ser reparados en ese instrumento tan importante para la vida en sociedad de República Dominicana. Hay temas, por ejemplo, como la difamación, injuria y el ultraje, que deberían ser despenalizados, y si no lo hace el Congreso, estamos seguros que lo hará el Tribunal Constitucional.
0: Bueno, ahí está. Ahí está, él establece que la difamación e injuria, así como el ultraje, ya lo acaban de escuchar, deben ser despenalizados para seguir la tendencia mundial, protegiendo de esa manera la libertad de expresión y difusión del pensamiento y el ejercicio de la comunicación. Bueno, ¿qué opina usted sobre la propuesta? Porque hay una propuesta que anda por ahí para aplazar por 3 meses más la puesta en vigencia del nuevo Código Penal. Pero, miren, voces autorizadas se oponen. Voces autorizadas quieren que el Código Penal entre en vigencia ya y que en el camino se arregle el burro. Pero vamos a ponerle la carga al burro. 809-962-9260, nuestra vía de comunicación. Arrancamos. Hay que ver las nuevas tipificaciones, la ventaja de tener ese nuevo Código Penal. ¿Cuánto? Son como 70 nuevas, ¿verdad? 70 nuevas cosas que tiene trae el Código Penal. Sí, señor. Doña Ángela Luciano, que suba el volumen del micrófono de Fido, que se oye muy bajito, dice Ángela Luciano, una abogada ahí. Parece que se está oyendo bajito. Dile a la ingeniería. Al ingeniero. Ay, Ángela, oye lo que dice Daniel, que suba tú el volumen de tu tele. Bueno, dígame, caballero.
4: Buenas noches, señor.
0: Adelante.
4: Resulta que no estoy de acuerdo.
0: No está de acuerdo.
4: La posición de participación ciudadana.
0: Pero el abogado Valerio también tiene la misma, en la misma tesitura.
4: No estoy de acuerdo con ninguno de los dos.
0: Por eso.
4: Si entra en vigencia, en lo que se modifica, hay personas detenidas, periodistas, comunicadores, es decir.
0: Sí, entonces, porque independientemente, hasta que no entre lo irrevocablemente definido, el que está es ese que se va a aplicar. O sea, no se va a reparar en que se está corrigiendo, ¿verdad? Sino que ese que está en vigencia, ese que se va a aplicar.
4: Si entra en vigencia el 5 de agosto, en lo que se modifica,
0: pero
4: hay personas.
0: Pero ellos lo saben, y Valerio, un abogado súper eminente, y el otro también. Entonces, ¿cómo incurren en eso?
4: Un error de apreciación, señor. Bueno. Felicidades por su excelente programa.
0: Gracias a usted. Gracias a usted por su aporte. Porque ese señor es abogado, ese que acaba de llamar y sabe de leyes. El abogado Huáscar, de allá de San Francisco de Macorís. Y tiene muchísima razón él. Tiene muchísima razón. ¿Y esa música, Florentino?
5: No sé, la esposa de mi amor, abajo.
0: Pero.
5: Buenas noches, Félix.
0: Coge radio de ese y escóndeselo.
5: Ya le mando saludos, Félix.
0: Sí, pero escóndele radio, porque. ¿Verdad?
5: Óigame, buenas noches. Yo
0: siento que esté en altavoz tu teléfono, ¿no? Siento que esté en altavoz.
5: Me acuerdo 100%, Félix, de que con la apreciación del doctor Valerio,
0: Pero oíste lo que dijo el doctor Huasca de San Francisco, que si se...

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En CDN Radio, la hora, 1:00 de la mañana.

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En CDN Radio, la hora 2 de la mañana.

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En CDN Radio, la hora 3 de la mañana.

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En CDN Radio, la hora 4 de la mañana.

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1: 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En CDN Radio, la hora, 6 de la mañana. 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

0: Muy buenos días, gracias por sintonizar CDN Radio, cubriendo todo el territorio nacional. Para nosotros siempre es un privilegio que tú decidas cada mañana, bien tempranito, sintonizar este matutino. Tu matutino, marcando el rumbo. A través de él te enteras del acontecer nacional e internacional. Aquí te llevamos las noticias de lo que pasa en el país y en el mundo, marcando el rumbo. Como cada mañana, agradecidos de nuestro equipo de producción. En los controles tenemos a Juan Carlos y David. Y siempre, siempre, siempre, siempre, para mí es un placer compartir micrófonos con mis compañeros. Muy buenos días, Rafael Díaz.
1: Buenos días, Janet. Buenos días, Rafa. Buenos días a todo el equipo. Buenos días a todas esas personas que temprano nos sintonizan aquí en CDN Radio, en su matutino, marcando el rumbo. Gracias por sintonizarnos, porque cada día son más las personas que orgánicamente nos pasan por la página, nos dan like, nos comentan, nos envían comentarios, nos envían noticias, nos dicen cómo va, qué pasa en esa localidad que usted vive. Así que sígalo haciendo y síganos sintonizando. Nosotros seguiremos escogiendo las más importantes noticias del país y del mundo.
0: Muy buenos días, Rafael Dolores.
2: Hola, hola, hola, hola, hola, por acá, de negro todavía, esperando resultados y que las cosas cambien en algún momento. Y recordarle a ustedes que ustedes pueden ser parte de nuestra conversación, pueden ser parte de nuestras redes sociales y por ahí tener voz y voto, porque en nuestro Instagram, marcando el rumbo RD, marcando el rumbo RD, ahí usted puede enviar fotos, videos de lo que esté pasando en su localidad, pero en YouTube, que también es Marcando el Rumbo RD, por ahí usted puede ver nuestro programa completo, puede compartir los comentarios que realicemos y también puede escribir algunas cosas que estén pasando, pero para una manera más directa, yo les recomiendo que sea por Instagram. Usted también, si está en el sur profundo, puede ponerse en contacto con nosotros desde el interior y sin cargos al 809-200-7777, 809-200-7777, y también tenemos un número local, que es el 809-683-8790, 809-683-8790. Y Janet Camilo, ¿guardaste los puntos el día de hoy?
3: Sí, vine hoy.
2: Tengo una duda.
3: De verde olivo.
2: Ah, un corazón. Yo iba a decir, porque ella tiene un ave.
3: No, un corazón.
2: Y ella es un corazón.
3: Mi corazón es delicado, tiene que ser muy
2: mucho cuidado.
3: Trátalo bien, que no es robado. Míralo, quíralo. Esa canción es de mi juventud. Sí, yo estoy contenta.
2: Yo la conocí, pero en salsa, ¿no? No sabía que...
3: Eso era un rock.
2: Ah, bueno, bien.
3: Contentísima de estar viva, de amanecer un día nuevo, gracias a Dios y gracias a todos ustedes por sintonizarnos con toda la energía de escribir en este nuevo día esta página que me ofrece la oportunidad de realizar nuevas cosas. Así que estoy contenta, feliz y muy animada porque el país se mueve. Anoche sonaban los cacerolazos. ¡Oh! Se mueve. Cuando hay movilidad, cuando la gente reclama, es porque definitivamente hay conciencia ciudadana. Vamos a ver, hoy es miércoles, mitad de semana, miércoles 8 de julio. ¿Qué conmemora este día, Rafael Dolores?
2: Aparte de conmemorar de que hay que prender la calle, y no justamente porque usted salga con música, recuerde que en nuestra Constitución usted tiene derecho a la protesta, no al desorden, pero tiene derecho a protestar. Y yo insisto que los cacerolazos funcionaron cuando estábamos en pandemia. Ahora
3: y
2: no.
3: Y ahora también, claro.
2: Estamos en la calle.
3: El código le echó para atrás.
2: Estamos en la calle, hay que salir a aprender, señores. No es, sí, no es mi estilo.

0: Pero parece la única huelga de mi zona que solucionó algo fue cuando prendieron. Entonces yo creo que hay que prender goma, trementina. Yo ya, lo voy a dejar ahí, porque después dicen que uno es guerrillero. Pues bien, hoy estamos a 8 y hoy es día de cuidado de la piel. ¿Qué tanto cuida usted su piel? Porque a veces uno se le olvida eso y nuestra piel se expone a todo, al sol, a ropa que tal vez le dan alergia y usted no lo sabe. La piel hay que cuidarla, póngase su bloqueador solar, humecte su piel después de bañarse para que usted tenga una piel lozana. Entonces, vamos a cuidarlo, pero hoy hay un día que aquí no lo vamos a celebrar hoy. ¿Qué día mundial de la alegría? ¿Alegría con qué? ¿Alegría con qué? Si uno siente que aquí las cosas no se solucionan. Y, por si usted no lo sabe, sepa lo que es Día Internacional también de los paramédicos. Si usted tiene un paramédico cerca, felicítelo, que bastante útiles que son los paramédicos que llegan ahí cuando algunas personas tienen sus accidentes. Obvio, nadie quiere tener un accidente, excepto los inadaptados sociales que andan calibrando los motores, que entienden que ellos son los protagonistas de la película y no le va a pasar nada. Pero esas son las efemérides del día de hoy. Trate usted de ser feliz como pueda. Rafael Díaz, ¿qué mensaje positivo tienes por ahí?
1: Pues un mensaje de abrazos. Hay personas que nos dan los mejores abrazos, que abrazan y reparan todo lo que otros te rompieron. Te abrazan y te unen esos pedazos rotos que cuestan tanto ponerlos en su lugar. Te abraza esa persona especial y toda esta tristeza que tenías se cura poco a poco, como si el abrazo fuese un refugio. Un estoy acá, yo te cuido. Te abraza la persona que más quieres y se te acomoda un poco el mundo, porque hay abrazos que marcan, que son un refugio, que son un pegamento para todo lo que rompieron, para todas esas piezas que necesita consuelo. Hay abrazos que son ese apoyo que necesitas, que son un mimo al alma, que sanan, que son necesarios cuando se te cae el mundo encima. Hay abrazos de los que no quieres salir más. Abrazos que no quieres que se terminen más y que duren una eternidad. Hay abrazos y abrazos, pero los mejores abrazos te los da las personas que más quieres y aquellas que te hagan sentir bien cuando no hay nada que te ayude a sentirte viva. Así que, señores, busque su abrazo.
2: Yo creo mucho en los abrazos. Yo tengo un amigo que no le gusta abrazarme y yo vivo detrás de él para que me abrace. Pero él a mí no le gusta abrazar. A otro me imagino que sí, pero a mí no. ¿Qué tú crees de eso?
0: Ícha te abraza.
2: Yo creo que una canción. Cuando alguien te abraza.
0: Un abrazo más.
2: Un abrazo. Claro.
0: Sí, hay calor. Hay dos tipos. Hay varios tipos de abrazos. Y aunque la gente crea que es mentira.
1: El abrazo del oso.
0: Te pasa mucha energía. Y hay abrazos que de verdad tú lo sientes. De cuánto tiempo tenía que no te veía, cuánto me agrada verte. Y sí. Hay que abrazar.
2: De un abrazo en el día de hoy. Vamos a una pausa, marcando el rumbo.

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0: Seguimos aquí marcando el rumbo. Hay abrazos falsos también. Claro.
1: Vamos y a besos.
0: Y ves, no,
1: como Judas.
2: Como Judas. Ah, claro.
0: Claro, claro. Yo no he dicho que no.
1: Con un beso traicionas al Hijo del Hombre.
2: Ay, ay.
0: Yo vi ayer en internet algo chistosísimo.
1: ¿Qué tuviste?
0: Le preguntan a una mujer que cómo ella valora, cómo es su marido. Y ella dice, bueno, como Pedro y Judas. ¿Cómo así?
1: Ah,
0: a mí me traicionó, ¿eh? Y a la otra la negó.
1: Sí.
0: A mí me traicionó y a la otra la negó.
2: Wikiti.
0: Vamos a la noticia del día. Che, tenemos una llamadita increíble, vamos a ver.
1: Ay,
0: sí, buenos días, ¿quién nos habla? ¿De dónde?
1: Tengo miedo.
3: Buenos días, Miguel Consuelo.
0: Miguel, ¿cómo estás?
3: Todo bien. Mira, yo pensando que yo siempre he hablado de la mala conducta de la policía. Señores, mientras los policías, y ustedes saben que lo he dicho bastante en el programa, mientras los policías, la estrategia de ellos sea quitar motores para quitarle el dinero a los dominicanos, siempre va a haber un maltrato, señores. Mientras la policía no crea un departamento exclusivamente como antirruido, la policía siempre va a tener problemas con los ciudadanos, señores. Y la policía realmente no está haciendo su trabajo, porque ellos solamente salen a quitar motores con papel y sin papeles. Móntese, que inmediatamente montan un motor, saben que hay que dar 2,000 y 1,000 pesos para poder regresar, aunque esté legal.
0: Bueno, Miguel, ¿cuándo vamos a hacer las alitas?
3: Hola, alita, hay que hacerla. Pregúntale a Rafael.
0: Ah, voy a dejar a Rafael que coordine contigo, ese bandido.
3: Rafael es el encargado de eso y no me dice.
0: Está bien, te vamos a decir. No te preocupes,
1: ver, sí.
0: Que vamos para allá a comer alita. Que tenga
3: está
0: buen
3: bien,
0: día.
3: Está bien.
0: Okay. Vamos a las noticias del día de hoy. Anadegas aplaza retiro de terminales y mantiene pagos con tarjetas en estaciones.
4: La Asociación Nacional de Detallistas de Gasolinas, Anadegas, concedió un plazo de 30 días a la banca dominicana para buscar un acuerdo sobre las comisiones aplicadas a los pagos con tarjetas de crédito y débito, dejando sin efecto, por el momento, el retiro de las terminales electrónicas anunciado previamente. La decisión fue adoptada tras una reunión con el ministro de Industria, Comercio y Pymes, Eduardo Sanz Lobatón, y el director ejecutivo de Pro Consumidor, Eddie Alcántara, quienes servirán de mediadores con el proceso de diálogo. Durante el encuentro, Anadegas planteó sustituir el actual sistema de comisiones porcentuales por tarifas fijas por galón vendido o por un esquema basado en utilidades, al considerar que las comisiones reducen significativamente los márgenes de ganancia de las estaciones de combustible. El presidente del gremio, Juan Elías Pérez, afirmó que el objetivo de alcanzar un modelo más equilibrado para el sector. Mientras avanzan las conversaciones, las estaciones afiliadas continuarán aceptando pagos con tarjetas de crédito y débito y con total normalidad, por lo que los usuarios no experimentarán cambios en la forma de pago. Las partes acordaron mantener las negociaciones durante el periodo establecido con la finalidad de encontrar una solución consensuada al conflicto sobre comisiones por transacciones electrónicas.
0: Bueno,
4: ojalá que lleguen a un buen acuerdo y lo hagan rápido para que no se expiren los 30 días.
0: Otra llamadita, buenos días, ¿quién nos llama? ¿De dónde?
5: Buenos días, ¿cómo están, mis hermanos?
0: Llegó el
1: bien,
0: sur.
5: Llegó el sur. Oiga, ¿usted te recuerda cuántas veces este desgraciado y pasario dice 22? Atacaba el gobierno a la autoridad pública que se construyera el tramo carretero circuito al lado Riquillo. ¿Usted recuerda de eso?
0: Sí. Claro.
5: Que ayer me fustigaban aquí en Duvergé algunos PRMistas que tienen así con responsabilidad. La verdad es que tanto disparate habla ese 22 del diablo ahí. No me atacando el gobierno. Ayer se dio inicio, ayer, porque hay que valorarlo. el Ministerio de Obras Públicas ya comenzaron a traer los equipos de apartado, ya están rompiendo la carretera para hacer un apartado del municipio de Cristóbal a la colonia mixta de Mella. Hoy es lo que les voy a decir. Ahora son ellos los héroes. Ahora dice mi hermano Eduardo Estrella, yo hablé, pero ayer cuando Ventino hablaba de eso, este rastrero hablando disparate ahí, nos va atacando el gobierno. Ahora ni siquiera me mencionan a mí ahora.
0: Bueno, pero tú debes estar contento.
5: Hoy son los héroes. Hoy son los gigantes.
0: Muy bien, felicidades por esa construcción. La verdad es que hay que reconocer que el ministro Eduardo Estrella está haciendo su trabajo. Por cierto, hacemos un llamado al Ministerio de Obras Públicas por la denuncia que hubo ayer de que chequeen un poco en Peralejo, ¿será?
1: ¿Que chequearon?
0: O en
4: sí, la condición de las calles.
0: La condición de las calles que llamaron ayer por la parte de los Alcarrizos, ¿era Peralejo o era Pantoja?
1: Era Pantoja.
0: Pantoja, uh-huh. Por Pantoja. Así que atención al Ministerio de Obras Públicas para que chequee las calles de Pantoja, que está un
4: y
0: poco...
4: Y Palmarejo también.
0: Y Palmarejo, así que... Seguimos con las noticias del día de hoy. Gobierno anuncia plan para sembrar 10 millones de plantas en carreteras del país.
1: Asimismo es, el Ministerio de Medio Ambiente, RD Vial y la Dirección General de Embellecimientos de Carreteras junto y Avenidas tienen el plan de empezar una reforestación con 10 millones de plantas en un periodo de 2 años. La iniciativa contempla la recuperación de la cobertura vegetal y embellecimiento de los importantes corredores viales mediante jornadas de siembras en distintas regiones del territorio nacional. Entre las vías que estarán siendo intervenidas de manera de reforestación estará la circunvalación de Azua, la autovía del Coral, la autopista 6 de noviembre y Juan Pablo Duarte II y Duarte. En un tramo de la circunvalación del norte, además de la avenida ecológica y otras carreteras estratégicas. El anuncio fue realizado durante un encuentro encabezado por el ministro de Medio Ambiente y entre otros representantes. Y es con el objetivo de embellecer. Mira, si yo espero que realmente se haya hecho un levantamiento conciso y preciso de lo que se va a hacer. ¿Y por qué pongo este ejemplo? Probablemente dirán que el dominicano se queja demasiado. Yo invito a las personas que en el tramo de Villa Altagracia hacia el centro de la ciudad, Santo Domingo, se queden mirando cómo están las palmas que sembraron cuando iban a inaugurar el metro de la línea 12. Un disparate. Unas matas que sembraron ahí que no se le dio seguimiento y están todas secas. Y ni hablar de las otras plantitas que sembraron, que ya en buen dominicano ya la hierba le sobrepasa. Porque aquí lo único que hacen es ponerlo bonito para cuando el presidente llegue, y como la mayoría de los funcionarios se trasladan en este país en helicóptero, no se dan cuenta de la realidad que tienen los espacios. Ahí, en el kilómetro 9, donde sacaron los buhoneros y sembraron plantas, yo que veía cómo construyeron las jardineras, son jardineras que no tienen contacto directo con tierra. La encementaron por debajo y sembraron sobre ellas.
0: Aquí se está haciendo una ciudad cemento.
1: Sí.
0: Y cuando se hace una ciudad cemento que se depreda contra el medio ambiente, pues el cambio climático también da duro. Esas ciudades que ustedes ven que casi no hay árboles, el calor es terrible porque el sol da directamente a ese cemento y no tiene por dónde respirar porque la tierra y los árboles sembrados en las avenidas, en las aceras, no es algo caprichoso. Tiene un fin y es servir de pulmón para esas zonas. Para producir aire, para producir sombra, para producir mayor confort y equilibrio con el tema del clima.
1: Pero yo siento que aquí quien se debe encargar del embellecimiento o quiere practicar una ingeniería hostil para que la gente por ahí ni pase ni se siente, o toman modelos internacionales de países donde la gente anda buscando un chin de sol porque hace muchísimo calor. Para mí es un acto de inconsciencia cuando se hacen ese tipo de cosas. Sin embargo, en el Olímpico, recordemos el año pasado, cómo depredaron un reguero de árboles que no estaban pautados a hacerlo. Y cuando tú caminas en las aceras de Santo Domingo, en lugares donde habían árboles, ya lo cortaron. Bueno, pero en fin,
0: tenemos otra llamadita. Dominicana. Buenos días, ¿quién nos habla? ¿De dónde?
6: Buenos días, mi amor. Dios te bendiga a ustedes.
0: Nico, buenos días.
6: Fíjate, para decirle a Dionisio que aquí en Sabana Grande voy a empezaron a hacer la carretera en el 2022, las calles. Y han venido 6 diferentes ingenieros que le van a dar fin a las calles. Y cada vez que viene uno, les oye a una calle y la dejan peor que lo que estaban. O bien sea, que han venido 6 veces, 6 diferentes ingenieros, y todavía el pueblo de Sabana Grande Boyá está hollado, y están poniéndole agua y napa, la tubería que rompieron, y todavía no la han empatado, ni siquiera eso, y la calle está peor que cuando usted va para casa del demonio. Porque yo quiero que Dionisio entienda que ellos empiezan los trabajos, pero no le dan fin. Aquí hicieron una calle el día de la noche de las elecciones de los síndicos. Después más nunca, ni siquiera la pana presidencial le volvieron a echar otro fin de tierra a la calle. Así no tienen a nosotros mal pasando.
0: Gracias. Gracias, Kiko. Buenos días, ¿quién nos habla? ¿De dónde?
7: Buenos días, ¿quién nos habla? ¿De dónde?
8: Hey, José Brito, de la calle, para
0: hola,
8: usted.
0: José. Hola, José, ¿cómo estás? ¿Cómo estás?
8: Ampliando el tema de Rafael, yo estaba pasando exactamente por ahí. Pero lo que sobre la acera de ahí, que no se limpia, que debiera ser el Ayuntamiento de Santo Domingo Oeste que se encargue de eso, porque a ellos que le corresponde esa circunscripción, aunque lo hiciera directamente obra pública. Pero otra cosa, yo siempre he estado tratando de hacer conciencia con eso, porque trabajo en la construcción como ingeniero, que en vez de ser acera de hormigón vaciado, ¿por qué no hacen, como decía antes, adoquines? Si es que no quieren, porque el adoquín es como un ensamble, como si fuera un rompecabezas, permite que la lluvia penetre hacia la tierra y se quede debajo, por lo menos la temperatura. Y la gente que en vez de hacer en su casa, que pongan grava, como yo he hecho, porque la grava también te permite, cuando llueve, ¿verdad?
1: Absorber.
8: El agua va a absorber a su suelo y se queda, aunque haga sol, está arriba, pero queda debajo eso. Pero aquí la cultura es buscar dinero, pero debiéramos implementar más eso, lo de los adoquines anteriormente, como se hacía, y grava donde se pueda, porque esa cultura de yo hago acera y en vez de poner tierra y grama para que ese cambio climático no nos siga acabando, desde todos los ayuntamientos nos contribuye, porque yo he visto aquí desbaratando área verde para hacer hormigón, para buscar dinero, eso da pena.
0: Gracias. Seguimos con las noticias del día de hoy. PLD afirma que consulta interna medirá respaldo de aspirantes y no elegirá candidatura presidencial. El Partido de Liberación Dominicana aclaró que la consulta que realizará el 18 de octubre de este año no tendrá como finalidad escoger su candidatura presidencial para las elecciones del 28. La información fue ofrecida por el secretario general Johnny Pujols, quien explicó que el proceso busca conocer el nivel de simpatía y posicionamiento de los aspirantes dentro de la sociedad como parte de la planificación política del partido. Señaló que la elección formal del candidato presidencial se realizará en los plazos establecidos por la legislación. Ya ustedes saben, eso dice el PLD. Muy buenos días, ¿quién nos habla? ¿De dónde?
9: Escúchame, de nuevo que llamé, Kiko, es verdad como tú dices. Es una realidad, pues yo le voy a dar seguimiento de los controles, si se detienen, me van a tener a mí de frente. Hoy hay grandes seres, como que fueron ellos. Cuando yo hablaba, me fustigaba la maldición. Oye, por otra parte, otro caso es como decir, con respecto al deporte. Durante los días 10, 11 y 12 será la eliminatoria de boxeo infantil en el municipio de hace las 10 provincias del sur. El club de boxeo de UVG de Carlos Medrano, que ha sido invicto en todos los eventos, ganó campeón invicto a los Juegos Fronterizos terminados recientemente, y el próximo 10, 11 y 12 será representado a 9 provincias las eliminatorias infantiles. Eso se llama un trabajo tesorero sin el apoyo del Ministerio de Deporte. Buenos días y que Dios bendiga a todos.
0: Buenos días, gracias, gracias. Seguimos con las noticias del día. Nos vamos a las internacionales. Estados Unidos responde a Irán con ataques contra sistema de defensa y bases militares.
4: Estados Unidos informó que atacó más de 80 objetivos militares en Irán como respuesta a los recientes ataques iraníes contra tres petroleros en el estrecho de Hormuz. Según el Comando Central Estadounidense, los bombardeos alcanzaron sistemas de defensa aérea, centros de mando y control, radares costeros, capacidades de misiles antibuque y más de 60 embarcaciones de la Guardia Revolucionaria Islámica. En medio de la escalada, Irán advirtió que no negociará un acuerdo definitivo con Washington mientras continúen las amenazas del presidente Donald Trump, quien aseguró que si no se alcanza un pacto, Estados Unidos podría lanzar nuevos ataques contra infraestructuras y plantas energéticas iraníes. Las tensiones entre ambos países siguen aumentando alrededor del estrecho de Hormuz, una de las rutas marítimas más importantes para el transporte mundial de petróleo. Mientras tanto, las autoridades británicas reportaron un nuevo ataque contra un buque cisterna en el Golfo de Omán, lo que mantiene en alerta a la comunidad internacional por el riesgo de una mayor escala del conflicto. Ojalá que eso no vuelva otra vez para atrás el petróleo.
0: Así es. Código,
1: cosa mejor.
0: Código Penal volverá a modificarse para corregir artículos cuestionados. Bueno, yo quiero arrancar diciéndoles a ustedes que el Código Penal tiene sus virtudes, pero lamentablemente sus defectos son demasiado grandes para ignorarlos, es cierto. El Código Penal no es un tratado de comercio, no, el Código Penal es la ley que determina cómo el Estado ejerce su capacidad para apresar, para enjaular a las personas, porque las condenas son privativas de libertad, o sea, un derecho fundamental como es la libertad de las personas, o sea, que hay que tener cuidado cómo se legisla en temas de derecho penal. En ese sentido, volverá a ser modificado y las intenciones son lograrlo antes de que termine la presente legislatura, a la que le quedan 18 días. O sea, lo que no se pudo hacer en tantos años, vamos a ver si se logra hacer en 18 días. Alfredo Pacheco, presidente de la Cámara y diputados, y siendo acompañado por voceros de los partidos con representación en el hemiciclo, o sea, todos los partidos, dieron una rueda de prensa en el día de ayer, donde dicen que estarán recibiendo las propuestas de los sectores que se han sentido amenazados por la ley 7425. Bueno, precisar que entre legisladores siempre existió el interés de modificar la pieza, pero como siempre ocurre, dejaron pasar 11 de los 12 meses que se concedieron de vacatio legal para estos fines, sin asumir con seriedad la tarea. Con la entrada en vigencia del Código Penal a las puertas el 3 de agosto, diversas organizaciones y entidades de la sociedad civil empezaron a llamar la atención sobre algunos artículos, lo que motorizó las acciones de la Cámara de Diputados. Yo creo que los cacerolazos también influyeron en este tema, definitivamente. Pero ayer pasó algo que es por lo que hay que modificar el Código Penal.
1: ¿Qué pasó ya?
0: O en la rueda de prensa estaba el Piro.
1: Ay, sí.
0: El Piro es el creador.

0: de la plataforma Somos Pueblos. Pueblo. Y ya has puesto una frase de moda. ¿Cómo que?
1: ¡Vamos a divertirnos!
0: ¡Vamos a divertirnos! Yo lo gozo, el Piro. Tiene una forma peculiar de comunicar, muy propia. Bueno, el Piro le dijo tigre a Pacheco.
1: Sí, yo quiero decir, que fue tendencia ayer.
0: Sí, fue tendencia. Yo quiero decir lo siguiente. Decirle tigre a una persona en República Dominicana es un irrespeto.
1: Depende, Yanni.
0: Sí, esto no, excúsame. Es un irrespeto. Usted no puede ir con una chabacanería donde el presidente de la Cámara de Diputados. Pero bien, si el Piro lo hizo, que reitero, es un irrespeto hacia el presidente de la Cámara de Diputados, Pacheco debió coger un relax. ¿Por qué? Porque, ¿qué representa Piro? Una cantidad de personas, de dominicanos y dominicanas, que lo escuchan y le gusta cómo él comunica.
1: Bastante.
0: Entonces, Pacheco, aparte de tener la investidura de diputado y presidente de la Cámara, es político. Uh-huh. Entonces, ese grupo de personas también pertenecen a un mercado susceptible, que si se le ofenden sus líderes, se sienten mal. Entonces, Pacheco debió cogerlo más chilling. Yo le hubiese dicho, de tigre a tigre, presenta tu propuesta, porque esto no es hablar, esto es presentar propuestas. Así que, Piro, si tú tienes algo, ven, aquí se abrió el plazo, te esperamos, Piro, de tigre a tigre, y ven, trae tu propuesta por escrito.
1: Ay, pero él agarró y le dijo que él lo estaba buscando view.
0: Entonces, de una vez se va por un tema que no es. Todos queremos view, los políticos quieren view, todo el mundo quiere view.
2: Todo el mundo.
0: Pero la verdad es que el Piro produce un material que gana, genera views, porque bastante. Él es que lo genera el view, no es que se le pega. Entonces, hubo ese altercado. Reitero, un irrespeto de parte del Piro por el tema de la investidura y el momento que era, no era para relajar la chabacanería, pero también Pacheco tiene que entender que gente como Piro hace una comunicación chabacana y que utiliza toda esa jerga, y que aunque él no sea tigre, él, porque verdad, dígale, bueno, viejo, de tigre a tigre, entonces traiga su propuesta. Yo le hubiese contestado así.
1: Pero lo que pasa es que lo primero que como tú misma lo dices, ese es el modo de comunicar de este muchacho.
0: Además, además él tenía que ir preparado a una rueda de prensa con cacerolazo en la calle.
1: Yo siento que poco,
0: le dijeron. Lo que te digo es que esa sensibilidad que tiene el PRM y que les puso Pacheco ayer es la que hace que se quiera meter un código penal, que por la mínima cosa que diga un comunicador, usted vaya preso. Pero vean, que ahí le pasan a Faride todos los días todos los insultos que le hacía Danilo, ese grupo de ladrones, las ratas que están en los pasillos, todo eso decía Faride de los peledeístas. ¿Y ustedes vieron algún día a Danilo Medina responder? No, viejo. O sea, estaba dolido, es cierto, pero Faride le entró con todos los peledeístas, le dijo de todo, barriga verde, ladrones, rata. Y ahora yo me pregunto, ¿y por qué se pone guapa ella cuando dicen todo lo que dicen de ella? Entonces, usted tiene que entender que lo que va, viene. Ahora, los cacerolazos son malos. Ahora no lo oyen los cacerolazos, pero cuando eran ellos que daban los cacerolazos, cuando ellos eran que estaban, no, ellos dicen que no suena.
2: Pero todo el mundo lo oye.
0: Yo tengo una amiga que me llama y me dice, Yané, dime algo, ¿en tu casa sonaron los cacerolazos antes de anoche? Y yo, ¿por qué? Porque yo se lo dije al presidente Abinader, me dijo que eso no era cierto, que eso no, casi no había sonado. Anoche yo estaba comprándome una hamburguesa y se oyeron los cacerolazos a las 8 de la noche en donde yo estaba, que era en el Mirador Norte.
1: Los cacerolazos van a seguir, pero ayer yo escuché una frase que no es mía, la escuché en la radio, que le dijeron a varios dirigentes del PRM, ustedes se sienten clavos ahora, porque en el gobierno pasado fueron martillos. Entonces, con la misma vara que tú mides, a ti te van a medir, que nos podemos sentar y podemos dedicar un programa especial para eso, probablemente puede ser el lunes, donde vamos a poner los cortes de todas las cosas que ustedes dijeron que no harían. ¿Qué están haciendo?
0: Búscala, vamos a hacer eso. Sí, buenos días, ¿quién nos llama? ¿De dónde?
3: Eduardo de Atenuado, buen día para ustedes ahí.
1: Buen día.
3: Mire, con relación a la chica que está hablando ahí del Piro.
0: Ay, mi amor, gracias por decirme chica.
1: Ya Yané pasa todo el día feliz.
0: Yo paso, menor, yo soy Yanet y paso todo el día feliz porque tú menor. Me acabas de decir chica, una menor, gracias.
3: No, pero eso está bien ahí, que pase el día feliz, que bueno. Mire, mi opinión es algo parecido a la suya. Es que los políticos nos faltan demasiado de respeto a nosotros. Y más Alfredo Pacheco, que siempre que yo he conocido ahí, de creo que tiene más de 20 años, ¿verdad? En la Cámara de Diputados.
0: Sí.
3: Entonces, también él está bien, quizá el Piro, pero que el Piro fue a darle lo que yo es. Porque son un tigueraje, una falta de respeto al pueblo, esas cosas. Entonces, digamos usted, ¿qué se puede esperar de una gente que no ha faltado tanto a nosotros? Yo creo que está bien, yo creo que está bien. Y por otro lado, la respuesta quedó a deber, no sé qué dicen ustedes, creo que quedó a deber mucho en la respuesta de lo que Piro le preguntó. Esa es mi opinión y pasen buen día.
0: Gracias por la opinión. Señores, vamos a la pausa.
1: Sí, vamos a la pausa y de regreso nos gustaría saber, ¿fue o no fue una falta de respeto que el Piro le dijera tigre a Pacheco?
0: De tigre a tigre, de vamos tigre, a la pausa.
1: Vamos a la pausa.
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0: Seguimos aquí marcando el rumbo como cada mañana. Señores, vamos a seguir con los comentarios y vamos ahora a hablar Rafael Dolores.
1: Ah, sí, mira, yo realmente...
0: ¿Tú tienes...?
1: No. Fue que me... tuve una disociación con el tiempo, pero sí, siempre hay cosas que comentar en nuestra querida República...
0: ¿Te voy a poner el video?
1: Sí.
0: Comienza con eso.
1: Ah, arranco con eso.
0: Claro, y después tú haces tu comentario.
1: Muy bien, señores. Prevenido, prevenida. Tenga los números de teléfono a mano, 809-683-8790, 809-683-8790. Si usted se perdió esto, que el día de ayer fue tendencia, cuando el Piro, yo no lo voy a decir a usted, prevenido para que usted escuche esto. Oiga, ¿qué fue lo que pasó el día de ayer?
2: De tigre a tigre, que usted un tigre ha rejugado. Disculpa, y nosotros no somos.
3: Que me diga esa palabra.
2: Usted lo sabe. Sí, oiga, no está bien.
3: ¿Tú quieres buscar view?
2: No, yo no busco view. Mi pregunta es, ¿ustedes aprobaron? ¿Ustedes metieron una? Ok, está bien, tú no eres tigre, yo soy el palomo. Ustedes metieron una ley mordaza en ese código penal con la cual ustedes no fueran gobierno. Entonces, la sorpresa mía es que hasta el PLD votó a favor de eso, la oposición que no existe en este país. Entonces, mi pregunta es la siguiente. Ustedes cogieron la presión porque ve que la calle está prendida y ahora quieren decir todos, sin excepción, que ustedes están, que hay abierto un periodo, pero no se iba a abrir periodo porque estaban cerrados a banda y el presidente del Senado dijo que eso había que entrar en vigencia obligado. Entonces la pregunta mía es la siguiente, ¿por qué ustedes no hacen un ejercicio de honestidad y dicen que esto está pasando por los cacerolazos, la Plaza de la Bandera y la protesta que están pasando? Porque nosotros como pueblo, que yo soy sociedad civil y soy prensa también, lo que estamos viendo es que hay una doble moral donde se habla muy bonito aquí, pero en la ley hay otra vaina. Sí, que a mí me van a meter preso porque yo no hubiera podido protestar en la Plaza de la Bandera y ellos no fueran gobierno.
3: Vamos a escuchar la respuesta. Entonces, la respuesta que yo doy es que
0: ahí hay cosas fuera de la chercha del Piro.
1: Ahí, esa es su manera de hablar.
0: El Piro dejó cosas claras ahí.
1: Sí.
0: Lo primero, que aquí no hay oposición, porque eso que se está criticando hoy, que se está sometiendo a reforma, no es una decisión única del PRM. Ahí la Fuerza del Pueblo, el PLD, el PRD, que también tiene un diputado, todos los partidos votaron a favor de ese código penal. O sea, aquí no hay oposición. Si aquí se está movilizando los cacerolazos, no hay ningún partido que lo está movilizando. Lo está movilizando la sociedad, reitero, porque todos los partidos apoyaron ese código que restringe la libertad de prensa. Dejó claro el Piro eso. Lo otro que dejó claro es que él tuvo en la Plaza de la Bandera, que él fue de los que estuvo con el PRM en la Plaza de la Bandera en contra del PLD. Entonces, ahora él está reclamando un derecho que ya él lo ejerció.
1: Sí.
0: Y que el PRM ahora quiere, no el PRM, no, el Congreso quiere ahora eliminar ese derecho para que nadie proteste. Y reitero, ese código penal, ustedes no vieron a ningún partido de oposición pararse en contra. Todos lo apoyaron, así que no vengan como Pilato nadie a lavarse la mano ni a hacer coro con el código penal, que el código penal fue aprobado por todos los partidos políticos que tienen diputados en el Congreso. Usted no oyó a ningún partido decir no estamos de acuerdo con eso. Ahora que hay cacerolazo, ahora que la sociedad está reclamando, los partidos de oposición no pueden venir a coger discursos, no le cojan corte de patelito. Y otra cosa, que no se quejen los partidos políticos, que figuras como el Piro, a los Fokker, estén ganándose los views. ¿Por qué? Porque están haciendo el papel que la oposición no está haciendo. Están haciendo oposición, están combatiendo las cosas que entienden que no son beneficiosas para los dominicanos y las dominicanas.
1: Sí, buenos días. ¿Quién nos habla y de dónde?
4: Buenos días. Le hablamos de aquí del sector de la Inmigrante. Quejándome respecto de coronel, se han puesto en el destacamento de la Inmigrante.

0: le pone la cosa difícil a todo el mundo, a la Junta de Vecinos y a todo el mundo. Caso de que él no le presta atención a la gente cuando van a Hondela a decirle algo, a protestarle de algo, pues nada. Se le queda callado o entra para su oficina, nada más lo mira y ya.
1: Pero ¿quién es? Entonces, ¿quién está depuesto ahí? ¿Cómo se llama?
0: El coronel le llaman como, le dicen la cena o decena, algo así.
1: No, pues yo te recomiendo que averigües bien el nombre y así tú puedas dar una información más completa.
2: ¿Y en qué destacamento es?
1: Exactamente.
0: El destacamento del almirante. El destacamento del almirante es.
1: ¿Pero qué problemática precisa tienen ustedes allá, aparte de que, un ejemplo, él no le hace caso a la Junta de Vecinos? ¿En qué tipo de situación precisa?
0: Ni a Junta de Vecinos, ni a nadie le hace caso. Simplemente él dice que él vive, llevo ahí por Dios.
1: Ok, pues, cuando usted tenga el nombre, puede llamar. Yanes, regresando a lo del Piro y también un poquito a la antigua orden, quiero que ustedes sepan que ellos tienen ahí una, vamos a llamarle, protesta fija en la Plaza de la Bandera, pero ellos sufrieron el desmonte de una tarima que ellos habían colocado. No sé si tenían los permisos, no, ese dato no lo manejo, pero el punto es lo siguiente. Miren, en una época como esta, donde todo queda grabado, y el que menos te cree tiene un celular carísimo, con cámara buena y anda en carro público, en buena calidad tenemos los videos por ahí. Y ustedes, en su momento, los de turno, criticaron muchas cosas que hoy en día están haciendo. Sí, buenos días, ¿quién nos habla y de dónde?
3: Buenos días, te habla Scott. Lo que yo quiero decir es algo sencillo.
1: Sí.
3: Estamos, el gobierno está funcionando por sus propios intereses. Lamentablemente estamos jugando al gobierno, estamos jugando al país, estamos desbaratando la infraestructura del mismo gobierno en todos los sentidos. Lo primero fue que hicimos, redujimos lo que era presupuesto para destruir la infraestructura física, no mejoramos la calidad de los servicios ya brindados en el proceso, que hemos visto mucha tragedia, pero no hemos aportado, nunca hemos aportado a los bomberos como deberíamos de hacerlo, que supuestamente son las personas que deben de ayudar al pueblo, y estamos ahora jugando a mejorar supuestamente de que la infraestructura, la ley, pero lo que queremos es destruir todo y armar un caos.
1: Eso es cierto. Conectando con lo que él decía, cuando tú revisas cosas dentro del Código Penal y tú vas a la Carta Magna de nosotros, tiene elementos que se contradicen. Entonces tú dices, güey, pero tú no puedes estar por encima de esto.
4: No, el Tribunal Constitucional tendrá mucho trabajo si lo aprueban así
1: en el código. 18 días.
4: Bueno, miren, aspectos a discutir del Código Penal, lo que está en la palestra pública. Entre los aspectos está el tema de los artículos que vinculan la actividad médica, así como la responsabilidad jurídica de las empresas, incluyendo en este paquete a las clínicas privadas. O sea, ¿cuándo se da salud y qué se veta? En el caso de la, cuando lleguen pacientes con abortos ya inducidos, no pueden los médicos atenderlo, o sea, van a dejar morir la paciente. Este código lo que hace es que limita la función del médico, que es salvar un derecho fundamental, que es la vida.
2: Por eso seguirán los cacerolazos a las 8 de la noche.
1: Okay. Y señores, hay cosas que usted tiene que poner en pausa a la iglesia. Hay cosas en la iglesia que en momento no funciona. Continúe, señorita.
4: Bueno, exacto. Seguimos. Otro de los aspectos cuestionados es el ultraje contra los funcionarios públicos, que es realmente lo que estamos hablando de la ley Mordaza, la incautación de equipos de trabajo a periodistas y otras disposiciones que han hecho que se califique el Código Penal como altamente punitivo. O sea, usted está a sí mismo, te van a incautar tu micrófono, tu cámara, si tú le dices algo no agradable a un funcionario público. Definitivamente que el logro de la libertad de prensa que se conquistó a la llegada de Antonio Guzmán al poder se está poniendo en riesgo del 78 aquí con ese código. Los que están protestando tienen razones, así que, ¿qué es lo que va a seguir?
2: Los cacerolazos a las 8.
4: Seguimos, buenos días, ¿quién nos habla?
5: Ya, de José Brito otra vez, pero tú que eres política, yo te pregunto, ¿Qué es lo que hacen los políticos en campaña? No es como el apodo que trabajan, el apodo que tienen y la chabacanería. No es así que nos han enseñado que se gana, sea de tal, de los votos.
4: Así es.
5: Y se congracia con... Y entonces, ¿cómo lo vamos a hacer en tiempo de campaña ahora?
4: No sé, iremos todo preso, no podremos hacer campaña.
5: Pues, exacto, porque yo no entiendo ahora que si ya ponen esa ley y no les gusta que le digan
4: ahora tigre, la campaña no, es no podrá decir y no, nada.
5: Y nos bebemos el café y le damos el beso a la vieja y le damos y levantamos el carajito y tiramos la bola. Entonces, cuando seamos funcionarios ya.
4: Si tú eres funcionario, pasas a una clase estilo la reina de España, que no se puede saludar con un beso.
2: Cacerolazo.
4: ¿Oíste? En la política ahora tendremos que pensar en la reina de España. Cuidado cómo tú saludas.
5: ¿Tú ves por qué la gente deja y no quiere ir a votar? Y hay tanta atención del voto. Y la gente no analiza ese comportamiento de los
4: políticos.
5: Totalmente
4: de acuerdo contigo. Por eso soy de las políticas que creo que debemos de sentarnos a redefinir el ejercicio político.
5: Sí, porque aquí privamos es ridículo y se olvidan que esto es un patio donde quiera nos encontramos.
1: Saludos a Robertico Salcedo. Saludos.
4: Buenos días, ¿quién nos habla? ¿De dónde?
6: Buen día equipo, Víctor Noña, Laguna Salada, bendición para ese
4: muchacho. ¿Cuánto tiempo?
1: ¿Qué fue lo que a ti te hicieron que tú no llamabas?
6: Sí, Jané. Dime. Escuchándola como siempre, sí.
4: Gracias.
6: Estamos claros que en República Dominicana se necesitan leyes gráficas para que se pone atrás de un micrófono, porque en política el empresario serio que entra en política ya es un corrupto, es un ladrón, y eso hay que cortarlo, eso hay que frenarlo. Estamos claros que la democracia es lo mejor y la libertad que podamos tener en un país. Pero para el dominicano, el que entra en la política es un corrupto y un ladrón. Feliz día, se me cuida y lo quiero de gratis.
4: Gracias. Pero las leyes vigentes dan herramienta para poder contrarrestar eso que tú acabas de decir, de si me hacen falso testimonio. Lo que estamos hablando es que el Código Penal, que quieren poner entrada en vigencia ya el 3 de agosto, pues se extralimita, es demasiado punitivo y exagerado, y veta derechos fundamentales como el ejercicio médico que protege la vida de las personas, limita ejercicios fundamentales como el derecho de los periodistas, de la prensa, a opinar, a tener la capacidad de calificar un servidor público, y todo eso es por temor. O sea, una cosa es lo que tú dices, que hay que tener límites, sí, hay que poner límites, pero esos límites no pueden nunca extenderse a prohibiciones que limiten entonces el ejercicio de algún derecho fundamental, como es el derecho a la expresión, como es el derecho al ejercicio médico para la salud, que es un derecho fundamental, el derecho a la salud, el derecho a la vida, el derecho a hablar, a la expresión. O sea, no podemos atacar la clase periodística ni la clase de los comunicadores. Una democracia que no se permite hablar ya no deja de ser democracia. Señores, eso hemos llegado a la entrega de una más de este espacio. Mañana a las 6:00 a.m. te recordamos que te esperamos para que juntos sigamos
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3: En CDN Radio, la hora 7 de la mañana.
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0: Muy buenos días República Dominicana, bienvenidos, bienvenidas una vez más a la nueva y presente edición de su espacio Mañana Deportiva por esta CDN Radio, lo mejor a través de tus oídos en la versión de este miércoles 8 de julio de 2026. Encantadísimo de estar nuevamente con todos ustedes en la programación habitual de esta radiodifusora CDN Radio. Nos escuchamos a través de los 92.5 FM para toda la República Dominicana, en los 89.7 FM para toda la región del Cibao y en los 89.9 FM para Punta Cana y parte de esa próspera, turísticamente hablando, región este de la República Dominicana. El señor Américo Celado, Nestalí Ruiz, el señor Luis Quiñones y un servidor Satoshi Terrero con la entrega de este día. Buenos días, Celado.
1: Buen día, Satoshi, buen día al genio. Para mí es un genio del fútbol. Yo creo que nadie puede comunicar con la fluidez, la naturalidad de Quiñones y de Nestalí Ruiz, que Nestalí es uno de los más grandes utility que ha tenido la crónica deportiva en muchos años.
0: Muy duro.
1: Nestalí, radio, televisión, periódico, diversos temas multidisciplinarios. Entonces, que yo me siento aquí más que cómodo, honrado de que me hayan abierto esta puerta, de este vagón, que debo estar en el tercero, por ahí. Me gusta sentarme siempre, darme un baño de pueblo y que ustedes nos sigan día a día para nosotros hacer un esfuerzo comunicacional acorde con las exigencias de un público educado para escuchar periodismo radial.
0: Así mismo es.
2: Buen día a todos los seguidores de Mañana Deportiva. Vamos a esto.
0: Papi, ¿se puede meter Quiñones? Cuéntame, ¿qué tal?
3: Todo bien, gracias a Dios.
0: Buenos días. Contento, me imagino, ¿no?
2: Feliz.
0: ¡Ay! ¡Feliz! Se declaró.
2: ¡Ay!
0: Papi, ¿se puede meter en el tripi de radio, televisión y periódico al mismo tiempo? Yo creo que no coincidió nunca, ¿verdad?
2: Sí.
0: Coincidió.
2: Incluso aquí mismo. Porque que cuando yo llegué...
0: Sí, pero el diarismo.
2: Sí, porque yo aquí, yo tuve un programa...
0: Porque en una época, me excusa que te interrumpa, cuando yo estuvimos junto a Janssen, tú estuviste básicamente en el diarismo.
2: En el diarismo, sí.
0: Una época corta.
2: Pero en ese mismo momento, 2007, yo tuve un programa diario aquí, con el lápiz. ¿Tú te acuerdas del lápiz? Carlos Ortiz.
0: Ay, claro, sí.
2: Y Carlos Santana.
0: Sí, señor. En un momento, Dionisio Sol de Vila, Janssen Pujols y este servidor, no es por echármela, estuvimos haciendo radio todos los días, periódico todos los días y televisión, en mi caso todos los días, el de Janssen evidentemente semanal.
1: Es
0: un privilegio, Celado.
1: Yo no recuerdo, pero es un privilegio que pocos pueden hacerlo. Sí. O sea, uno lo hace y uno no repara, uno no se detiene a reparar. Sí. Y dice, pero venga, yo estoy haciendo unas vainas. Que hay gente que se especializa en uno de ellos.
2: Señores.
1: Y uno lo hace sobre la marcha, porque uno asimila la profesión como hobby.
0: Claro.
1: En el momento que tú la veas como trabajo, te cansa una de las
0: tres. O sea que, sí. Bueno, en el caso de Janssen, yo dije semanal porque me llegó su programa Círculo de Espera, pero Janssen estaba conmigo también en
2: radio. O sea que hace justamente 20 años, antier, se cumplió 20 años que yo llegué aquí, a Multimedios del Caribe, y fue en medio de un mundial de fútbol. Pero en ese momento, tú recordarás, teníamos, por ejemplo, la jornada de sábado en la noche del invierno. Uf. Teníamos cada uno una esquina, habíamos tres del grupo, que teníamos un juego cada uno, sí. El juego del este, te toca el del este. Yeah. Te toca la capital.
0: A Radio Pérez.
2: Te toca el del Cibao. Entonces, había uno de los juegos que...

0: El importante.
1: El que lo iba a ver en la televisión, sí, que teníamos. Pero los otros dos tenían su radito para la esquina. Sí, a escuchar la transmisión de radio, a anotar bateador por bateador, porque no había un internet que te iba a dar el play by play.
0: Había internet, pero ya, no había llegado el play by play de MLB, que cambió todo. Porque antes, cuando uno hacía ese tipo de redacción, se paraba al baño en los entreinos, rápido volvía. Cuando llegó MLB, yo me iba a comer pasteles y volvía, y después recuperaba, y no recuperaba, ya lo tenía todo ahí, porque antes tú ibas al baño y Samuel te decía la entrada. Samuel, rolling a primera, fly, home run, lo que sea, te describía la entrada y tú anotabas rápidamente. Ahora no, ahora primero ya no hay espacio para tú hacer una crónica.
2: Lo primero que yo tuve que hacer fue aprender a llenar una hoja de anotación de béisbol.
0: Sí, sí.
2: Cuando aprendí a anotar, entonces yo llevaba el juego hasta el octavo episodio, que ya tenía que retornar porque había que comenzar a redactar sobre la marcha. El octavo y noveno yo lo escuchaba entre la perrita, que era una guaguita blanca que tenía el Caribe en ese momento, que me iba a buscar, o el Jeep verde, estoy hablando 93. Y era anotando, y era muy fácil, después que tú anotas era muy fácil tú saber leer. Yo nada más ponía, claro, y leía ese tipo de cosas. Ya lo otro era darle forma redaccional. Y tú hacerlo, uno lo ve ahora y mira para atrás, uno dice, era divertido. Pero
0: era divertido, pero a la misma vez eso
2: hay te formó un carácter, claro, porque te está forzando.
1: Mira, por ejemplo, había algunos de nosotros que podíamos anotar el juego con un solo lapicero y lo leíamos. Exacto. Bien, entonces yo usaba dos colores porque yo quería tener los
0: sábados. Carlos José usa 17 colores. Cuando yo veía al estadio así, la primera vez que yo iba, que veía a Carlos José trabajando para el Licey, que veía todos estos colores.
1: José Antonio trabajaba con sus cuatro
2: colores. Sí. No, el maestro Juan Bay tenía una librería aquí en el bolsillo. Sí. Y le decía, maestro, esos bolígrafos, dice, pedazo de alcornoque. Que Dios lo tenga en la gloria.
0: Amén, amén. Señores, esto es Mañana Deportiva. Así inicia. Vámonos de inmediato con lo que pasó en el fútbol. El fútbol está prendido por arriba y prendido por abajo. Ah, porque bueno, hay unas clases de teorías de la conspiración que meten miedo. Meten miedo, y a veces tú te detienes y tú dices, espérate. Sí, porque yo soy tipo que no creo en nada de eso, ni en ninguno de los deportes. Pero como la FIFA ha estado tan grajeada últimamente, uno como que se detiene a veces por ahí. Mira, yo le tiro un dato a Quiñones, no sé si lo pudiste averiguar.
3: Sí.
0: Y eso está complicado.
3: Pero complicado. No es el primero, hay otros
0: campeones. Hay otros partidos.
3: Por ejemplo, en el de...
0: Yo le dije a Quiñones anoche que por qué en Francia, Marruecos ponen 4 árbitros argentinos. 5 árbitros, ¿verdad?
3: Sí, con los del VAR.
0: 5 árbitros argentinos, eso te deja. Pero Quiñones hizo sus averiguaciones, sí, y determinó que,
3: por ejemplo, en el partido de Cabo Verde contra el equipo de Argentina, todos los árbitros eran ingleses. Que tú sabes que siempre ha habido una disputa interna entre Inglaterra y Argentina. Y también ha habido otros partidos en el que los árbitros son franceses y muchos que son mezclados. O sea, que no es el primero. Estaba definido ya desde antes que iba a ser así ese partido. Y hay gente que lo toma como teoría de conspiración. Yo, la verdad, no lo tomo por esa parte.
1: Yo lo que creo es que eso lo hacen, y ya yo me había fijado, para tener un crew que se conozca. Un crew que trabaje, que sea un equipo
3: de trabajo. Saben el mismo idioma. Sí, porque sí, eso te voy a decir. La mayoría, aunque se han mezclado de diferentes países, son con idiomas iguales casi siempre.
0: El español, básicamente.
3: Si el español, o si son ingleses, inglés y norteamericano, francés, el portugués, portugueses y brasileños también en otros partidos. O sea que como que tratan de hacer eso.
0: Así, ok,
3: me voy contigo en esa parte.
0: Pero esa remontada histórica ahí, estoy viendo que fue un pequeño pisón, que esa anulación de esa falta lejos del balón, como que caramba. Messi, grande como siempre, asiste, mete el empate.
2: ¿Y por qué no resaltamos eso?
3: No, y yo le decía a la mayoría de la gente con la que hablé ayer y hablábamos sobre ese tema, ¿por qué nadie habló de eso hasta el minuto 79? Hasta el minuto 79 no hubo conspiración de nada. Y ya habían anulado un gol al equipo de Egipto. De Egipto, y claro, nadie dijo nada. Claro. Porque
0: señores, le anularon dos veces el 2-0. Dos veces en cuestiones de 5 o 7 minutos.
2: Señores, el equipo, yo estoy con el, ¿cómo se llama el golo venezolano, amigo de nosotros, que come mucho? Villasmil.
0: Sí, Alfredo Villasmil.
2: Vaya para él un abrazo solidario con
0: no, y él no come Alfredo.
2: ¿Eh?
0: Él no come tanto ya.
2: No.
0: Él tiene una lucha eterna.
2: Él tiene un lío. Sí. Entonces él decía, pero vea, con un equipo que restando 7 minutos. No solamente se deja empatar un juego, sino que pierde. No merece estar, avanzar más de ahí. Sencillo, no le busquemos quinta pata al gato. Es que no merece.
1: ¿Entiendes? Y hay una cosa en deporte. El que no ha llegado a tal instancia en mucho tiempo, que tiene mucho que no gana un campeonato, que tiene mucho que no llega a una final.
2: El que nunca ha ganado.
1: El que no pasa de ahí. No se lo cree cuando está cerca.
2: Claro, la ansiedad lo mata.
1: Hay un tema mental que
0: bloquea.
1: Que le pasaba
0: a Señores, pero eso fue en cuestión de 5 minutos. Que
2: la ansiedad lo mata.
0: Dos goles en 5 minutos. Estaba 2-0. Ya casi rumbo al minuto 80.
3: En el 79 fue que le
0: empató. Rumbo al minuto 80, ya. 2-0, mi hermano. Y relampagueantemente apareció la uva.
1: Obviamente.
0: La magia de Messi.
1: Ahí hay un equipo que es superior al otro notablemente, pero no para eso. O sea, ya después que un juego de ese nivel llega a esa instancia de minuto 80, 2-0, casi minuto 80, 2-0, normalmente está cerrado el juego ya.
2: Mira, anota esta
0: frase. Pero acá, comienzan a replegarse y a jugar para
2: atrás. Anota esta frase. Los equipos grandes no se quitan nunca.
0: Nunca, nunca. ¿Tú no viste cómo Messi le decía?
2: Nunca.
0: Cabeza, cabeza. Cuando nunca. Quedaban 10 minutos, 15 minutos, cabeza.
2: Enfocado, esperando el momento. Sí. Enfocado, no se quitan nunca. En esas circunstancias, cualquier otro equipo se hubiese quitado hace rato. Y estuviéramos hablando otra cosa.
3: Tú sabes que lo que tiene Argentina, que para mí los hizo campeón del mundo en el 22 y ganador de las dos Copa América pasadas, es justamente ese corazón que tienen de no quitarse. O sea, no es la primera vez que ellos se ven perdiendo, remontan el partido. También no es la primera vez que han tenido situaciones adversas como estar ganando, luego que le viren el marcador y ellos volver a remontar el partido. Así también en instancias finales del partido. Y ha demostrado Scaloni que ha hecho un equipo con corazón, que es lo que...
0: No pudo ni hablar.
3: No pudo ni hablar. Que es lo que le recriminábamos a la Argentina del 2014, 2015, 2016, que era un equipo que cuando le llegaba una situación difícil, no solamente que se le fueran arriba en el marcador, sino que ellos mismos se le complicara marcar, como que se iban abajo, como que la presión los mataba. A esta Argentina no le pasa eso. Pelea, lucha hasta el último balón, no se da por vencido nunca. Ellos, es indudable que la presión la tenían, porque estaban perdiendo 2-0 contra un equipo no favorito. Pero luego de ese primer gol en el 79, yo creo que el ánimo de Argentina subió exponencialmente, amén de que ya ellos estaban tirados al área de Egipto para buscar el descuento. Subió exponencialmente y empezaron a creerse que sí podían hacer la remontada. Y luego entonces de buscar el partido en los mismos, en el tiempo reglamentario o el añadido, y no irse a tiempo extra. Cualquier otro equipo, luego de ese empate, se hubiese tirado atrás. Espérate, claro. Vamos a esperar y vámonos al tiempo extra mejor, para que no nos vengan a hacer una cosa y anotarnos un gol en el tiempo de la larga y perdamos el partido luego de este resultado, luego de empatar. Ellos se fueron a buscar el marcador, algo que hay que enmarcar de ese equipo, y lograron una victoria que al final mucha gente se quedó con Messi, el video de Messi llorando. Luego le hicieron la entrevista, no sé si ustedes pudieron ver que por qué él estaba llorando, o sea, por qué tanta emoción, y él dijo, y ahí voy a hablar de la diferencia de mentalidad. La gente ha acabado mucho a Messi. Hasta el 2022 se lo comió. Pero la mentalidad de Messi, él dijo que él sentía que había fallado al equipo cuando erró el penal.
0: Falló dos penales. Ha fallado dos penales en lo que va de Copa del Mundo.
3: Y eso de que le había fallado al equipo, que le había fallado a sus compañeros, te deja dicho a ti de que el tipo también está entregado. O sea, un tipo que ha ganado, lo ha ganado todo a nivel de fútbol. Personal, individual, dentro y fuera del campo, a nivel colectivo también, lo ha ganado todo a nivel de club.
0: Él es un líder también, es un líder.
3: Exactamente, pero que le afecta por sus compañeros. Él decía algo muy cierto. Si él anotaba ese penal, el partido iba a tener otra temática en lo que venía. Y probablemente no hubiésemos visto más goles de Egipto. Ese segundo gol y también el gol anulado y demás, todo eso llegó porque el bloque de Argentina estaba tirado a atacar y a buscar el marcador. Y eso evidentemente deja espacios para que le puedan contraatacar. Y él sabe que él metió mucha presión a su equipo, claro, al errar eso. Y ese compromiso que yo le veo a Messi, que sin duda para mí, lo he dicho ya varias veces, es el más grande.
1: Hace 8 años teníamos una conversación sobre el pecho frío de Messi, que se lo voceaban. Pecho frío, como que no tenía la sangre. Y los argentinos le llegaron a decir así cuando la Copa América aquella, la Copa América del Centenario.
0: Ahora es que también te voy a decir una cosa. En ese intervalo, Messi se labró. O sea, ese intervalo aciago de la Argentina, de la Copa América, de fútbol, antes del Mundial pasado, ¿cuándo fue más o menos ese intervalo del negativo?
3: Eso empezó del 2014 al 2017.
1: Hubo un momento que
0: cuando se retiró, que lo citamos acá, de la carta, de la profesora, de un estudiante, ok. En ese momento, yo creo que ese momento lo preparó para la versión que estamos viendo de Messi últimamente o en los últimos 5 o 6 años con Argentina.
1: Señores, un dato poco promocionado de ayer para acá. Messi se convirtió en el jugador con más asistencia en la historia de los mundiales.
0: Sí, porque dio la asistencia y después metió el 2-2.
1: Pues una buena asistencia en mundiales. Le pasó a Diego Maradona, que tiene 8. Gregor Lato hizo 7 y también un alemán llamado Pierre Jubaski tuvo 7, así que Messi, además de ser el goleador histórico de los mundiales, desde ayer también es el líder de asistencia de todos los tiempos en estos eventos.
0: Quiñones,
3: tiene 9 partidos seguidos anotando Messi.
0: Yo he visto mis mundiales, yo me tiro mis mundiales, así como me tiro para el clásico en España y la UEFA y todo eso, pero no sé si soy yo o solamente los partidos que yo he visto, pero ¿cuántos goles en el minuto 90 decidí? Goles que deciden partidos, y obviamente si lo meten en el minuto 90,
1: sí,
0: tiene mucha chance de decidir el partido. No necesariamente así, porque tú puedes meter ganando en el minuto 90 un 3-0 y meter el cuarto y no decide, ok. Pero los goles que yo he visto se dan siempre como en el minuto 90. Ha habido muchos goles después del minuto 90.
3: España dejó a Portugal en el minuto 90, ¿fue?
0: Sí, justamente.
3: Claro, y ayer esos goles de Argentina.
0: Duelen.
3: 93.
1: Claro, yo recuerdo un gol de Sergio Ramos.
0: En un clásico, ¿verdad?
1: Una final de clásico.
3: ¿Fue
1: final de la UEFA?
3: Semifinal de o final.
1: Creo que fue la final de cabeza.
3: La final de la Champions entre el Atlético y el Real Madrid.
1: Exacto, sí, fue con el Atlético.
0: Entonces, todo está decidido ya en términos de los cuartos de final. Pasó uno de esta área, pasaron 6 de Europa.
3: Uno de.
0: Y pasó un africano.
1: Un africano que es medio europeo.
0: Sí, Marruecos. Sí, porque está al lado ahí.
1: Exacto.
0: En el canal de Gibraltar. Ahí.
3: Ay, es un vecinito de España.
0: Sí.
3: Comparte pues, muchas cosas con España.
0: Sí, claro que sí. Y va a haber candela de aquí para adelante. Ha habido candela ya desde los octavos. No quiero ver de los cuartos de final, que ahí están más cerca de llegar.
1: Pero, señores, a los 4 grandes. La UEFA manda en el fútbol.
0: No, claro.
1: En lo competitivo, en lo organizacional, pero especialmente esos equipos que se ven tan fuertes y los equipos de liga grande tienen siempre.
0: O sea, nosotros estamos hablando y Celado me dijo algo que es verdad, yo creo que no resiste mucho análisis. Porque para este lado del mundo tú solamente cuentas con Argentina y Brasil.
3: Sí, tú sabes que esos dos equipos.
0: Pero por allá tú encuentras 5, 7 potencias. Eso está claro. Yo creo que eso no resiste discusión.
1: Eso no
0: está por encima ese fútbol europeo. Ahora, en cuanto a la cantidad.

0: ¿Cuántos equipos europeos entraron al mundial y cuántos equipos de este lado del continente entraron al mundial, incluido Estados Unidos y Canadá?
1: Entran más europeos, claro.
0: Porque también vamos a tomar en cuenta eso.
1: Sí, pero es por el tema también de justamente, me imagino que la prioridad que le da la FIFA es por el tema del ranking. En los primeros 20 tú vas a encontrar 15 fácilmente que son de UEFA. Y si tú lo pones de manera equitativa, que de la UEFA entren solamente 6 y de CONCACAF 6 y de CONMEBOL 6, tú vas a dejar fuera 7 u 8 equipos que pueden ser candidatos a ganar un
2: Que
1: mundial.
2: están por en el ranking por encima de muchos de estas latitudes, de esta
1: Claro
2: latitud.
1: que sí,
2: Entonces,
1: claro que sí.
2: eso es injusticia. Porque eso los organismos del carácter de la FIFA se lleva mucho del ranking.
3: El ranking no
2: Por
3: hay que
2: eso.
3: Se tienen que asegurar de que estén las
2: Por eso el
3: estrellas.
2: béisbol dominicano,
3: Exacto.
2: que no falte jale,
3: hemos
2: que no
3: sufrido falte. Mucho con el béisbol dominicano y el ranking de la Federación Internacional. Que ahora en la gestión de Juan Núñez.
2: Juan Núñez, es que se ha tomado en cuenta eso y se ha fortalecido
3: Porque
2: la base.
3: ese ranking es más complicado porque ahí vale
0: categoría
3: las
0: menor,
3: categorías
2: pero es lo que
3: menores.
2: te estoy diciendo, entonces la has reforzado abajo, porque tú veías el equipo de, la, el béisbol dominicano lejísimo. Ah, bueno, pues participamos en pocos eventos de puntuación y queremos afianzarnos en los adultos.
1: Eso es así.
2: Siga con su cátedra.
1: En el día de ayer también el equipo de Suiza, en un partido que a mí
0: Ay,
1: me dolió muchísimo,
0: Colombia no
1: dejó en el camino a Colombia,
0: no se mereció ganar.
1: Sí, yo
0: Y lo eliminó uno con raíces dominicanas.
1: el último gol
3: el último penal lo metió Vargas y Rubén Vargas.
1: Rubén Vargas, que se crió evidentemente en Suiza, nació allá, su padre es de Puerto Plata. Jugó durante 3 años en la durante 5 años en la Bundesliga, estuvo en el Augsburgo, su último año ahora en el Sevilla. Y es un muchacho que tiene muchísimo talento, muchísimo talento. De hecho, le dicen como el factor X, básicamente, en la selección de Suiza. Yo creo que hay otros jugadores que tienen más nivel que él, pero el tipo es como desequilibrante y como que tiene ese ángel que mayormente tienen los dominicanos, como que entusiasma. Y nada, en penales el equipo de Suiza derrotó al equipo de Colombia, último mundial también de James. O sea, ya hemos tenido el despido de, o la despedida
0: De
1: de Neymar,
0: de
1: de
0: Ronaldo.
1: Ronaldo, que tengo que decir algo de Ronaldo antes de que nos vayamos del
2: No, pero
1: fútbol, de
2: este es el momento.
1: Luka Modric, de James. O sea, grandes figuras que ya han dejado esta Copa del Mundo. Y nos queda Messi todavía vivo. Vamos a ver qué pasa con el argentino, que para nadie es un secreto que quiero que gane
0: Oye,
1: Argentina, ¿verdad?
0: increíblemente ayer el primer penal lo falla Jerry Mina, que es un tipo
1: Sí,
0: conocido, ¿verdad?
1: sí.
0: Yo lo recuerdo del otro mundial que se destacó un gran central, probablemente el mejor central del torneo.
1: Entre
0: Porque
1: ellos,
0: ha sido tan, ha sido apoteósica la actuación de Jerry. Y los dos centrales fallaron los dos primeros goles, tanto por Colombia como por Suiza. Y cuando usted en 5 oportunidades, usted erra 2, usted no tiene oportunidad de ganar alguno, no tiene ninguna posibilidad de ganar. Y en el caso de Jerry Minas, pues al travesaño que le dio. Al travesaño, o sea, y el otro de Suiza, no recuerdo el nombre, dio un jonrón.
2: Sí,
0: Un jonrón. Pero un jonrón feo.
2: Desde que salió.
3: Mira que el portero de Suiza adivinó uno que como quiera se le fue.
0: Sí, por abajo, hermano, por abajo.
3: Mira, yo dije, si tiene un chichito, lo para.
0: Y a otro, el
2: si
0: de
2: tiene
0: Colombia,
2: el
0: a otro le tocó.
2: Si tiene el poloche por fuera del pantalón, se para la pelota.
0: Era una locura, ese lado yo no había visto eso. Y cuando yo dije, la atrapó. La atrapó. Cuando yo vi ese goleador haciendo así, digo, ¿y cómo es esto? Por aquí, por el costado, mi hermano. Ustedes saben que esa gente se extiende el dorso por completo, el torso. Y entonces
3: él hizo lo más
0: dejan
3: difícil.
0: Coja este lado del cuerpo.
3: Él leyó el tiro
0: sí.
3: y se desplazó correctamente.
0: Sí, porque eso es leer.
1: Sí.
0: Eso es suerte.
2: Eso es lectura.
0: Adivinar. Eso es adivinar. Por eso hay tantos jugadores. Usted ha visto la tanda de penales y los penaltis. Y como que cada quien tira el suyo diferente. Eso como el cuadre a la caja de bateo, como que cada quien tiene un cuadre diferente. Entonces, en el fútbol, cada quien tira de manera diferente el penal.
4: Hay increíble. Gente que se va
0: Hay gente por... que no te permite que lo lea, no te permite por nada del mundo, ¿para dónde que lo va a tirar?
1: Para mí en eso el mejor es Ronaldo. ¿Sabes qué tiene Ronaldo? Que tiene la capacidad de aguantar hasta el último milisegundo para
0: decidir.
1: Bordear el cuerpo. Y ahí eso es lo que miran el portero.
0: El cuerpo, sí.
1: ¿Hacia dónde se inclina su cuerpo? Porque si se inclina hacia su izquierda, se supone que va a tirar más.
0: Claro.
1: Para el otro. O sea, para su vida, banda contraria. Y Ronaldo puede esperar hasta el último momento e inclinar el cuerpo un poquito más que los demás. Y aún así variar el tiro. Por eso Ronaldo es tan difícil que la ataje en un penal. Y por eso Messi, que lo dije ayer, lo decía con unos compañeros, para mí el punto débil que ha demostrado Messi ha sido los penales. Porque no es solamente en esta Copa del Mundo. Históricamente.
0: Es que es una especialidad.
1: Exacto.
0: Es una especialidad.
1: Lanzar penales es una especialidad.
0: Es así, Néstor, te sacan a los 5 mejores.
1: Claro.
0: Y sobre todo, el que inicia regularmente es el mejor tirador de penales de los 5 que
4: sí, tú no quieres la presión porque hay un punto
0: el primero es el mejor.
1: Hay unas últimas en los últimos años hay unas técnicas que están utilizando algunos directores, que es dejar al mejor para el último. Yo no entiendo eso. A Portugal lo dejaron afuera, no recuerdo en qué mundial o en qué edición, sin que Ronaldo pateara, lo dejaron para el quinto. Ayer Luis Díaz lanzó el número 4 de Colombia, que es el mejor por mucho pateando penales en ese equipo. No estaba James, ya había salido. Es el mejor por mucho y estaba aparentemente destinado a lanzar el quinto penal como para decidir, pero mayormente, como dice Sato, la historia ha registrado que el mejor va de primero, pues tú tienes que asegurar eso.
0: Sin duda.
1: Cuando tú fallas el primero, ya tú tienes la presión en contra.
0: Sin duda. Entonces hoy no hay juego por primera vez en muchos días.
1: Exactamente.
4: No, desde que comenzó el Mundial.
0: Por primera vez en muchos días, por eso no había un día libre.
1: Exacto.
0: Y esto es corrido. Mira, Colombia también, yo creo que le afectó mucho el tema de viajar tanto. Colombia jugó en Kansas, Colombia jugó en México, en dos ciudades de México, era Ciudad de México y Guadalajara. Colombia jugó en Miami y Colombia juega ayer en Canadá. Ese juego fue en Vancouver, ¿verdad? El de ayer.
1: No, ya todos están jugando
0: en Estados Unidos. En bueno, Estados la cuestión Unidos, es que jugó en Vancouver. Si tú buscas, jugó.
1: Pero sí, en Vancouver. Dice Vice
0: Sí, Vancouver. Fue en Vancouver ese juego ayer. Entonces, dime.
4: Hay un
0: dime. Ese equipo viajó mucho, ese equipo se movió mucho y eso pudo haber afectado a Colombia.
4: Hay una cosa: los juegos programados eran los 3 primeros. Los otros están programados, pero no se sabe quién que viene. Y ya el de
0: sí, pero olvídate, es la milla que tú tienes.
4: No, claro.
0: Yo estoy seguro que en algún momento va a salir eso.
4: No, claro.
0: ¿Y cómo es posible que tú juegues en 3 países diferentes?
4: No, está fuerte.
1: ¿Eh? No, y países tan grandes.
0: Y países tan grandes.
4: No, porque de Guadalajara a Ciudad de México.
0: En 3 países diferentes.
4: Pero ven acá.
0: Eso es.
4: El mundo.
0: Pero ven acá, Néstor. ¿Cómo que si el mundo? Óyeme.
1: Europa acaba en Estados Unidos.
0: Eso en algún momento va a tener que salirse lado. Y en algún momento alguien va a decir, mira, no me gusta la idea de que sean 3 países, eso es muy lejos, se viaja.
3: Lo que pasa es que ya... esto es una Copa del Mundo atípica en ese sentido.
4: No, y que hay una cosa, señores, miren, los eventos multidisciplinarios tienen un problema serio ahora. Casi nadie está asumiendo sedes.
3: Claro, total.
4: Los Juegos Centroamericanos que vienen no tienen sede, los del 30.
3: Tú verás.
4: Para poner un ejemplo suave.
1: ¿Ustedes vieron las declaraciones de Ronaldo ayer?
0: Siempre, y antes de las vi también.
1: Pero las de ayer.
0: ¿Referencia a qué?
1: Él dijo que, o sea, como que le preguntaron que cómo él se sentía, que Portugal era dentro de los favoritos para llegar más lejos. Y él dijo que como que no, como que él se sentía bien, que ellos hicieron lo que podían y que él como que no sentía la culpa de haber quedado donde quedaron, porque Portugal antes de él no había ganado nada y después de él tienen 3 títulos, y que la Eurocopa que ganó
0: la dañó. Entonces también que iba con esas declaraciones que se hicieron virales antes del partido: si yo no gano no pasa nada. Él está en eso hace rato.
3: Muy humilde.
0: Ahora así no.
1: Y dijo que la Eurocopa que ganó en el 2016 es igual que un mundial.
4: No, eso nunca va a ser lo mismo.
1: Ni se parece.
4: No.

0: sí, parece. No, y la manera en la que lo dijo, o sea, eso hasta le quita méritos a tus compañeros. Y incluso no decía de mí, él se mencionaba como que si él fuera una empresa. O sea, antes de Ronaldo no éramos nadie, básicamente, y después de mí tenemos 3 títulos. Básicamente él dijo que Portugal era algo hoy en día por él, y que Portugal en los mundiales jugaba y se tomaba en cuenta por él. Algo que para mí ha sido muy desatinado, sobre todo llegando al mundial donde él era menos protagonista dentro de la selección de Portugal. Y yo creo que esa actitud de Ronaldo, que la vimos ayer ante los medios, para mí se ha manifestado también en el camerino. Cuando Portugal quedó eliminado, que Ronaldo estaba llorando en el campo, ningún compañero fue a saludarlo a él. Nadie fue a darle un abrazo ni nada. Sí. O sea, suelto en banda por ahí, básicamente, en buen dominicano. Wow. Yo creo que ese camerino tenía aparentemente
1: picante.
0: Y en los juegos se veía que él pedía cosas y como que no.
1: Pero ya salieron de Ronaldo, que hay mucha gente que está contenta con eso.
0: Yo creo que ese equipo era mejor sin él, yo lo dije.
1: Salieron de Ronaldo. Gente,
0: aquí me acabaron.
1: El peso de Ronaldo probablemente le afectó, el peso de no poder banquearlo, el peso de no poder sentarlo en algún momento específico antes de, porque él lo sentaron. Ahí lo sentaron, pero no necesariamente tan temprano.
2: Que ya en cancha tiene que gravitar con la pelota.
1: Claro, claro. Mira, para concluir la idea, porque yo lo dije de memoria, tomando en cuenta que yo he visto prácticamente la mayoría, no todos, juegos de Colombia, ¿verdad? Y Colombia empieza la fase de grupo en Ciudad de México. Le ganó a Uzbekistán ahí, ¿verdad? 3-1 en el Estadio Azteca. Luego va contra la República del Congo a Guadalajara, que ya Nestalí dijo que es lejísimo dentro del propio de México, ¿verdad? Dentro de los propios Estados Jalisco. Unidos mexicanos. Luego va a Miami con el Portugal, ahí fue el empate. ¿Te recuerdas? Ese sábado, ese partido lo vi completico. Sábado, empate de Portugal, ahí hubo un gol anulado en el minuto 90. Incluso
2: eso era lo programado, ya lo otro le cae por los lugares
1: de Davinson Sánchez, que también es otro, como dije, pues un gran central. Quería decir Davinson Sánchez y dije Minas, ahora lo recuerdo. Ah,
0: okay,
1: me refería a Davinson, no a Jerry Minas, en cuanto al mejor central del torneo.
0: Y para mí
1: entonces luego va a Kansas, luego va a Kansas a los 16avos
2: de Miami, a Kansas
1: le gana a Ghana, valga la redundancia. Y luego va a Vancouver a jugar contra Suiza.
2: No, es
1: una
0: locura.
1: Calculen esas millas.
2: Ese millaje,
0: el más cercano fue el de Guadalajara y Ciudad de México, y está lejos. Después de ahí, mi hermano, mire, es complicado. Yo creo que, y a pesar de eso, Colombia mostró más que Suiza ayer, atacó más, tuvo 15 disparos. 3 al área, tuvo más córner, 13. Los córner fueron 7-3. O sea, atacó más Colombia a pesar de eso, pero yo creo que se cansaron.
1: Mira, 286 millas.
0: Eso afecta.
1: De Ciudad de México a Guadalajara. De Guadalajara a Miami, 1280 millas. De Miami a Kansas, 1244, casi. Más dentro de Estados Unidos que de México hacia Estados Unidos, y de Kansas a Vancouver 1510 millas, total de millas aproximadas entre, bueno, unas 4320 millas acumuladas, eso es 6950 kilómetros, 6950 kilómetros, uno de los equipos que más viajó, porque también hubo otros equipos que viajaron bastante. Ojo, hay que calcularle las millas de Argentina para ayudar a la conspiración.
2: ¿Qué sé? No, es lo que te digo, que ya los matchups de 16avos de finales, de octavos de finales, no estaban necesariamente programados. O sea, ahí tú caías según las posiciones, cómo se dieron las posiciones. Entonces, los juegos, los 4 juegos que tenemos ahora en cuartos de finales, uno es mañana, Francia-Marruecos.
1: Ay.
2: Mañana 4 de la tarde.
1: Ay,
2: yo el viernes hay otro, España-Bélgica, 3 de la tarde, y 2 el sábado. Noruega-Inglaterra, sábado en la tarde a las 5, y un juego que no se puede ver en la casa, Argentina-Suiza, 9 de la noche del sábado. Ese no es casero, ¿no?
0: El que me conoce a mí, que me llame antes de las 4, después de las 4 del sábado, que no me llame nadie.
1: Para cerrar ya el tema de los millajes, no soy viajero ni nada por el estilo, Colombia, definitivamente el equipo que más viajó, ya, no uno, sino el que más viajó. Luego Canadá con alrededor de 4.100 millas, luego Egipto con alrededor de 4.000, y luego Bosnia y Herzegovina, que no llegó, pero que viajó bastante, a pesar de no avanzar, porque eso evidentemente está proporcionalmente relacionado con la fase en la que tú avances en el mundo.
2: Ellos llegaron hasta el 32, hasta los 16avos.
0: Sí, fuera de Colombia, lo que tú...
1: Sudáfrica, 3.700.
0: Equipos que quedaron segundo y tercero fueron los más perjudicados con los viajes.
1: Con los viajes.
0: Exactamente.
1: Eso también tiene mucho que ver.
0: Claro, el que gana su grupo la tiene más fácil.
1: Señores, esto es Mañana Deportiva. Ya regresamos. Viene el béisbol, vienen las llamadas, viene el baloncesto. Falta mucho contenido en Mañana Deportiva.
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0: Bueno, señores, y hace apenas una media hora, el equipo griego del Olympiacos hace público, hace oficial el fichaje de Jan Montero, el dominicano de 23 años, por 3 temporadas para jugar en ese club de Atenas, de Grecia, en el Pireo, en el famoso El Pireo, que es una ciudad portuaria importante de Grecia, la principal conexión marítima de Grecia, de hecho también turísticamente hablando, conecta a puntos turísticos como Mykonos, como Creta, Grecia, donde hubo el Mundial Juvenil hace un tiempo ya, en 2015, 2017, si mal no recuerdo, en 2015. Y entonces, Jan va a usar el número 8, de acuerdo con la publicación que hacen diferentes medios europeos. Yo leí la información en el periódico Marca de España. Jan había dicho que él se iba del Valencia porque él quería ganar a una Eurocopa. Recuerden que él fue miembro del quinteto ideal de la Euroliga y además de eso fue el MVP de la final de la Liga Endesa, de la Liga Española. Y evidentemente él, una de las justificaciones, ¿verdad?, lo que esgrimió es que él necesita, quiere ganar una Euroliga, una Eurocopa. Ojalá y los planes se le den conforme a lo que él ha estado deseando y buscando. Creo que es una firma que, si se quiere, cimenta, ¿verdad?, que reconfirma a Jan Montero como el jugador más importante que tenemos fuera de los NBA en el baloncesto internacional, y uno espera que destaque, que despunte, ¿verdad?, que se perfile como uno de los grandes jugadores de ese club, que es un club con mucha tradición, sí, en Europa, exclusivamente en Grecia, allá en Atenas. Así que nada, vamos a esperar el desempeño. Ya ustedes lo saben, la camiseta número 8, esa camiseta con rayas rojas, que es emblemática en el baloncesto internacional. Y hace rato que uno está escuchando del Olympiacos, hace rato bastante.
1: Bueno, y Montero de esta manera sigue consagrando una carrera que ya es sólida, sí, una carrera que ya, a la cual le ha sumado algunas cosas importantes, todavía muy joven, 23. Para todo lo que ha logrado. O sea, Montero de por sí ya es uno de los grandes jugadores que ha tenido nuestro país.
0: Claro.
1: Por cosas realizadas, sí, ya por realizaciones y con un techo altísimo todavía.
0: Él lo manejó también todo muy bien, como yo lo he dicho, ha mejorado notablemente el tema de su manejo, de las relaciones públicas, que es tan importante hoy día para un atleta. Y él se despidió de la gente del Valencia, por más que esa gente se lo pedía públicamente, los propios jugadores, él lamentablemente tenía sus planes y hay que respetárselo. Todo el mundo sabe que uno, por su mejor

0: hasta su casa dejaría, y yo creo que en un corto tiempo él se probó en España. Él se probó en España, sí, y pasó la prueba en un corto tiempo. O sea, él se consagró en dos o tres años.
1: Con un equipo grande.
0: Y con un equipo tradicional en España. Sí, un equipo que grande. No necesariamente es Barcelona ni Real Madrid, pero el Valencia es un equipo tradicional en España.
2: Sí, pero contra ellos se consagró. Contra esos dos grandes, exacto, tú mencionaste.
0: Y sobre todo contra ellos. No, todo. Pero no lo digo por lo que sucedió ahora, sino por lo que logró, como dice Nefra, es un corto tiempo.
2: Es que yo no hablo de inmediatez, es lo que él ha podido hacer en el corto tiempo que llegó allí, obviando el sueño de su vida, que era probar NBA, y entendió que habían otros lugares que se juega muy bueno y se paga muy bien. Y entonces lo que él está haciendo es aprovechando su momento. Yo creo que el mejor paso que él acaba de dar está bien, bien llevado. Parece, sí, que su agente está haciendo un trabajo, claro, extraordinario. Y él está haciendo lo que le marcan. No entró en controversia, no ha dado declaraciones de nada. Él llegó al país, nadie lo ha visto. Cogió para su Villajuana porque nadie puede quitarle, claro, que su gente, su barrio, un muchacho de 23 años. Es que no estamos hablando de una gente de no, son 23. Y cuando él salió de ahí,
1: era un niño, el Jan, claro, Montero contra Argentina, era un niño.
2: Un niño.
0: Claro.
2: Y entonces ese niño no da de qué hablar, y hay que decirlo.
0: No, él dio de qué hablar.
2: Más que hablar, dan gente más
0: del entorno. Dio de qué hablar porque él respondió un posteo de nosotros, y eso como que la gente que lo sigue.
2: Ah, bueno, pues
0: yo, él le aupó, ¿verdad? Mucha gente a favor, mucha gente en contra.
2: Yo no.
0: Lamentablemente uno tiene que hacer un trabajo aquí, mientras uno no caiga en la ofensa personal,
2: pero míralo,
0: en la
2: ahora
0: diatriba personal de que si él estaba en una discoteca o de que si él estaba con una mujer embarazada y no paga manutención. No, esas son cosas que no nos competen. Ahora, yo creo que como periodista tengo el derecho de decir si tuvo un partido malo, si tuvo un partido bueno, porque nosotros hemos comenzado esta ponencia hablando de todo
1: lo que, ahora, lo que adorna su carrera.
0: Que yo diga que tuvo un partido malo, no estoy diciendo que tiene una carrera mala, ni que tiene,
1: ni que es malo,
0: ni que él es malo, ni que él tenga 27 partidos malos con la selección. Yo no estoy diciendo eso. Mañana él puede meter mano, como en efecto lo hizo, y ya pasó.
1: Lo ha hecho.
0: Entonces, lo mejor es, mi querido, mantenerse un poquito alejado de las redes sociales y de los medios. Yo por eso siempre pongo de ejemplo a LeBron James. Y deja que haga el trabajo, porque no conmigo pasó. También vi que le contestaron a Iván, su padre específicamente. Dejen que la gente haga su trabajo, cada quien haciendo lo suyo. Ustedes están en el derecho, por ejemplo, de negar cualquier entrevista. Eso no es nada, no pasa nada. Vivimos en un mundo de democracia y cada quien tiene su derecho, así como yo tengo el derecho, por lo que vi, porque tampoco me inventé nada, las estadísticas están ahí, claro, y las respaldan. Así también ellos pueden decir, no, yo no te voy a dar una entrevista porque me sentí mal con X comentario. Es un mundo de democracia, tan sencillo como eso. Así que yo creo que como amigos que somos, de bastante, porque lo conocía cuando Jan era mini básquet en el Club Los Prados, ahí, yo le puedo dar ese consejo, alejarse un poquito de las distracciones de las redes sociales, porque es que en las redes sociales usted ve todo, y usted no tiene forma de controlar todo eso, y no tiene forma, porque
1: no gana nada respondiendo a la periodista. Y por ejemplo acá no va a pasar nada, pero en los mercados donde se tiene que manejar ya,
0: sí,
1: esas cosas pesan. A Grecia él no puede llegar contestando a prensa porque
2: porque
1: por allá no se juega.
0: No, porque él allá, lo puede hacer.
2: Allá no hay, paginero
0: si yo le,
2: que
0: le
2: cojan vaina y se lo manden, sí, al teléfono.
1: Ay, eso
2: allá no hay.
0: Ah, eso es lo que pasa, porque si yo le digo, si yo digo, Natalie, que Jan dijo esto, y mentira, que ese muchacho no había, él tiene su derecho,
1: no, claro,
0: a defenderse,
1: sí,
0: como en efecto se lo hizo a un español ahí.
1: Si es una mentira,
0: ¿me entiendes? Él lo tiene derecho.
1: O si es una estadística mal manejada.
0: Que tuvo un partido malo, Caramba.
1: El partido no fue bueno.
0: Pero, caramba. Mira, yo...
1: Si pues ya todo el partido tú, bueno se gana.
0: Entonces tú mejor deja pasar eso, porque no todos los Rollins se cogen. No todos los Rollins se cogen. Mira que yo ni hablé de eso ayer. Pero yo, periodista al fin, que trato de tener ética, que trato de ser íntegro, no puedo, si se quiere dejar pasar, que ese lado haya dicho que sin estridencia, que él se maneja bien, que eso. Yo le recomendaría ahí mismo que él deje un poquito las redes al lado, de lado, no, y se concentre en su carrera. Aquí le hemos aplaudido, ahora mismo, le hemos aplaudido ese contrato y hemos hablado de todo, sin ofender a nadie, sin faltar respeto a nadie, porque ese es el problema, que no se le ha faltado respeto a nadie, ni se ha ofendido a nadie. Martínez está ahí, que escuchó lo que se dijo, y evidentemente también le respondió en redes sociales. Entonces, cuando tú revoloteas una cosa, hay una avalancha que se te va en contra ti, y tú recibes muchas cosas que no quieres recibir. En mi caso, hace rato que estoy curado con eso. Yo le doy like y no leo ni siquiera los comentarios. Rato que estoy curado con eso. Aprendí el negocio hace rato. Rato.
2: Mira, quizás casi 40 años que yo tengo de ejercicio me han dado la oportunidad de no dar explicaciones de mi ejercicio, de lo que
0: claro, hago. Eso yo lo hago.
2: Yo no tengo que dar
0: explicaciones. Eso yo lo hago.
2: Sencillamente, pero... yo trato de ser lo más objetivo posible.
0: Ya.
2: Al abordar un tema. Ese día, el juego contra Estados Unidos, la visión mía y el criterio mío fue que él no podía volver. Yo no creo que pueda yo ver un equipo con tanto desacierto en términos ofensivos. A él no le cayó nada. Él hizo los tiros correctos.
0: Pero es el baloncesto.
2: Pero no le cayó nada.
0: Pero es el baloncesto, pero con eso no estamos diciendo que él es malo.
2: Entonces, no, porque yo no voy a entrar en valoraciones, ni tampoco tengo que... Si él escribió, eso es... Alguien lo está... un muchacho de 23 años y lo está... Mira lo que pusieron, mira lo que dijeron ahí. Bueno, pero dile que te manden todo lo positivo que se ha dicho aquí durante tu carrera, y el teléfono se te va a llenar la memoria contra uno de alguien que no tiene criterio. Porque ¿qué son las redes sociales? Vuelvo y lo repito, el ABC de las redes sociales es distorsionar las verdades para hacer un gancho y que usted entre para monetizar por la cantidad de view y like que le den a ese post. Ese es el ABC de las redes sociales.
0: ¿Tú sabes que
2: porque hay muchos que incursionan en eso y no conocen? Usted tiene que conocer. Lo primero es que si hay una noticia, si usted la saca correcta, van a entrar una o dos gente. Si usted tituló correctamente, usted tiene... Ay, señores, acaban de descubrir de cuál es la realidad y por qué murió Ale Bueno. Ahí hay 80 mil gente. Ahora, cuando tú lees, no hay nada de eso. Nada de eso. Entonces, cuando usted conoce eso, yo no le doy... Él puede decir, un muchacho, que uno lo que más... Yo entiendo la palabra de Sato, que ¿qué le puede a uno hacer daño a un ser humano tan joven, tan talentoso como él?
0: Claro.
2: Sencillamente lo que pasa es que todo el mundo no es Juan Soto.
0: Sí.
2: A Juan Soto le han dado duro en ocasiones y la mayoría de las veces sin razón, sencillamente porque aquí hay personas que no asimilan que le den un contrato de esa magnitud. Entonces, ¿qué es este carajo?
0: Uh-huh.
2: Este carajo, para él va a saber, él tiene cerebro para manejar ese dinero. Oye el criterio escuchado por mí. Y no quieren saber. Ese muchacho no ha salido. Nadie sabe las redes sociales del muchacho de que contestando. ¿Por qué? Porque el muchacho está concentrado en lo que debe concentrarse
0: cada suyo, que cada quien haga su trabajo.
2: ¿Sí? Andresito, ¿usted lo ha visto? Andresito
0: no,
2: Félix.
0: No.
2: Aquí yo creo que hay la mitad más uno de los dominicanos no sabe cómo tiene el tono la voz de Andresito Félix. Andresito Félix responde con una madurez cada porque sabe que nosotros mismos que estamos, nosotros cada mañana salimos aquí expuestos al escrutinio, Aquí hay gente que no va a criticar porque no le guste la forma de comunicar.
0: Claro.
2: No le guste tu punto de vista. Por ejemplo, yo voy a revelar algo. Antes de ayer me llamó el Che García a mi casa. Y hablé con el Che García. Yo quiero hablar con usted. Me dejó el mensaje aquí. ¿Usted quiere? Usted me dieron, me pedí su teléfono. Necesito, usted me puede devolver. Sí, le devolví. Y le dije, mire, valoro grandemente este gesto suyo.
0: Yo tengo un trabajo que hacer.
2: Y por encima de todo eso, por encima de la crítica que yo le pueda hacer a cualquier ejecutoria, que yo entienda que no estuvo acorde en el momento, yo le tengo un respeto y una admiración extraordinaria por el legado que usted está dejando.
0: Sí. Fíjate,
2: ¿por qué? Porque esto no es personal, ¿me entiendes? Y cuando un profesional se comporta como tal, ¿me entiendes? Entonces uno tiene que ser elegante. Aquí no hay nada, la arrogancia no es para el profesional, esa es la mediocridad, la arrogancia es para el mediocre. Entonces usted tiene, yo soy pro de, yo no soy en contra de nada, no, la gente confunde.
0: No, pero
2: cuando tú tienes, o sea, toquita, ay, que aquí no quisimos decir, no, ya se dijo, lo que tú tienes que evaluar es si fue para dañarte o si fue constructivo, claro, de momento, claro, los comentarios de juego son de momento, claro. Ya eso se borra,
0: ya,
2: tú mañana vienes y resuelves, porque tú estás jugando para resolver,
0: claro.
2: Ya tú mañana vienes y resuelves. Y nosotros vamos a decir aquí.
0: Ya.
1: Es que el propio resultado perfila el comentario.
0: Yo te voy a decir una cosa. Yo hay algo que me enseñaron dos principios fundamentales en la universidad. Primero, la credibilidad, que no se negocia. Ustedes lo saben como periodista. Y segundo, no autocensurarse. Y aquí hay mucha autocensura. Mucha autocensura. La gente se cohíbe de decir las cosas que entienden basado en un interés que subyace. Sea lo que sea, sí, sea pecuniario, sea por una entrevista, sea porque hay un familiar que está en el medio, sea por lo que sea. Pero aquí hay mucha gente que no está cumpliendo la función social para la cual, señores, se creó este oficio.
1: Señores, miren, es que cuando uno deja de ser crítico con situaciones que afectan al colectivo, uno es parte,
0: claro,
1: de ese daño.
0: Claro.
1: Y a mí me pasa mucho con una organización que yo suelo criticar, y me pasa mucho, y a veces tengo gente alrededor que tiene intereses con esa, con,
0: sí,
1: incluso la propia empresa en un momento tenía intereses con Major League Baseball. Yo soy un crítico de Major League Baseball en su ejecutoria en República Dominicana, que yo creo que puede ser mejor, y le reconozco todo el valor que tiene su presencia aquí. Pero es que no me digas que un empleado tuyo está cauteando a niños de 12 años que tú no te das cuenta. O sea, sí. ¿Tú entiendes? Entonces, hay cosas con las que no se puede negociar, porque es que tú terminas afectando el colectivo.
2: Mira, yo he sido... Ese es mi ejercicio. Yo me he quedado solo en muchos temas, pero yo soy tan jodón que muchos colegas que no se atreven, temas que deben opinar y asumirlo, claro, no me llaman a mí para felicitar. Coño, bien, dijiste tal. Yo le cierro el teléfono y después le escribo, le digo, pero tú puedes hacerlo.
1: Pero señores,
2: lo que yo estoy haciendo, tú lo puedes hacer en tu programa.
1: Américo, que yo se lo he dicho a la gente, que hay gente que no se dio cuenta, incluso profesionales dominicanos que nos dieron cuenta de que acá la presencia dominicana en el mundo olímpico estuvo en juego. Hay una cosa que no perdona la Carta Olímpica, y es la injerencia de un estado en el estamento olímpico de un país, en el COMS.
2: Claro.
1: Y aquí pasó algo grave.
2: Y aquí pasó grave.
1: Público, y lo vimos todo y documentado. Uh-huh. Y se sabe dónde se reunieron y a qué hora para hacerlo. Tony Romas.
2: Sí.
1: Y eso se sabe, y lo sabían periodistas que en ningún momento
2: secreto,
1: hablaron de eso.
2: Eso era un secreto.
1: Y tuvimos dos o tres que tiraron el tema.
2: Arriba.
1: Entonces yo tenía un problema más grave todavía. Como yo había salido de trabajar en el Comité Olímpico, no quería ver la hora que me relacionaran lo que yo pensaba con un trabajito.

0: respeto el grado de cobardía que pueda tener otro en un momento. Yo asumo la cuota que me toca a mí y doy la cara responsablemente. Cuando me he equivocado, también la cara está ahí mismo, en el mismo sitio. Claro. Yo no lo escondo, porque yo no hago nada. Yo no tiro la piedra y me escondo. No, cuando yo hablo con nombre, claro, apellido. ¿Me entiendes?
1: Documentación.
0: Documentación, que es lo primero.
1: Que no,
0: sobre la base de fábulas, que usted no puede hacer ese tipo de ejercicio.
1: No fue que amanecí en eso. Salió tal información, llamé a una parte, llamé a la otra parte.
0: Sí, pero y si te permite el tiempo, llamo a una tercera parte.
2: Pero también los atletas dominicanos, a raíz del surgimiento de las redes, han mostrado su verdadero yo y tienen una epidermis muy pero muy sensible.
1: Ay, sensible.
2: Ahora muy pero muy sensible.
1: Viene también de que, como no reciben críticas, el día que lo mencionan, ya tú sabes, ahí inmediatamente responden a ese, porque hay uno queda como muy focalizado. O sea, fue fulano que habló de mí, porque no hablaron 10. Entonces fue fulano, fue ese. Te ubican fácil.
2: Pero los atletas en lo suyo, nosotros en lo nuestro.
0: Es que tenemos funciones, es una condición
2: que yo no negocio.
0: Tenemos ni por entrevistas. Tenemos funciones muy delimitadas y claras.
1: Es que los resultados mandan en deporte.
0: Entonces, el mío yo lo ejerzo desde la esencia, desde la génesis de mi profesión. ¿Verdad? Yo la ejerzo totalmente. Usted como atleta, usted está expuesto a ganar, a perder. Lo que tiene que cuidar es la reacción y la acción. Porque muchas veces las reacciones, ¿me entiendes?, son las que borran y dañan una acción que usted pueda hacer. Entonces, que fulano no quiere saber de mí porque me criticó. Pero ven acá, muy cómodo. Yo me he pasado atleta, por ejemplo, lo que tuvimos aquí con Vinicio Muñoz. Vinicio dice, no, pero que me mencionó a mí, pues yo soy entrañablemente débil con el fino, pero yo tuve que decir lo que yo entendía.
2: Claro, claro.
0: Y él dijo, no, pero que debió llamarme, no, porque si te llamo es contubernio, si te llamo complicidad, y yo no soy guardaespaldas. Es la frase que yo he tratado de inculcar a los periodistas profesionales. No somos guardaespaldas ni de dirigentes ni de atletas. El guardaespaldas es aquel que está felicitando. Gracias, Jen, tremendo contrato, tu pana. Que ellos quién va aquí. Pero venga acá. Yo tengo que estar felicitando a nadie. No, yo me alegro.
2: Claro, que Dios se lo bendiga.
0: Yo me alegro de cada dominicano que se supere.
2: Claro.
0: Pero yo estoy esta vaina. Eso te dice a ti que usted no tiene ni ética ápice profesional, ni un ápice de dignidad con el ejercicio. Claro. Porque el ejercicio tiene que ser digno.
2: Digno. El problema es eso. El problema es que hace rato se contaminó. Hace rato también, que en la comunicación deportiva se está negociando de a duro. Eso no es dicho en la comunicación política, ni en la comunicación económica, ni en la farándula, de que para los premios. Hace rato que se está
0: negociando. Es fácil que detectar, es fácil de detectar lo que quien tiene esa pata, quien fue a una academia para analizar y ver más allá de sus narices. Y lo que se han montado en la ola,
2: claro,
0: de que a mí me gusta la pelota, el basquetbol, yo voy a hablar de eso. Y eso pasó con el hijo de Reggie Charles en el último partido de Nicaragua. Que los que se montan en la ola, que tienen, que escriben, que yo quién basque, que yo quién del baloncesto, empezaron a cuestionar a la federación y al cuerpo técnico. Y si lo hubiesen jugado contra Estados Unidos,
2: una locura.
0: No voy a entrar en detalles.
2: Yo le hice una apuesta a un colega ayer por abajo.
0: No voy a entrar en detalles.
2: Le mandé a hacer una apuesta a unos cuantos amigos de Instagram para el próximo partido contra Brasil con ese mismo jugador.
0: No se puede. Yo no.
2: Mejor vamos a dejarlo ahí. Una pausa, ya regresamos.
0: Déjalo ahí.

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0: 809-683-8790 y 8791. El Soberano opina a continuación. Llámenos, comparta con nosotros todo el contenido que hemos logrado en el día de hoy. A partir de ahora puede llamarnos. 809-683-8790 y 8791. Antes de tomar la llamada, Bélgica le gana 3-2 a República Dominicana en la Liga de Naciones.
1: Hay que hablar de Dani también.
0: Adelante, buenas.
2: Sí, buen día. ¿Qué tal? Sí. ¿Todo bien?
0: Bien.
2: Henry Burgo de Santiago, liceísta 1000 por 1000.
0: Adelante, Henry.
2: Señores, yo estoy totalmente de acuerdo con lo que dice Américo Celado. Lo que pasa es que en este país y en todas las áreas hay periodistas y hay lisonjeros. Claro. Y aquí se ha enganchado un grupo de lisonjeros a cronista deportivo, que eso es increíble. Mira, entonces pierde la credibilidad básicamente lo que es la crónica deportiva, porque es que hay demasiado metido ya ahí tratando de buscar view.
0: Eso es así.
2: Que pasen
0: así
2: buenos días.
0: No, gracias.
3: Y jugando a ser amigo de la fuente.
0: Sí, eso es.
3: Que no hay que ser enemigo tampoco.
0: No, eso es el preciado, eso es lo más preciado. No. Ahora, buenas, adelante.
4: Esto buenos no días. Yo lo he dicho. Wow, ustedes tienen salto automático ya.
0: Sí.
4: Wow, solamente antes de terminar de marcar la última tecla ya estaba comunicado.
0: Ucrania, China y Canadá son los tres rivales
4: de la
0: República Dominicana.
3: Lo que vienen.
0: Sí, adelante.
4: Sato. Tú sabes que a los jugadores en la NBA y en MLB, los nombres raros, ellos como que se lo acomodan, lo cambian. El nombre de Alger Louis, nosotros tenemos como que cambiarlo, como que hay que llamarle por un apellido, por un nombre, o Juan de Juan de los cualquier nombre, pero que
0: sí, porque Alger Louis. Decimos de que Louis. Yo digo Luis, pero es Luis.
4: La R de Reggie, entiendo Luis. Yo. Parece que se llama Reggie también.
0: Sí, así.
4: Entonces, Reggie después Junior. Decir, o Reggie Lewis, lo que sea, nosotros no podemos imitar a los estadounidenses porque ellos se acomodan a su manera. Pero nosotros somos dominicanos. Si él se llama Reggie, llamémoslo Reggie Junior.
0: Pero eso no es nada, Juan. No te molestes por eso.
4: No, pero no es que estoy molesto. No, jamás en la vida.
0: Hombre, no, la gente que lo llame como quiera.
4: Mira, por ejemplo, el hijo de Baker López, Chad Baker, está bien. Parece que él se llama Chad y le puso Baker. Pero no,
3: que
4: no
3: se llama que así, su acta de nacimiento está así.
5: Es que Baker es apellido.
3: Jack Baker Mazara.
4: Nah. Ok, y el de... Que el de...
5: Baker López se llama Derek Baker López.
4: Sí, claro, Derek, claro, lo sabemos. Averigüen el nombre de Alger Louis bien, porque como que...
0: ¿Cómo que averigüen el nombre? Su papá se llama Reggie.
4: Pero el nombre de él, ¿cómo es que va? ¿Cómo están los documentos?
0: Porque ajá, no creo que bueno, hay que ir a la junta.
4: No, me estoy
0: dividiendo. Muy buenas, adelante.
6: Saltoki, girasoles.
0: Adelante, adelante.
6: Saltoki, girasoles.
0: Sí, diga.
6: Pero ahí mismo está la muestra de lo que estamos hablando. Este señor quiere que le cambiemos los nombres, que averigüemos los años de nacimiento, porque hay que adaptarse y hay que cambiarle los nombres y hay que llamarlo como el otro entienda. Pero tú ves lo que estamos hablando. Estamos hablando que hay un viaje de enganchado. Ahorita viene uno que dice Reggie Louis y ya hay que dejarlo así. Y el que no lo llama por su nombre, como dice su nacimiento, está mal. Yo estoy de acuerdo con los comentarios de hoy, porque es que, hermano, hay un viaje, por decirlo así, no en Yola, de persona enganchada en las redes, cogiendo pedacitos de informaciones sin veracidad y tirándola y la mayoría de la gente cuando la ve de una vez ¡pam! Un like y empiezan a tirarlo por todos los grupos, mira lo que pasó con, mira el cambio que hizo fulano, mira esto, mira el otro. Es la desinformación por un like que está matando la prensa, no solo a prensa deportiva, hermano.
0: Gracias.
6: Aquí pasa un asesinato y ponen la foto y lo que ponen es mira cómo murió. Tú tienes que abrirlo obligatoriamente para tú y que ver cómo murió, y ese no tiene ni la mínima información de cómo murió. Así pasa en el deporte ahora mismo, todo esto enganchado, que lo que saben es pullar, porque es lo que yo dije, es muy fácil Ameriquito, Satoki, pero ahora lo que andan con un celular en la mano, que desde que le dan a Google le dice cómo batió. ¿Por qué no hablan de este muchacho de Kansas City que el béisbol es tan difícil, que tiene 12 turnos, tenía 12 turnos anoche bateando de hit y iba para el número 13 y nadie habla de lo tan difícil que es el béisbol, que en 200 y pico de años un joven batea 12 y corrido, y en el 3 solamente 4, porque si ahora lo googlean, de una vez te lo tira googleado.
0: Gracias, mi hermano. Gracias, señores. En la Liga de Naciones, Quiñones, amables oyentes, República Dominicana tiene 6 puntos y solamente una victoria. 6 puntos y una victoria, está en la penúltima posición. De 18 equipos, República Dominicana se encuentra en la posición número 17 con una sola victoria y apenas 6 puntos. El líder es Estados Unidos, que tiene 8 triunfos y 23 puntos.
1: Complicada la
0: selección. Esa es la tabla de posiciones. Italia tiene 7 ganados y 21 puntos. Brasil tiene 7 ganados y 20 puntos. Muy buenas, adelante.
7: Bueno, buenos días, Mañana Deportiva.
0: Adelante, ¿cómo está?
7: Exacto.
0: Bien.
7: ¿Cómo está? Otín Aracena de este lado. Saludo a todos allá.
0: Hey, adelante, príncipe.
7: Mire, yo quiero decirle algo a ustedes, Satoshi. Yo escucho Mañana Deportiva y sigo Mañana Deportiva por lo objetivos que son y lo coherente que han sido durante todo el trayecto de ese programa. Me gusta, he aprendido mucho de ustedes, de su objetividad, de su franqueza. Usted mismo, Satoshi, lo he escuchado enfrentándose ahí con su mismo compañero, diciéndole que usted no le va a permitir que vayan a decir ciertas cosas ahí. Usted ha sido un profesional cabal y un hombre frontal. Algunas personas tienen que manejarse, los jugadores no pueden pretender que solamente se resalten las cosas buenas de ellos. También tiene que aprender a escuchar cuando hacen algo malo, que se le critique. Felicidades en su programa, Sato.
0: Gracias,
7: y lo voy a seguir, lo voy a seguir siempre por su profesionalidad.
0: Gracias por estas palabras. Austin, bien, es uno de los tantos, bien, oyentes que llama, que ya uno lo tiene como familia, pero nunca en su vida uno había escuchado a Austin, ni sé nada de él. Y el hecho de que él se refiera así, eso es un premio, un premio que uno ha cultivado a lo largo de muchos años y que además atesora.
8: Valoramos, es lo importante, mucho la palabra de Austin Terrero, pues,
0: buena, buena.
8: Austin Galarza.
0: Bueno, es que imagínate que hay gente
7: buenos
0: que,
7: días,
0: a ti, que te sale mejor que un primo. Mejor.
7: Sí, eso es verdad. Buenos días.
0: Buen día.
7: Adelante,
0: buen día.
7: Aquí mismo, Sato, saludo a Américo, sí. Nestalí, Sato. Hola. Austin es de los primeros también, ¿oíste?
0: Sí.
7: Sí, Austin Aracena es de los primeros interactuantes del programa.
0: ¿Qué hicimos mal, Martínez, nosotros?
7: No, yo no creo que se haya hecho nada mal realmente en ese tema que ustedes trataron. Uh-huh. Es la dermis que tienen nuestros atletas. Uh-huh. Nuestros atletas están preparados para que cuando batean de 4-4, tú digas eso, bateó de 4-4, fue el más importante de su equipo, fue esto, fue aquello. El día que le dan 4 sopas, tú no lo puedes decir. Y eso es lo que no lo están preparando a nuestro, y más nuestros peloteros que a los otros atletas. Es decir, pero pasa también con los otros deportes. Están acostumbrados al periodista que se cree amigo de ellos. Y yo siempre le digo a mis queridos periodistas, mientras yo no te vea en el bautizo o en el cumpleaños de un hijo de pelotero, no creo que tú seas su amigo. Le digo eso. Vale, y a Juan

0: Juan, que por Dios Juan, si Juan no sabe decir es Jay Lewis, que no vea deportes.
1: Sí, claro. No, también he visto, Martínez, a mucha gente pronunciándolo en inglés, pero pronunciando la L como E. No, ajá. Es R, de R.
0: Arrastrándola. R. Porque el nombre lo han escuchado más de gringo, ¿comprende?
1: Esa
0: es otra cosa. Ese es el heredero de Hugo Cabrera. Encontramos a Hugo Cabrera más pequeño.
1: Ojalá. Ojalá, yo lo que quiero es lo mismo.
0: Es que tienen que llevarme
1: con Lester Quiñones, que lo llevemos al paso.
0: Ya pasó tan reciente.
1: Nosotros, oye, ¿qué es lo que pasa? Martínez, oye, ¿qué es lo que pasa? Que ese muchacho ahora, la fanaticada, alguna, no voy a decir prensa porque sería un insulto, alguna comunicación rosa, joven, que tiene un fanático y tiene, son fanáticos, tienen un micrófono a veces y tienen redes sociales. Por eso digo comunicación. Creemos que los contextos son iguales todos. Y creemos que por una buena actuación ya un determinado jugador está aprobado. Pero el problema es, si ese muchacho tiene un juego malo, por ejemplo, contra Brasil, le va mal, lo cicritrillan de una vez, le entran de una vez a todos los muchachos, los mismos, exacto, que hoy lo están aupando y catapultando. Claro. Entonces, por eso yo lo que prefiero y apelo a que nos calmemos con la él, que le demos el tiempo y vamos a dejarlo.
2: Recordémonos, exacto.
3: Sí, que les lleguen los escenarios,
1: exacto,
3: más difíciles. Porque el escenario, sí, del lunes no era un escenario complicado.
1: Pero por Dios.
0: Sin, claro, el ánimo de desmeritarlo. Hasta con el propio Cartown, cuando cruzamos el charco y empezamos a jugar con los equipos europeos.
1: Pero claro, viejo, bien. Es que todavía
0: es decir, Nicaragua, es muy distinto.
1: Sí, así. Nicaragua, lamentablemente, no es contexto para tú analizar nada. Señores, República Dominicana no le cubrió la línea en las apuestas a Nicaragua. ¿Cómo que no, Satoshi? Pero le ganamos de 23, ¿y cuánto daba? 37.
2: Ya tú sabes.
1: Wow. 37 y medio.
2: Es trabajoso esa ventaja.
1: 37 y medio.
2: Trabajoso. Entonces, esa ventaja. Ese equipo de Nicaragua todo el tiempo ahí.
1: Entonces,
2: el que vio el juego.
1: No,
2: pero espérate, fue peleado.
1: Sí, no, en la primera mitad fue peleado.
2: Pues ellos metieron en juego todo el tiempo del
1: tercero. Lo que pasa que ellos en el primer cuarto le sacaron 15 de una vez, pero se dejaron poner en una cifra porque el juego era para 37. Lo mismo que con Estados Unidos. Yo creo que ese equipo de Dominicana debió ganar el Estados Unidos de más de 10. Objetivamente hablando. Sin el ánimo de JLP.
2: Sí, hombre.
1: Sin el ánimo de JLP. Y mira cómo ganó Estados Unidos. O sea, eso te da una referencia. Pero el hecho del ejemplo que yo puse ayer, que se me van dos supuestos hombres altos, y digo supuestos por la estatura, ya un tema que Lara ha hablado, y yo traigo a dos chiquitos, entre comillas. Porque yo meto a Jerry Matos y meto a Manito. Jerry de la posición 3 para abajo. Puede jugar 2, puede jugar 3. Pero no es un 4 ni un 5.
2: No,
1: se me va un 4 y un 5. ¿Me entiendes? Entonces yo meto dos bajitos. ¿Qué te dice eso? Que el rival no era un
2: rival. El rival no, y se aprovecha
1: para ver a
2: proyectos.
3: Bueno, ese equipo de Nicaragua hubiese tenido problemas para ganarle al equipo presuperior de varias luces.
1: Sí, al Timbirichi tuyo.
3: Problema, entonces, pues, no proyecte. Cuando usted va a evaluar y analizar actuaciones, usted tiene que ponderar el escenario y el contexto. Estados Unidos, Nicaragua.
1: Claro, bien.
3: Vamos a hablar.
1: Mira, ya se definió quién ganó ayer el juego este. Se iba a definir el segundo rival de Dominicana. Vamos a ver si es con Colombia o con Venezuela. Pero ya vamos a tener a Brasil el día 27 de agosto. Tan sencillo como eso. Adelante, disculpe.
4: Saludos, buen día.
1: Sí.
4: Achoque, ¿te puedo pedir cualquier favor?
1: Cuando guste, mi hermano.
4: Ok, date dos veces por el puesto. Y cuando yo vea el video de YouTube, a ver si lo hiciste, por favor. Usted puede dar el lujo.
1: Dos veces por el pecho. Me di cuatro.
4: Sí. Ya. Usted puede dar el lujo. Tú y María, el programa. Solo este programa de deporte en el país se puede el lujo de tener en dos llamadas va a tumbar al hijo y al padre, a Martínez y a mí. Después nadie puede hacer eso. Nadie en este país, nadie.
1: Qué drama se parece.
4: Mira, Santo, Américo, de Talí.
3: Un abrazo, hermano. Santo.
4: Tú sabes que el niño hacia ti, Américo, es inmenso.
3: Usted es mío incondicional.
1: No, lo ha demostrado.
3: Claro. Olvídese de eso.
1: Lo ha demostrado.
4: Claro. Cuando alguien decimos lo bueno, lo decimos, pero amén.
3: No, no, no, es que eso no se toma en cuenta, ese es su derecho.
4: Ya. Mira algo. ¿Qué vamos a hacer con la... Poncho, no sé cómo entrarle, porque Antonio mío es mío, ¿qué vamos a hacer con la Liga Nacional de Baloncesto de Tokio?
1: Bueno, ya yo me refería a ese tema ayer.
4: No, porque sintonicé tarde, tú sabes, pero es que no es posible tanto. Pero esto no hay duda, que la rivalidad más grande de este Lidoba, que quiere esa liga, se llama Metro Indio Ahora Gigante. Eso de que Metro Leones, Metro Titanes, eso ha sido efímero. La más larga y duradera ha sido Metro Gigante. Y el primer anuncio de esa final que Metro me haga es entrada gratis. Vengo en una jodida prenda amarilla y tú entras gratis. En una fila, tú te imaginas. Águila Licey, vente azul o vente amarillo y tú entras gratis. Águila Licey.
3: Brahma, pero, mira, Brahma es una demostración de debilidad.
4: Pero muy no, claro,
1: pero no. Mira, tú dijiste algo.
2: Y si la liga no entiende que no es fuerte, no va a resolver.
4: Claro. Pero una pregunta. No acabamos el pasado juego en la ventana. Amén, el de Estados Unidos, que fue el golazo, y el otro era con la Liga de la Javilla, el de Nicaragua, ¿verdad? Pero la arena va a reserva casi llena los dos días, pagando boletas caras. Pero no es lo mismo. Y tú hoy le salta al país que tú vienes vestido de guineo y tú entras gratis.
3: Sí, con cácara de guineo.
1: Mira, Nestalí ha dado dos puntos interesantes con la liga. Y es que en esto, creo que fuiste tú que diste un primer punto hace unos días, de que la liga, que por naturaleza, si se quiere, desde 2010 hasta acá, ha estado floja en Santo Domingo. De hecho, los equipos se mudan por eso. Titanes estaba acá, se fue para San Cristóbal. Primero estaba en San Cristóbal, vino para acá. Ok, pero te estoy retratando lo último.
2: Viven saltando.
1: Los soles por igual. La sede de este lado, de este patio, de la ciudad, del distrito, de las provincias de Santo Domingo, han sido normalmente flojas. Pero ahora se ve, fuiste tú que lo dijiste, ¿verdad? Que en otras sedes, que tradicionalmente han sido duras, también ha bajado.
3: No, ah, lo dije, eso lo dije yo.
1: Tú fuiste esa que lo dije.
3: Sí, fuiste tú. Este año, incluso en la sede fuerte,
1: entonces, por debajo. Nestalí ha dado también, ahora sí fue Nestalí, ¿verdad?
3: Sí, siempre.
1: No le robe. Siempre. No le robe a Garrigosa.
3: Nestalí es un hombre preclaro.
1: Ok.
3: Está
1: regateando. El tema de que si tú te crees un gigante, si tú te crees un gigante siendo un enano, nunca vas a poder crecer.
3: La realidad te pone en evidencia.
2: La liga necesita autocrítica, necesita revisión y necesita obviamente cambios basados en lo que se encuentre en esa revisión, con gente que sepa, que pueda manejar el tema mercadeo deportivo, que es justamente por donde estamos flojos. Sí. ¿Cómo llevo gente ahí?
1: ¿Cómo lleva gente
2: ahí? ¿Cómo logro que me vean? Que se entren a la, que entren a la transmisión, que los números cuadren. ¿Cómo logro que los números cuadren?
1: Adelante, y eso es lo mismo que el VAR. El VAR lo han prostituido.
3: ¿Cómo así?
1: Sí, lo han prostituido. ¿Tú sabes por qué? Porque el VAR se hizo para encontrar elefantes, no hormigas. Tan sencillo como eso. Ahora le buscan media uña. No fue para sí, eso.
5: Es que depende,
1: sí, hombre,
5: de la magnitud de la jugada.
1: Buenas, adelante.
4: Buenas, yo que puse una recarga de 30 pesos.
1: Ay, mi madre.
5: Adelante, aproveche.
1: Mira, antes de que hable, para que se descargue más, Colombia va a ser el rival del 31 frente a Dominicana. Recuerden que se estaba por definir el tercero del grupo C y Colombia, pues, entra como tercero del grupo C, será rival de República Dominicana en Santo Domingo. Adelante.
4: Buenos días, Santo. Buenos días, Américo Celado.
3: Buen día.
4: Santo, ¿qué es lo que está pasando? Que no se está hablando de fútbol en Mañana Deportiva.
1: ¿De qué?
4: Porque yo soy entero de béisbol, de MLB.
1: Oh, pero claro que

0: Sí, claro que sí. Lo que pasa es que todo a su tiempo, mi hermano, todo a su tiempo.
1: O sea, yo soy un fiel oyente del tiempo cayero.
2: Usted sabe que
0: gracias, Otani dio el 300 Macuza, ayer, ¿verdad? El mío, Macuza.
2: ¿Cómo Otani es? Llegó a 300
0: ayer. Ese es duro, ayer, ese Otani, está con nosotros Otani, desde los tiempos de playero, Willy. Tiene derecho a decir eso y más.
2: Ya.
0: Sí, sí, pero Willy es duro, muy duro, amigo nuestro. Hombre que molestaba al ingeniero, que en paz descanse. Wow, lo
3: ponía loco. Llamó en estos días.
0: Lo ponía loco.
3: La semana pasada. Y
0: tenían dice, una relación bien estrecha.
3: Digo, yo soy fanático, sí, del programa, sí. Y me dice, usted me puede responder algo. Digo, adelante. Dice, yo tengo hace rato, no igual ingeniero.
0: ¿Qué lo no, pero él no fue, ¿no?
3: Sí.
0: Willy no. Sí. No, Willy no.
4: No, fue.
0: No fue.
4: Sí, antes, sí, llamó una persona.
0: Fue el lunes, pero llamó no fue Willy, ¿no? Willy, pero Willy fue hasta la funeraria.
3: Le llamó. Dije,
0: te estoy diciendo que tiene una relación estrecha. Teníamos. O él tenía con el ingeniero.
3: Entonces, conmigo. Yo dije, bueno, pues si él oye bien el programa y que es un militante, esa pregunta.
0: No. Muy buenas, adelante, Mañana Deportiva.
1: Buenos días, Satoki.
0: Sí.
1: Salado y compañía, ¿todo bien?
0: Bien.
1: Satoki, esto es una pregunta, pero ¿qué es lo que se va a hacer con los meses, Satoki, después de Dios?
0: ¿Con quién?
1: Con Lomé.
4: ¿El año que viene?
2: Exacto, aspirar al año que viene. Y este Soto año, que se vaya de ahí.
4: Este año que pierdan sus 85 juegos y todo tranquilo.
1: Óyeme, Satoki. Yo, si tú quieres, tú me pones hasta la melodía, pero... Diale, Satoki, mano. Un equipo con la nómina más alta, Satoki. Yo no sé qué es lo que está pasando. ¿Será que están salados, desgraciados, mano? Y excúsame la palabra. Es salado que tienen que estar, mano. Yo lo voy a seguir escuchando, mojo. Yo te sigo escuchando.
2: Es que es un equipo mal estructurado. Contratar jugadores para ponerlo en otra posición.
0: Y ahora eso no más insistentemente los cambios. El cambio de Francisco Lindor.
3: Hasta Lindor lo está.
0: Sí, está sonando Lindor, claro, ahora.
2: Es que enemigo de Soto. No
0: muy puede, buenas.
2: No pueden estar los dos ahí. Adelante, buen día. No puede haber dos gallos. Y si están en contra, tú vas a salir del menos gallo de los dos. Porque eso lo único que te trae es más problemas.
4: Yo siempre creí que ellos debieron tener otro trato con Pete Alonso.
0: Yo sí. También.
2: Muy buenas.
0: Yo también.
5: Sato.
0: Sí.
5: ¿Me permite un segundo para aclarar algo?
0: Adelante, Juan.
5: Como no se averiguó el dato, yo lo tengo. Yo voy a educar a Martínez y al otro que llamó. ¿Qué? Porque aquí se pide de todo y yo no digo nada. Mira. Reggie es de su padre Reggie, ¿verdad?
0: Sí.
2: Se te fue la luz.
0: Muy buenas, sí, adelante, Mañana Deportiva.
1: Buen día, muchachos.
0: Sí.
1: Yo siempre he dicho, y admiro porque usted tiene que tener figura, cuando Soto llegó a Lomé, porque Soto está haciendo su trabajo prácticamente, se perdió 15, 18 juegos fueron, y tiene 20 cuadrangulares. Sí,
0: Soto está haciendo un fenómeno, suyo. Juancito, un fenómeno, guste o no.
1: Okay, pero a pesar de que un equipo... Y es un juego de equipo. La pelota no es NBA, que tú puedes tirar la pelota en cuantas veces la tenga tu equipo. ¿Entienden? Soto, en los metros, si dio los cuartos, como ellos dijeron que vendió, amén, porque es una super figura. Pero no es con un bateador que se gana. La nómina más alta, mira dónde está. Para que entiendan algo. Lamentablemente, los metros hicieron un tollo.
2: Hermano, pero yo lo dije, contratando jugadores caros para cambiarlo de posición, sí. Eso no daba ningún buen indicio.
0: Buenas, adelante, Mañana Deportiva.
1: Sato.
0: Güey.
1: Disculpa que llame de nuevo, me quedo un rato. Sobre lo que dio la estadía de la capital, y lo que todos sabemos, ¿verdad? La capital debe sentarse.
0: Celado.
1: Celado. La capital debe revisarse seriamente. Fácil, me explico. En los últimos 4 convivios de baloncesto lo ha ganado Santiago Ibrito. El torneo del distrito del año pasado fue un fracaso a nivel de público. En la Liga Nacional de Baloncesto, la final es sin un equipo de la capital. Y la más grande es esta, Sato. Liga Nacional de Desarrollo, Final Four, los 4 equipos ninguno de la capital. Debe ser a revisar en materia de baloncesto la capital. ¿Qué es el problema?
0: Gracias, mi hermano.
2: Fuera de la isla, la capital está floja. En fútbol no, también está floja.
3: Sería Reiter, Joel sobremojado, nosotros hablar de que nunca prendió la plaza de la capital en la Liga Nacional de Baloncesto, nunca prendido. La han llevado a Carlos, la han llevado a Mauricio Báez, la han llevado el Palacio. No ha podido prender en ningún lado. Entonces,
1: buen día.
3: De eso estamos claros.
0: Adelante, disculpe, caballero.
1: Buen día. Américo, precisamente hablando del ingeniero, que Dios lo tenga en el mejor de los lugares, una de las frases icónicas de él cuando un equipo le estaba yendo mal,
0: se está,
1: por ejemplo, en este caso sí. lo meto, se están descacarando.
0: Bueno, cerramos las llamadas con esta llamada que deja claro que el ingeniero aún vive en Mañana Deportiva.
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0: Bueno, señores, Juan Soto, jonrón número 20 de la temporada, octava temporada con 20 o más cuadrangulares, un éxito rotundo, se la ha dado única y exclusivamente, no llegó a 20 cuadrangulares por allá por la temporada recortada del COVID-19 en 2020, y la verdad que el muchacho ha sido, si se quiere, un fenómeno y es un dechado de virtudes, sin duda alguna. Sin duda alguna.
1: Bueno, ya ronda sobre los 300 puntos, sí, su promedio de bateo.
0: Sí, hace rato, sí.
1: Entonces, 20 cuadrangulares y la pausa. Ahora llega la pausa del Juego de las Estrellas. Nosotros que hablábamos de un comienzo lento. Cuando tú tienes un superdotado como él, enfocado por demás en su trabajo, es cuestión de coger ritmo.
0: 2.99 se la da.
1: 2.99.
2: Con el OVP allá arriba, como siempre.
1: Como siempre.
3: En un momento lo bajó a 3.80, que para él eso es 3.85, creo. Para
1: y
3: él
1: haciendo,
3: eso es bajitísimo.
1: Y, no, se volvió, se y haciendo quedar mal a los árbitros principales en cada jornada. Lo he visto en los últimos turnos.
0: Lo resalté ayer.
1: Ponchándolo, y él de una vez le hace así.
0: Lo de Reinaldo López.
1: Cuando viene, el picheo muy por debajo y fuera del cuadro.
0: No, ese último que le retó a Reinaldo López, el dominicano, estuvo a menos de una pulgada.
1: Y ¿tú me entiendes? Entonces, él hace así.
0: 0.8.
1: Él se paró. Sí. Él se paró esperando la decisión, quitándose la guantilla para primera. Porque él tiene una visión, tiene un conocimiento de la zona de strike excepcional.
2: Algo fuera de serie.

0: en sí. Ese sentido no parece dominicano.
1: Soto tiene actualmente.
2: Pero recuérdate que nosotros tenemos gente que ve mucho.
1: 30
2: años. Por ejemplo, a Carlos Santana. O
0: Carlos Santana.
2: En algún momento sí. se le criticó que no hacía swing. No.
1: Se mandó en Grandes
3: Ligas por eso. Bueno, no, eso todavía está todavía
1: rondando por ahí.
3: Pululando en Grandes Ligas con equipos de Grandes Ligas por eso. Pero
0: el scouting el dominicano general. Ha tenido un
2: no
0: problema.
2: Tiene limitación, lo sabemos.
1: Claro, no. Claro, Soto tiene 39 ponches y 43 bases por bolas. O sea, tiene menos ponches que bases por bolas recibidas.
0: Eso es
1: atípico para un dominicano,
0: como tú dices. Y esa cantidad de ponches que no va rumbo ni a 80.
1: Ni a 80, exacto.
2: A mí lo que más me gusta, lo que tú decías ahorita de Jan, el manejo de Soto en términos de redes sociales y en términos de exposición. Él se expone cuando está en temporada muerta, muy poco, pero se expone. Y nos hemos dado cuenta que a mayor exposición, mayor, si se quiere, posibilidad de cometerla o de tener algún tipo de lío claro. que tú no controlas, como por ejemplo lo de la joven y la foto. Por ejemplo, tú dices, él tuvo un lío con eso. No tuvo un lío con eso. Ella tuvo un lío con él. No, él no. Porque él no hizo nada.
3: Ella generó su ruido.
2: Entonces, ella generó su ruido. El tipo nunca más habló de eso, ni nada por el estilo. Y cada vez que él sale, él lo hace bastante bien y se ve un tipo totalmente diferente a como lo quieren pintar. Pero el tipo es serio en su trabajo. El tipo lo único que es serio en su trabajo, ¿no está ahí?
0: Sí, un consagrado.
2: Un consagrado en su trabajo. El tipo no está en distracciones. Y eso se ve claramente, y te lo digo yo, que...
0: Y mira, que algunos amigos, el éxito le llegó muy temprano.
2: Sí, algunos amigos me han contado cosas que yo digo, ¿cómo? Sí, el tipo es por ahí. Por ahí, si son 2 minutos, son 2 minutos. Si son 2 preguntas, son 2 preguntas. Si son 2 fotos, son 2 fotos. No le tires 3, que más nunca te tira una foto con él. Ese tipo, militar. Yo te pregunto, ¿qué tiene de malo eso?
1: No, eso habla de su rigurosidad.
2: ¿Qué tiene de malo no tomar o tomar las cosas, su carrera, con seriedad, con sobriedad? Mira, con concentración, con enfoque. Yo no le veo nada malo en eso.
0: Las veces que yo he coincidido con él en eventos, siempre he podido hablar con él. Obviamente, si yo no tengo una entrevista pautada con un pelotero,
2: no fuerza,
0: coincidimos mucho en un evento.
2: No fuerza.
0: Me dijo sí a un par de preguntas. Yo no le voy a hacer más de 5 preguntas. Por más curiosidad que tenga sobre la persona y por más figura que sea. Pero son cosas que uno...
1: Uno
0: viene con el manejo de cómo se trata a las diferentes figuras según el contexto, porque lo invitó el Licey a un evento, creo que una de las últimas veces.
2: No,
0: el
2: Licey lo invitó a un evento con un documental.
0: Me salió un par de creo que 3 preguntas le hice. Ya yo mismo lo despido. O sea, no espero que él se sienta incómodo, porque resulta que él tiene mucho, en ese momento tenía muchos temas, que son temas que a lo mejor él no quiere decir lo que piensa sobre ese tema, claro, porque el abordaje propio del tema puede influir en los resultados, en negociaciones.
2: Y más Néstor con este one and one, este circo de one and one.
0: No,
2: hasta Messi gritó en el Mundial. Hasta Messi, caramba, que uno...
0: ¿Y cuántos son?
2: Y que el otro, ¿y qué es esto?
0: ¿Cuántos son? Mira, yo
2: imagínate un Mundial. Yo creo que eso debe... Yo creo que este Mundial únicamente supera a la prensa que hay en República Dominicana. Porque ni en el Clásico. República Dominicana hizo más solicitudes que la prensa que dio el Clásico Mundial ahora now en todas las sedes.
0: Bueno, lo de ahora, había un abismo entre la disponibilidad de FIBA y las solicitudes. Bueno,
2: se volvió loco
0: el cacón se ganó
3: la nueva dinero. Práctica de esperar a los peloteros, a los jugadores el saliendo
2: para
3: decirle buen trabajo, okay. Pero un cronista
2: Quiñones, ¿qué está pasando con la Fórmula 1? Se está remeneando
1: la mata. Hay unos rumores fuertes y algunas fuentes confiables, como Eric Van Halen, periodista muy cercano al círculo Verstappen, que han insinuado, han dejado claro, han dejado ver que el señor Max Emilian Verstappen está buscando nuevos rumbos y probablemente tengamos al cuatro veces campeón del mundo vistiendo los colores papayas, los colores del equipo McLaren. Ha demostrado Verstappen un descontento muy grande con el equipo, ha dicho que no lo escuchan, ha pedido, por ejemplo, en el último Gran Premio pidió que le cambien el motor, no se lo cambiaron, él iba con eso a penalizar, pero ellos no se lo cambiaron. Yo creo que eso le pudo beneficiar porque estuvo luchando el podio, sin embargo él se siente que no lo están escuchando. Ahora, hay algo que yo quiero dejar claro desde mi punto de vista con Max, y lo he dicho desde el principio. A mí no me gusta de Max que cuando él gana, él es el mejor, pero cuando pierdo, cuando tienes accidentes, el tema es el carro, que el carro no sirve, que el carro me hizo esto, me hizo aquello. Incluso la FIA va a investigar los famosos alerones Macarena, como lo tiene Red Bull, porque él ha dicho que esos accidentes se deben a esos alerones. En Ferrari está, nadie ha tenido un accidente por eso. En su mismo equipo está Isaac Hayar, que es básicamente un rookie y no ha tenido problemas con eso, solo los ha tenido él. Entonces yo creo que Max debe ser también un poco autocrítico y demostrar también, desde mi punto de vista, algo de lo que se queja Red Bull, que es lealtad a un equipo que le ha dado todo. Él nunca dijo eso. Cuando los carros lo ponían a su estilo de manejo, aunque el segundo piloto se esté matando en todas las curvas. Él nunca dijo eso y nunca habló de seguridad. Ah, ahora sí, porque él es el perjudicado. Yo creo que Verstappen debe bajarle dos rayas a eso, que él debe entender que también él puede cometer errores. Schumacher lo cometía, Hamilton lo comete, Ayrton Senna los cometía, todos cometen errores. Y él debe ser un poquito más autocrítico y dejar de echarle toda la culpa al equipo cuando él comete un error.
4: Así cerramos Mañana Deportiva a toda velocidad con la Fórmula 1. Luis Quiñones y todo el staff se despiden de ustedes. Gracias enormemente por la sintonía. Nos vemos mañana, si Dios lo permite, con el gavetero, le llaman ahora, a Rafael Lara. Bye, bye.
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3: 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En CDN Radio, la hora, 9 de la mañana. 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

Amigos, buenos días, bienvenidos a Consultando con Ana Simó. Qué bueno que están conectados con nosotros a través del televisor, como cada mañana, de lunes a viernes, en el canal 37, también

0: Nos escuchamos en la radio y en YouTube. Ya saben que pueden disfrutar de cada programa de Consultando con Ana Simó de lunes a viernes de 9 a 11 a través de las redes sociales, de YouTube, de la radio, de la televisión. Y me acompaña el día de hoy Ramón Emilio Almanzar y vamos a hablar sobre el conformismo en las relaciones de pareja. ¡Qué temazo! Ramón, ¿cómo estás?
1: Yo muy bien, muy bien. Bueno, ¿y tú, Rosy?
0: Estamos tranquilo.
1: Tan tranquilita tú. Mira, le quiero comenzar diciendo que nosotros aprendemos a tener relaciones de pareja por observación. Lo que estamos viendo desde que estamos pequeñitos, la gente se junta, las relaciones de pareja son en primera instancia una mediación para uno vivir impulsos afectivos, impulsos sexuales, y la manera en la que está configurado ese asunto socioculturalmente es con la formación de una relación de pareja, y todo lo otro que uno va aprendiendo en el camino de para qué sirven las relaciones de pareja, los matrimonios, la familia, el establecer, ¿verdad?, una red de apoyo psicosocial y económico también, y punto. Y punto, porque eso es lo que uno aprende. Tú naces y te vas dando cuenta de que tú estás vivo a los 5 años, más o menos. 5, 6, 7 años. Tú dices, ¿de dónde es que yo estoy? ¿Qué es esto? Entonces tú empiezas a aprender la familia, el papá, mamá. Y tú ves todo eso configurado en una casa. Y en muchos casos, obviamente, los muchachos lo que aprenden a vivir es familias monoparentales. Dígase, hay un divorcio y esos muchachos cuando vienen a hacer conciencia, mi papá se divorciaron cuando yo tenía 3 años, 5 años, yo no conocí a mi papá nunca, y así sucesivamente. Y eso es lo que uno como ser humano va aprendiendo de lo que son las relaciones de pareja. Por un lado, un aprendizaje vivencial, real, evidente, muy descriptivo y categórico, y por otro lado, lo que sigue siendo todavía el ideal de familia, el ideal de matrimonio, lo que hay que perseguir en la vida para poder mediar todo eso que mencionaba al principio. En la adolescencia surgen esos impulsos fuertísimos a nivel sexual y los muchachos comienzan a masturbarse, comienzan a querer tener intercambios con otros muchachos, muchachas, para ver cómo se desahogan sexualmente, y aprenden por observación de que, bueno, uno tiene un noviazgo, uno liga, uno conoce, uno sale, etcétera. Pero al final, lo que yo he podido observar a través de los años, escuchando pareja, es que la mayoría de las personas, por no decir todo el mundo, que sería muy exagerado, pero me gustaría decirlo, producto de todo lo que he escuchado, pero siempre es bueno mantener una distancia de esas cosas, es que la gente no sabe, ni está claro, ni está clara de su motivo personal, existencial, emocional, dentro de su proyecto de vida real como ser humano, de qué es lo que yo quiero y qué es lo que yo busco en una relación de pareja, más allá del ideal social que a mí me han metido en la cabeza toda la vida y de lo disfuncional y lo distorsionado que yo aprendí dentro de mi familia de origen, producto de lo que yo vi de mi mamá y lo que yo vi de mi papá. Tú haces un sondeo y la mayoría de la gente, cuando tú le preguntas qué fue lo que tú aprendiste de la relación de pareja de tu papá y de tu mamá, un desastre.
0: ¿Te dicen así?
1: Sí, un desastre, porque, y vuelvo y hablo de la mayoría, eso no quiere decir que no haya un porcentaje interesante de las personas que se criaron en un hogar, en una familia donde su papá y su mamá trataron de hacer bien las cosas, se mantuvieron hasta el final juntos, que si tuvieron problemas, muy natural dentro de las relaciones de pareja, lo trabajaban tras bastidores, los hijos no se daban cuenta de ese asunto, pero en la mayoría de los casos, de mis amistades, de mis allegados, de mis pacientes, de mis colegas, la gente que yo conozco, la familia son un desastre. Un papá que bebía, que llegaba tarde a la casa, en otros casos violencia, en muchos casos separación, infidelidad, maltrato, falta de afecto. Lo mismo que uno oye en el día a día, las consultas y lo que uno vio también de niño cuando uno iba creciendo. La casa de los amigos, mi papá se fue, mi mamá lo botó, le recogió la ropa en una funda, la llevó para qué sé yo qué, se fue. El mismo cuento de la vida entera, que todo el mundo se lo sabe, y no hay, eso no es nuevo, todo el mundo sabe esas historias. Las reconciliaciones, duramos 3 meses bien, pero después volvemos a la misma vaina, el desastre. Entonces, como te digo, hay un conflicto en la mente de las personas de, entre la realidad vivencial de mi historia de vida dentro de mi familia y el ideal que sigue sosteniéndose dentro de la sociedad, que es importante tener una familia, etcétera, etcétera, etcétera. Cuando eso entra en conflicto en la cabeza de un ser humano, que las personas ni siquiera saben que eso entra en conflicto, porque la mayoría tampoco se sienta a reparar sobre eso, de que van acá. ¿Qué es lo que yo voy a formar con otro ser humano en términos saludables, desde mi punto de vista y desde lo que yo quiero, si yo lo que tengo dentro de mis esquemas mentales, mis esquemas cognitivos, mi sistema de creencia es esto? Y esto es lo que mi cerebro tiene ahí adentro. Y eso es lo que va a tirar para adelante cuando yo tenga un matrimonio, cuando yo trate de formar una familia. Y a menos que una persona no haga una revisión, una reflexión seria de todo ese rollo que aprendió vivencialmente y que aprendió socioculturalmente, es muy difícil que lo haga bien de manera consciente. Va a comenzar a reciclar y a proyectar una serie de disfuncionalidades, y de la mano de eso viene el conformismo que tú mencionabas, Rocío. Porque ¿qué es el conformismo? El conformismo es una comodidad donde tú te recuestas y que la vida siga su curso y que la vida siga corriendo, porque como dice la canción, ¿para qué si igual se vive? Y es verdad que igual se vive, señor. Usted hace su vida y usted lo que tiene que buscar comida, salud, tener un seguro básico por lo menos para coger para un hospital si a usted le da un dolor a media mañana o en la madrugada. Pero esa responsabilidad de hacerlo bien en los contextos que tú has decidido, la mayoría de las personas dentro de un matrimonio no tiene conciencia de lo que eso implica. No la tiene. Y usted simplemente vive un día a día, un 24 horas, y al otro día vamos a lo mismo: desayuno, comida, trabajo, muchacho, colegio, crianza. Ahí estamos nosotros dos exigiéndonos cosas dentro de un matrimonio que nadie sabe de dónde la sacó esas exigencias, porque tampoco la mayoría de la gente tiene claro de dónde que está esperando que pasen esas cosas y exigiéndole al otro, a la esposa, al esposo, lo que se supone que tú tienes que hacer bien para que yo sea feliz, pero tú no estás reparando en qué tú tienes que hacer bien también para que el otro sea feliz. No tenemos la cosa clara, no nos hemos sentado a dialogar, a meditar sobre qué es lo que nosotros tenemos que hacer para que las cosas salgan bien y para que este contexto matrimonial sea de satisfacción tanto para ti como para mí. Simplemente nos montamos en esa rutina del día a día y en ese conformismo dentro de unas expectativas más disfuncionales que el carajo, porque cuando tú las revisas, tú dices, pero ¿y de dónde que tú estás esperando que pase eso si tú no estás trabajando para que eso pase? ¿Cómo que tú estás esperando que eso pase si tú no estás haciendo absolutamente nada, ni estás construyendo nada con tu pareja para que eso pase de manera consciente, vuelvo y repito, de manera objetiva, de manera racional, porque de manera irracional y conformista, definitivamente, pasa muchísimas cosas ahí, porque estamos vivos, Rocío, vuelvo y te repito, y el que está vivo va a vivir independientemente de cómo esté viviendo, y va a respirar, y va a dormir, y va a comer, y va a hacer pupú, y va a hacer pipí, se va a bañar, y va a tener gente, y va a tener, y va a hablar con gente por gravedad, por defecto, porque no hay manera de no hacerlo. Me doy a entender, o sea, no hay manera de tú salir a la calle y no hablar con alguien, en tu trabajo, en tu casa, te va a topar con gente, tu hijo, y tú hablas. Ahora, ¿de qué manera eso está ocurriendo? Definitivamente de una manera muy automática, muy inconsciente y muy rutinaria. Pero todo eso no se estableció de una manera saludable y de una manera sabia. En la mayoría de los casos, lo que trae al año, a los 2 años, 5, 10, 15 años, una rutina de vida fundamentada precisamente en ese conformismo, de esa comodidad, donde la gente llega a un punto, como veo yo matrimonios en la consulta de 25 y de 30 años, que te dicen, nosotros nos desconectamos y nos perdimos en algún momento de la vida y nosotros no sabemos cuándo eso pasó ni cómo pasó. El caso es que al día de hoy nosotros no sabemos qué es lo que vamos a hacer, pero estamos juntos 25 y 30 años juntos. Y precisamente eso pasa por la comodidad, de ese conformismo, de no llevar al día a día un matrimonio de manera mecánica, que mucha gente confunde lo que es el concepto de mecánico y automático. Cuando tú llevas algo de manera mecánica, es porque tú estás haciendo algo de manera consciente y tú sabes lo que estás haciendo. La gente se va recostando, se va recostando, se va recostando. Se apoyan en esos dos modelos que yo mencionaba, la disfuncionalidad y el idealismo, pero no reparan en tenemos que hacerlo bien, porque si nos llevamos de los dos modelos que traemos en la cabeza, hay mucha probabilidad de que las cosas nos salgan horriblemente mal, y las estadísticas lo confirman. Más de la mitad de las personas que se casan terminan divorciándose, terminan separándose.
0: Ramón, vamos a hacer una pausa comercial. Al regreso continuamos con más el día de hoy aquí en Consultando con Ana Simón.

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1: ¿Te pasa que dices sí a todo el mundo, pero terminas sintiéndote vacío, resentido o sin energía para ti? Eso pasa cuando dejas las puertas abiertas de par en par. Es por eso que es necesario que aprendas a poner límites. Los límites no son muros para aislarte, son líneas imaginarias que definen hasta dónde permites que los demás entren a tu espacio mental y afectivo. Es decir, qué conductas aceptas de otros y cuáles no estás dispuesto a tolerar. Son importantes porque es una forma de amor propia. Cuando no los pones, permites que las opiniones, demandas y situaciones de otros afecten tu paz mental. Establecerlos te protege y evita que te desgastes. Quítate esto de la cabeza. Poner límites no te hace egoísta ni mala persona. Al contrario, ayuda a que el otro sepa cómo debe tratarte y a tener relaciones mucho más sanas, honestas y duraderas. Mi nombre es Eloísa Agüero, yo soy psicólogo clínico y soy especialista en dinámica de grupo.
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3: Es muy normal que teniendo un estilo de apego ansioso, te sientas atraído hacia una persona con apego evitativo. Estas proyectan mucha seguridad en su manera de relacionarse, lo que para ti puede ser muy atractivo, que necesitas ese vínculo seguro para apegarte, según tú, de manera segura. Lo cierto es que es una díada, una

0: una dupla que puede ser muy conflictiva y puede llegar a desgastarte bastante. Trabaja tu estilo de apego para que no te resulten atractivas estas personas que proyectan seguridad sin necesariamente serlos. Soy Mabel Mejía, psicóloga, terapeuta familiar y de parejas.
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3: Hola, mi nombre es Rosa Hernández, terapeuta del Centro Vida y Familia Ana Simó. La ansiedad infantil es más común de lo que pensamos y tiene una forma de manifestarse diferente a la de los adultos. Rara vez podemos escuchar decir a un niño "estoy estresado", sino más bien a través de síntomas corporales, tales como temblores, sudores, dolor de barriga, dificultad para dormir, inquietud, comerse las uñas, impaciencia, dificultad para seguir reglas y normas. Asimismo, se observan problemas de concentración, de atención, llanto constante, nerviosismo, ataques de pánico o alta sensibilidad. Si usted nota en su hijo varios de estos síntomas, es el momento de buscar ayuda de un profesional, ya que la ansiedad no es debilidad, sino una señal de que el niño necesita apoyo y herramientas para sentirse seguro.
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0: Bien, amigos, de regreso en Consultando con Ana Simó, me acompaña el terapeuta sexual y de pareja, el doctor Ramón Emilio Almanzar, y hablamos del conformismo en la relación. Bueno, vamos a abrir las líneas, Ramón, vamos a escuchar a nuestros oyentes. Con cada pregunta que hacen, ustedes enriquecen el programa. Pueden participar llamando al 809-683-8790, también 809-683-8791. Hablando de conformismo, Ramón, por ejemplo, en estos tiempos se ha hablado mucho de elegir una pareja por no ser conforme, por necesidad, como para que tú me dé, ¿cómo se dice? Me asuma. Para que no sea el 50 y 50. Pero ¿cómo uno deja eso atrás y se enfoca en realmente buscar lo que uno quiere, sea por convicción propia, por enamorarme de la personalidad, qué sé yo? ¿Cómo se trabaja eso? Porque el bombardeo de buscar a alguien porque me económicamente me mantenga mejor es muy grande.
1: Sí. Es que tiene, eso es un asunto tan personal, tan... Tú tienes dos opciones, Rocío, dentro de lo que es una comunidad de vida. O sea, tú sabes que nosotros somos seres sociales, que aprendemos a comportarnos por imitación, por cosas que vemos, por cosas que vamos observando, vamos incorporando, y entonces de esa misma forma también nos vamos comportando. Y esa lucha entre lo que yo veo y aprendo a hacer por imitación, y lo valido, y lo que yo hago por un análisis personal, por convicción individual, por lo que yo entiendo que yo quiero con mi vida, es lo saludable, lo que todo ser humano debería de hacer, pero que la lucha interna a nivel psicológico es complicada, porque tú quieres quedar bien con tu grupo social. Tú quieres quedar bien con esa identidad de grupo que todos generamos desde que vamos asumiendo una conciencia colectiva dentro del país, la nación, nuestra comunidad, nuestro idioma, nuestra comunicación, nuestra metacomunicación, nuestras reglas familiares, la gente que pertenece a una religión, por ejemplo, todas esas ideologías que van construyendo el sistema de creencias de un ser humano, es lo que te va diciendo a ti lo que tú tienes que hacer como persona en la vida, y es lo que tú tienes una lealtad hacia todo eso, porque tú quieres, vuelvo y repito, ser parte de ese grupo, de esa identidad colectiva, de esa identidad nacional. Entonces, lo que se esté moviendo en tu generación, eso es lo que probablemente tus esquemas van a configurar, y es hacia donde tú como persona te vas a querer dirigir. Ahora, el crecimiento humano, el desarrollo psicológico y esa identidad personal y esa salud psicológica también tiene que ir en función de que tú de vez en cuando hagas alineación y balanceo en términos personales. Que tú digas, espérate, ¿qué es lo que yo quiero? O sea, todos nosotros tenemos que hacer por lo menos una vez en la vida una parada en la mata de Javilla, la mata de Mango, el malecón, un monte, un asunto, usted solo, y sentarse, mirar para el cielo, acotarse en una grama y decirme acá, ¿qué es lo que yo quiero en la vida? No que me dijeron, no que me enseñaron, no que yo aprendí, no, sino ¿qué es lo que yo quiero? ¿Hacia dónde que yo quiero dirigir mi vida? ¿Qué es lo que yo quiero? Ok, yo aprendí que hay que tener una familia, que hay que tener hijos, que hay que, perfecto, pero dentro de eso que yo aprendí, ¿cómo es que yo quiero que eso pase? ¿Cómo es que yo quiero? ¿Qué mamá o qué papá yo quiero ser? ¿Cuál es el tipo de esposo o de esposa que yo quiero ser? Y hacer esa revisión y esa reflexión. Y eso, Rocío, lamentablemente, ¿tú sabes por qué digo lamentablemente? Se llama meditación.
0: Solo meditación.
1: Se llama meditación, pero nosotros no nos enseñan a meditar de manera reflexiva, y eso lamentablemente es un déficit que que nosotros tenemos como seres humanos dentro de esta sociedad. Por ejemplo, en estos días que yo veía la tragedia del policía que mató al muchacho, creo que fue en Herrera, lo que tuvieron la oportunidad de ver ese video, de la manera en que eso pasó, que tú te quedas como que, ok, ¿y qué pasó aquí? Y yo hice un comentario, yo decía, en las escuelas necesitan llevar formación de salud mental, psicología. A los muchachos hay que enseñarles cuando están creciendo en conjunto, en la familia y en la escuela. Yo mencioné la escuela porque muchas veces las familias son disfuncionales. Entonces, por lo menos la escuela, que es una estructura, ¿verdad?, pensada, organizada, que te metan una clase ahí.

0: Y de formación humana, de desarrollo psicológico, de lo que implica la salud mental. Óyeme, aquí toda la semana en esta escuela vamos a meditar. Los viernes vamos a hacer una sesión de meditación. ¿Para qué la meditación? Bueno, para que las personas se revisen sus comportamientos, revisen sus actitudes, la manera en la que se está manejando con los demás, revisen qué es lo que quieren con su vida. No es nada más matemática, no es nada más lengua española, finanzas, que qué sé yo qué, que ahora metieron robótica porque la vida y lo perfecto, todo eso, pero nos olvidamos de lo que implica ese ser humano que va a ser un ente social, que va a desarrollar todo eso y que va a estar tomando decisiones constantemente respecto a cómo va a dirigir su vida. Y eso implica también el tema de la familia, el tema del matrimonio. O sea, ¿qué es lo que yo quiero como ser humano? Yo recuerdo que en el Liceo Estados Unidos de América, mi liceo donde yo me formé en aquel tiempo, en los años 80, ¿verdad? A finales de los 80, nos daban una asignatura que se llama moral y cívica, nos daban un asunto que se llama formación para el hogar, Rocío, daban. Formación para el hogar, artes industriales. Entonces había unos talleres, una cosa donde usted tenía un profesor y una profesora que le hablaban de lo que implicaba trabajar, para qué se trabajaba, para qué se formaba una familia, porque era importante aprender un oficio para ser productivo en la vida, cómo uno tenía que comportarse, etcétera, etcétera, etcétera, etcétera. Y eso era interesante, habían clubes. Dentro del mismo liceo donde a ti, tú decidías dónde tú ibas a estar, si tú ibas a estar en un club de arte, de pintura, de teatro, de música. Todo eso era formación humana. Y esa formación humana, ¿qué era lo que hacía? Que le daba un plus a uno de lo que a uno le faltaba en la familia. Porque había muchas familias que no tenían necesariamente la posibilidad de educar en formación a muchos de sus hijos, y la escuela te complementaba en ese sentido. Bueno, ya cuando tú crecías, por lo menos tú tenías esa semilla, porque esas son semillas que se siembran en el cerebro, en la mente de un niño y de una niña. Pero cuando hay un déficit de eso, ¿para dónde tú vas a meditar? ¿Para dónde tú vas a reflexionar? Mientras más modelos tú tienes para reflexionar tus decisiones, mucho mejor. Pero cuando tú nada más tienes el modelo de la disfuncionalidad de tu familia, ¿qué es lo que tú vas a analizar y qué es lo que tú vas a reflexionar y qué es lo que tú vas a meditar de lo que tú quieres en la vida dentro de un matrimonio, Rocío? Eso no va a pasar. Eso se va a dar de manera automática. Yo quiero a mi mujer, yo quiero un hombre que me mantenga, que yo qué, que me represente, que son los mensajes ancestrales, una mujer que sea una buena mamá para mis hijos y que qué sé yo qué, pero eso no es la vida, señores, eso no. Esos modelos lo que llevan es precisamente a ese automatismo donde tú no te estás relacionando de manera consciente, viene el conformismo. Y vienen los problemas y van a venir los conflictos. ¿Por qué? Porque tú no te sentaste tranquilo a decir qué es lo que yo quiero con mi vida. ¿Cómo es que yo quiero a esta persona que me va a acompañar en este matrimonio? Yo quiero un matrimonio, yo quiero una familia así, pero ¿cómo? ¿Cuál es el modelo? Y eso solamente se hace, vuelvo y repito, si usted de manera personal se sienta o se acuesta tranquilo, tranquila, en algún lugar de paz, a meditar sobre esa cosa, lo mismo que implica seleccionar una carrera, el negocio que yo quiero desarrollar, la empresa que yo quiero tener, qué es lo que yo quiero ser en la vida. Yo quiero ser presidente de la República, yo quiero ser presidente de una empresa, yo quiero ser empleado, yo quiero una pensión, yo quiero desarrollar algo, yo quiero ser atleta, yo quiero ser policía, yo quiero. ¿Cómo usted llegó a esas decisiones? El esposo que yo quiero ser, la esposa que yo quiero ser, la mamá, el papá que yo quiero ser. ¿Cómo tú llegaste a esa posición? ¿Por los modelos aprendidos o por una meditación personal que tomó en cuenta los modelos aprendidos, pero también el pensamiento crítico de decir, bueno, esto fue lo que yo aprendí, pero esto no está bien? Mi papá le daba golpe a mi mamá, eso fue lo que yo aprendí, pero eso no está bien. Yo tengo que meditar sobre eso. Yo tengo que analizar sobre eso. Si eso es lo que yo quiero, porque eso fue lo que aprendí. Y si yo no lo medito, eso es lo que va a salir a la hora de yo tener una relación de pareja. Entonces, es complicado, Rocío, porque todo el mundo... Yo estoy diciendo esto, hay mucha gente que quizás está oyendo y está diciendo ya este, porque ni siquiera sabe lo que implica sentarse 10 minutos a meditar sobre las cosas de la vida. Yo tuve un paciente en esta semana que me encantó, si me está escuchando, sabe quién es, que me dijo, óyeme, yo de un tiempo para acá me reviso todos los días, yo hago meditación para ver si yo lo estoy haciendo bien, para ver si yo me estoy comportando bien, para ver si yo le hablé mal a alguien, para ver si yo tuve un mal comportamiento, si yo le tengo que pedir. Yo dije, pero caramba, pero qué bien, maravilloso, porque eso es lo que todo el mundo en esta vida debería de hacer. Y si todos lo hiciéramos, pues obviamente que vamos a tener mejores matrimonios, mejores vínculos, mejores modelos de crianza, mejores formas de vincularnos dentro de una relación de pareja. No va a haber conformismo, sino que nosotros todos los días vamos a estar trabajando dentro de esa relación para hacer las cosas de una manera... Discúlpame, me estoy manejando mal, espérate, estoy siendo egoísta, no estoy siendo empático, déjame resolver este asunto, mira, ven, vamos a hablar. Y del otro lado, otra persona que se supone que también debería estar en lo mismo para que nosotros como equipo hagamos las cosas que tenemos que hacer dentro de ese matrimonio.
1: Ramón, tengo algunas preguntas para ti ya. La gente me escribe a través del WhatsApp en el 829-551-2525 y también pueden llamar a los números de cabina 809-683-8790 y 683-8791. Dice, bueno, esto está un poquito complicado, alejadito del tema, Ramón, pero te lo voy a leer porque insiste, en verdad, en que quieren tu ayuda. Dice, tengo 9 años casada y mi pareja de un tiempo para acá se ha vuelto muy amiguero. Él le tiene mucho cariño a la hija de un amigo. La joven tiene 18 años. Él la llevó de visita a nuestra casa, pues la joven no sabe hacer nada, solamente comprar y hacerse las uñas. Mi esposo incluso tenía que hacerle el desayuno porque ella ni la cena se hace, ella no sabe. A ella lo único que le gusta es comer y estar en la calle. Se acuesta a las 12 o 1 de la mañana y se levanta a las 12 del mediodía. Mi pareja y yo tuvimos un intercambio de palabras porque él piensa como que ella es su hija, como que él es su padre. Él la quiere apoyar en todo, ya que el mismo padre no se ha hecho responsable en su educación. Le dije que no la quiero en la casa. Siento que por la actitud que ella tiene, incluso me ha robado la paz que tanto hemos construido como pareja. ¿Qué puedo hacer en este caso?
0: Pero bueno, acá, Rocío, espérate, yo entendí. ¿Esa muchacha es hermana o amiga?
1: Hija de un buen amigo de él.
0: Hija de un amigo que está viviendo en la casa de ellos dos.
1: Ella, él lo trajo como el fin de semana para la casa de él. Como, ven, pásate el fin de semana.
0: Ah, pero no hay que vivir ahí.
1: Eso es lo que entendí.
0: Eso es el fin de semana. Bueno, ¿qué te digo? Esas son cosas que pueden pasar, que te agarran asando batata, como yo digo, porque tú puedes invitar a una persona a tu casa un fin de semana, pero tú no sabes lo que va a pasar con esa persona. Pero si fue un fin de semana, yo entiendo que ahí no hay ningún problema. Ahora, si fue que la llevó a vivir para la casa por X razón que no sabemos, el gran problema de ese asunto es a cualquier persona que usted va a meter a su casa. Es más, vamos a poner que fue de vacación una semana, un fin de semana. Usted tiene que leerle una regla que se supone, ¿verdad? Mira, en esta casa las cosas se hacen así, así, así, así, así, así, así.
1: Bueno.
0: Y si eso no pasó de esa manera, es un claro indicador de que hay una debilidad terrible en ese matrimonio, porque se supone que en una casa, en todos los sentidos, lo que debe pasar es lo que ese matrimonio decide que pase, porque debe haber una reglamentación, unas normas de convivencia, tanto para lo que vivimos ahí como para la visita que viene de fuera, que hay que explicarle, informarle cómo son las cosas. Mira, las toallas están aquí, aquí no desayunamos de esta manera, si tú quieres algo, tú lo pides, si tú necesitas algo, mi esposa está ahí, pregúntale, no decidas. O sea, es una reglamentación y una norma que tiene que venir desde adentro, pero si los de adentro no están claros, con esa norma y hay división en esa relación de pareja y el esposo hace lo que le da la gana y lleva a quien le da la gana a esa casa, o la mujer lleva a la que le da la gana a esa casa y no hay un acuerdo de cómo se maneja esa cosa, pues obviamente el que llega desde afuera, Rocío, no tiene culpa de que en esa casa no haya reglas, porque el que llega desde afuera va a ser probablemente lo que entienda o crea que tiene que hacer, porque tú sabes lo que le dicen a la gente cuando está de visita muchas veces, siéntase como en su casa. Usted está en su casa y cuando a ti te dicen que tú estás en tu casa, ¿qué tú haces, Rocío? Bueno,
1: subo los pies,
0: tú te vas a comportar como tú te comportas en tu casa. Entonces tú no tienes culpa de que a ti no te ponga la cosa clara. Entonces, tú y tu esposo, que aparentemente están teniendo problemas, conflictos, una crisis matrimonial producto de la amiguería que tu esposo le dio contener de un tiempo para acá, hay que ver qué es lo que está pasando ahí, que ustedes no le están dando la importancia que le tienen que dar a esos acuerdos que tienen que imperar dentro de un matrimonio.
1: Mi mente dañada, Ramón, como que piensa en otra cosa. Porque qué hace una muchachita de 18 años de que en la casa de un viejo,
0: no sé,
1: de que como su papá, que se, hasta le limpia, yo creo que hasta los panties le lava.
0: Yo en verdad, porque ella no sabe. Esas realidades distópicas que yo como que no le encuentro ni pie ni cabeza, que son, parecen,
1: ¿verdad los muchachos? Que está raro también.
0: Parece, tú sabes que parece un capítulo de Black Mirror. ¿Conocen esa serie? Usted ve esos capítulos y dice, wow, esa realidad, eso es una realidad distópica. Porque qué raro. Yo le busco la explicación y yo no me lo imagino desde un punto de vista lógico, racional, dentro de mi familia. Eso no me lo imagino, pero hay gente rara, hay gente que hace cosas raras, y para yo entender la rareza de otro ser humano tengo que escuchar y preguntar cosas para que yo entienda la explicación de eso. Pero la gente que vive la vida de una manera súper surrealista, ¿eh?
1: Y raro. 809-683-8790. Esos son los números del programa. También pueden escribirme por WhatsApp al 829-551-2525. Buenas. Hola.
2: Sí, buenos días.
1: Adelante, buen día.
2: Sí, yo quiero preguntarle al doctor, ¿qué se puede hacer en un caso de que yo tengo alrededor de 6 años de relación? Él vive en su casa, yo en la mía, pero dormimos juntos a veces. Él es muy conformista porque él se conforma con venir a comer a las 12, con tener un buen sexo, con dormir juntos de vez en cuando, pero no pasa de ahí. Nunca hemos salido a cenar juntos, nunca hemos salido a dar una vuelta. Como que él se conforma con eso y él es feliz con eso, pero yo quiero más. Yo quiero salir con él, yo quiero, no sé, que él se ponga en eso de verdad.
1: Okay.
0: ¿Cómo podemos arrear a un ser humano? Porque los seres humanos no somos vacas, no somos caballos, no somos perros, que uno le pone un collar y uno lo enruta por donde uno quiera. La persona se le plantea lo que uno quiere. Pero si esa persona no tiene esa disposición de entrar en acuerdo conmigo, entonces yo también me estoy conformando con hacer lo que esa persona quiere que yo haga. Y entonces vienen los conflictos, vienen los problemas, vienen las exigencias, vienen las quejas y viene la crítica. Este hombre del diablo, ¿qué? Okay, porque yo no. Pero tú te estás quedando ahí, mi corazón. Estamos hablando de 6 años. En 6 años ya, hace rato que tú debiste de tomar una decisión respecto a esa realidad que tú estás diciendo. Este hombre no va para ningún lado conmigo. Tenemos 6 años en este asunto, comiendo frito con chuleta al mediodía 3 veces a la semana, teniendo sexo, a veces dormimos juntos, él para su casa, yo para la mía. Yo le digo que salgamos, que demos una vuelta, que si yo qué, que esto. Él no está en eso. ¿Qué tú vas a decidir? ¿Qué tú vas a hacer con esa realidad? Porque tú te estás conformando también con eso, y lo que está construyendo probablemente, como yo le digo a muchos pacientes cuando van con esos problemas, te está volviendo codependiente del problema que ese hombre con el cual tú quieres dar no le está dando la importancia ni la validez a lo que tú quisieras tener con él dentro de una relación de pareja. Entonces, o tú te conviertes en la que pelea mucho, en la que me tienes harto, o tú amablemente y de manera adulta dices, mira, espérate, esto no va para ningún lado, hasta aquí llegué, y aprovecha los años que te quedan de vida, no lo sigas gastando de esa manera, bien.
1: Él está como cómodo, Ramón, porque que se lo dan y pero, no tienes responsabilidad
0: pero de casa. Pero ven acá, Rocío, pero lo que te digo ahora, ¿qué tú vas a hacer con eso como mujer? Porque

0: tú quieres otra cosa. Te va a pasar 20 años peleando con este hombre hasta que, porque él se va a buscar otra, probablemente, que eso es lo que muchas veces pasa. Cuando se jarte, se busca otra y tú te quedas llorando en la playita, como que este hombre, que qué sé yo, qué mal diciendo, pero ya al día de hoy, 6 años después, tú estás siendo responsable también de esa realidad, tanto como él. Entonces, tú tienes una decisión que tomar en ese sentido.
1: Bueno, sigo leyendo sus preguntas y también pueden llamar aquí al programa para, como esa chica que llamó, explicarle al terapeuta su pregunta. Pueden incluso hacer una cita con Ramón en nuestro centro en el 809-566-0948, 809-566-0948. Mi gente, ay, por favor, traten de resumir porque tengo que leer con tanto detenimiento. Ramón, para hacerte un resumen, esta señora escribe desde otro país y dice que el esposo de ella le exige a su hijo mayor de edad, que tiene 21 años, que ya se vaya de la casa. Ellos viven en Alemania. Que se vaya de la casa. Ella dice que ella como madre lo que nota es que su hijo no está listo, que apenas tiene 2 meses trabajando, etcétera, etcétera, etcétera. Tienen una niña, una hermanita pequeña. Incluso el padrastro le prohibió que llevara amigos a la casa por tema de cuidar a la niña, pero ella dice que su hijo es muy respetuoso, que los amigos también, que ni siquiera salen de la habitación. El caso es que el padrastro le exige que se vaya y ella, como mamá preocupada, no sabe qué hacer.
0: Lo que pasa es que un padrastro no puede llegar a una casa a decir quién tiene que irse o quién tiene que quedarse en esa casa, porque se supone que usted llegó a una familia donde ya había una mamá con sus 2 hijos que tienen una realidad de vida, que tienen una historia de vida. Lo justo, lo saludable y lo respetuoso, sobre todo, es que usted converse con su esposo y se ponga al día. Que se ponga al día. Háblame de este asunto de la familia. Y ok, tu hijo tiene 21, ¿qué es lo que él está haciendo con su vida? ¿En qué momento? Etcétera. Uno tiene que tratar de armonizar con la realidad de vida, porque tú no puedes llegar a una casa y decir, este tiene 21, tiene que irse ya. No, espérate. ¿Cuál es la realidad de este asunto? Entonces veo en este hombre, por lo que escuché, un comportamiento que no es saludable respecto a esta cosa. Está bajando raya cuando se supone que hay una relación de pareja, que lo que tienen es que ponerse de acuerdo y usted tiene que armonizar con los 2 hijos de esa mujer. Porque usted es un padrastro, usted no puede llegar a sembrar el odio y la cizaña en una familia. Ahora bien, hay información que no tengo, hay detalles que me gustaría saber. Entonces, si te parece, tener en algún momento una conversación conmigo dentro de un contexto terapéutico para que me expliques bien todo lo que está pasando y cómo eso se ha dado, para ver cuáles son las responsabilidades de cada uno dentro de eso. Y bueno, buscar estrategias para que se pongan de acuerdo y se pueda mantener o recuperar o desarrollar una armonía dentro de esa familia, porque de eso es que se trata.
1: Ramón, esta pareja tiene 6 años. Hace alrededor de 6 meses, el hombre se vio en un asunto económico muy feo. Él es asesor inmobiliario y gana por comisión. Su esposa tiene deudas, ha tenido deudas. Están producto de eso en una situación, en una crisis que genera mucho estrés en la casa. Incluso tuvieron una pelea por ello, lo que en su hija mayor de 25 años desencadenó que le exigió que lo sacara de la casa a él, al señor. Él dice que él siempre ha colaborado en la casa, que él le ayuda, que él es buen padre con sus hijas, con las propias también, es proveedor, él no es de la calle, no toma. Lo de él es como vivir para esa mujer. Sin embargo, la hija le metió esa idea en la cabeza y él pregunta, ¿puede una hija mayor de edad interferir en esta relación de pareja, en este matrimonio? Él trabaja en Santo Domingo, pero vive en Baní. Y esa muchacha ha venido 2 veces a la casa, a donde ellos viven, a tratar de inferir en la decisión de esa mujer. Y él dice que su mujer lo quiere a él y él la quiere a ella.
0: Tú sabes que eso es un clásico, las familias son un reperpero, un charco emocional como dice uno de los autores clásicos de la terapia familiar, en ese charco emocional a veces resulta muy difícil que cada quien asuma una posición funcionalmente saludable respecto a las cosas y a los eventos que se dan de manera natural dentro de una familia. Por ejemplo, es una crisis económica, eso puede pasar en cualquier familia, por un tema de pérdida de empleo, o porque me cambiaron de puesto, o porque no me están entrando unas comisiones que antes me entraban, o porque tenemos un negocio y la venta no está buena. Las crisis económicas dentro de la familia son muy naturales y se tienen que asumir, y eso no es algo malo. Ahora bien, ¿cómo tú controlas que todo el mundo entienda eso de la misma manera? Porque cada hijo tiene una visión muy particular, y es muy probable que esa hija que le está diciendo eso a la mamá, este hombre no le caiga bien, o haya habido algún conflicto entre este hombre y esa hija en algún momento, que ella está aprovechando probablemente una eventualidad negativa que le está ocurriendo al esposo de su mamá para darle con el látigo y está haciendo leña de ese árbol caído. Ahora, vuelvo y repito lo mismo que le decía en el caso anterior. En los sistemas familiares siempre hay muchos detalles y muchas historias puntuales que van marcando el comportamiento y la reacción de cada uno de sus miembros ante las eventualidades, que no tengo el conocimiento de cuáles han sido esas historias para poder dar una opinión o asumir una posición pues mucho más objetiva y mucho más clara en ese asunto.
1: Ramón, esto también tiene un poquito que ver con lo que tú hablas de la reflexión, de la gente como que está consciente, de informarse. Escucha esto, porque como que la gente no lee y la ley existe. Que me parece increíble. Mira, ella dice, te escribo desde España. Me gustaría saber tu opinión sobre mi caso. Es una situación que tengo con mi marido. Llevamos casi 12 años casados desde el principio del matrimonio. Ha habido intromisiones por parte de la suegra. Vivíamos en el piso de mi esposo. Eso es como en el apartamento de su esposo. Cuando nos mudamos, yo decidí comprar un apartamento yo sola para que ella no se sintiera con derechos, la suegra. Bueno, a los 7 años de casado descubrí que mi marido quería dejar parte de nuestra herencia a su hermana pequeña, de quien dice la quiere como una hija. De esta manera equipará a su hermana y a las hijas de su hermana. La hermana no necesita protección, ella es arquitecto y tiene un trabajo mejor que el de mi marido. Yo sería feliz dándole todo a mis hijas. Y nada, que a mi pesar hemos tratado de llevar esta situación, hemos ido al psicólogo y no tenemos ningún resultado.
0: Mira, eso son, mira que esos tres casos que tienen que ver con asuntos de familia, expectativas familiares y conflictos que se dan dentro de los matrimonios, producto de que las personas, como tú decías, no tan claras en términos de meditar y ser más objetivos y racionales con las decisiones y los deseos que tienen respecto a la vida. Entonces, vamos a ver, porque es un tema un poquito intrincado, escabroso. Tú dices, ven acá, espérate, yo me fajo a trabajar, tú puedes hacer ese ejercicio también, Rosy, todo lo podemos hacer. Yo tengo mi trabajo, yo tengo mis inversiones, yo tengo esto, de eso yo produzco X cantidad de dinero al mes, que es mío, mi dinero, y yo tengo una responsabilidad con mi esposa, mi familia, cuando digo familia hablo de mi esposa y mis hijos, que es de tanto. Y mis hijos van a tener un patrimonio cuando yo me muera, que van a heredar bienes que yo haya contraído dentro de ese matrimonio y cosas que yo le deje porque quiera dejarle. Ahora bien, yo tengo el derecho, Rocío, porque todo es un tema de diálogo y organización y claridad. Y yo puedo decir, yo puedo, y tú y cualquier persona decir, de la X cantidad de dinero que yo produzco con mi trabajo al mes, que lo voy a hacer, te he casado o no te he casado, si a mí me da la gana de sacar 10 pesos mensuales y depositárselo en una cuenta al universo, yo tengo el derecho de hacerlo eso.
1: Porque son tu money.
0: Eso no está mal. Y yo no, ahora, yo no estoy diciendo que todo mi dinero yo lo estoy desviando para el universo y estoy siendo irresponsable con mis hijos y con mi familia y con mi matrimonio. No. Yo soy una persona responsable. En mi casa, mi familia está bien, yo hago lo que me corresponde dentro de los acuerdos y las negociaciones que hicimos dentro de ese matrimonio. Yo cumplo con lo que tengo que cumplir. Y por encima de eso también estoy pensando y pago universidad y que si yo qué, y a mis hijos y una cuenta de ahorro y una vaina. Y aparte de eso, yo le doy 10 pesos al universo todos los meses porque me da mi gana, porque soy yo que me fajo a trabajar. Yo no lo veo mal eso. Y miren que menciono al universo, y al universo puede ser cualquier persona.
1: Yeah.
0: Un vecino, un amigo, un hermano, mi mamá, mi que sé yo qué, porque eso es mi cuarto que yo me fajé a trabajar. ¿A qué yo no le puedo poner dinero? Al patrimonio de la familia. Que dije que yo no he pagado la luz este mes porque le di un dinero al hermano mío que no tenía para comprar dos gomas de su carro. Eso está mal. Que mi esposo, mi esposa y yo tenemos una cuenta en común, que estamos ahorrando los dos y los dos podemos, y yo saqué ese dinero y no le dije nada a mi esposo, a mi esposa, como he visto yo en consulta. Eso está mal. Ahora, si usted asume su responsabilidad y no hay problema económicamente hablando dentro de sus compromisos adquiridos dentro de ese matrimonio, ya lo otro es un dinero trabajado por usted y usted con eso puede hacer absolutamente lo que usted quiere. Entonces, si ese es el caso de estas personas, o si es que este hombre está maltratando el patrimonio de su familia, maltratando el patrimonio de sus hijos para pensar en el futuro de personas que también tienen manos y pies, como yo digo, para fajarse a trabajar y a producir lo que puede ser su patrimonio, entonces eso está mal, porque eso sí yo lo he visto también en muchas familias. O sea, cada quien tiene que ser responsable de construir su propio patrimonio. Entonces no puede ser posible que en tu familia hayan tres vagos, tres vagas, que pueden hacer mucha cosa con su vida y que porque no le da la gana de hacerlo, porque tú le estás financiando su existencia como hermano mayor o como hermana mayor, eso es horrible, eso no está bien, porque ahí sí entiendo que muchas veces tú estás poniendo en una cuerda floja lo que es el patrimonio de tus hijos, simplemente porque hay un grupo de gente que no le da la gana de hacer nada con su vida y a ti no te da la gana de ponerlo a ellos en su sitio. Entonces yo creo que en esos casos hay que hacer una reglita matemática para decir, te doy el 5% porque te lo quiero dar, pero no puedo sacarle material a mi familia para dártelo a ti. Hay que ser más justos en ese sentido.
1: Ramón, ya para finalizar rapidito, Ramón, ayúdame. Tengo una relación con una persona 15 años menor que yo. Ella tiene dos niños de otra pareja y esa pareja tiene un vicio muy grande con la marihuana. Yo no soy de ese mundo. Espero tu consejo.
0: Bueno, lo mismo. Yo no puedo asumir responsabilidad por el consumo, por la adicción de nadie. Entonces, vuelvo al punto de la objetividad. Al pan, pan y al vino, vino. ¿Cómo está afectando ese consumo? ¿Cómo va a afectar ese consumo al tema de mis hijos, al tema de la salud mental de mis hijos, al tema económico de mis hijos? ¿Qué va a pasar con eso? Hay ejercicios que son buenos hacerlo, proyectarse a futuro es bueno y decir, ¿qué va a pasar con esta realidad que se está viviendo hoy dentro de un año, dos años, tres años? Eso puede caer muchas veces también dentro de lo que es la custodia. Y tú decís, ese ambiente no es bueno para mis hijos por esto. Sería buena idea que yo reclame la custodia de mis hijos y saque a mis hijos de ese ambiente. Son preguntas que es importante que las personas se hagan, porque tú lo que no te puedes poner a pelear con una realidad que tú no tienes la posibilidad de cambiar y que tú no tienes control sobre esa realidad. Ahora, dentro de lo que tú sí pudieras hacer, revisar qué sería lo mejor que tú hagas, y si lo quisieras revisar también con un especialista en familia, pues sería buena idea.
1: Bien, gracias Ramón por estar aquí. Te robé unos minutos, pero amigos, ya saben que este programa queda disponible en YouTube. Y para hacer una cita con Ramón, 809-566-0948 y 829-622-0948. Hasta el miércoles, Ramón.
0: Nos vemos el miércoles.
1: Una pausa y al regreso está la doctora Ana Simó con nosotros el día de hoy.

0: 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En CDN Radio, la hora. 10 de la mañana.
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3: ¿Te pasa que dices sí a todo el mundo, pero terminas sintiéndote vacío, resentido o sin energía para ti? Eso pasa cuando dejas las puertas abiertas de par en par. Es por eso que es necesario que aprendas a poner límites. Los límites no son muros para aislarte, son líneas imaginarias que definen hasta dónde permites que los demás entren a tu espacio mental y afectivo. Es decir, qué conductas aceptas de otros y cuáles no estás dispuesto a tolerar. Son importantes porque es una forma de amor propia. Cuando no los pones, permites que las opiniones, demandas y situaciones de otros afecten tu paz mental. Establecerlos te protege y evita que te desgastes. Quítate esto de la cabeza. Poner límites no te hace egoísta ni mala persona. Al contrario, ayuda a que el otro sepa cómo debe tratarte y a tener relaciones mucho más sanas, honestas y duraderas. Mi nombre es Eloísa Agüero, yo soy psicólogo clínico y soy especialista en dinámica de grupo.
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5: Hola, soy Heidi Camilo Hilario del Centro Vida y Familia Ana Simó. Y en esta ocasión quiero hablarte sobre esta exigencia por el buen desempeño. Lamentablemente en nuestra cultura patriarcal, machista y además hipersexualizada, donde se nos exige altos niveles de rendimiento sexual, sobre todo si nos comparamos con el tema de las revistas pornográficas, de las películas pornográficas, donde se nos enseña de manera muy errada que una función sexual es así como lo vemos a través de una pantalla, cuando esto es totalmente falso. Lamentablemente muchas personas se ven en esta situación tan lamentable y evidentemente como no llegan a cumplir, entre comillas, este estándar sexual, se ven confrontados y entienden que tal vez tienen algún tipo de trastorno sexual. Al momento de asistir donde un terapeuta, que se evalúan todas las fases de la respuesta sexual humana, es decir, deseo, excitación y orgasmo, así como los tiempos reales promedios en que dura un encuentro sexual, se dan cuenta que lo que ven en la pantalla no es cierto. Por lo tanto, es importante reducir los niveles de ansiedad y sobre todo conectar con la realidad, abandonando la idealización fantasiosa de un sexo maratónico que para nada es cierto. Así es que a vivir en la realidad para aprender a disfrutar más.
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7: Nos han vendido la idea de que

0: Madurar es no necesitar a nadie, que el desapego absoluto es la meta. ¿Y si te dijera que la ciencia dice todo lo contrario? Sanar no es volverte frío o autosuficiente. Sanar es aprender a depender de forma saludable. La respuesta no sería aprender a desapegarte, sino aprender a pegarte de una manera sana. Modificar tu estilo de apego. Soy Mabel Mejía, terapeuta familiar y de parejas.
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0: Estamos listos para iniciar la segunda parte del programa de hoy junto a la doctora Ana, así es. Ana nos visita este miércoles aquí en Consultando.
1: La visito, dígalo duro.
0: Claro, la visita. Nos visita, usted es una visita. Vamos a hablar, amigos, sobre el sexo. El sexo es más que penetración. Es un tema que va a tratar la doctora ahora para nuestra gente de Patreon. Ya saben que cada programa de la doctora está disponible en Patreon, así que cuando quieran pueden entrar a Patreon, registrarse y disfrutar del contenido de la doctora Ana. Doctora, ¿cómo se interpreta eso de que el sexo es más que penetración? Me imagino que le ha tocado en consulta explicarlo.
2: Sí, y tengo que decir que antes uno no lo veía más, este tipo de quizás resistencia a no entender al hombre. Pues para el hombre, si no hay penetración, es como que no hubo piñata, no hubo bizcocho en ese cumpleaños.
0: No hubo dulce.
2: No hubo, no le dieron fundita.
0: No le dieron fundita, sí.
2: No le dieron ni fundita, ni bizcocho.
0: Incompleto.
2: Ni estaba el payaso, como que, ¿entiendes? El hombre sí, se tiende a sentirse incompleto. No es que el hombre en un momento no pueda ceder a quizás hacer otro tipo de actividad, quizás por un tema como una operación, la mujer está menstruando, tú sabes. Pero al hombre, el hombre se tranca cuando tú le dices, pero espérate, que la penetración no es lo único. Sí, el hombre dice, no podemos hacer de todo, pero yo quiero terminar así. Hoy en día también hay mujeres. Ay, yo te dije que últimamente me dijo un paciente ayer metiendo al bloque
0: a las mujeres.
2: Hay mujeres,
0: sí,
2: que dicen, ven, termina qué. Y lo hacen para salir de ti, mijo. Ay, hombre. Sí. Lo hacen para salir del hombre. ¿Por qué? Porque ella sabe que en el momento en que venga la penetración, ya
0: se acabó.
2: Se acabó. Entonces, está ese tipo de mujer, porque oye, esta clasificación que yo he hecho, a mí los maestros me van a matar. La clasificación de la que hayan tos y te dicen, no, ven, que lo que yo quiero, es aquí. Está esa. Y está la que realmente dice, no, es que para mí él puede hacerme de todo, sexo oral, tocarme, esto, lo otro, pero a mí me gusta que me den en el pelado. ¿Entiendes? Entonces, ¿qué ocurre? ¿Por qué se da esto? No se da porque simplemente a nivel biológico usted nada más siente o termina de esa forma. Es que realmente los medios a nuestro entorno, es decir, los estimulantes a nuestro entorno, nos viven gritando que realmente el sexo es penetración.
0: Okay.
2: Desde películas que tú veas, experiencia de otras personas, lo que dicen muchas veces, no necesariamente, porque tengo que decirlo, no necesariamente el especialista, el sexólogo, sino gente que comienza a hablar de sexo sin tener el aval y termina diciendo ese tipo de cosas, es decir, tú te llenas de creencias, tú te llenas de posibilidades, y muchas de estas entonces te limitan entendiendo que si no hay coito, entonces no va a haber final feliz. Pero resulta, y hace poco me ocurrió con una pacientica que está en su proceso de histerectomía, y realmente el médico le dijo que no podían tener relaciones sexuales por un tiempo muy largo. Ella regresa a mí porque se siente sumamente decaída, ya que no va a poder estar con el esposo. Yo le decía, pero es que podemos hacer otro tipo de cosas. Y lo que más me costó en esa consulta fue convencerlos a ambos que esto no se acabó, que es verdad que por un tiempo, dada la operación, es cierto que no vamos a poder utilizar la penetración, pero que hay otras cosas. Y esto realmente muchas veces solamente se da cuando ocurre el hecho de que no se puede. Pero al que sí puede y tú le dices, no, pero mira, incrementa las caricias, incrementas este tipo de estimulación. Muchos te dicen, es que no, es como que, es que a mí no me gusta que me anden por ahí, es que yo no le veo lo necesario a esto, a lo que vinimos, al mambo. Y realmente hay que decir que no siempre la penetración es lo que te va a llevar a tener el placer total. En ambos, no tan solo en la mujer, en ambos. Es tanto así, señores, que dentro del protocolo que nosotros utilizamos, Rocío, para el tema de la disfunción eréctil, para que entienda que también se da en los hombres, es quitarle el sexo. Y cuando yo le quito el sexo, cuando el tema, claro, es psicológico, el hombre lo tiene erecto todo el tiempo. Porque ya no tiene la presión. Desde que yo le digo como terapeuta, aquí no vamos a jugar, ¿eh? Vamos a otro tipo de cosas, pero la penetración no es importante. Olvídate de tu pene, y le digo a ella, olvídate de ese pene. la de una vez la erección viene. ¿Por qué? Porque ya no estoy predispuesto. Entonces, nosotros cuando, que es un trabajo muy lindo, cuando tú le enseñas al paciente que su cuerpo completo, su cuerpo completico y su mente pueden lograr miles de reacciones y estímulos maravillosos para el encuentro. Entonces la gente entiende. Ahora es, cuando tú decías lo de la intimidad, ahora entiendo. Ejemplo, la intimidad es esa cercanía, es esa compenetración, es ese sentirme acompañado y que el otro, claro, se sienta acompañado, que yo sienta que estoy en un lugar seguro, que yo sienta que esas caricias, que esa cercanía, lo que me provoca es bueno. Porque debo de decirlo, mucha gente viene, no, porque tenemos problemas en lo sexual, y cuando tú comienzas a indagar, es que yo no quiero que me toque, yo no quiero que me bese. Y detrás de eso puede haber instalado un enojo por múltiples razones que han ocurrido a través de del matrimonio o la relación de noviazgo que no han encarado. Entonces mi trabajo no es enseñarte a sobarte, mi trabajo es enseñarte a decir las cosas que no te gustan y que te hieren, que fue lo que te llevó a hoy en día tú decirme, es que no quiero que me toque, es que yo no quiero. Claro, ahora que estoy en el toque, vamos a ponerle sazón. Hombre dominicano, hombre latino, hombre del mundo. Cuando nosotros los terapeutas le decimos, vamos a fomentar la intimidad, no le agarre un seno de entrada. Tú se lo va a agarrar. ¡Pop! Y la mujer puede estar en ese momento, mi amor, viendo cómo vas a sonar para el pollo de mañana. Porque la verdad, entonces los hombres creen como que agarran y sintonizan. No, ella no va a sintonizar. Esa mujer sintoniza más con otro toque, otro tipo de toque no erótico. Y yo sé que tú vas a decir, pero espérate, defiéndeme, Simón. Sí, yo te voy a defender. Pero es muy importante que lo entiendas, que las mujeres no es cierto que prenden automáticamente, tú agarres parte de su zona genital. La mujer más conecta cuando el hombre se acerca desde una posición de ternura, desde una posición de compañerismo, una posición de tú me gustas, me encanta estar contigo, pero no tan solo te acaricio porque quiero esto, porque te cuento, yo tengo gente que yo le digo, bueno, y mire, yo quiero que tú le dé un masaje en los pies, y tú ves que te dice, no, pero es que yo no voy a dejar que él me dé el masaje, pero ¿y por qué? Ah, no, porque desde que él me toca y él tiene una erección, hay que dárselo aunque yo no tenga disposición. Entonces, ese tipo de dinámicas que corroen, uno lo que trata es de romperlas. Y yo no digo que no tenga un final feliz, pero vamos a quitarle la presión. Uh-huh. Vamos a quitarle la presión. Es lo mismo, ejemplo, en el caso hay hombres que dicen, ella sale y ella se pasa con su panticito, su cosa, y ella entiende que quizá yo tengo que estar listo. Y Ana, quizá yo tuve un día muy difícil, quizá acabamos de tener una discusión del tamaño del carajo, porque a los hombres también le afecta, señores. Entonces, muchas veces, lo que el hombre necesita es sentir que tú lo apoyas, es sentir que a pesar de las diferencias, tú lo sigues eligiendo cada día. Óyeme, qué cosa tan chula, yo te elijo, yo te sigo eligiendo, tú eres mañoso, tú eres meticuloso, tú eres ñoño, pero yo te elijo, tú eres peleón, pero yo te elijo. Entonces, cuando tenemos la posibilidad de fomentar lo bueno, señores, miren, ese cerebro hace así, dice, ábrete. Entonces el cuerpo se prepara, y el cuerpo se prepara de una forma tal que para mí, siempre se lo he dicho, el encuentro de íntimo, que no es tan solo coital, se convierte en el momento más hermoso dentro de la relación de pareja. Cuando a mí una pareja me dice, no, nosotros no negociamos ese tiempo de nosotros, ya yo sé que lo entendieron todo y que yo le puedo dar de alta. Porque cuando las parejas entienden la necesidad que tenemos de fomentar este espacio, la necesidad que tenemos de buscar sentirnos cómodos los dos. Entonces, suena muy bonito lo que yo acabo de decir. Diablo, pero qué difícil. Muy difícil. ¿Por qué? Porque lamentablemente, y eso pasa en hombres y mujeres, no me siento cómodo por situaciones que se han presentado como eyacular rápido, la mujer no tener el orgasmo, entonces lo que preferimos es evitar. Me duele la cabeza, tú sí jodes, espérate que hace calor, mañana, hoy me duele la barriga, estoy cansado. En vez de decir, tú sabes una cosa, yo siento que tengo un problema. Eso es muy difícil, un ser humano decir, sabes, yo tengo un problema. Lo que decimos es, tú tienes un problema y por eso yo estoy como estoy. Y cuando nos ponemos en esa posición, óigame, no hay para nadie. Ahí no se va a resolver nada. Y yo tengo pacientes que me dicen, no, pero genuinamente yo estoy mal por su forma de tratarme. Sí, pero ¿qué tú haces cuando te trata mal? Ah, bueno, sí, me quedo callado. Bueno, pues tú tienes tu cuota de responsabilidad, no se la tire todo a él. Todos tenemos cuota de responsabilidad y mientras no asumamos eso dentro de el querer arreglar las cosas con nuestra pareja, lamentablemente vamos a seguir dando palos a ciegas y distanciándose, como decía Arjona, creándose pingüinos en esa cama.
0: Ya. Yeah.
2: La cama es el lugar sagrado de toda pareja. Y no se lleven, óigame, no se lleven, ay, que somos hermanitos porque tenemos 15 años.
0: No.
2: Ah, que somos esto porque ya... Óigame, yo tengo pareja con 40 años casado que tienen una sexualidad, una intimidad envidiable. Habrán trabajado en ellos. ¿Entiendes? Han trabajado, son celosos con ese espacio como pareja, han metido pata, pero saben buscar la forma de salir de las crisis. Entonces, eso es vital.
0: Doctora, vamos a hacer una pausa comercial y al regreso, claro que sí, seguimos escuchando sus consejos, pero también recibimos llamadas y preguntas de la gente. Volvemos en breve.

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2: ¿Qué hacer si un familiar te dice que tienes deseos de morirse? 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
4: Mamá, papá, me aburro. ¿Te suena familiar? Llegaron las vacaciones de verano y con ella la presión por llenar cada minuto de los niños con campamentos o pantallas. Hoy en día la infancia está hiperestimulada y cuando les dejamos espacios vacíos se activa la magia. Sin un plan estructurado o un dispositivo tecnológico a mano, la mente infantil se ve obligada a encender la chispa de la creatividad. Aprende a tolerar la frustración y a buscar soluciones para entretenerse. De ahí nacen los mejores juegos y los mundos más fantásticos. Así que estas vacaciones cambia la culpa por la paciencia. La próxima vez que te digan "estoy aburrido", responde con calma "qué bueno, estoy deseando ver qué se te ocurre hoy con lo que tenemos en casa". Necesitamos menos agendas, más imaginación y permitirles el lujo de no hacer nada. Soy Rosa Hernández, psicóloga clínica del Centro Vida y Familia Ana Simón.
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6: Es muy normal que teniendo un estilo de apego ansioso, te sientas atraído hacia una persona con apego evitativo. Estas proyectan mucha seguridad en su manera de relacionarse. lo que para ti puede ser muy atractivo, que necesitas ese vínculo seguro para pegarte, según tú, de manera segura. Lo cierto es que es una díada, una dupla, que puede ser muy conflictiva y puede llegar a desgastarte bastante. Trabaja tu estilo de apego para que no te resulten atractivas estas personas que proyectan seguridad sin necesariamente serlos. Soy Mabel Mejía, psicóloga, terapeuta familiar y de parejas.
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0: Doctora, ya tengo preguntas para usted aquí a través de nuestro WhatsApp.
1: Dele.
0: Pero también, aunque estamos en vivo en Patreon, ustedes pueden llamar y hablar con la doctora. Si usted tiene un tema, por ejemplo, con esto del sexo y conflictos con su pareja, puede participar en el programa haciendo su pregunta. Esa pregunta enriquece y ayuda a muchísima gente que tal vez no se anime, pero está pasando por algo similar. Escríbanme al WhatsApp al 829-551-2525 o también pueden llamar al 809-683-8790 y 809-683-8791. Doctora, escuche mi situación. Sucede que yo estoy en plena menopausia y mi marido se erecta poco y muy flácido. Okay. En ocasiones tenemos sexo y se le baja. Él me ataca diciéndome que haga mi parte. ¿Qué a usted le parece eso? Porque él no entiende mi proceso de la menopausia cuando le digo que tengo pocos deseos. ¿Cómo lo explico, doctora? Porque él no lo entiende.
1: Lo que pasa es que el hombre muchas veces no entiende los cambios fisiológicos que tenemos y también a nivel conductual, porque tengo que decirlo, es algo, ejemplo, que pasa mucho en la menopáusica es el mal humor, la irritabilidad, el decaimiento, porque recuerden que tenemos una baja hormonal drástica y las hormonas, señores, tienen una función muy importante, no tan solo como la, porque muchas veces la gente entiende hormona embarazo, como que eso es lo único, no, la hormona interviene en todo lo que es la calidad de vida. Pero realmente fíjate que lo dotan como en su lado. Yo no tengo buena erección y tú no tienes buen deseo. Y esto se puede resolver, pero tienen que ir donde un profesional, porque aquí el problema, yo no lo veo que él tiene poca erección y ella poco deseo, es que no se saben comunicar. Y así como eso, en otras cosas sé que no se saben comunicar. Pasa que nosotros, la gente tiende a pasarle pañito tibio a las cosas y ser muy evitativo. La recomendación, ir donde un buen profesional de la conducta, sexólogo, que los ayude a que ustedes puedan hablar sin sentir que el otro me va a atacar y sin yo necesitar victimizarme, sin yo necesitar ponerme a la defensiva, ¿entiendes? Eso es lo que uno hace, enseñarle a los pacientes. Entonces, háganlo, vayan donde un buen sexólogo.
0: Uh-huh. Dice, doctora, buen día. Mi problema es que mi pareja quiere hacer cosas que yo no me siento cómoda. No son cosas fuera de este mundo, es simplemente que le gusta que yo grite, que yo gima, que le diga palabras. Y la verdad es que yo prefiero hacerlo callada.
1: Entonces, fíjate, es una cuestión de gusto, de preferencia. Señores,
0: un mudito.
1: Hay gente que no pueden gritar porque se desconcentran.
0: Un mudito, doctor.
1: Hay gente que el gusto es para adentro.
0: Ay, no,
1: pero ese es su derecho. Sí. Es que no todos podemos gritar como chivo.
0: Doctora, pero el grito es como una expresión de wow.
1: Puede. Pero tú sabes las que gritan y no sienten nada.
0: Ah, es fingidora.
1: ¿Eh?
0: Mm-hmm. Las.
2: ¡Guay! ¡Da así!
0: Y es mentira.
2: ¡Doro!
1: Esa mujer loca que termina para ver su novelita turca. Entonces, el grito para mí no puede ser el indicador. A ti te excita que ella te cuente cosas. ¿Qué yo te diría? Que deje de enfocarte tanto en lo que no te da y enfócate en lo que sí te da. Enfócate en cómo se pone su cuerpo, enfócate en sus movimientos, enfócate en su lubricación, enfócate en el cambio de respiración, mírale la cara, que lo más seguro la tiene torcida los ojos. Porque esa es su forma de ya canalizar su gusto. Porque no todas gritan, no todas dicen ay papi dale. No es cierto. Entonces lo peor que un ser humano comete es quedarme en lo que tú no me das.
0: Dale,
1: quédate
0: papi
1: en lo que sí te da.
0: Junta la cola motora.
1: Qué bonito, tanto estudio.
0: Dice, doctora, tengo 28 años y mi esposo tiene 32. Tenemos un año de matrimonio. A mí me da mucho deseo sexual y a él no. Regularmente quiero 2 o 3 veces a la semana. Termino ayudándome con la masturbación, pero tampoco me gusta porque para lograrlo tengo que ver pornografía y no me siento bien con eso.
1: Un año de casado, falta de deseo sexual, aquí hay que averiguar qué pasa. No postergues el que él no quiere, entonces.

0: Yo lo hago porque ¿qué ocurre? No es tan aquí no se está enfriando solamente el momento sexual, aquí se va a enfriar todo, porque cuando no tenemos buena frecuencia sexual, cuando no nos sentimos cómodos ambos en la frecuencia y más aquel que quiere, ¿qué siente? Rechazo. Tú me rechazas, tú no quieres estar conmigo. Y eso, lamentablemente, mira, eso es un tsunami. Eso te va a poner en un momento que eres tú la que no va a tener deseo con él. Eres tú la que no va a querer que él te toque. Entonces, las cosas se resuelven tan fácil si lo hacemos a tiempo. Segundo, el tema de que tú necesites ver pornografía no me gusta. Una cosa es que la pornografía sea un día el juguete, vamos a ver esto, que tú crees, esto, va, pum. Pero cada vez que yo necesito estimularme, si yo necesito ver pornografía, yo tengo una dependencia a la pornografía, lo cual no es bueno.
1: Dice Ana, tengo apenas un año de casada, pero mi esposo dura hasta 10 días sin tener sexo. Solo vive sobándome la noche entera y ya no aguanto más. No le digo nada, pero yo me siento incómoda, Ana.
0: Pero es que aquí el problema mío no es que te está sobando ni que está teniendo penetración. ¿Por qué tú no dices nada? Ahí es que vamos, ¿por qué tú no dices nada? Ay, porque yo no quiero que se ofenda, porque yo no sé cómo se ponga. Y entonces al final termina tú con esa vulva de baratá, estrujá, como un guiñapo. Ay, y eso es médico, va, médico, vienen y hacen papá Nicolau y hacen cultivo. ¿Y por qué? ¿Qué es lo que me pasa? ¿Qué me duele? ¿Qué me pasa? ¿Que no lubrico? Mi hija, que tú tienes un buche, que la cosa hay que decirla y que para decir la cosa usted no tiene que insultar al otro. Que las cosas se hablan desde la realidad, desde la honestidad, desde la transparencia. Entonces, aquí mi problema no es que él no quiera coito contigo. Aquí el problema es porque usted se está quedando callada, hermana. Eso no funciona. Eso trae todas las complicaciones del mundo, incluyendo el desamor, claro.
1: Doctora, pero ¿y qué es lo que le pasa a los hombres que tienen tan bajo?
0: Tú viste, dos, uno detrás de otro.
1: Sí, hay otro aquí.
0: ¿Sabes? Déjame contarte. Estamos teniendo muchos hombres. Y tenemos que traer un especialista a hablar del tema de la testosterona. Yo estoy teniendo muchos hombres jóvenes con una falla en la testosterona. Ya hay investigaciones, no lo dice Simón. Hay investigaciones de cómo está impactando esto.
1: ¿El celular?
0: La pantalla, la luz.
1: ¿También?
0: Sí.
1: Ay, padre.
0: Sí. Sí, Rocío, porque vamos. Señores, vamos a ser honestos. ¿Cuánto dura frente a una pantalla? Suma todos los raticos de todo el día. Hay gente que está durando más de 3 horas. Ejemplo, ya las investigaciones hablan de soltar el celular 2 horas antes de dormir. Se está hablando las investigaciones, no lo está hablando Ana Simón ni, ejemplo, a mi hermano, que lo han atacado mucho con el tema del sol. La gente tiene que coger sol, tiene que salir. No el sol del mediodía, salga. Se está hablando de la necesidad de la luz roja, quitar la luz azul. Hay gente que para usar ya las pantallas y todo se están poniendo unos lentes especiales. Bueno, aquí viene nuestro amigo Jackson, viene, si tú le ves sus lentes, son unos lentes para esto mismo, para esto, para estas luces. Entonces no lo digo yo, lean, tírenle para la izquierda. La mayoría de influencers no quieren que ustedes sepan eso, porque en el momento en que nosotros hagamos conciencia y bajemos el uso de la pantalla, mucha gente va a dejar de producir dinero. Pero es el mundo, mientras unos se benefician, otros se joden. Pero para uno deja de joderse, es la información. Siempre le hemos dicho aquí en el consultando, el conocimiento abre puertas. El conocimiento no pesa y al contrario te aligera la carga de miles de cosas, porque cuando ya tú tienes conocimiento, usted tiene el poder de decidir.
1: Ya. Ana, mi problema principal es que yo no logro llegar al orgasmo con mi pareja.
0: Eso se corrige, eso no se llama necesariamente una anorgasmia, porque fíjate, muchas mujeres me dicen, yo sí logro el orgasmo, yo sí tengo mi orgasmo, mi problema es con la penetración. Y ahí lo que uno le enseña es a tener el enganche con la penetración, que no necesariamente ponte en tal posición y tócate, porque señora, hay mujeres que le da vergüencita, hay mujeres que se cohiben frente a su pareja por un tema, como dicho, de un tema educacional, un tema de personalidad. Entonces, eso se corrige fácil, mija, óyeme, fácil. Pero te tiene que ver un terapeuta. El otro día, ahora que tú mencionaste, yo tuve una muchacha que me decía, óyeme, yo llego hasta con el chorro del agua, yo hasta apretando los muslos yo llego, pero el tigre me penetra, Ana, y no me llego. Cuando yo lo mandé a buscar a los dos juntos, esa gente tenían un lío y no era de cama. ¿Pero dónde se reflejaba ella? Su vulva era la que le estaba diciendo, hey, atención, ponle atención a la mentira que te está diciendo, ponle atención a lo que tú descubriste por el WhatsApp, ¿entendiste? Entonces, ¿qué yo hice? Yo no me quedé en que sí, tú tienes que estimularla de tal forma, porque así ella va a llegar a su... Porque aquí lo que menos me importa el orgasmo es el malestar que ella se está creando, que no tan solo va a ser la falta de orgasmo, que ella le va a decir, no me toque. Entonces no le voy a negar. Cuando llega ahí, tú ves que el otro dice, y yo he buscado la forma de que estemos juntos. Sí, pero tú no has dicho, mardito, lo que tú le estás haciendo por atrás, que le está quitando la paz. Porque una gente que no se sienta cómoda ni se siente en calma va a funcionar en la cama. Ay, yo como que vine fuerte. Porque es que yo no tenía que venir hoy, porque hoy es miércoles.
1: Bueno, pero está sabroso. Ana, escucha esta pregunta. Ella dice, hola, Ana, tenemos 28 años de casados.
0: Okay.
1: Y bueno, mi pareja ha cambiado en muchos sentidos. Es un hombre bueno y lo quiero y me gusta, pero principalmente ha aumentado de peso. Está gordito, panzón. Yo quisiera que tú me ayudaras, porque ambos siempre nos hemos cuidado, pero principalmente en el sexo las cosas están diferentes.
0: Tú sabes que eso es un tema que casi nunca se trata en la universidad, y tampoco tiene esa literatura tan clara sobre las apariencias, pues muchas veces queremos romantizar que si usted me ama, no importa cómo yo esté físicamente, pues sí tiene que ver. Sí tiene que ver, me tiene que gustar. Lo que yo estoy, sí, claro. Y hay gente que tiene tema con el sobrepeso, Rocío. Hay gente que encuentra que el sobrepeso no es atractivo. Uh-huh. Que son creencias, sí, pero esas creencias te van a afectar en el tema. Y hay otra gente que le gusta el sobrepeso, porque que tiene que ver de todo en la viña del Señor. Entonces, no te voy a negar algo. Te estoy hablando hace 30 años, en el Instituto de la Familia, cuando yo estaba haciendo pasantía. Recuerdo que una maestra me decía, ¿qué ustedes ven detrás del cristal? ¿Qué ustedes ven en esta pareja? Porque ustedes creen que hay desconexión. Y yo recuerdo que fui la única que me atreví, por freca, de decir, yo creo que él está muy desmotivado, porque las dos veces que ella ha venido, el tipo está empepilladito y ella de baratá. Y ella me dijo, la profesora Rafaela Burgos, te quiero, Rafaela. ¿Tienes razón, Ana? ¿Tú estás oyendo? Y yo sé que mucha gente va a decir, eso no debe ser importante, debe ser su entrega, debe ser eso y todo eso. Pero yo tengo que hacer cocote con esa gente.
1: Ana, pero los gorditos tienen los suyos.
0: Espérate, yo te dije que los gorditos, que hay gente que le gusta su gordito.
1: ¿Cuál es el truquito de los gorditos que usted me ha dicho?
0: A la barriga. La barriga te ayuda mucho a estimular el clítoris. Pero hay mujeres que no le gustan barrigones.
1: O sea que
0: hay hombres que no le gustan gordas.
1: Espérese.
0: Pero es que tiene que ver de todo.
1: Quedémonos.
0: Pero es que a veces, espérate, es que a veces no la gordura, es el descuido.
1: Ya.
0: Es el descuido. Haz la encuesta. Hay hombres que no le gusta que eso esté en forma de moñoñón.
1: Depilado.
0: Lleno de pelo.
1: Depilado.
0: Hay hombres que le gusta depiladito. Y hay otros que le gusta, déjate esa selva.
1: Porque con este calor y todo.
0: Ah, pero esa es la realidad. Hay gente que le gusta el olor a sudor de su pareja. Hay otros que dicen, es que no, a mí no me gusta. Porque aquí ahí entra mucho la personalidad. Hay hombres que dicen, no, mi mujer está así, es verdad. Porque dio a luz hace poco. Y son conscientes. Pero hay otros que dicen, pero es que dio a luz hace 5 años. Y ella sabe que a mí me gusta, que a mí me gusta que ella se cuide. Porque no es, no te vayas solamente en el sobrepeso. Es que muchas veces es sentir que tú te cuidas, que tú te das trato, porque eso me gusta.
1: Ya.
0: Y hay gente que no le importa, que le entra el grajoso. Eso está bien también.
1: Doctor, entonces me quedé en la panza. Espérate, entonces la chica encima de él.
0: Tú, ¿verdad? Estás creativa hoy, ¿eh?
1: El acostado boca arriba.
0: Ya, no, espérate, y abajo. O sea, es que ¿dónde ponemos la barriga? ¿Al lado?
1: No, no.
0: Pero es que abajo con la barriga que le da, es está dando mambo.
1: Me estoy imaginando cosas.
0: Hay barrigas que salvan el orgasmo. Sí,
1: ella se ayuda, sí, con la barriga.
0: Sí, ah, pero claro, porque ¿qué hacemos con la barriga? Ella está ahí. Entonces el clítoris da. El frote viene con la barriguita.
1: Bueno, aprovechen.
0: Sí, los barrigones tienen... Pero vuelvo y te repito, pero antes de yo llegar ahí, a mí me tiene que gustar lo que yo estoy viendo. Porque volvemos, hay hombres gorditos que, mira, hay que sacarle su plato aparte.
1: Claro.
0: Bellos.
1: Claro. Y amables, cariñosos.
0: Bellos, es decir, y tú ves que se ven bien. Y hay otros flacos, de telengao, que no se dan trato. ¿Entiendes? Es que aquí es algo muy relativo. Ahora, ¿cómo te gusta a ti? No importa lo que dice Simón, lo que dice Rocío, lo que dice tu mamá. ¿Cómo te gusta a ti? Y hay gente que me dice, no, a mí me gusta mi gordo. Pero fíjate, la que escribió no le gusta. Me está afectando, yo lo quiero mucho, pero su sobrepeso me está afectando. Claro, ellas van a consultar y yo no le voy a decir, tú tienes que bajar de peso. porque vuelvo y te repito, esto no es algo de solamente voluntad, es de cambio de hábitos, hacer conciencia. Y ahí muchas veces la persona necesita entender por qué yo tengo esta hambre emocional. La gente tiene que entender por qué yo no puedo tener hábitos saludables. ¿Qué me pasa que yo no puedo hacer rutinas quizás de ejercicio? ¿Qué me pasa que no me importa lo que mi pareja está diciendo? Es decir, yo no me quedo solamente en el sobrepeso o en el descuido. ¿Qué hay detrás de todo eso?
1: Muy bien. Una pausa breve, amigos. Al regreso continuamos el día de hoy en Consultando con Ana Simón.

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1: Hola, Clara Céspedes, psicóloga clínica del Centro Vida y Familia. Las emociones no son el problema. ¿Alguna vez te han dicho no llores o no te enojes? Las emociones no son el problema. Son señales, como un semáforo. Nos avisan que algo importante está pasando. El miedo nos protege. La tristeza nos conecta, la rabia nos defiende. El problema no es sentir, sino saber qué hacer con lo que sentimos. Escucha tus emociones, no las calles. Son tu brújula interna.
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3: ¿Te pasa que dices sí a todo el mundo, pero terminas sintiéndote vacío, resentido o sin energía para ti? Eso pasa cuando dejas las puertas abiertas de par en par. Es por eso que es necesario que aprendas a poner límites. Los límites no son muros para aislarte, son líneas imaginarias que definen hasta dónde permites que los demás entren a tu espacio mental y afectivo. Es decir, qué conductas aceptas de otros y cuáles no estás dispuesto a tolerar. Son importantes porque es una forma de amor propia. Cuando no los pones, permites que las opiniones, demandas y situaciones de otros afecten tu paz mental. Establecerlos te protege y evita que te desgastes. Quítate esto de la cabeza. Poner límites no te hace egoísta ni mala persona. Al contrario, ayuda a que el otro sepa cómo debe tratarte y a tener relaciones mucho más sanas, honestas y duraderas. Mi nombre es Eloísa Agüero, yo soy psicólogo clínico y soy especialista en dinámica de grupo.
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Ana Simón, la pregunta de ustedes, mi gente, me ponen crazy. Ana, esta muchacha dice, hola Ana, después de una relación muy frustrante, aunque te lo explico, pero no necesariamente tiene que ver con mi nueva pareja, que es un hombre muy bueno. Tengo vergüenza.

0: de tener relaciones con él, de ser un poco más atrevida, que usualmente yo puedo serlo, pero como este hombre es tan bueno, me da vergüenza.
1: No me gusta la combinación de bueno y vergüenza.
0: A mí
1: Porque,
0: tampoco.
1: no me gusta, porque
0: Que si te gusta tu macho, ¿verdad? Tú tienes que...
1: eso es lo que yo me pregunto, pero ¿te gusta, te excita? Porque cuando me hablan de bueno, a veces yo le digo, ¿qué significa bueno? ¿Qué implica ser bueno?
0: Yo le
1: ¿Entiendes?
0: entiendo lo que usted dice.
1: Entonces, no te voy a negar, muchas veces, a veces somos tan golpeados en el tema amoroso, nos va tan mal que preferimos no enamorarnos, sino buscar un hombre bueno o una mujer buena. Pero eso no conlleva que necesariamente tengamos buena química con esa persona.
0: Okay.
1: Entonces, si yo no conecto en que en eso, en ese gutico, realmente mi creatividad no va a ser tampoco tan buena.
0: Eso es
1: Ojalá ella
0: distinto.
1: pueda responderme.
0: Ya. 809-683-8790. Ya casi se termina el programa. Cualquier pregunta pueden hacerla ahora. Escríbeme por WhatsApp en el 829-551-2525 o también llame al programa. Hola. Buenas.
2: Sí, buenos días.
0: Buen día, adelante.
2: Sí, no, que tengo una consulta con la doctora Ana Simón.
0: Hágala.
2: Sí, yo fui operado hace 3 años de la próstata y entonces la testosterona, ella mencionó ahorita la testosterona, que la persona bajó y no tengo erección.
1: Okay.
2: O sea, tengo lo que se llama eyaculo, tengo el orgasmo, ¿verdad?
1: Pero sin
2: Pero no
1: eyaculación.
2: eyaculo.
1: Claro, no, ya te quitaron
2: No
1: la
2: eyaculo.
1: próstata.
2: Entonces, me ha recomendado que use ¿cómo se llama? Una prótesis.
1: No, no, no,
2: Yo no estoy de acuerdo con eso.
1: no, no, no, no, no, no, espérate, no.
2: Sí, entonces, doctora, y sueño con mi esposa que estoy teniendo relaciones sexuales y siento que tengo el orgasmo, pero no eyaculo.
1: Es que
2: ¿Qué me
1: no
2: dice,
1: va,
2: doctora?
1: es que no
2: Buenos
1: vas a
2: días.
1: eyacular, es decir, tú sí vas a tener tu orgasmo, y eso que entiendo que el médico sí te lo dijo, cambia, lo que el efecto seminal cambia. Ahora bien, vamos a recuperar tu testosterona. Aquí te extirparon la próstata. Sí, aquí te extirparon una función importante. Pero te tiene que ver, y te voy a recomendar específicamente al doctor Juan Caraballo en MedicalNet, para que el doctor, además, después de evaluarte, vea la posibilidad de la colocación del chip hormonal. El chip hormonal se coloca en situaciones como esta. Yo tengo hombres de 60, 70, 80 años que van donde el doctor y me dicen, estoy como un trinquete, estoy como cuando tenía 25. Porque el doctor lo que te va a colocar es la hormona que te falta, ¿entiendes? Y eso no es traumático, no hay que entrar en cirugía, eso se hace en el consultorio. Claro, pero el doctor tiene que evaluar primero, y a mí él me gusta mucho por un tema de profesionalismo y ética, así que me gusta Juan Caraballo, ve donde él, no te vas a arrepentir.
0: Bueno, 809-683-8790 ya para finalizar el programa y 809-683-8791. Doctora, ¿puede darse el caso, pregunta un caballero por aquí, que por tu esposa no tengas tanto deseo sexual, más por tu amante sí?
1: Sí, claro. Ajá. Guay, pero claro que sí. Cuando tu amante, ¿qué tú haces? Pasar momentos,
0: Chulería, no hay
1: chulería.
0: pelea.
1: No, y no vivimos mandando cosas.
0: Hay que
1: Deja que
0: pagar
1: yo te
0: colegio.
1: agarre. Te voy a dar una sazonada.
0: La tarjeta no se
1: Te
0: diga.
1: mando la foto del panty que me voy a poner cuando te vea. Te lo mando de recién depilado. Con tu esposa no está pasando eso. Pues con tu esposa estamos hablando de que ahora hay que comprar los útiles. Estamos hablando que hay que pagar el campamento. Estamos hablando de estoy lleno de gases. ¿Entiendes?
0: Claro, no es lo mismo
1: Entonces,
0: alimentar.
1: no es lo mismo. No es lo mismo. Además, ¿por qué no es lo mismo? No porque con mi esposa se va a acabar. Es que no lo cultivo. Porque como yo te dije ahorita, yo tengo pareja que súper bien, con 20, 30 años casado. Pero tú ves que cuidan, son celosos con su relación. El problema es que muchos descuidan el tema porque no nos vamos sintiendo bien con el día a día, con situaciones de cómo tú manejas a los muchachos, que a tú le gritas, que tú no me hablas bien, que tú no me llamas en el día. Y parecerían tonterías que se van instalando y van creando la desunión.
0: Bien, gracias amigos por sintonizar Consultando con Ana Simón. 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Mi gente, hasta mañana. Bye bye.

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1: En CDN Radio, la hora, 11 de la mañana. 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

0: Buen día, señores. Aquí estamos hoy miércoles. Ah, pero mira, el hombre vino con su chaqueta de Argentina.
1: Yo pensé que Gustavo iba a estar aquí ya.
0: ¿Eh?
1: Pensé que Gustavo iba a estar aquí ya.
2: Sigue yo ronco. Por eso la dejé, la mía. Pero yo dije, bueno, aquellos dos van a venir con su chaqueta argentina.
0: Yeah. Voy a dejar la mía. Ah, Gustavo viene así también. No,
1: pero Juan Frank, fue, yo vine por él.
2: No, no, yo en el fútbol.
1: Yo vine por él.
2: Soy de Argentina. En el fútbol. Me gustaba Holanda por la descendencia de mi apellido en Holanda, pero eliminé temprano. Muy.
3: ¿De dónde es el apellido?
1: El holandés.
2: Es de origen holandés. Okay. La naranja mecánica. Ah, pero no se dio y bueno, me quedo con mi argentino.
1: Claro. ¿De un barrio de
2: Holanda? ¿Un barrio de Holanda? No, yo no soy fan de Cristiano. Me gusta más Messi. O sea, soy fanático de los dos, pero entre uno y otro me gusta más Messi.
0: Ah, porque después de la discusión de ayer... Digo, la discusión no, porque le han dado de conco y de piña.
2: Porque
0: no,
2: lo que pasa es que a mí
0: es
2: lo
0: que se pasó
2: fue el exceso. O sea, él podía decir, mira, yo tengo argumento para decir que Messi es mejor que Cristiano por esto, por esto y por esto. Pero donde él mete el elemento y dice, no se pueden sentar juntos. No, ya hay un exceso.
0: Y como yo le dije, lo importante es disfrutar la grandeza de ambos.
3: El fanático es así.
2: Y el hater también.
3: También, más todavía.
2: Entonces yo lo que le dije fue, yo no estoy de acuerdo, yo me quedo con Messi. Pero el exceso de tú decir, eso no se pueden sentar juntos, que yo... No, hermano, son dos grandes del fútbol, probablemente los dos mejores jugadores de todos los tiempos. ¿Cómo no pueden estar sentados en la misma conversación?
1: Lo grande es que a Cristiano lo eliminan y Messi remonta de la manera histórica que lo hizo.
0: ¿Te parece que se apoya? Ya había gente que decía, ni tú ni yo, ya estaban poniendo la canción de Sergio Vargas.
3: Bueno, no, cuando se puso 2-0.
0: 2-0
3: y yo lo veía, se veía casi imposible.
2: No, yo y faltando 12 minutos para acabar
3: el reglamentario.
1: Yo me reí.
3: Cuando se puso 2-0, ¿tú te defendiste?
1: No, cuando se puso... No, no tan solo que se pone 2-0. Que se pone 2-0 y le anulan el gol a Egipto, ¿verdad?
0: Sí, no, pero fue antes de...
1: Pero déjame decirte, se pone 2-0 y le anulan el gol.
0: Ajá.
1: Volvemos 1-0.
0: Exacto.
1: Y al 4 minutos más, la misma jugada, sí. Y se pone 2-0 de nuevo. Dije yo, ya.
0: Ese era sepulturero.
1: Ya, le dije a Gabriel Santiago, me voy a dormir. De pie, pero ya estaba llegando a mi casa.
0: Michel lo sabe, Ángel Estrella, nuestro amigo que fue con nosotros al viaje de Nueva York y Atlanta.
1: Ajá.
0: Y... él trató de animarnos para volver ahora a ver a Messi, pero le dijimos que no se podía.
3: No había presupuesto.
2: Presupuesto sí hay. Era tiempo. Presupuesto sí hay. El problema de todos, señores, no son 5 mil.

0: Ya estábamos diciendo ahí en el grupo de que, bueno, Angelito,
1: El viaje.
0: lo sentimos, ¿verdad? 7.000 dólares ese viaje que tú. Pero ya no, ya ahora ellos le deben. A
1: La
0: Messi,
1: FIFA
0: a
1: le
0: la
1: debe.
0: FIFA, Argentina le deben.
1: Ellos deben
0: Ese
1: dejar propina.
0: viaje salió en 20.000 dólares, salió ese viaje. Ya después de esa victoria.
1: Claro.
2: Es que valió la pena.
0: Valió la pena.
1: Valió la
0: Ya ahí
1: pena.
0: sí yo me arrepentí de haberme quedado.
1: Debiste
0: Ahí
1: irte.
0: sí yo dije, ¿verdad? Que debía haber ido con mi hijo, ¿verdad? Que es un enfermo de Messi, que hasta lloró después de
1: Oh, pero ven acá.
0: Después de esa victoria.
1: Me dio mucha risa de los haters de Messi. Porque cuando Messi falla el penal, hasta al tecito de Camba buscaron. Y Messi es el primer jugador en la historia del fútbol que falla dos penales en un mundial.
0: No, y él lo dijo
1: Y
0: en
1: lo
0: la
1: pusieron en
0: entrevista
1: todos
0: después.
1: lados y agarraron
3: Tengo
1: y estado
3: entendido
1: y
3: que él tiene el récord, ese récord negativo de más
1: penales
3: fallados
1: en la historia
3: en
1: de los
3: mundiales.
0: Y él falló también una vez en una Copa América, tú recuerdas que se lo
1: Claro, que la mandó, sí, por
3: ese
1: eso
3: no es su fuerte, ese no es su fuerte.
0: No, y lo grande del caso que él lo dijo, él le preguntaron, ¿por qué tú lloraste? Y él dijo, yo me sentía mal porque yo había fallado un penal,
1: claro.
0: Entendía que le había fallado a mi país, que vamos a perder pero nada, apareció el dios del fútbol, como dicen.
1: Qué
0: ustedes
1: gran,
0: los,
1: es que la grandeza persigue a los grandes.
2: Tipo, qué grande el tipo.
1: La grandeza persigue a los grandes. Pero tú viste cuando estaba 2-0 todavía, el centro que él le puso a Lautaro, que él cabeció al lado del palo y lo falló. Pero la manera como lo hizo, porque él iba buscando llegar a la línea de fondo para el pase de la muerte, lo doblan y yo no sé cómo ese tipo sacó la pelota y dejó los dos tipos atrás y de la línea final. Le pone el pase a Lautaro a la cabeza, toma, métela. Y Lautaro la falló el primer
0: Eso es lo que
1: pase.
0: Decíamos ayer en la comparación de él y de Cristiano. Cristiano, goleador.
1: Es más killer.
0: Pero lo que pasa es que este tipo hace cosas en la cancha, de poner a su compañero a lucir bien, a dar la asistencia, que ahí es que está la diferencia.
1: O sea, involucra más, probablemente Messi. Es ese tipo
3: sí,
1: de jugador.
3: Eso tiene que ver bien, eso tiene que ver mucho el equipo que tú tienes.
1: También.
3: Y cómo juegan tus compañeros. Porque
1: sí, pero,
3: quedaron a, Portugal quedó a deber.
1: Pero hay instintos.
3: Portugal no jugó ningún partido bien.
1: Pero hay instintos.
0: Colombia le ganó a Portugal también.
3: Por eso.
0: Ese juego lo que pasa que quitaron. ¿Por cuánto fue? Una pulgada fue. Que, por,
1: sí, en la posición de la
0: fuera de lugar.
1: Pero que está bien, independiente de todo. Cristiano es más killer que Messi a la hora de atacar,
0: sí.
1: O sea, tiene más instinto asesino en el buen sentido de la palabra para golpear la pelota y poder llegar hasta meter el zapatazo. Messi a lo mejor es un tipo con una visión un poquito más amplia de la cancha y dice, bueno, yo tengo esta opción, lo puedo hacer, pero si hago el pase por el centro, tengo un compañero que puede venir por el medio y es más fácil. O sea, es más técnico Messi que Cristiano.
0: Bueno, entonces por fin, Manny.
1: Ajá.
0: Tú que eres el experto en fútbol, ¿verdad? De este grupo aquí,
1: okay.
0: Junto a Juan Carlos Morel, que también está en la transmisión, pero por eso no ha estado en estos días con nosotros. Cuando lo anulan, estuvo bien, hubo la falta antes de.
1: Sí, claro, claro.
0: Porque llevó mucha gente diciendo que no, que eso
1: sí,
0: fue un robo.
1: Sí, hubo dos cosas. Primero.
3: Sí, pero espera.
1: No dejes de especular. Dejes de especular.
2: No le hablé así a Michel Tuani.
3: No hay que analizarlo.
1: No le hablé así a Michel Tuani.
3: Eso no hay que analizarlo. Eso no hay que analizarlo mucho. Eso es algo sencillo, señor. Se ve en la repetición que hubo una falta. Se ve
0: sí,
3: que lo
0: pisó. ¿Por qué duran tanto?
3: Eso es uno. No, eso es uno.
1: Pero
3: esas son faltas que por lo general no se cantan. ¿No, verdad?
1: Igual que en el basquetbol. Di que en esa hora se canta.
2: Hay veces que no es
3: ahora.
2: No pita fao.
3: Espérate. Y lo otro es.
1: Ajá.
3: Vámonos a lo inverso. Si eso lo hubiera pasado
1: Argentina.
3: Igual. Si la falta es
1: igual.
3: Sobre un jugador de Argentina.
1: Igual.
3: Que se digo, pensó, si la falta es
0: Egipto. Es uno de los goles de Argentina.
1: Igual.
0: De
1: Egipto, Argentina.
3: No, si es exacto, si es Argentina que da la falta, perdón.
1: Ah.
3: Lo echan para atrás.
1: Igual.
3: O sea,
1: porque oye, ¿qué
3: si
1: lo que pasa?
3: Si Messi le da una falta a un jugador de Egipto.
1: Igual.
3: Y viene el contraataque de Argentina y anota, lo iban a echar para atrás.
1: Igual.
2: Para mí sí.
1: Igual.
0: Ok, pregunta, Manuel.
1: Porque
0: espera,
1: no, ¿cuál
0: espera,
1: ha sido
0: déjame hacerte una
1: pero
0: pregunta.
1: No, ¿cuál ha sido la principal crítica de este mundial? Que han sido muy ñoños con el VAR. No, muy ñoños con el VAR. ¿Cuántas jugadas se han revisado con el VAR que antes no se revisaban? Son muchas, que tú te has encontrado muchas en este mundial.
0: Déjame hacerte un par de preguntas, que yo sé que la gente también se hace la misma.
1: Okay.
0: Por ejemplo, ¿por qué duran tanto? ¿Por qué esa jugada? ¿Tú sabes lo que el tipo duró después para cruzar la cancha y meter el gol? ¿Cuántos segundos se fueron ahí? ¿Y por qué no dijeron antes, espérate, hubo falta?
1: El reglamento te dice que
0: después,
1: tiene que terminar la jugada.
0: Sí, parar la jugada.
1: Es un tema de reglamento.
0: Pues eso
1: es reglamento. Te voy a poner el ejemplo de la posición fuera de lugar. Meten el gol y estamos todo el mundo gol y de repente el árbitro, el linier, Bardel arriba.
0: Porque el árbitro que está en la línea a veces la levanta de una vez, pero entonces hay veces que él no se da cuenta y se lo informa, entonces
1: claro.
0: Ahí le dice, no, ahí adelantado.
1: Exacto.
0: Okay, ya eso
1: no, la

0: tema de regla, o sea, ya
1: está bien, no, pero eso para que, porque la gente pregunta, entonces para que también hay que enseñar.
0: Incluso
1: a la gente,
0: por eso hay mucha gente. Yo estaba en el malecón deportivo el pasado domingo viendo el partido de México y en una de las posiciones adelantadas preguntaban precisamente eso, o sea, que cómo es la medición, porque probablemente a ojo por ciento tú puedas interpretar una cosa,
1: sí, es difícil,
0: y realmente es otra, pero es que tú tienes que esperar. Incluso también está la jugada de cuando se acaba el tiempo, 90 dieron 5 adicional, se acaban los 5, pero la gente sigue jugando
1: porque, en esos 5 también hubo
0: que esperar que termine la jugada. O sea, tú no puedes decir que pasaron los 5 minutos contando, se acabó el tiempo. No, mi amor, ahora,
2: ese partido que ganó Argentina ayer es uno de mil, probablemente.
1: Eso es una película,
2: sí,
1: es una película.
2: Uno de mil, y es imperdonable. O sea, una selección que se encuentre ya en octavos de final, que llegue al minuto 78 ganando 2-0 y perder.
0: Claro.
2: No solamente que se fueron empate a tiempo extra, no, perdieron el juego, ganando 2-0, faltando alrededor de 20 minutos.
0: Faltando 12. No, 12 más. Reglamentario mal agregado.
2: 12 mal agregado, ponle alrededor de 20. Y perder el juego. Yo creo que.
1: Hubo un juego de la Champions.
2: Ese dirigente
1: juego no de la Champions. El PSG contra el Real Madrid estaba 2-0, ganando.
2: Sí, pero por eso PSG. Digo, uno de mil. Eso,
1: oye, no, que y estamos en una champa, estamos hablando, ¿verdad? También.
0: Pero
1: déjame terminar ese cuento. Llego a mi casa en el minuto 88. Llego yo a mi casa. Y en lo que yo subí del parqueo, que subí, ya se había empatado el juego.
2: Sí.
1: En 5 minutos lo empató.
2: Pero eso fue lo que hizo Argentina ayer.
0: Sí, yo creo
1: que lo empató de una vez. Es lo que te digo. Y ese estaba en el 88. Ese estaba peor todavía. Ya se estaba acabando.
0: Y en el juego contra México. ¿Cómo se llama? Bellingham metió 2 goles en 1 minuto y medio.
2: Sí, pero ya ahí es diferente, porque ahí México estaba perdiendo el juego y tenía que buscar la forma de empatar, sí, como sea, y la defensa se descuidó y era todo nada.
3: Yo narré un juego de Champions, eso fue, estoy buscando la fecha, en el 2017. El PSG le ganó 4-0 la ida en Francia al Barcelona y se fueron al Camp Nou, que Neymar metió un golazo, que Messi tuvo una asistencia. Barcelona ganó la vuelta 6-1, pero ya con 4-0, y después que metieron, no recuerdo quién metió el gol, creo que fue Cavani, que metió el gol ya para que Barcelona tenga que hacer 6 para ganar el juego, y Barcelona lo ganó igual. O sea, son cosas que pasan.
1: ¿Eso le pasó a tus metas ayer?
3: Yo no, deja.
1: Estaba 9-4.
3: Ahora,
2: en pelota pasa mucho.
1: Perdieron 16-14.
3: ¿Tú sabes
1: qué? ¿Y estos juegos? Paren de softball.
3: Déjalo para el año que viene.
2: No, y Soto la saca.
0: ¿Cómo para el año que viene?
1: Ahora el año que viene.
2: Llegó a 20.
1: Soto. Llegó a 20 jorrones, sí. Entonces, volviendo al fútbol. Dime el otro juego.
3: No, me dio pena con lo de Colombia.
1: Yo quería ganar.
3: Yo creo que jugamos tanto el juego del sábado.
2: Oportunidad de
0: y sobre todo el último, faltando 5 minutos. Bueno, en el minuto 1.25. Oye, me tenía de frente y lo voló clarito.
2: En los 90 minutos tuvieron chance y luego en los 30 minutos también tuvieron chance y no.
0: Esa última posesión, cuando falló el chiquitito, se me escapa el nombre ahora mismo.
3: Lo que le faltó es un Erling Haaland que está en el medio ahí, buscando cabecear.
0: Oye, un Erling Haaland como que tú lo encuentras en el supermercado. Ve a comprarlo.
3: Le faltó un delantero.
2: Ahora, mucha gente se pregunta, señores. Argentina, que salió como uno de los 4 o 5 favoritos para ganar el Mundial, cogió lucha con Cabo Verde, que era amplio favorito. Cogió lucha ayer, que tuvo cerca de perder con Egipto, y también salió amplio favorito.
1: Pues yo no creo que era tan amplio.
2: Pasará frente a Suiza lo mismo. Podrán aguantar y ganar, y luego en un posible enfrentamiento con Inglaterra o Noruega.
3: No, yo te lo digo como lo
2: pienso. No, se lo digo.
3: Primero, fue Campas que falló. A Campas le dejaron
2: porque
3: la
2: cada
3: pelota
2: vez frente cada, a la portería. Cada vez se le pone más difícil.
3: Yo pienso que Argentina le puede ganar a Suiza, pero pienso que de semifinales no pasamos. Yo creo que la defensa...
2: Ligando en contra.
3: La defensa,
1: semifinal sería contra quién.
3: Contra Noruega o contra Inglaterra. Y esas dos selecciones...
2: Se ven fuertes.
1: Lo que yo veía ayer de Egipto era la rapidez de esos tipos, que no se notaba. Sí, se veía un Argentina no tenía, cansado del juego anterior.
2: Sí, pero no tenía, Egipto perdió el juego porque no tenía dominio del balón, José Antonio.
1: Al final no
2: tuvieron Argentina dominio. Atacando todo el tiempo, con el juego 2-0. No anotaban y Egipto le entregaba el balón de una vez.
3: No, porque estaban definiendo la ventaja, estaban ganando 2-0. Es lo que tú
2: dices. Pero le entregaba el balón de una vez. Tú tienes que tratar de dominar por lo menos un par de minutos y dar unos cuantos pases y cruzar la media cancha. Era de una vez que se lo entregaba.
3: Pero tú notabas que cuando Argentina ya venía, en el 75, fue que vi algo así. después de que Messi hizo la jugada que te dije que falló Lautaro, tú veías todo Egipto metido atrás. Yo le decía a Hanley, wow, ya van a defender sí, ocho, hasta los faraones van a venir a defender.
1: Yo estaba preocupado ayer por nuestro querido don Jorge Rolando Bauer. Pues lo sentía así como incómodo, como apagado, como,
3: sí,
1: triste.
2: Cualquiera.
1: Porque Jorge Allen mantenía todavía, ¿verdad? El entusiasmo porque está narrando, pero se le notaba que estaba incómodo y él decía, tu equipo no lo ponen difícil. Ya le estaba hablando ya así de su dolor, ¿verdad? De como argentino, bueno, aunque él es más dominicano ya que cualquiera de nosotros. Y después eso cambió, señores. Yo me alegré también por ello, porque eso cambió. Fue como que le pusieron después una batería y lo...
3: Mira, te voy a decir algo. Quiero enviar un mensaje a los
2: ¿Vieron, ¿vieron el narrador que se hizo viral? El argentino.
3: Ah, sí. Giral es el narrador de Messi.
0: Ese sí, duro. Ese no, incluso tipo, hay una entrevista que él le hace a Messi, que al final de la entrevista... Él en plena entrevista, rajado, dando gritos como un carajito.
3: Él es el narrador de Messi. ¿Sí? Así él se declara el narrador de Messi.
1: Y uno lo me ¿Y tú lo viste a Michel Liendo? Todo lo que le puso a Messi.
3: No,
1: te amo, búscalo.
3: ¡Ey!
1: Te, sí, te amo, Messi. Tú,
3: pero, no, ¿sabes que ayer en Twitter le escribieron a Gustavo?
2: ¿Y René?
3: Óyeme, pero...
2: René no...
1: Bueno, ese es su ídolo, viejo.
3: ¿Y
1: pero
3: usted,
1: él, él, oye, pero si ella le hizo una entrevista a Messi, ella tuvo la oportunidad de hablar con Messi y se puso a llorar después de eso, ¿verdad? Ese es su ídolo.
3: No, pero eso no es nada, ese es su ídolo.
2: Bien,
3: ¿usted es su nivel?
2: Claro que no,
3: hombre. Ayer... Alguien escribió a Gustavo.
2: Pero yo era más fanático de Argentina cuando estaba Maradona. Yo no sé por qué ahora. Como...
3: Ellos en ese escribieron el
1: post. ¿Tú eras fanático de Maradona?
2: Sí, yo era fanático.
3: En el post de Gustavo escribieron que no pueden poner a fanáticos a narrar, como que los Bauer no pueden narrar los partidos de Argentina.
1: Como que no.
3: Pero eso es lo mejor.
1: Y Avelino con España.
3: Pero se me escapó ahora el nombre del otro narrador argentino que narra los partidos de Argentina siempre. El golazo que metió Cabo Verde, él lo narró, el golazo, y los argentinos le escribieron a él. Mira cómo está narrando los goles contrarios. Porque cuando meten el gol, él dice, gol Cabo Verde. Gol Cabo Verde.
2: Todo es malo. Como...
3: Gol, no, fue un golazo.
2: Sí.
3: Ayer entendí.
1: Te pasa a ti cuando le cogió Don Jorrón.
3: Ayer entendí.
1: ¿Cómo que tú lo narras? ¿Cómo que tú lo narras?
0: Duro por el center.
3: Ayer entendí la Messi dependencia.
1: Ajá.
3: Lo que pasa es que esos tipos ven a Messi como el líder tan grande que cuando le preguntan, no recuerdo ahora, después del partido, es que teníamos que ganarlo, porque si lo perdíamos iban a recordar que él falló un penal, fue por él que lo ganamos. Mientras Cristiano cuando perdió estaba llorando y nadie se le pegó a Cristiano, tú veías cómo la gente iba donde Messi, y le preguntaron, no, es que el tipo se sacrifica, y no podíamos perder por él, de la manera... que jugamos el partido, no podíamos perderlo por él. Ahí fue que yo entendí qué es lo que significa la Messi dependencia.
1: Bueno, hoy entonces día libre, mañana vamos a tener los partidos de cuartos de final.
3: Oye, atención Miguel.
1: Mañana hablamos de eso entonces.
2: Mira, va a ser un juego duro ese juego.
1: Marruecos y Francia.
2: Va a ser bueno ese partido.
3: Duro. Oye,
2: Y es verdad que
3: Miguel, se siente vacío la oficina aquí al lado, no hay nadie.
2: Es verdad que ayer...
3: extrañamos, Miguel.
2: Que ayer en el partido de Argentina y Egipto, el árbitro principal y los demás eran franceses.
3: Sí.
2: Y que para mañana en el juego de Francia van a ser argentinos.
0: Todos los árbitros de mañana son argentinos.
3: Lo primero es que eso es un tema...
2: ¿Siempre ha sido así?
1: El domingo era chileno, ese, el del domingo.
2: Bueno.
3: Ahora le vamos a buscar la quinta pata al gato.
2: La gente va a seguir especulando con relación a la FIFA. Hay mucha.
1: No, igual dicen que a Egipto y que después lo compraron. En esos
2: 10 minutos. Durante el juego.
1: No, dije en esos 10 minutos lo compraron. Y mira, ¿qué hay esto?
2: Es posible, pero.
0: ¿Qué es posible que?
2: Hay que meterla
1: como quiera, que esos tipos siguen jugando duro.
2: No, simplemente hay que. A dos defensas y al portero y ya.
0: Nada más.
2: Sí, no hay que complicarse.
0: Nada casi más. Nada.
1: Y era mal cambio. Cuando regresemos venimos para hablar de.
2: Sí, porque el portero le puede dar para atrás a la
1: bola. Dale, un autogol.
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0: Entonces el juego de estrellas ya dieron a conocer que Ben Rice va a estar en el derby. ¿Y quiénes son los otros entonces?
1: Hasta ahora Junior Caminero y Ben Rice son los únicos.
0: Entonces van ellos dos solamente. No, pues es que yo no entiendo, eso es el lunes y como que están lentos en ese aspecto.
2: Por eso hablaba, yo hablaba el lunes aquí, con relación a que hay que renovar, hay que hacer cosas que el pelotero tenga más interés de ir al juego de estrellas y de participar en las actividades.
0: Cambiaron el formato del derby de
2: Sí, Jorge, pero hay que hacer algo, no sé, motivarlo, no sé de qué manera.
0: No, pero el juego va, Michelle, yo va. Sí. ¿Quiénes son los que se han quedado? Dime.
2: Pero se quedan todos.
0: Se quedó José Ramírez el año pasado y este año Vladimir Guerrero. Dime otro que dice que no van. Ya los otros van.
2: Pero todos los años hay
0: los que no van son pitchers.
3: No, entonces, algunos quieren ir. Pero pues ayer la pelelengua que dio a Wheeler, nada más le faltó mentar a la malla al comisionado.
0: ¿Por qué?
3: Hoy Zach Wheeler ayer eso es una porquería. ¿Cómo
0: porque no lo.
3: Porque él que tenía los números y no le habían dicho la posibilidad de ir. Entonces Filadelfia le dijo, mira, ¿tú sabes por qué tú no vas a ir?
2: Poncho 13 ayer.
3: 14.
2: 14.
3: A ti toca pichar el domingo. Y como te toca pichar el domingo, tú no vas a tener los días.
0: Mencionó que no va.
3: Pero
0: va a pichar el domingo.
3: Pero él lo dijo.
0: Por el va a tirar el domingo.
3: Lo dijo públicamente y dijo, señores, pues ya yo tengo tiempo yendo a juego 3, yo me sé todo lo que me tengo que cuidar. Claro. ¿Cómo es posible que me están cuidando cuando el que se tiene que cuidar soy yo?
0: Para que tú veas, él quiere ir.
3: Él. Y no, y lo dice.
0: Más que en su casa.
3: No, y se quedó. Poncho 14, y él tiene 9 y 1. Uh-huh. Y no va al juego de estrella.
0: El tipo está durísimo. Pero ya
2: inició la temporada y ya se metió y se metió en la lucha del sayón.
0: Sí. Ya dieron a conocer los sustitutos de los que no van.
3: Va en el lugar de. Va como.

0: Brandon Ashcraft,
1: el de los piratas,
0: va Riley O'Brien y va Jesús Luzardo.
1: Jesús Luzardo.
2: Y ese de los piratas que remolcó 10 ayer con 3
0: Ryan O'Hare, el que jugaba con los Padres el año pasado.
1: Wow. Lo firmaron por un par de años. 10 carreras impulsadas. Bueno, el juego estaba en un momento 10-2, algo así. Y las 10 carreras las había remolcado.
3: Tres jonrones.
1: Porque los piratas terminaron haciendo 12 y ganaron ese juego. Y entonces, también hay que decir que ayer Shohei Ohtani conectó su jonrón número 300 de su carrera. El más joven, o el más rápido más bien, en llegar a 300 jonrones, que lo hizo en menos de 1000 juegos. El único que lo ha hecho en menos de 1000 partidos fue Aaron Judge. 955 juegos. No,
2: pero lo de Ohtani es increíble.
3: Ohtani lo hizo en 1100.
2: Y este año como que nada, como que tiene 20 calladitos.
1: Sí, 20 jonrones.
2: Alrededor de 300 el promedio.
0: Y una efectividad por debajo.
2: Pichando bien.
0: Increíble lo de Ohtani.
1: Perdieron los dos ayer, eso es noticia, porque Colorado le hizo
0: un ganó 2-4 Colorado.
1: Sí, para que tú veas.
2: Entonces, lo que Soto dijo antes de iniciar la temporada, que iba como a luchar por el más valioso. Lamentablemente no hay forma, porque es que los Mets
0: no lo respaldan,
2: no ganan un juego.
0: Claro.
2: No hay forma. Él va a terminar con buenos números, pero no.
0: Y
2: no debe de ser ni siquiera finalista.
0: Va a terminar con mejores números y peor récord. Porque lo que se perfila, porque el año pasado los Mets quedaron fuera, pero borderline a la clasificación. O sea, se tuvo que esperar el último día para saber si los Mets o Cincinnati era lo que entraban. Ahora lo que se perfila es que los Mets van a pelear el peor récord de la liga entera. O sea, ellos están compitiendo literalmente con Colorado. Sí. Sin exagerar,
1: Soto va con una predicción que parece va a terminar otra vez con más de 40 jonrones.
2: Sí. Sería la tercera.
1: Llegó a 49 carreras impulsadas. Él incluso del 2018 para acá, solamente hay 3 peloteros que han dado 20 jonrones o más en cada una de esas temporadas. Kyle Schwarber y Matt Olson.
0: Sí,
1: y ahora Juan Soto, son los únicos 3 peloteros.
0: Que la sacó Schwarber ayer el 31.
1: Mira, tenía un tiempito ahí apagado.
0: Pero con 31, hermano, tú te puedes apagar un mes.
1: Sí, no. Oh, pero mira, Cal Raleigh yo estaba viendo. ¿Sabes cuántos jonrones tenía Cal Raleigh el año pasado de esta fecha? Sí. En los 91 juegos de Seattle, 36. Tiene 9 de ahí.
0: No, y después de ahí entonces conecta 24 jonrones. Es una buena marca, pero como te digo, o sea, ya con 31 tú te puedes dar el lujo de durar una semana sin sacarla si tú quieres.
1: Tampa ganó ayer, cortaron la mala racha de 3 derrotas, exacto, en forma consecutiva. Después
0: que ganaron 6 seguidos.
1: 9 en línea. Ganaron 9 en línea, Tampa.
0: Sí,
1: después perdió entonces sábado y domingo y perdieron el primer juego de la serie contra los Yankees.
0: Sí.
1: Y ayer ganaron 6-4, le vuelven a sacar 4 de ventaja.
0: Le dieron a Will Warren que. Lo que le hicieron daños fue básicamente los zurdos, porque él ha tenido un proceso de conversión negativo en ese sentido. Él empezó muy bien la temporada sacándole outs a zurdos y a derechos, pero ya desde hace 5 salidas aproximadamente es una diferencia muy marcada cuando él enfrenta. Ayer tú veías que él estaba con Junior Caminero enfrentando a Caminero, tú decías, mira, le va del palo Caminero y se lo comió con yuca Caminero, pero cuando se le paraba un zurdito.
1: Juan Fran, usted que es yanquista, ¿cuántas victorias tienen los Yankees?
0: 51.
1: ¿Tú sabes cuántas tienen los Marlins?
0: 51.
1: 50 victorias tienen los Marlins.
0: No, espérate, yo creo que es al revés. Yo creo que los Marlins tienen 51.
1: No, los Marlins llegaron a 50, ya tienen 49.
0: Y los Yankees tienen 50 y 41.
1: 50.
0: Por otro iba a decir, porque.
1: Y los Marlins 50 y 42. Llegaron a 50 victorias los Marlins ayer. Heriberto Hernández vino emergente el octavo, home run.
0: Por un palo.
1: Sí.
0: El 12 para empatar.
1: El 12, el tipo le han puesto un Mr. Clutch.
2: Se han colocado a 3.
1: A 3.
2: Nada más.
1: De los
2: Atlanta
1: y Filadelfia 2.
2: Y los Filia 2. Atlanta ha perdido 3 en línea.
0: Sí, no, y perdió ayer también. Y lo de Atlanta es básicamente que no tienen una rotación. O sea, es literalmente Chris Sale y que el sol salga por donde tenga que salir.
1: Reinaldo López ha estado tirando bien, pero solamente 5 innings. Las últimas 2 salidas ha ganado.
0: O sea, él no va profundo. O sea, ellos tienen un stopper.
1: Digo,
0: cuando picha Chris Sale, ellos tienen una probabilidad de ganar. Después de ahí. Papá Dios, mete tu mano.
2: Y ese batea. Colorado tiene 38 y 55 y los Mets 38 y 54.
0: ¿Y qué hacemos?
1: Pero lo que te digo. ¿Y los Padres de Manuel Acevedo ganaron ayer?
2: No, pero hicieron 4 en el primer inning y fue suficiente
1: para ganar. Manuel ayer decía que no, que su equipo está en los playoffs. ¿A cuánto están los Mets los Padres de Walcar?
0: En el Walcar ellos están ahora mismo a 4 juegos y medio del tercero. Ellos tienen 45. Y déjame ver.
1: 45 y
0: 46. Ellos tienen 45 y 46, ¿verdad?
1: Sí.
0: Filadelfia 51, Miami 50, Chicago Cubs 51 y San Luis los Piratas 47 cada uno.
1: Y San Luis ya
0: va normalizándose lo de San Luis.
1: Es lo que te digo.
2: Se le mete una rachita buena.
0: Y sí, pero a 4 y medio. A 4 y medio.
2: Sí, pero
0: no falta mucho, pero está bien.
2: Casi 80 juegos.
0: Ese equipo
3: el tema es que lo dijimos ayer, el picheo abridor, ¿verdad? Pero ese equipo tiene que batear. Ese equipo no está bateando.
2: El picheo abridor es casi el problema de la mayoría de los equipos.
3: Entonces, pero tienen el mejor relevo de Grandes Ligas o de los mejores cuatro.
2: Sí, pero tienen que llegar ganando. Como ayer, llegaron ganando y ganaron.
1: A Seattle se le nota la ausencia de Julio Rodríguez. Sí.
3: Ellos están
1: pues, el tienen buen picheo.
2: Claro. Creo que regresa,
1: mejor de la liga detrás de los
2: Yankees. Regresa para el fin de semana, ¿no?
1: Sí, pues fue en este capacidad de 10 días.
2: Sí, 7 días, yo creo que fue.
1: Porque fue el pelotazo que le dieron corriendo en primera ahí en la cabeza. Claro. Y por el asunto de la conmoción cerebral.
3: O sea, que es protocolar.
1: Sí, eso es algo protocolar. Ayer ese Jonathan, día fueron dos, Jonathan Clase conectó jonrón, su primero de la temporada. Ganó Toronto ese partido frente a los Gigantes de San Francisco. José Tena también la sacó, su quinto. Ahí calladito, Washington que batea muchísimo.
0: El equipo que más batea.
1: Luis García, José Tena, Nacín Núñez, esos tipos están haciendo un buen trabajo.
0: Nacín Núñez le dieron bases robadas, pero tienen a James Wu con más de 20 jonrones. Y ya abren también.
1: 25 de ayer.
0: Óyeme, que ese equipo tiene mucho potencial ofensivo, mucho, mucho. El picheo es una porquería, pero ofensivamente ese equipo hace demasiado daño.
1: Washington al final entonces salió ganando ese cambio con San Diego.
0: Vamos a decir
1: porque que Santiago perdió a Juan Soto. Aunque consiguieron después a Michael King eso, pero
0: hermano, mire,
1: pero
0: yo James Wu y se llega, pero no es la mitad de Juan Soto.
1: Y Mackenzie Gore. Te digo, Santiago perdió bien, pues Santiago no se quedó con Soto. Pues si tú te quedas con Soto, te dices, ok.
0: Exactamente,
2: pero los nacionales recombino.
0: Es lo que te digo.
2: Claro.
0: Los nacionales sí ganaron. Y el único perdedor es, en este caso, San Diego, porque incluso lo que recibe en todo el proceso del cambio, Drew Thorpe, quién sabe dónde está Drew Thorpe. Randy Vázquez empezó bien, pero nada que ver. Johnny Brito, nada que ver. Recibieron a Dylan Cis y entonces pierden a Dylan Cis también. O sea, en el proceso de todo completo, lamentablemente.
1: Sí, pero Dylan Cis no fue en el cambio de Soto.
0: No, pero parte de los jugadores que recibieron por Soto lo utilizaron para adquirir a Dylan Cis.
1: Okay.
0: Y entonces tampoco se quedan con Dylan Cis, ni tampoco se quedan con Soto. Entonces tú dices.
1: ¿Quién es lo único que todavía está ahí?
0: Es lo único que han retenido. Después de ahí, nada de lo que llegó.
1: Han
0: retenido
1: y le ha funcionado.
0: Claro. Es sencillamente Kyle Higashioka por test, o sea,
1: técnicamente. ¿Te imaginas ahora mismo a los Padres con Jeff Wood y con CJ Abrams?
2: Bueno.
0: Quizás a lo mejor.
2: Sí, porque
3: lo que estaba armando San Diego.
2: Sander Bogaerts ya no es el mismo. No, y,
3: para nada.
2: Está bien, pero. Y a ellos le falta un jardinero, sí. Oh, pero ven acá.
1: Oh, Jeff Wood jugando en el jardín izquierdo, Jackson Merrill
2: y se va a dar 40 calladitos.
0: Lo que pasa es que, por lo menos lo que él ha mostrado, ojalá y que no sea así, es que él se va desgastando. Porque el año pasado también él llegó a la pausa del Juego de Estrellas con 23 cuadrangulares, James Wood, pero se terminó desgastando con el tiempo. Son muchachos que no están
2: sí, a lo mejor acostumbrados a ese ritmo. Es un pelotero joven, se sí, poncha mucho, pero con el abanico, tiempo tiene que madurar y mejorar.
3: Pero lo de CJ Abrams, si él se hubiese quedado en San Diego, iba a coger banco, pues quizás no se iba a desarrollar.
1: No te porque, crees, porque ya Tati lo habían movido al.
3: No, pero.
1: No firmaban
3: pero,
1: a Sander
3: Bogaerts. No, pero ellos firmaron a Bogaerts. Tenían, ¿cómo se llama? Sí,
1: pero Bogaerts lo firmaron y comenzó jugando segunda. Acuérdate que jugaba sobre Hanson King.
3: Y sí, Abrams se estaba
1: comiendo el banco. Necesito, decía. Y los Bravos le dieron 20 millones.
3: Sí.
1: Y el tipo batea cero bicicleta.
3: En ese momento, Abrams se estaba comiendo el banco full con San Diego. O sea, parecía que no tenía espacio. Lo mejor que le pasó es que lo hayan cambiado a Washington.
1: No, a él sí, claro. A él le favoreció. Bueno. Nada, señor, vamos a hacer el cambio.
0: Venimos antes del cambio.
1: Y arranca la final.
0: Arranca la final de la LNB en la Gran Arena del Cibao. Se hizo una modificación en el calendario. No se va a jugar el back-to-back, sino se va a jugar miércoles, viernes y domingo. Solo tres días de juego.
3: Y después miércoles,
0: viernes y domingo. Y un posible juego 7, miércoles 22 en la Gran Arena del Cibao.
1: ¿Quién es tu favorito ahí?
0: Los Gigantes para mí llegan como estructura mejor posicionados que los Metros. Porque a esos Gigantes que han sido dominantes le van a agregar una sola pieza, pero qué clase de pieza. Juan Miguel Suero, que es uno de los mejores jugadores del país, va a empezar saliendo desde la banca para no afectar lo que está funcionando. Me parece bastante bien. Y en el caso de los Metros, que están tratando de agregar más piezas, se hablaba de que Ángel Núñez pudiese estar integrándose, pero lo que he escuchado es que no se va a integrar a la final. Y son equipos sumamente parejos, pero creo que ligeramente los Gigantes de San Francisco salen como favoritos para este inicio de la serie final de la LNB. Y se hizo oficial ya el contrato de Jan Montero con el Olympiacos en Grecia. En peso dominicano es un contrato de 3 años y 544 millones de pesos dominicanos. 8 puntos.
1: Dímelo al paso otra vez, porque cuando la gente habla de dinero, quiere escucharlo al paso. O sea, que
0: 544 millones de pesos dominicanos.
1: 544
0: millones. El contrato de Jan Montero con el Olympiacos, tres años.
2: Ahora, ustedes son tan fanáticos de Messi.
1: Se curó ahí.
2: Que no mencionaron al dominicano Vargas, que anotó el
1: último gol. Yo lo dije ahorita, que
0: no mencionamos.
1: Sí, claro, ganó Suiza el último gol.
0: Y lo mencionamos.
2: No lo escuché.
1: Lo dejaron ahí. Lo que pasa es que el señor Acevedo fue lejos de una vez ese juego.
3: Es que lo de ayer era Argentina, otro. Nos dio pena Colombia. ¿Qué pasó con Colombia? Perdió en penales. Analizamos bien, pero ya era Argentina.
2: Okay.
1: ¿Y qué lío fue que yo vi que los gigantes estaban incómodos por el cambio y eso, y qué fue?
0: No, me imagino, y aquí entro en el campo de la especulación, no sé nada, que ellos tenían toda una estructura, a lo mejor de dinámicas y todo lo más, porque ellos tenían pautado jugar jueves, sábado y martes. Cuando te lo cambian a viernes, domingo y miércoles, ya tú dices... Óchale, a lo mejor lo que yo tenía pautado para el jueves y lo quiero para el viernes, ya para el viernes a lo mejor la persona que yo quería no puede. Entiendo. Entonces, un asunto de logística, digo yo, no creo que sea por un tema del día de jugar.
1: Está bien.
0: Más de logística que otra cosa.
1: Bueno, pues vamos al cambio y volvemos.

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0: se fue.
1: ¿Tú sabes quién estaba ayer en sintonía en la transmisión? Pero me lo vi el mensaje ya después que terminé. El Queen, Queen Deporte, compadre. Ese personaje. Buen día.
2: Buenos días, muchachones, ¿cómo están?
1: Todo bien, ¿y tú?
2: Estamos bien, gracias a Dios, mi hermano. Oye, pero la verdad, ese juego como lo perdió Egipto, solamente lo pierden dos equipos en la pelota.
1: Ajá, ¿quién?
2: Los Yankees y aquí las estrellas. Tú santísimo, qué sal.
1: ¿Y cómo que los Yankees, el equipo más ganador? Pero ven acá, ¿y cómo así?
3: Buenas.
1: Adelante, sí, buen día.
2: ¿Cómo están? ¿Todo bien?
1: Bien, gracias a Dios.
2: De este lado.
1: Cuéntanos, Henry.
2: Señores, pero hoy en un programa, hermano, se comieron a los lisonjeros que son cronistas deportivos ahora.
1: Ajá, ¿cómo así?
2: Demasiado lambones tiene la crónica deportiva.
1: ¿Cómo hacer? Espérate.
2: ¿Cómo?
1: Y
2: claro.
3: ¿Y hablaron de eso?
2: Tiene que ser objetivo. Una gente que sea menos tuyo, tú tienes que contenerlo tanto.
1: Es verdad.
2: Pasar el paño tibio siempre. Eso. Por eso se ha dañado la crónica deportiva, lamentablemente.
1: Bueno, pero todavía, por suerte, ¿verdad? Quedamos algunos, ¿verdad, Michel? Que no, bueno, que no caemos en eso.
3: Cada quien en su mundo y que haga.
1: Como que cada quien picha su juego.
3: Eso es lo que dice. La salvación es individual.
1: Es individual.
3: Buenas.
1: El día.
4: Muy buenos días, ¿cómo están todos? ¿Bien?
1: Todo bien, adelante.
4: Ahí Bobadilla desde Bani.
1: El amigo Said, el sastre de Frank Camilo, compadre.
4: ¿Sabe que cuando el padre de Michel, el señor Don Miguel Ortuel, tenía un programa, creo que era en este, yo llamaba de vez en cuando?
1: Sí.
4: Cuando estábamos en el fútbol, todo un día yo llamo y hablando de un modo que hubo entre Colombia y Brasil, de que dice analizando, dice, oh, fue un técnico.
1: Sí.
4: Pero en esta vida, me di cuenta, ustedes estuvieron hablando, que él usaba como esta frase de un poquito de manera irónica.
1: Claro, claro. Pero, ¿no? Y lo más chulo era cuando tú eres bobo o qué.
4: No, me encantaba. Señor que lo es un duro. Y de verdad que yo disfrutaba mucho de los programas de él.
1: Bueno, incluso es ahí este programa cuando nosotros iniciamos con AU 37 Radio en el 2010. Y después entonces vino el cambio a Generación Deportiva.
3: Sí.
1: Y fue precisamente porque entró Gelo Tueni, entró mi papá, que por cierto hoy estuviera celebrando
3: 80
1: años, está de cumpleaños, así que allá en el cielo. Y ahí le pusimos Generación Deportiva precisamente por la entrada de ellos dos. Y tú lo recuerdas que ahí así era, estábamos nosotros cuatro aquí.
3: Sí.
4: Claro, yo soy seguidor de ustedes desde ese tiempo, porque sabe que antes no había redes sociales y uno tenía que enterarse de los resultados ahí. Uno esperaba que se acabara el juego para escuchar su programa, y cuando estuvieron todos, que también había uno llamado Otto.
1: No, el necio, Otto era el necio de y Julián venía a veces, que él lo tenía que decirle, dije, el que cae en tu boca se tiene que poner una antitetánica.
3: Venenoso.
4: Disfrutaba al máximo y continuamos con ustedes.
3: Bien, gracias.
1: No, lo de AU 37 en la televisión, cuando empezamos en el 2006, fue un toque de
3: queda. Sí,
1: no había como ahora esa tecnología, que claro, todo el mundo sabe los resultados y la gente...

0: no se dormía hasta ver todo lo que sucedió. Buen día.
1: Buen día, buen día.
0: Adelante, mi doña.
1: Ustedes, cuando el Queen nos llama, ustedes también le dan a su payola.
0: ¿A Queen?
1: Sí, claro.
0: No, yo lo mencioné porque él ayer me escribió que estaba en la transmisión, igual que usted, que me escribió los otros días. Me dijo, ¿y cómo tú, si no estás viendo el juego? Tú, y yo no, porque yo lo que hago es que chequeo los highlights, veo, después leo la crónica y eso, y ya más o menos no sabe.
1: ¿Y ni caso me hiciste, José?
0: Claro, yo le escribí, chequeé su cuenta, yo le devolví, claro que sí.
1: Y yo le dije a los muchachos, miren a José Antonio ahí, y ahora la voy a escribir para que ustedes vean que me conteste de una vez y te quedan mal.
0: No, yo le contesté, mi doña, que yo no la haya mencionado en la transmisión. Eso
1: no,
0: fue,
1: no, no mención, es que me conteste para que los muchachos, los nietos pero, míos que están toditos aquí, vean que tú doña, me tienes pendiente.
0: Doña, chequeé su que yo le contesté.
1: Ay, yo a mí me dan unos celos, mire, que ya usted sabe.
0: Ajá, ay, mi madre.
2: Ay, celando, doña, a esta altura.
0: Ya me di cuenta.
1: No, pero celos de que tienen a otro fanático pendiente y a mí no. Eso
0: siempre,
1: es.
0: Siempre, siempre la tenemos pendiente.
2: Ahora, ahí estoy de acuerdo con usted. Él prefiere a Queen que a usted.
0: No, increíble.
1: Pero claro, hace rato que yo lo escuché.
0: Imposible. Yo quiero aquí a todo el mundo. Para que a veces uno quiera a alguien un poquito
2: llamó,
0: más.
2: Llamó dolida. La doña llamó dolida.
0: Yo quiero a todo
1: por
0: el
1: último,
0: mundo.
1: Ajá. Por último, denle, mencionen los juegos estos que vienen ahora. ¿Qué día es? ¿Cuándo es?
0: Los Juegos Centroamericanos del Caribe. Ya, eso ahora, el día 24 de este mes. Cuídense ese día mucho. Es la inauguración, pero antes de, ahí unos días antes, ya arrancan las competencias. Va a haber transmisión tanto por BTV, Canal 32, por aquí, por CDN Deportes, también por Coral y por el Canal 4, RTVD. Así que para que usted no se pierda el que no vaya, porque queremos claro. Para que la gente vaya a disfrutar de las diferentes disciplinas, a apoyar este evento que aquí en nuestro país. Buen día.
3: Hola, buenos días.
0: Adelante.
3: Sergio Almonte desde Santiago.
0: Dale, Sergio.
3: Con la venia de ustedes, con su anuencia, y voy a hacer una especie de digregación para hacerle una pregunta a Manuel Acevedo. Manuel es un personaje importante dentro del equipo de las Estrellas Orientales para mí.
0: Sí.
3: Y quiero saber, Manuel, aunque estamos en fútbol y estamos en grandes ligas y todo eso, ¿cómo está la situación interna de las Estrellas Orientales? ¿Qué se dice? ¿Qué se hace? ¿Cómo está el equipo de operación? ¿Qué dice Albert Pujol? Me gustaría saber si es que tú tienes informaciones como fuente importante del equipo, como fuente de entero crédito, como dicen los periodistas de antaño. ¿Cómo están las cosas dentro del equipo de San Pedro de Macorís?
0: Bueno,
3: buenos días y muchas gracias.
2: Será mañana Juan Carlos, anota eso para recordárselo a Manuel.
0: Mira, ahí dice Julio Santos que también le pasa igual, está con un chisme.
2: Está con chisme.
0: Porque cuidado. Hay veces que nosotros no podemos mencionar a todo el mundo.
2: Bueno, pero que tú te pasas también.
0: No, mira, y por ejemplo, ahí está Enerio Rodríguez, que también dice, tomando en cuenta que los Phillies están enderezados, puede jugar fuertemente. Ah, bueno, estaría Scubal. Dice que para los dos y que va, y Atlanta también está en eso. Buen día.
4: Buenos días, muchachos, ¿cómo están?
0: Adelante, Mr. Pavo.
4: Esos celos que hay, señor.
0: ¿Tú estás viendo que unos celos ahí?
4: Unos
0: es que a veces, Pavo, es difícil uno estar trabajando. En la transmisión a veces es más complicado, uno está en la transmisión, viendo el juego, que es los comerciales.
4: Yo no estoy de acuerdo con la transmisión, manden saludos.
0: Uno da su cariñito también a la gente.
4: No estoy de acuerdo con la transmisión, manden saludos, porque en la transmisión se puede pasar una jugada.
0: Y en la trivia, tú sabes que ahí esa es la mecánica.
4: Sí, muchachos, una pregunta. ¿Cuál equipo es más malo? ¿San Diego? ¿Los Mets o los Clippers?
0: Ay, Dios mío.
2: Ahora mismo los Mets.
0: Más que los Clippers.
2: Sí, los Mets ahora mismo.
0: Sí, pero los Clippers por lo menos clasifican, meten ahí, hacen un aguaje y después pierden.
2: Sí.
0: Dice Luli César Cordero que cómo le irá a Boston en la segunda mitad. Boston está ganando unos jueguitos ahí, pero yo no creo que le dé tiempo para recuperarse. Buen día.
2: Están jugando casi para 500.
0: Buenas. Adelante.
5: Mira, la llamada anterior era del Pavo. Parece que los Gigantes mandaron a Rolling Fairbanks a que llamara a Manuel Acevedo para averiguar de las estrellas.
0: Ajá.
5: Y por otro lado, mire, con ese programa de O37 ustedes marcaron un antes y un después, porque realmente en ese entonces ustedes eran completos, lo siguen siendo, pero cuando no había tanto acceso a la tecnología, a los celulares, el internet, ese programa era tan completo que hasta los

0: ponche, el H, sí, todo lo que se vendía como opciones en la pelota, ustedes pasaban los resultados de manera completa. Sí. Y yo recuerdo que yo me quedaba hasta tarde, muchas veces el programa no salía a la misma hora por asunto de compromiso con el canal y eso, con transmisiones, pero de verdad, yo lo vengo siguiendo ustedes desde muchacho. No es que ustedes son viejos, pero vengo desde muy atrás siguiéndolo a Gelo, a Don Mickey Mena, que en paz descanse.
1: Ah, qué bien.
0: Marcaron un antes y un después, y eran cronistas que se mantenían neutrales, o sea, siempre con la objetividad y esos comentarios bien acertados. Así que ustedes siguen el ejemplo, los felicito y verdaderamente sigan para adelante. Un abrazo, hermano. Bien,
2: gracias, hermano. Somos viejos ya, Michelle. Este programa, 20 años hace de ese ya,
1: fue en 2006. Buena época ese programa.
2: Nos fue bien
1: en
2: todo.
1: Y algo que nos llena bastante de satisfacción es la
2: muestra de cariño de la gente.
1: Eso es uno, y dos, que pudimos abrirle las puertas a muchos compañeros.
2: Ah, también, mucha gente salió
1: que
2: de ahí.
1: Que iniciaron, que le dimos la oportunidad y que ya hoy en día están establecidos.
2: A veces en la calle a mí no me decían, digo, José Antonio, y a ti Michelle era, ¿o 37?
1: También.
2: Sí. Dale.
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0: se fue.
1: Mira, pero lo de Boston, ¿verdad? Boston a 4 juegos está de wild card.
2: Sí, que han ganado 8 de los últimos 10.
1: Yo porque ya dije que no iba a poner mucha atención. Si ganan, ganan, pero si no voy a estar mortificando ya con Boston.
2: Se metieron en una rachita y están 7 juegos por debajo de 500, pero empezó... Rafaela sigue bateando.
1: Sí.
2: Jared Durán ya está luciendo mejor.
1: Sí.
2: Y el picheo también ha mejorado.
1: Y eso con Gary Crochet fuera.
2: Sí.
1: Sonny Gray ha sido... Ranger Suárez salió con molestia en la última salida, hay que ver cómo regresa. Pero ese wildcard tiene Cleveland con el primero, Texas el segundo wildcard, y a juego y medio está... No, perdón, Yankees primer wildcard, Cleveland al segundo y Texas al tercero. Entonces Houston a juego y medio, empatado ahí con Minnesota, Toronto a 3.5, y Boston a 4 juegos del wildcard de la Liga Americana. La Liga Nacional, el wildcard tiene a Cachorro primero, después Filadelfia, Miami tercero, le llevan 2 de ventaja a San Luis, los Piratas están a 3, Washington a 3.5, Arizona y los Padres a 4.5 de ese wildcard. Bueno, ya se fue el tiempo.
2: Se fue.
1: No va a ser tan rápido, viejo. Bueno, nada, nosotros entonces volvemos mañana, Michelle.
2: Mañana, recuerden Pizza Hut.
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2: Bien.
1: Mira, mañana que vuelve a las 4 de Francia ahí, sí. Tranquilito ahí, ya tú sabes. Bueno. Así que pásela bien, en breve el plato del día. Bye bye.
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2: En CDN Radio, la hora 12 del mediodía. 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

0: Muy buenas tardes, queridos amigos. Si se preguntan qué era lo que pasaba, que esta gente no salía, miren, era que teníamos visita aquí dentro de cabina y hacer el tipo de recibimiento, saludo, presentar la estación, la emisora y conversar, es algo que no va directamente proporcional con transmisión, ¿verdad que sí?
1: Claro.
0: Pero ha sido maravilloso conocer a Lía Campos, la embajadora de los Estados Unidos en la República Dominicana, que se encuentra hoy de visita por esta zona. Y que bueno, súper encantadora, anda con sus hijos, ya conversé con ellos, muy con nuestros jefes.
2: ¿Son grandes los hijos?
0: Sí, son casi adultos, son adolescentes, para mí que son veinteañeros.
1: No opino.
0: Parecen veinteañeros. Por supuesto, saludar también a la...
1: Bueno, todos de negro vinimos, hasta Doña Brenda.
2: Sí, lo de nosotros. Sí.
1: Es por la embajadora.
0: Saludar a nuestra dirigencia, a nuestra, a nuestros directores, al señor
1: Félix
0: García y el señor Manuel Estrella, estuvieron aquí ambos, también con Nelson Rodríguez, director del periódico El Caribe.
1: Claro.
0: La verdad que ha sido los primeros 10 minutos bien intensos del mediodía, pero aquí estamos muy felices de saludar a todos nuestros amigos oyentes.
2: No,
0: usted sí está. Los dos estábamos los tres, por favor. Estábamos los tres bien representados. Incluso nuestros técnicos también estaban muy bien representados.
2: Ya hablo de la libertad de expresión.
0: Sí. Mira, tú, algo que yo juraba que nada más me lo había llevado yo.
1: Ajá.
0: Pero hay que saber dónde hay un hoyo y dónde hay una un problema si está cerca de medios de comunicación. Se lo llevó todo el mundo. Oiga.
1: ¿Dónde hay un
0: hoyo?
2: ¿Qué usted dijo?
1: Que ella dice que hay que saber dónde hay un
0: ¿dónde hay unas tuberías rotas? Tú no, cada vez que tú vienes, cada vez que tú vienes por la John F. Kennedy, justo para doblar en la Doctor de Filló, hay una especie de...
2: Hoy lo repararon.
0: Ayer.
2: Ah, bueno.
0: Mi amor. Yo pasé, porque antes de ayer estaba y ayer no estaba. Digo yo, pero no habrán tapado sin haber corregido.
2: Sí, ya lo han hecho antes.
0: El problema de
2: del agua que
0: del sale, agua, de, pues, ¿cómo es la palabra? La fuga de agua o la...
2: Sí, lo han hecho antes.
0: Pues salió reseñado en el periódico Diario Libre, que está allí.
1: Sí.
0: Allí hay varios canales, aquí hay tres, aquí hay dos emisoras, todo eso. Tengan cuidado como ustedes hacen la cosa. Y exactamente dijeron, se nota la falta de coordinación entre...
1: Evidentemente.
0: Las instituciones a cargo.
1: Evidentemente.
0: Porque hay una
2: fuga de agua.
0: Fuga de agua en algún lugar.
2: En varios lugares es elevado. Que cuando se caiga, entonces verán la desgracia.
1: Recuerden que siempre hemos
0: no dicho llegó ahí
1: nosotros aquí que no entendemos por qué la única institución que además de obras públicas tiene la capacidad de manejar el asfalto para pavimentación de las calles o de tramos viales es la alcaldía, que le pide una boronita a obras públicas y se más o menos se manejan, hay una comunicación, pero más allá de ahí no hay ninguna institución que tenga una unidad especial de pavimentación o no una unidad especial. Que por ejemplo, si la CAS es la institución que interviene un tramo vial porque hay una fuga de agua, una ruptura de una tubería o cualquier problemática parecida, que esa misma unidad que se va a desplazar a la intersección X con Y, bueno, pues usted terminó de reparar la fuga, reemplazó una tubería, usted también viene más atrás con el camión de asfaltado, corta donde tiene que cortar ese tramo, levanta ese cascarón de calle mal hecha y usted viene y asfalta ese pedazo sin tener que llamar a otra institución para que intervenga.
0: Claro.
1: Porque fue usted que trabajó ahí, pero eso no
2: está
1: sucede.
2: Está pidiendo así. Demasiado en
1: estamos
2: todos los en casos.
1: Sí.
2: Era más fácil.
1: Con que lo tapen.
2: Sería más fácil con llamar, con que la CAS o INAPA, cual que sea, en el caso.
1: Sí, sí. O Corazán, en Santiago.
2: Por ejemplo, y a Platazán, se llama el de Puerto Plata.
0: No.
1: Es por ahí, Cora Plata,
0: no. No. Cora Plata se llama.
2: Suena como igual.
0: Cora Plata.
2: Yo sabía que había una plata por algún lado. Yo sabía que había plata, estaba en algún lado.
0: Debería ser Cora Pop, porque ellos son ahora sus siglas, son POP. Pop, Puerto Plata. Entonces deberían hacer un rebranding. En ese sentido,
2: todo.
0: Que les encanta siempre hacer rebranding.
2: No, porque en lugar seguro cuando haya otro alcalde
0: Cora,
2: va a hacer otro rebranding. Porque acuérdense que el Santo Domingo Este ahora no se llama Santo Domingo Este.
0: Costa del Faro. Está muy lindo.
1: Eso es legal.
2: Se supone que el
1: de... Pero ustedes se comieron aquí al alcalde de Verón cuando le cambió el nombre a su municipio.
2: Yo no me acuerdo que lo haya comido. Porque tampoco sabía que habían cambiado el nombre a Verón.
1: Acuérdense, era Alba que se lo comía, que decía como que eso no se podía, que le puso Verón Punta Cana. Acuérdense. Ay, claro, sí. Se armó un lío con eso, grandísimo. Claro que se puede. No, yo dije que estaba bien desde el punto de vista comercial. De
2: claro, y está bien.
1: El país entero debería llamarse Punta Cana.
2: Punta Cana.
1: Porque qué es lo que se
2: conoce fuera. La República Dominicana Punta Cana.
1: Sí.
2: El aeropuerto
1: mira, fue una estrategia muy buena.
2: Si el aeropuerto tiene 60 nombres, ajá, la República puede tener dos.
1: Es una locura.
2: Porque República no es nombre.
0: No. República es una condición geopolítica.
1: Una tipología de Estado.
2: Incluso el dominicano. Dominicana puede estar supeditado,
1: sí,
2: o supeditado, sí,
1: sí,
2: a Punta Cana, que se llame Dominicana de Punta Cana, sí, República Dominicana de Punta Cana,
1: sí, o Punta Cana de República Dominicana.
2: No al revés, porque
1: Punta Cana es importante. La marca fuerte
2: Punta Cana. Miren, pues sí, entonces lo cierto es que lo ideal sería que, por ejemplo, los ayuntamientos llamen a los Cora de que le toque
1: Corazán y San
2: y le digan, miren, allí hay un agua que se explotó,
1: sí,
2: vamos a acabar, cuando ustedes pueden para nosotros reparar eso lo antes posible y que ustedes de una vez bacheen, uh-huh, que no es lo mismo bacheo, que se llama eso en la vida real. ¿Ustedes sabían eso?
1: Bacheo, claro. Bacheo cuando arreglan un tramito.
2: Un pedacito.
1: Si intervienen bacheo completa.
2: Que no sé por qué debería
1: ser. Una intervención integral, ya ahí sí es pavimentación y demás.
2: Y asfalto.
1: Me imagino que están aprovechando ahora que Obra Pública se está interviniendo. ¿Obra Pública o la alcaldía que está interviniendo? O el MIBED, que está interviniendo toda la zona de los Praditos para conectar, ampliar la conexión de la de Filló por ahí atrás. Porque veo que están levantando o interviniendo varias vías cercanas a esta barriada de aquí del Distrito Nacional. La Olos Palme, veo que está ya levantada toda la capa asfáltica que había ahí, desde donde comienzan los Praditos, la calle que conecta con la de Filló, la Olos Palme con de Filló, hasta la Núñez de Cáceres, está todo ese tramo vial levantado. Si
0: pero
1: usted va por ahí,
0: no se vaya por ahí, exacto. Pero tal vez esta solución que se está buscando para ampliar esa avenida, uh-huh, traiga la solución de la parte de atrás del Club Los Prados.
1: Ah, de la inundación.
2: Eso está suelto.
1: Puede ser. No.
2: Sí, hace mucho.
1: No, profesor, eso lo limpian, lo intervienen después de, pero todavía esa zona ahí está vulnerable. Sí. Porque lo que dice Nereida, quizás si...
2: Que no es la parte de atrás, es un lateral.
0: Es un lateral. Si conectan esta nueva construcción, esta uh-huh, remodelas, este arreglo que están haciendo, muy sí, necesario,
1: claro, por cierto. Claro. El tema con Los Prados es que hay un tramito ahí en ese lateral que señala Juan Carlos, casi llegando a la Lorenzo de Espradel, que se produjo un hundimiento de la calle en ese espacio, no sé cuándo, pareciera que hace mucho tiempo.
2: Mira, cuando yo trabajaba en el 2007, yo producía Lunática.
1: Sí.
0: Ay, no me diga. Con Karina Larrauri, muy chulo.
2: Ese programa me gustaba mucho hacerlo porque era muy creativo. Uh-huh. Y entre las cosas que nosotros teníamos una cosa que se llamaba Informes Lunáticos.
1: Espérate.
2: ILK.
1: Pero ese era el mismo que ya hacían, que eran tres, que era Grandiosa. No,
2: se llamaba Grandiosas. Okay. Ese era este que yo estoy diciendo, era los domingos por la tarde. Entonces, en los Informes Lunáticos nosotros hacíamos cosas así como especial y chula, con superpoder y qué sé cuánto. Yo sí salía volando como un Superman, qué sé qué. Y yo hice un trabajo de eso.
1: Ahí ya estaba en esa
2: Estamos hablando del 2007.
1: 20 años casi. 19 años.
2: Y ya estaba. Sobre esa inundación.
0: Claro. No. Sí, mira.
1: Pero ¿dónde es que voy? ¿Qué sucede? Que el tema quizás no es el hundimiento, la gravedad del caso o lo delicado del caso, sino el hecho de que trabajaron sobre la base de ese hundimiento, asfaltaron el hundimiento en vez de corregir el hundimiento, y eso provoca que el desconocedor, porque ahí viene.
2: De hecho, pusieron un semáforo.
1: Ajá, hay un semáforo justamente ahí.
2: Digamos un semáforo de inundaciones.
1: Sí, pero el que desconoce esa zona y se estaciona ahí, si lo sorprende un temporal, un aguacero,
2: de los que como están usted le pasando llamar, cada vez más a menudo,
1: sí, puede que cuando llegue piense que se hayan robado su carro y es que está arropado por el sucede. Yo he pasado por ahí, he
0: ¿qué visto si varias sucede? Veces es aquí al lado de nosotros uno que se le ahogó un carro en uno de los noviembres.
1: Ajá, pero en esa zona es muy común que el que no conoce y dejó un vehículo ahí, se va al club a celebrar lo que sea, o se va a otro lugar por ahí cerca a beberse un trago, que hay varios centros de bebida y de comida por ahí, y se olvida o se lleva del gusto, cuando viene el carro puede estar ahogado.
0: Mira, y volviendo a lo que decía Juan Carlos hace un momentito, de que él cubrió esa noticia hace más de 20 años.
2: Hicimos un reportaje de tanto tiempo que tenía.
0: Exactamente, de tanto tiempo. O sea, era quejándose de cuándo será. Ajá. Usted va a una hemeroteca, una tan fina y tan completa como OGM aquí en CDN, y usted pregunta, usted abre los periódicos tres. Le invito a que abra tres periódicos momentos, y usted va a encontrar las mismas noticias.
1: Las mismas problemáticas. Bueno, fíjese que la marcha que hay programada, vamos a coger esta llamada antes de yo hablar aquí de marcha de voz. Aló.
0: Hello, buenas tardes.
3: Buenas, ¿cómo están ustedes, mi
0: chiquitico? ¡Chiquitico!
1: Ay, Dios mío, padre. Anda, viejito.
2: Me dijo Lore que estaba en un sitio el otro día, y llamó Chiquitico, y ella, antes que el Chiquitico dijera, ya digo.
1: Tiró el grito.
0: ¡Maravilloso!
1: No. ¿Qué comiste hoy?
3: Reportando el hielo.
1: ¿Dónde tú estás?
3: Asentado en la cama oyéndolo.
1: Acotado, diablo, qué vida, Dios mío. Qué vida. ¿Qué comiste hoy? ¿Qué te tiraste hoy? Dime.
3: Un negro. Con aguacate, carne.
2: Ya tú sabes. ¿Tú no tienes problemas de diabetes ni nada de eso?
1: No, ¿verdad? Zafa.
3: ¿Cómo es?
2: ¿Tú no tienes problemas de diabetes ni nada de eso?
1: ¿De qué tú sufres?
3: No, yo me chequeo todo acá casi semanalmente, porque yo soy hombre de 80 años.
0: Oye, se chequea semanal, pues está bien.
1: Diablo, chiquitico.
0: Wow, chiquitico.
1: ¿A ti te gusta la
3: enfermedad? Yo nací en el año 1949.
1: ¿Eh?
3: Cuando mataron a Trujillo, yo tenía 14 años ya en el 61.
0: No.
3: Sí, yo me chequeo, la próstata, todo.
1: 60 y pico que mataron.
2: ¿Qué se chequea la próstata?
1: Ah, el día.
0: Ah, pero muy bien, excelente. Mira, presta atención porque próximamente vamos a tener al doctor Mateo aquí en el programa.
3: Yo quiero que te lo vean para acá, para yo conocerlo, para que busquen a Fernando Placer en la revuelta.
0: Ah,
3: está bien. Él lo trae aquí donde yo trabajo, hay un comedor.
0: Un abrazo y saludos a todos.
1: Vamos a ir para allá, Jartán, un día de eso.
0: Si Dios quiere, así será.
1: Ay, padre amado, Dios mío, chiquitico. Mira, entonces, ¿qué era lo que le decía de este tema de las protestas?
0: ¿Usted caceroleó ayer o algo?
2: De cómo hacían que rellenaban los asfaltos.
0: Sí, él iba con la protesta. Él dijo.
1: Pero no, como se me olvidó en qué contexto iba a.
0: El llamado de los médicos a la huelga o el llamado. Llamado a huelga.
1: Era el tema ciudadano este de pasado mañana. Hoy es miércoles de mañana.
0: Ajá.
1: De mañana, pero se me olvidó con qué era que lo iba a relacionar, así que no vale la pena darle la promoción a esas jornadas, que lo único que buscan es habilitar nuevas plazas de trabajo para el que coordine esas manifestaciones en futuros gobiernos. Y como a mí no me han garantizado nada para yo promover esas cosas, pues no lo promuevo. El que quiere ir, puede venir. ¿Cómo es que dicen? Que vaya. El que quiera ir, que vaya. Vení.

0: sé si se están aprovechando de mí, pero mira, han cambiado, han popizado, popitizado la, el área del digital, de ¿cómo llamas tú aquí? De CDN.
1: Multimedios del Caribe.
0: Multimedios del Caribe.
1: ¿Cómo así? ¿Qué usted quiere decir con eso?
0: No, yo mirando que vi como que...
1: No, por si acaso usted me dice.
0: No, porque uno
1: puede. Miren,
0: dígame.
1: Soltaron al médico.
0: Soltaron al médico, sí, porque yo le dije que de los pocos sindicatos que funcionan aquí, y ustedes me darán la razón, es el de los médicos y el de... ¿Cuál es? Ah, bueno, el de las enfermeras es muy bueno. Sí. Enfermeras, médicos... ¿Y qué otro funciona? A los maestros, enfermeras, médicos y maestros tienen un excelente sindicato. El de los constructores es muy bueno, pero solamente para cobrar. O sea, para cobrar los que están a la cabeza del gremio, que es el CODIA. Uh-huh. Que eso, sí cobran esas cosas, pero después no funcionan ni realizan ningún rol de importancia, de aporte nacional. Me excusan los que construyen. Pues, por ejemplo.
1: No. El CODIA se convirtió en lo que se convirtieron las asociaciones. De padres y amigos de la escuela.
0: Ajá.
1: Son un sello gomígrafo, que era una frase que se usaba mucho en los 80.
0: Sí, ya no está usando.
1: No, ya no se usa.
0: Pero muy oportuna.
1: Son un sello gomígrafo del director o sí, directora sí, de la escuela.
0: Sí.
1: Es una pena que un instrumento social tan importante como el CODIA, como un sindicato, que además, como un colegio, ¿verdad? Que es mucho más que eso, se haya convertido en eso cuando tiene una labor doble.
0: Sí, sí.
1: Porque los colegios de profesionales tienen la doble función de funcionar como reguladores, como el organismo idóneo para dar veredictos sobre las situaciones que atañen al renglón profesional del que se refiere, y además tienen la grandeza, la ventaja de ser entonces los órganos representantes u organismos representantes de la clase del profesional que reúnen.
0: Sí,
1: entonces,
0: sí.
1: Es una pena que las asociaciones de padres y amigos de la escuela y el CODIA se haya convertido en eso. Fíjense que ya el CODIA no forma parte de ninguna de las situaciones importantes y trascendentes cuando se le solicita. En la mayoría de las cosas.
2: Por ejemplo, en estos días de los temblores, de los terremotos de Venezuela, debió el CODIA hablar más.
1: Hablar,
2: decir algo.
1: No, ¿sabes quién está
2: sustituyendo? Orientar. Osiris de León.
1: Osiris de León está sustituyendo el CODIA en los medios de comunicación.
0: Sí, pero además,
1: no solo eso. Debió ir gente del CODIA para Venezuela a ayudar.
2: También.
0: Concho, sí.
1: ¿Entiendes?
2: Mira que yo le tengo un agradecimiento porque yo le dieron un reconocimiento a mi papá cuando murió.
1: ¿Eh?
2: El CODIA reconoció a mi papá.
0: Sí, pero no era el director de ahora.
2: No sé.
1: No era el CODIA de ahora.
0: No era el CODIA.
1: Porque yo no culpo a ningún director.
0: No, yo no conozco al director.
1: Exacto. Yo no sé cuándo comenzó a pasar.
0: Sí.
1: Que, señores, miren, esto sí debería ser un tema de debate o de conversación nacional. Porque cuando un sindicato, cuando una institución que reúne a profesionales, a obreros, a grupos sociales, pierde poder, pierde la sociedad.
2: Y pierde, por supuesto,
1: esa
2: profesión.
1: Pierde la sociedad, perdemos todo, porque de entrada sí, pierde ese grupo social o ese grupo profesional. Pero pierde la sociedad. ¿Y por qué pierde la sociedad? Porque es un instrumento. Fíjense cómo, incluso en un uso vicioso, en un uso negativo del poder que ostenta un gremio como el Colegio Médico Dominicano, lograron que le cambiaran la medida de coerción al médico y al asistente en La Vega.
0: Así mismo.
1: Eso es construyendo, eso es una acción construida sobre un vicio de hacer la justicia que queremos y no la que se merece o necesita o la que resulta del consenso.
0: Justicia
1: que son
0: bajo
1: leyes.
0: Presión, no es justicia.
1: No justicia, exacto. O sea, estamos hablando de que está haciendo el Colegio Médico hizo la justicia que le da la gana. Y prepárense que ahora viene la lucha porque le cambien los cambios que registra el Código Penal y que tiene que ver con ellos. Ya ellos dijeron que no, que eso lo ataba
0: no
1: de pie y mano y que lo iban a penalizar y ellos van para la calle. Prepárense eso, porque nosotros tenemos una sociedad que desde el punto de vista de la fuerza, del punto de vista del Estado y la fuerza que le ejercen tres gremios que son los únicos que funcionan, porque el Colegio de Abogados no funciona, porque ni Usted no conoce ningún otro colegio que no sea el colegio.
0: Saludos a Trajano.
1: El colegio médico dominicano. Usted no conoce ningún otro colegio.
2: ¿Y el de periodista?
1: Toda la profesión tiene un colegio. Todos los colegios tienen, todas las profesiones tienen un colegio.
2: Sí, o sí, una asociación.
1: No, como un colegio.
0: Sí, sí, un colegio.
1: Un colegio. Y dentro de del colegio las asociaciones, porque eso es de ley.
2: Ajá.
1: O sea,
2: deben estar colegiados.
1: Mira, hay colegio de abogados, de psicólogo, de médico, de psiquiatra está dentro de los médicos.
0: Oh. Ah, sí.
1: Entiendo, sí, o sea, una especialidad. Hay de ingeniero, de contadores, hay colegios de todo. Todas las profesiones ameritan y necesitan un colegio por ley. Porque de hecho, si no me equivoco, a la luz del derecho, quien está facultado para manejar la parte legal del ejercicio de esa profesión y la conjunción entre el profesional y el Estado es el colegio.
0: Lo que pasa es que unos son más empoderados que otros.
1: No. Uno no son más poderosos que otros, no. El colegio médico tiene poder, los otros no son nada.
0: Sí.
1: El colegio médico ejerce la función para el cual fue creado.
0: A pesar de los que otros hay que decir en defensa de los otros, es que hay leyes que favorecen a estos gremios en repetidas ocasiones por encima de los demás gremios. Por ejemplo, la ley que regula la creación y manejo del CODIA, o la ley que regula la creación y manejo del colegio médico, obliga a los profesionales de esas ramas que agrupan esos gremios a colegiarse y a pagar cuota.
1: Pero es a todos, sí, nada más no es a ese.
0: Claro, no.
2: Pero,
0: por ejemplo,
2: ¿cómo puede prosperar cualquier asociación sin una pequeña cuota?
0: No,
1: la colegiatura hay que pagar lo
0: obligado. Espérate, voy por allá. Si un profesional de la medicina no paga la colegiatura en el colegio médico, no puede trabajar en el sector público.
1: Exacto, porque yo lo dije.
0: Si un arquitecto no paga el CODIA, no puede trabajar en la construcción.
1: Es que regula el ejercicio de esa profesión.
0: Pero yo te digo, eso le da una ventaja
1: de empoderamiento. Pero es que es a todos. ¿Cuál es la diferencia? En el caso del periodista, por ejemplo.
2: ¿Cuántos locutores tienen un colegio y una asociación? Sí, hay dos.
1: ¿Colegio de locutores?
2: Hay un colegio de locutores que se separó del...
1: No, pues no puede ser.
2: Del círculo.
1: Tiene que ser de nombre.
2: Hay círculo y colegio.
0: No puede haber dos.
1: Eso es sin ley. Eso es de nombre.
2: No, que no tenemos ley también. Hemos... clamado por una ley. Eso.
1: Entonces ese colegio de locutores es un nombre. Ahora, esto de lo que estamos hablando es una figura legal que el derecho tipifica y que le da una serie de atribuciones, como dice el compañero aquí, de por ejemplo, si usted no paga la colegiatura del ahora también, del CODIA, pero no también pasa que con el derecho pasa un poco igual. Hay cosas que tú no puedes hacer si tú no pagas la colegiatura.
0: Sí. Pero,
1: y con el colegio de contador igual.
0: Pero el periodista no.
1: ¿Tú sabías eso?
0: Hay periodistas que deben 70,000 cotizaciones en el colegio de periodistas.
1: ¿Tú sabes quién es el responsable de eso?
2: ¿Quién?
1: El propietario del medio.
0: Sí.
1: Que no tiene, que no le interesa que ese gremio tenga poder.
0: Claro, no hay interés.
1: No le interesa y te voy a mencionar. Bueno, aquí no hay una asociación de productores de televisión que se ha intentado hacer varias veces. Aquí no hay una asociación de técnicos de televisión y de radio.
2: Sí hay.
1: Pero no tienen poder, nadie va, porque aquí todo el mundo vive por su salario y por su picoteo.
0: Lo que pasa es que el periodista...
1: Entonces, en el caso del periodismo, al medio, que pudiera ser el aliado, porque esas colegiaturas no se pagan yendo al colegio.
2: No necesariamente es aliado.
0: Se puede contar por nómina.
2: Es sencillamente... Es respetar la ley.
0: Como le pasa a los medios.
1: No es respetar la ley.
2: Pero como pasa en Estados Unidos, si tú no eres parte, por ejemplo, en un canal de televisión... el camarógrafo no le puede poner la mano a la isla de edición porque están tan claros los temas de sindicatos, de los sindicatos.
1: Pero el jefe no te pone tampoco, no, si tú eres camarógrafo a editar.
2: No,
1: pero es que en este caso necesitamos un aliado jefe. Pero ¿cuál es la diferencia? La diferencia es esa. El periodista no le interesa. Señores, mandan las urnas a los sitios para que voten en la elección y no vota nadie.
0: A los medios.
1: Mandan las urnas a los medios.
0: Votan dos o tres. Dos o tres votan.
1: Y ni así.
2: Pero ¿y no será porque no han pagado la colegiatura? Que
0: no, porque incluso se da algo con el colegio, no sé si se da con otros gremios. Para el tema de las elecciones, el periodista que no está al día con su colegiatura, es decir, usted debe 5 años que no paga, a usted le piden que pague 100 pesos simbólicos para ponerse al día y automáticamente queda habilitado para ejercer
2: el derecho. Se hace una, ¿cómo se llama eso?
0: Borrón y cuenta.
2: No, tiene nombre, una,
1: ay, que no se la deje ir a veces.
2: Una amnistía.
0: Ahí está.
1: Una amnistía.
2: La dejé ir a veces y nunca me toca.
1: Pero la verdad es que es una cosa, no, porque

0: Ah, mis tías son para gente que debe mucho.
1: Que, y de que viejo. El papel es como una gracia, como lo llaman
2: una los gracia alcaldes. También.
0: No, gracia es cuando es un periodo. Uh-huh. Bueno, eso es, en este caso es una amnistía.
1: Porque te condonan todo.
0: Por eso una amnistía.
1: Sí,
0: de una amnistía, tú pagas 100 pesos y entonces todo, todo eso queda como que pagaste todo lo demás porque te dan
1: así
0: una.
1: Es, te
0: admiten aún debiendo eso. En el caso de la gracia es cuando es un periodo. Por ejemplo,
1: bueno,
0: tú entras a la colegiatura, tú te inscribes a la colegiatura y tú no pagas el primer año o los primeros 2 años. Eso es una gracia.
1: Sí, es cierto.
0: Eso es una gracia. Sí,
1: que es un periodo en específico.
0: Ah, correcto. Pero la verdad es que es una pena muy grande que los colegios profesionales no hayan hecho su trabajo, se empeñen.
2: No, fue lo que pasa, fue que se dejaron seducir por los partidos políticos.
0: No, nada más.
2: Se dejaron seducir por los partidos. Este yo creo que es el único país del mundo donde las asociaciones profesionales todas tienen un representante de los diferentes partidos políticos y se usan modo de
0: pivote, me gusta la palabra pivote para eso.
2: Sí, de pivote para pivotal, para ponerle trancas a la gobernabilidad o para ayudar a la gobernabilidad del Estado.
1: Por cierto, hablando de periodistas, felicitar al colega Pedro Jiménez, el nuevo director de comunicación estratégica de la Fuerza del Pueblo.
0: Pues maldito, el texto es como
1: suena bonito.
0: Nuevo equipo de comunicación estratégica y guasifaz.
2: Yo voté por él porque yo dividí mi voto en tres partidos diferentes.
0: Es una pena grande que no seas tú una mayoría.
2: Sí, yo lo hice así. Yo dije, mira, él.
0: Yo hice lo mismo. Me equivocara.
2: Sí, aunque me equivoque, porque iba totalmente en contra, pero me gusta que esos partidos existan.
0: Claro, que tengan.
2: Que haya. Entonces
1: usted votaría por él otra vez, de nuevo, si él
2: se no va. Sé, voy a
1: creo
2: revisar.
1: Creo que se va a lanzar para la alcaldía, pero.
2: Voy a revisar de nuevo todo. Espero que no. Señores, creo la alcaldía es una cosa que eso es para o quemarte vivo o morir.
1: Lo he visto como tratando una temática de municipalidad en los últimos días, que pareciera que está trazando una línea. Él no me ha dicho nada. Pero lo que voy simplemente es a felicitarlo por esa designación, muy oportuna su posicionamiento.
0: O sea que Pedro era actor, ¿verdad?
1: No, para nada.
0: Sí.
2: Por cierto, quedó por casa un
0: letrero.
2: Un letrero de él, no sé si quedó.
1: Sí, pero eso no lo puso
2: el
1: él tampoco.
2: Letrero, él es responsable.
1: Sí, pero él no lo engancha.
2: Pero no creo que
1: él
2: pegado.
1: Ni sabe que eso te
2: haga. Sí, lo ve todo el
0: que. Él no es que lo engancha, pero es responsable de desengancharlo.
2: Todo el que entra al Supermercado Nacional y da la vuelta para salir, lo ve ahí. Sí, pero creo que es pegado, no es algo que quedó.
1: Eso como con maldad que usted metió.
2: No, es mi vecino, igual como Hito. Igual como Hito fue mi vecino.
0: O sea, no puede ser alcalde.
2: Exacto.
0: Lo que ella dijo, no puede ser alcalde.
1: Mira.
2: No puede ser alcalde, si no lo quita, claro. Quítalo.
1: Oye,
2: lo mismo le dije yo a José Martínez Brito en su momento. Dije, por mi casa quedan de lo tuyo, quítalos. Y siempre tengo que recordar a Hito Bisonó como la persona que salía el 18 de agosto, 18 de mayo. O 2 días después a recoger.
1: Vayan uniendo comentarios, fíjese, ella le lanza flores a un PRMista y entonces.
2: No,
1: él
2: no era
1: lanza,
2: PRMista bueno, en ese momento.
1: Pero ahora
2: no, tampoco. Era
0: PRCCista.
2: Sí, señor. Pero siempre ha sido vecino.
1: Comentario malicioso. Desde su lectura de los comentarios de Nereida.
2: Sí, señor.
0: Muy activo. Pero la verdad es que yo creo que volviendo al tema que me interesa bastante de la fuerza y la ciudadanía que se ejerce y se hace desde las instituciones sindicales o uniones de profesionales. La verdad es que es una pena. Balaguer hizo uno de los peores males que nos dejó Balaguer, que aunque no lo querramos creer o aceptar, fue habernos dejado una sociedad sin sentido de clase.
2: Pero no fue Balaguer nada más.
0: Fue
2: Trujillo el que hizo el trabajo.
0: No. Cuando Trujillo se va al accionar sociopolítico de los años 60, el sindicalismo tuvo una fuerza y una trascendencia y una fuerza trascendental. De hecho, 7 días con el pueblo.
2: Sí, pero se
0: unió
2: a eso.
0: Perdón.
2: ¿En qué nos íbamos a convertir?
0: Bueno, independientemente de todo eso, era lo que funcionaba y cómo funcionaba. De hecho, Balaguer no pudo con el sistema sindical del nacional en los 70, en los 12 años. Y vino en los 10 con la denodada decisión y firme convicción de acabar con el sindicalismo.
2: ¿Y cómo
0: por si tracode?
2: Pero no lo
0: metiendo
2: hizo.
0: Caña. metiendo caña, comprando gente y explotando.
2: A la diferencia de los 12 años anteriores, que era de una manera bastante violenta.
0: No, porque no lo logró en los 12 años.
2: No lo logró, esta fue una manera persuasiva.
0: No, no, económica. y violenta. Lo que pasó aquí con Citracode era que se llamaba el de la CDE. Uh-huh. Sindicato Nacional.
2: Trabajadores.
0: De la Corporación Dominicana de Electricidad.
2: Ajá.
0: Ah. Lo que pasó aquí con Citracode y Macorís fue una barbaridad. Aquí no se mató gente porque
2: porque hubo otro tipo de muerte.
0: Exacto, porque no lo comunicaron, posiblemente. Entonces aquí estamos hablando de que uno de los peores legados que nos dejó Balaguer, sobre todo en su último periodo de gobierno, sus últimos 10 años, fue haber demeritado. Señores, aquí se habla. Balaguer regó un rumor de que le había dado una casa y una jipeta a Virtudes Álvarez. Virtudes Álvarez es, y no me equivoco,
2: una tremenda sindicalista.
0: La última gran insignia del sindicalismo dominicano.
2: Sí, señor.
0: Era la Benjamina con una fuerza que movía gente. Señores, abrimos el teléfono y toda la gente adulta puede recordar ese rumor.
2: Claro, claro.
0: Que Balaguer la cayó con una jipeta en un apartamento. Entonces, estamos hablando de que el daño que se le hace a una sociedad que no entiende de las instituciones sociales, que no valora las instituciones sociales, que van desde una simple asociación de ama de casa hasta un sindicato o una federación de sindicatos. Uh-huh. Federaciones que las únicas que quedan son las de transportistas, que no son sindicatos, que defienden empresas. Una clase, son empresas que negocian con el gobierno por sus intereses, no por el sentido de una clase que defiende incluso a sus usuarios.
1: Qué difícil, qué difícil, difícil, difícil. Como les decía, ya recordé el tema este de... Ah, no, ya yo lo dije, que era que no iba a participar de la actividad esta que convoca la artista amiga de Juan Carlos para mañana en la Plaza de la Bandera, Mel y Mel, porque no creo que sea oportuno. Ah, que tú hablabas de que los temas de antes y los de ahora siguen siendo los mismos. Uh-huh. Y a propósito de esto, la excusa para la convocatoria, tú la revisas, sigue siendo la misma de hace 10, 20, 30, 40 años. El alto costo de la vida, la inseguridad ciudadana, el abuso policial en el contexto de lo recientemente ocurrido en Herrera y otros excesos policiales que se han registrado. Sí,
2: parece un copy-paste.
1: No hay nada nuevo.
2: 15, 20, sí. 25 años. ¿Cómo es que se llaman mis amigos de allá del Cibao que prenden gomas y...
0: El Falpo.
2: Ah, ellos también tienen un listado que no parece el listado de estas reivindicaciones, ese pliego de demandas, tú dices, pero ¿y qué pasó aquí?
1: Sí.
2: Actualícenlo.
1: Y yo no sé, tú sabes que yo estaba caminando y estaba pensando que quizás nos hemos equivocado en cuanto, está bien, es buena y válida la convocatoria, no sé si oportuno el lugar, porque aunque es un lugar icónico, recuerden que ese lugar está intervenido y hay mucha mano de obra por la zona, mucha maquinaria, y quizás estaría entorpeciendo la labor tan importante que está haciendo obra pública en ese lugar, pero bueno, lo que ellos van a hacer también es importante. Sin embargo, creo que hemos estado llevando una lucha equivocada, y es que cada 4 años exigimos el alto a la corrupción, el alto costo de la vida, el abuso policial y cuanta cosa usted le quiera agregar para cambiar de gestión administrativa del Estado.
2: Y volver a lo mismo.
1: Y quizás, y no da resultado porque lo hemos probado una y otra vez. Creo que quizás pudiéramos apostar, y no soy del PRM, van a pensar que soy del PRM, que quizás no deberíamos apostar a un cargo de gobierno como solución, sino exigirle al que está que dé una solución a los problemas que son puntuales para que no se repita una y otra vez, porque, señores, no lo resuelve nadie. Se lo exigimos al PLD, lo sacamos del poder, instalamos al PRM y no lo resolvió. Pero se lo exigimos al que estaba anteriormente, lo sacamos del poder y no lo resolvió. Y entonces ahora porque este no lo resolvió, lo sacamos y meto al otro, y el que llega, llega con el hambre que se le acumuló de los años anteriores, uh-huh. Y volvemos al mismo tema.
2: Hambre atrasada.
1: No soy fan del PRM ni de ninguna organización política.
2: Llego y saco a todo el que está, aún se haya preparado, ajá, formado, subido, sobre todo en los aspectos técnicos que se está notando en algunas dependencias del Estado que uh-huh. necesitaban, que han echado para atrás,
1: sí,
2: porque necesitaban el conocimiento de personas que se formaron y uh-huh. se capacitaron para esos
1: O sea, será lo correcto, seguir repitiendo el mismo patrón.
0: El
1: mismo
0: sacaron a todos. El problema es que, para allá que voy,
1: sí,
0: el problema es que es el mismo patrón porque todos estudian en la misma universidad.
2: Sí, eso es verdad.
0: Porque todos tienen los asesores con la misma búsqueda. Porque todos, además, los votantes somos lo mismo.
1: Sí.
0: O votamos por quien nos convenga,
1: sí,
0: o en algún momento tenemos la oportunidad de, si tenemos la oportunidad, protestamos para que estos se vayan y no para que el cambio se dé.
1: Wow,
0: entonces, cuando eso pasa, sí, desgraciadamente, se va a repetir lo mismo. ¿Y qué va a pasar? Ahora van para la Plaza de la Bandera otra vez.
1: Sí. Mañana.
0: Y resulta que esto, una de las cosas que yo decía
1: cuando hoy siguen los cacerolazos.
0: Una de las cosas que yo decía cuando la Plaza de la Bandera anterior.
2: Arroyondo no han llegado, Arroyondo está tranquilo todavía.
0: Yo decía,
1: a los ricos no les preocupa nada.
2: No, pero los ricos ricos no están en Arroyondo, es en el centro de la ciudad.
0: Yo decía, miren, a mí no me parece que esto sea un movimiento simple y llanamente ciudadano.
1: No, porque
0: cuando tú, no, en principio se notaba y la gente se lo compró. De hecho,
1: sí, sí,
0: yo que tengo la fortuna de tener gente muy joven a mi alrededor en la familia, uh-huh, y que tenía todo el ímpetu de ir.
1: Pero no en esta.
0: En la que pasó.
2: En la anterior, en la anterior, sí, de verdad, hubo.
0: Y esta también.
2: Mis hijos se fueron sin averiguar nada.
0: Y esta también no la está convocando nadie que esté en el gobierno.
2: Ajá.
0: No, seamos honestos.
2: Mis hijos se fueron sin averiguar
0: nada. Exacto, la principal. Nadie está en el gobierno de lo que está convocando. Ahora, cuando
1: yo. Ahora espera que salga este gobierno para ver si no van a estar.
0: Para ver quiénes estaban.
1: Sí.
0: Para ver quiénes están, porque eso es lo que hay que preguntarse. Ahora, hay cosas que también usted tiene que aprender a leer como ciudadano y como persona que consume contenidos.
1: Uh-huh.
0: Cuando yo comencé a oír el Ceban, yo entendí que no era un movimiento ciudadano.
1: Uh-huh.
0: ¿Por qué? Porque para que se vaya este,
1: tiene que venir
0: es otro. Para que venga otro.
2: Ajá.
0: No es
2: una propuesta de,
0: miren, de un cambio.
2: Exacto.
0: No es una propuesta de mejoremos.
2: De mejora. No es una propuesta de mejora.
0: Es una propuesta de un cambio. Entonces, en términos.
2: Quítate tú para ponerme
0: en
2: yo.
0: En términos de político y de democracia, claro, usted tiene el derecho a hacerlo, claro, claro que sí. Ahora, claro, lo que usted está pidiendo en su derecho, uh-huh, es que no es que cambie la cosa, es que cambie el gobierno.
1: Sí.
0: Y cambiar el gobierno, que cambie el partido, lo que usted está pidiendo. Porque para. Si usted quiere que el cambio se dé, como dice Samuel, y que estoy de alguna manera parafraseando lo que en algún momento pensé,
1: gracias,
0: a partir de lo que tú dijiste,
1: estamos, sí,
0: es precisamente eso. Lo que usted tiene que pedir ahora, cambie. No.
2: Es como, mejore.
0: Recuerden que el movimiento de la Plaza de la Bandera se dio con el problema de las elecciones.
1: Ajá.
0: Comenzó por ahí.
1: Sí.
0: Y eso era un impedimento puntual.
2: Sí.
0: Eso era un impedimento puntual. No. A nosotros hay que resolvernos esto. Y decirnos qué fue lo que pasó.
2: Y también ver la Marcha Verde era en contra de la impunidad.
0: No, la Marcha Verde
2: de la corrupción
0: era muy aéreo. Era muy aéreo.
2: Eran dos palabras. No. Corrupción e impunidad.
0: Sí, pero era muy aéreo.
2: No era aéreo.
0: Y fue por Odebrecht, además.
1: Sí, Odebrecht.
2: Exacto.
1: Comenzó marchando frente a Usoe, de hecho. Una de sus principales paradas.
2: Siempre defenderé la Marcha Verde. Siempre la defenderé y siempre.
0: Yo creo que utilizó una razón mercadológica válida, pero el origen era tan falso como el propio partido político.
2: Ay, Dios mío.
0: Nereida.
2: No, sí, está bien, ustedes me lo han tratado de meter por ojo boquinarín.
0: Si tú no me
2: y yo sé que la clase media de este país, mi trasero que no se mueve por nada de mi casa, se paró por una idea en contra de la corrupción y de la impunidad. Que hayan 10, 14, 15, 20 con otra idea.
0: No, yo no entero se movió.
2: Pero.
0: Mira el metro así de gente rica, mira.
2: Así mismo. No gente rica, gente clase media.
0: Samuel, el metro así de gente rica.
1: Sí, así mismo.
0: Porque la gente de los alrededores de los metros, que no lo usó nunca antes.
2: Ese día lo usó.
1: Se puso de moda.
0: Dime a mí, yo sé. Mira, porque son inteligentes. Entonces, dejaban los carros en las plazas, bien guardados, en las plazas por donde pasa el metro, y cogían para para los rumbos. La última,
2: la última fue más chula, desde la Gómez, desde
0: con 27.
2: Desde la Gómez con 27 hasta la zona colonial. Sí, eso fue lindo, muy lindo, eso fue bello. Sí, no me la van a dañar ustedes dos, no me lo va a dañar
1: sí,
2: nadie.
1: Pero deberías estar indignada porque a ti, tú fuiste de las que nunca le pidió nadie el currículo para trabajar.
2: No, ¿para qué? Eso fue para mi primera vez que veo.
0: Este país lo necesita. No,
2: si alguien lo convoca y yo veo la realidad y la necesidad, pues yo lo hago. Sí, no, mira, por el muchachito ese que mataron al
0: heredero.
2: Atención,
0: empresarios de los
2: por el muchachito, cuando mataron al muchachito, yo dije, ¿qué hay que hacer?
0: ¿Qué hay que hacer?
2: ¿Dónde me voy a parar? ¿Dónde? Con un letrero. Ya yo me he parado antes. Con un letrero
0: como el que salió de MMG.
2: Ay, no.
0: Que sea presidente MMG.
2: Ay, Dios mío, no vi eso. Mira,
0: ¿se viralizó?
2: Hace como veintipico de años.
1: Ay, Dios mío.
2: Yo me paré en la lira. Darwin. ¿No te acuerdas una vez que empezaron a protestar en la lira?
0: ¿Qué, darling?
2: ¿Te acuerdas?

0: empezaron a protestar. Yo me paré en la lira con un letrero.
1: En el parque.
0: Yo me paré.
1: Ya nadie protesta en la lira, ¿verdad?
2: Antes nadie protesta.
1: Se protestaba
2: la...
1: mucho.
2: Para
1: ahí.
2: La bandera que van.
1: Y ay, se no, convocaba la mucho. Y se la rueda de prensa del
2: pueblo. Los Estoy Harto y todas esas cosas eran ahí.
1: Era en el parque de la
2: también.
1: Lira.
2: Los Estoy Harto de Elizabeth Mena. ¿Qué se
1: Mateo,
2: llama?
1: Mateo.
2: De Elizabeth Mateo era ahí que se
0: juntaba. Protesté y por el 4%. Protesté por el 4%.
1: No es nuevo la tendencia de protestar y después formar parte del aparato.
2: Pero claro que no. Esa es la forma más hipócrita de hacer no, oposición. No
1: y la Dios forma mío, más inteligente.
0: Es que porque a tres o cuatro le hayan dado
2: no,
0: trabajo.
2: No, cinco, seis, o siete, u ocho.
0: ¿Dónde está mi trabajo? ¿Dónde está mi trabajo del gobierno? ¿Dónde está mi trabajo?
1: Por eso digo.
0: ¿Dónde está mi beneficio?
2: El problema
1: es no es así,
2: el
1: problema. Te engañaron.
0: No he sido engañada porque yo
1: protesté. Te dejaron en chancleta, Nere.
0: Te protesté desde el entendimiento de que la ciudadanía tiene que hacer ejercicio de ciudadanía.
1: El problema es ese, Nere, cariño. Insúltalo tú más que nosotros.
2: El problema es ese, cariño.
0: Yo no fui buscando nada más que decir exacto a los que estaban en el gobierno,
1: fuiste mal.
0: Esto exacto no está
1: fuiste
0: yendo
1: mal
0: como
1: pídele perdón exacto a tu familia.
0: Ya yo he sido extranjera.
1: Pídele perdón
0: ya
1: a tu esposo.
0: Ya yo he vivido en otros países. Es aquí
1: pídele
0: que yo
1: perdón
0: echar
1: a tus vecinos, porque hasta los vecinos de esa gente están trabajando en el no, Estado.
0: Es
1: ¡aló!
0: Aquí que yo debo echar el pleito. Diola, tengo Diola hijos que quiero que aquí prosperen.
1: Pero así no van a protestar si tú no José lo tuyo
2: prosperar
1: antes.
0: No, que yo no, prosperar.
2: No protesten, no protestar. Buenas tardes.
0: Y lo hice y lo volvería a hacer. Buenas.
3: No. Sí. Buenas tardes, Lereya. ¿Cómo tú estás?
0: Hola, querido. Juan ¿cómo Carlos estás?
2: Dime.
0: Enriquito Pimentel.
3: Mira, te voy a llamar el lunes que te voy a llamar, porque Villajuana cumple años.
0: Ay, pero qué bien.
3: La historia de Villajuana.
0: ¿Cuántos años cumple Villajuana el lunes?
3: 79 años de fundado cumple.
0: Wow. Wow. Cuando la sí ciudad de Santo Domingo estaba lleno de villas.
1: Un abrazo.
0: Maravilloso, te espero, bien, espero tu ya.
3: Es... Monte, todo.
0: Claro, esperamos.
3: La historia es tan buena que esto era de los Ramón Arturo Peña Valle, esto.
0: Sí, claro, la Peña Valle, ahí vivió mi bisabuela, en la Peña Valle. Gracias, Enriquito, te esperamos el lunes con tu llamada para usted hablar. Sí, señor, yo lo espero. Hello.
4: Hey, buenos días, buenas tardes, ya buen provecho a todos.
0: Gracias.
1: Gracias.
0: ¿Con quién hablamos?
4: José Brito. Que
0: hola, José.
4: Escucho, pero a veces llamo, a veces no llamo.
0: Ay, gracias, gracias, José.
4: Nereida tiene razón, y tú tienes una razón, porque si Nereida no buscaba nada, no la engañaron, se engañaron
0: no,
4: ellos
0: no
4: mismos.
0: ¿Engañaron?
1: Ay, verdad.
4: Se engañaron ellos mismos, que fueron falsantes, los que sí hoy están en posición y usaron eso. Sí.
2: Cuando tú quieras, yo te respondo.
4: Sí. No, yo quiero escucharlo. Pero no porque ella fue sinceramente con un objetivo
1: sí,
4: y ella entendía que era había una razón en ese momento y las circunstancias
1: estaban. Sí, pero fue desorientada entonces, fue mal.
4: Que ellos se dedicaran a otra vaina, Juan Carlos,
2: okay,
4: y que fueron sus segundos intenciones. Yo no te puedo meter en la mente.
0: Yo sabes, tú sabes, de gente
2: tú sabes dónde está el engaño. Tú sabes dónde está el engaño. Ajá. El engaño está en que a Nereida no le dijeron que era porque ellos querían que se fuera un gobierno para ellos ocupar posiciones.
1: Sí, sí.
2: A Nereida no le dijeron que era un grupo de empresarios, que a mí me consta que estaba detrás de eso, que era un grupo de empresarios porque le estaba afectando sus intereses a ese gobierno. Eso es
1: también
2: un engaño.
0: Bueno,
2: sí,
0: pero un
2: porque
0: grupo
2: perdón, de... perdón. Yo te pregunto a ti, Nereida, y a usted, señor, sí, que nos esté escuchando. Si te hubieran convocado bajo esas premisas, ¿tú hubieras ido marchando?
0: Te voy a decir otra cosa que te voy a responder. La clase media de este país nunca se movió precisamente por eso.
2: Estoy hablando de razones.
0: Exacto. La clase media de este país nunca se movió.
2: Y le dieron en la mano otra vez. Y le dieron en la cabeza otra vez.
0: Siempre hemos desconfiado.
2: Y le dieron en la cabeza otra vez.
0: Siempre hemos desconfiado. Trujillo nos enseñó a desconfiar.
2: Y le dieron más razones para que desconfiara con la marcha.
5: Buen provecho. 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

0: Con ustedes, el plato del día. ¿Cuál es el menú?
1: Arranca. Estamos de regreso, este es el plato del día. Cada día yo más parecida a Samuel, esto es una cosa grande. Miren, señores, hoy 8 de julio se celebra el Día Mundial de la Alergia, con el objetivo de concienciar a la población de la importancia de educar para la prevención de las enfermedades causadas por las alergias, así como de la búsqueda de tratamientos efectivos que mejoren la calidad de vida de las personas que las padecen. De hecho, sea de paso, que oportuno que yo me vi un antialérgico antes de ayer, y yo ayer me estaba, yo no sé cómo yo hice bien el programa ayer.
2: A propósito de alergia, yo sufro de pranganitis.
3: Prangana,
2: es un tipo de alergia que da a la falta de dinero.
1: Alergia a no tener dinero. Yo soy alérgico a no tener dinero.
2: Pero de hecho, debo decir que en la vida real, todos esos días que ponen, esos días no conciencia.
3: Yo vi una película una película que vi anoche de una niña que era alérgica al wifi. Digo yo, ¿y puede existir tal? Si alguien sabe si existe algo así.
1: No, pero ahí había un tema.
2: ¿Cómo se llama la serie?
3: Una película que se llama, como una crítica a la inteligencia artificial y la tecnología, se llama con un nombre largo, diviértete,
2: porque hay muchas así,
3: sé feliz y no mueras.
2: Porque hay muchas series así. De hecho, yo acompañando a mi sobrina nieta en la pandemia, me la chupaba toda, y entre ellas, por ejemplo, vi una que la limpiadora de la casa, la que le dicen, ay, ¿cómo se llama esa cosa que limpia solo?
1: La aspiradora
2: solo, pero le dicen nombres como Mercedita, ¿no? Así, Manolita, aquello. Mi amor se rebeló en contra de los muchachos de la casa, y la Manolita sabía actuar. Cuando la mamá no estaba, era la mala de la novela.
1: De hecho, tengo entendido.
2: Y entonces le hablaba a los muchachos. ¡Ay!
1: Tengo entendido que recientemente.
2: Claro, porque la idea era esa, como ver cómo el abusar de la tecnología te puede afectar. Sí, sí. Y entonces era una. Era una serie de adolescentes. Uh-huh. Entonces era un unitario. O sea, no era una serie que daba continuidad, sino un unitario. Y en esa yo me divertía muchísimo. Porque además yo acompañaba a la sobrina nieta
1: en sus emociones. Y además te felicito por sentarte. Tú sabes que yo decidí no prohibir cosas. Sí. Hacia donde iba la atención, por algo iba.
3: Por favor.
1: Entonces por eso yo me sentaba lado, y por eso me tiré Grey's Anatomy, que se vio antes de tiempo, no se debió ver tanto, pero se vio. Entonces yo estaba ahí mirando el famoso Grey's Anatomy y hablando de los temas y qué tú opinas y qué tú ves y cómo tú lo ves, y te felicito por eso. Te felicito porque marca una diferencia entre generar una idea propia sin ningún tipo
2: de participación
1: y sin haberlo
3: aventajado en relaciones.
2: Ese no era el que tenía el libro.
3: Ajá.
2: Las 50 posiciones
1: de Grey. Esa es otra cosa. Eso es otra cosa. Es un apellido.
2: Los dos son apellidos. El de la posición de Grey es un apellido.
3: Ajá.
1: Vamos a ver,
2: pero yo no sé, Nereida, yo no vi eso, nada de eso, ni leí.
3: Nereida que está adelantado.
2: Todo
3: arrancamos esta ronda informativa con el movimiento Justicia Jet Set, que convoca acto de oración y memoria por las víctimas de la tragedia.
1: Sí, Ana Degas y el gobierno dominicano acuerdan 30 días para buscar una salida al conflicto por las comisiones de los verifones.
2: Tribunal conocerá hoy medida de coerción a cabo que mató a Darly Mercado.
3: Y hablando de los sindicatos que hacen lo que se les viene en gana, el Colegio Médico Dominicano levanta paro y pide a la Cámara de Diputados tomar en cuenta, si quieren, sus observaciones al Código Penal.
1: Matan a tiros a un hombre dentro de un negocio de repuestos en el sector Manganagua, en el Distrito Nacional.
2: Familia denuncia que presunto agresor sigue libre tras muerte de hombre atacado a tubazos en Gaspar Hernández.
3: Tomamos un vuelo a Estados Unidos y allí el presidente Donald Trump, el mejor presidente de Norteamérica, asegura que el acuerdo del alto al fuego con Irán se acabó.
1: Duró poco. Duró menos que un matrimonio en Hollywood. Hollywood. Además, la comunidad dominicana recauda más de $31,000 para la defensa del pelotero Johan Efraín Sandoval Rodríguez, detenido por el ICE.
2: Y el evento Plim Plim
1: regresa
2: a nuestra cabina. Conversamos con Mariano Pitarch, productor internacional, sobre todo lo que trae este espectáculo.
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De regreso, este es el plato del día con saludos especiales para Neuri, que nos escucha desde Puerto Plata, y para cada uno de los amigos oyentes que están en todas partes del país y muchos también fuera de nuestra nación a través de CDN Radio.

0: Antes para ellos.
1: Mil
0: campamentos
1: lo inscrito. Mil campamentos.
0: Justo en el año 2006, hace unos 20 años, nació en Argentina la serie El Payaso Plim Plim. Ay, sí. Un héroe del corazón, que fue una serie creada con un superhéroe que resolvía conflictos sin violencia. Mm. Ha pasado el tiempo, la serie ha madurado, ya de hecho el año pasado estuvieron por aquí, también los entrevistamos, y pues se han convertido en un espectáculo que ha dado la vuelta a muchos países de América Latina. Y justamente, pues en el día de hoy tenemos al señor Mariano Pitarch, que es el productor internacional, que nos va a comentar cuándo se estará presentando en la República Dominicana y qué pueden esperar los papás y los chiquillos que van a estar disfrutando del Payaso Plim Plim. Buenas tardes, Mariano, qué gusto tenerlo con nosotros a través del Bimix en el plato del día. Qué gusto verlo nuevamente. ¿Cómo está?
2: Bueno, buenas tardes, muchas gracias por estos momentos y la verdad que estamos muy contentos y muy orgullosos de poder volver a presentarnos en Santo Domingo y en Santiago de los Caballeros.
0: Ay, qué bueno. Y antes de seguir hablando, un paréntesis futbolístico, porque República Dominicana está enamorado del equipo de Argentina, así que bueno, estamos disfrutando todos al mismo tiempo del Mundial de Fútbol. Espero que ustedes también están muy contentos.
2: Muy contentos en general los argentinos y en particular los miembros del equipo que nos gusta mucho el fútbol. Y también estamos, le extiendo un poco más el paréntesis, estamos también muy ansiosos porque cuartos de final nos va a tocar verlo allí, en Santo Domingo.
0: ¡Ah, caramba!
2: El último sábado.
0: Descuide que ustedes lo van a ver donde quiera, y además este es el canal que lo está transmitiendo, o sea que ustedes van a estar muy bien, se está pasando por todas partes. Bueno, pues ahora sí nos enfocamos en el payaso Plim Plim.
3: ¿Y tú le vas a preguntar a quién prefieres, si a Messi o a Ronaldo? No.
0: No, él es argentino, por Dios. Bueno, ¿cuándo se van a estar presentando con nosotros y qué trae, qué novedad trae el payaso Plim Plim en este 2026?
2: Bien, vamos a presentar Energía Musical Recargada, que es un show en formato concierto. Es una nueva versión del show que presentamos en el 24, en el hermoso Teatro Nacional, que tiene nuevas canciones, nuevas consignas para trabajar, pero siempre la misma base. Como toda producción de Plim Plim, como mencionabas recién, este producto creado por Guillermo Pino, lo fundamental es lograr compartir hábitos saludables y valores positivos con las familias que nos acompañan. Y Energía Musical nos propone eso. Entre todos los asistentes necesitamos cumplir estas pequeñas anécdotas, estos pequeños retos a partir de la aplicación de los hábitos y de los valores positivos y acumular la energía necesaria para el gran concierto de Plim Plim, que es el cierre del espectáculo. Entonces, elegir una alimentación saludable, quizás con la canción del cerdito enojón, aguardar después de los juegos, buscar un buen descanso, privilegiar el descanso temprano en los niños. Son algunas de las anécdotas que se van acompañando por las canciones y que construyen este show.
3: ¿Cuántas personas involucra este espectáculo?
2: Bien, vamos a ver a 9 artistas. Son los 6 actores de Botargas, 7 en realidad, porque hay un rol doble, y 2 presentadores que van interactuando directamente con los niños, Fío y Adrián, porque creíamos que si hacíamos un show puramente de Botargas podía ser rígido para el target al que está dirigido, que son los niños más pequeños, y con ellos podemos ir midiendo, tomando la temperatura del espectáculo y acelerar algunas cuestiones o volver a explicar algunas otras.
0: Ah, excelente.
1: Hablabas de los niños más pequeños, Mariano. ¿Hasta qué edad más o menos tienen ustedes visualizado interactuar o recibir el público?
2: Está muy bien. Es más fácil identificarlo quizás en las plataformas o en las redes sociales. Sabemos que el core está en los 2 años, y entre 1 y 3 años es donde tenemos la mayor cantidad de seguidores. El show en vivo, por el dispositivo multimedial, por los colores, por la puesta de iluminación, atrae también a niños un poco mayores. Quizás ya dejaron de ver la serie o los videoclips, pero aquellos niños de 5 o 6 años también pueden disfrutar de este show, sabiendo que el fuerte está en los más pequeños, y para nosotros siempre es una gran responsabilidad saber que

0: Para muchas familias, el show de Plim Plim constituye la primera salida como grupo familiar a un show en
1: Sí,
0: vivo. Así
1: ciertamente.
0: que ahí estamos cultivando un recuerdo emotivo muy fuerte y eso nos hace duplicar la responsabilidad con la que tenemos que hacer el show.
2: Mariano, a veces decimos que conforme transcurren generaciones, la mentalidad del ser humano va cambiando y es muy de moda decir, y sí, creo que siempre se ha hecho, decir, estos niños de hoy no son los mismos que los niños de ayer. Sobre la
1: De
2: base
1: hace
2: de
1: 20 años cuando ellos empezaron.
2: esa narrativa, de esta frase, de este punto de vista, ¿ha cambiado la forma en que ustedes presentan, preparan sus shows para estos niños de este rango de edad al día de hoy, 2026, a como lo hacían en ese inicio de los años 90?
0: Sí, mire, es
2: ¿2006?
0: observación. Lo
2: 2006.
0: primero que se estrenó fue una serie de 20 episodios.
3: El evento familiar más esperado del año llega a República Dominicana. Plim Plim, en vivo, en el La Familia. Plim Plim, junto a sus...
2: Un audio de ustedes mismos.
1: Okay. Sí.
2: Ahí está,
1: Ahora sí,
2: ahora
1: ahora
2: sí.
1: sí.
0: Ahora sí. Bueno, esos son un poco el recorrido del show del año pasado. Les decía, se estrenaron episodios de 7 minutos,
2: Sí. Ajá.
0: que fueron 3 temporadas de 20 episodios de 7 minutos, en un canal lineal donde se emitían en un horario determinado y no había otra opción. Después Guillermo Pino vio que las familias mutaban sus preferencias hacia las redes sociales y entonces mudó toda la producción a YouTube. Y en lugar de los episodios de 7 minutos apuntados a niños tan pequeños, se concentró en construir
2: Sí.
0: clips musicales que concentren la enseñanza en no más de 2 minutos.
2: Wow.
1: Excelente.
2: Claro. Para
0: Esto
2: que el
0: creo
2: niño
0: que es
2: capte
0: lo que
2: más rápido.
0: usted previsualiza,
1: Sí.
0: exactamente, lo que usted previsualiza, su concepto, la atención no es igual. Claramente eso fue mutando y también el show en vivo, Energía Musical, tiene un formato de concierto donde las anécdotas son autoconclusivas. Voy a ir cerrando. La necesidad de una alimentación saludable remata con la canción del cerdito enojón.
1: Excelente.
0: La importancia de cuidar el medio ambiente remata con la canción de la abejita chiquitita. Pero ya no le estamos planteando a estos niños tan pequeños un hilo argumental que se resuelve una hora después de haberse iniciado.
2: Claro, claro.
1: Excelente. Se ve un trabajo
2: Muy
1: sumamente
2: acabado.
1: dedicado y sobre todo profesional desde el punto de vista de la capacidad que tienen los niños y el proceso de aprendizaje que van llevando, pero sobre todo, y creo que es lo que más se va a disfrutar aquí, es que toda la familia lo va a poder compartir, como usted decía, como el primer paseo, la primera salida de un niño de 1 a 3 años y los hermanitos un poquito más grandes también los van a disfrutar. Ya solo nos queda tiempo para decir dónde se va a estar presentando y dónde se pueden conseguir las boletas y fechas.
0: Las boletas se pueden conseguir en smartticket.com.do. Vamos a estar el sábado 11 en Santiago de los Caballeros, en el Teatro del Cibao, y el domingo 12 a las 11, a las 2 y a las 4 y media. A las 11 y a las 4 y media ya no quedan más lugares, en el hermoso Teatro Nacional, también en smartticket.com.do los boletos. 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
1: Muchísimas gracias a ellos y a ustedes. Mariano Pitarch nos ha acompañado. Él es el productor musical, el productor ejecutivo de esta obra, El Payaso Plim Plim, que se estará presentando en República Dominicana, tal como él nos dijo, el 11 y 12 de este mes de julio. Muchas gracias por habernos acompañado. Nosotros
4: Continuamos con las informaciones.
1: continuamos desde aquí. Sí,
4: Sí,
1: señor.
4: señor.
1: Pues tenemos noticias que compartir con nuestros
2: Claro,
1: amigos
2: bastante, bastante,
1: oyentes.
2: bastante.
1: Claro, of course, hoy día de las
4: Bueno,
1: alergias.
4: mientras tanto, podemos comentar que la Policía Nacional anunció esta mañana que dará seguridad, que brindará seguridad al joven que era requisado al momento del asesinato de Darling. ¿Recuerdan el apellido de Darling Almonte?
2: Se me olvida el apellido, pero
4: De
2: el
4: Darling,
2: hombre, sí,
4: el joven
2: el de
4: de
2: Reyes.
1: Darling Mercado.
4: Mercado.
2: Perfecto. ¿Es una
4: Es
2: buena o mala noticia?
4: exacto.
2: Pregunto
4: sea yo, usted no del sé, jurado. No sé. Yo igual me lo pregunto. Sí.
2: Yo le diría no gracias si fuera yo.
4: Yo igual.
2: Pero no, estamos una nota de prensa.
1: Bueno, tenemos el ejemplo del joven Gregory del Jet Set.
2: Sí, sí.
1: Que
2: sí.
1: Dijo, no, a mí ni gripe me ha dado.
2: Atención, mientras no, tanto.
4: Hay mil ejemplos.
2: Sí, sí. Yo sí. Les diría muchísimas gracias. Valoro bastante la disposición.
4: Y por valorarla no la acepto.
2: Exactamente. Sí. Yo lo sopesé.
4: O sea, la misma gente que le quitaron sus celulares, que lo van a dar a cuidarlo. Ajá. La misma gente, la misma institución que entiende que debe cuidar a uno de ellos, es la misma que mató el muchacho.
2: Sí.
1: De hecho, también hubo otro caso, lo hablábamos ayer, de esta joven mujer, madre de 3 hijos, en Villamella, que fue asesinada a golpes y sofocada, asfixiada por su pareja, y a él intentaron lincharlo ayer.
2: Ay, sí,
1: entonces
2: sí,
1: lo
2: sí,
1: protegieron sí. Tanto, Dios mío, pero bueno.
4: No, que eso está bien.
1: Pero hay que protegerlo, proceso, exactamente, hay que protegerlo.
4: Es que
1: conste, lo digo en broma.
4: Es que vamos de un exceso al otro exceso.
1: Exactamente.
4: Porque no estamos haciéndolo bien de ninguna manera. Pasa con tu vida personal, tú puedes analizarlo. Sí. Cuando tú rayas en los excesos de comida,
2: porque la policía es un reflejo del ciudadano, porque viene de la ciudadanía.
4: Exacto. Exacto. Pero que lo que te quiero decir con esto es, nosotros tú puedes notarlo cuando tú tienes un exceso, tú haciendo tu análisis tuyo. Claro. Tú dices, pero ven acá, no estoy comiendo por ejemplo, no estoy comiendo como debo,
2: sí.
4: O estoy comiendo de más. Te lo estoy poniendo una cosa sana, simple. Sí. En un día a día de 3, 4, 5 veces al día.
2: No
4: afecta a un tercero. Tú lo analizas tú y tú te vas a dar cuenta que algo está pasando y que tu regulación no está siendo la debida. Y eso pasa en las instituciones cuando están en los excesos. Cuando está haciéndolo mal, tiene un exceso en donde está muy bien, un ciudadano que va a ser linchado por otro ciudadano, a la policía le toca.
1: Le toca defenderlo.
4: Ahora, es la misma policía la que no protegió a un ciudadano por simplemente preguntar.
2: Sí.
4: Entonces, esas son de las cosas que tú dices, incluso, vuelvo y reitero con el discurso de nosotros como comunicadores. Tú dirás, este mató a su pareja, el que protegieron. Este no hizo nada al que mataron. Entonces tú cuando esta conversación tú dices, parecería que uno valida al otro.
1: Pero no es así. No debe ser. Debe haber una neutralidad tremenda. Buenas tardes. ¿Con quién tenemos el gusto?
5: ¿Qué hay? Buenas tardes. El plato del
1: el
5: día.
1: El chipero.
5: Sí, yo soy el chispero de Herrera, mi hermano.
2: Fijo y activo todo el tiempo.
5: En YouTube, estamos en YouTube ahora mismo. Bien. Juan Carlos, óyeme. Este Herrera está de bota chispa. Estamos esperando ya el día de mañana. Todos los caminos conducen a la Plaza de la Bandera.
2: ¿Qué cargo tú vas a tener en el próximo gobierno,
4: Chipero? Es coherente que tú vayas, Chipero.
2: Revisa a ver la lista de la nómina. Primero revisa la nómina. Oigan bien los que van para allá, para que no se dejen coger de pendejo. Quédate ahí, Chipero. Revisa la nómina de la institución a la que usted quiere ir en el 2028. En el 2028. Y entonces busque el rango de sueldo que tiene ese espacio. Y recuerde que ahora se aumentó el impuesto, el descuento por impuesto sobre la renta.
4: Sí, que llega
5: de no. Es que eso no tiene que ver. Es que eso no tiene que ver.
2: Que
5: nosotros vamos.
4: Ha tenido que ver hasta ahora, Chipero.
5: ¿Cómo es?
4: Ha tenido que ver hasta ahora.
2: Pendejo como Nereida. Mira el ejemplo.
5: No, es que oye lo que te voy a decir, Juan Carlos.
2: Ajá.
5: Es que nosotros estamos hartos ya.
4: Sí, así también. En el 20 también.
2: Sí.
5: Y entonces, por el bendito Código Procesal Penal, que queremos ya que se revise y que se va a revisar. Pero es que se tiene que revisar a favor de nosotros, del pueblo, no a favor de ellos, y que ellos hagan lo que dé su gana.
4: Exacto.
5: No, es que no.
4: En el 20, mira, ahora el Código Penal, Chipero, y en el 20 fueron las elecciones.
2: Sí.
5: No, pero Juan Carlos, tú estás en contra del pueblo,
4: Yo estoy a favor de que al pueblo se le respete. Ajá. Yo estoy a favor de que al pueblo no se le use.
5: Ajá.
2: Te van a usar, Chipero.
5: Pero entonces, no, es que nosotros no nos van a usar nada.
1: No, porque está detrás de un cargo.
5: Él está detrás de un cargo.
1: Chipero, respóndele.
4: Bueno, ya.
1: Él está detrás de un cargo.
5: Nereida,
1: Dime, mi amor.
5: ¿Usted vio los nuevos papeles de baño que hay con la cara de Pacheco?
1: Ay, no, yo no entro ahí.
2: Ay,
1: no,
2: Dios mío, Padre amado,
1: no,
2: Dios
1: no,
2: mío.
1: No, yo no entro en ese tipo.
4: Y si quiere podemos hablar de ese tema, ¿eh? No. Ay, porque yo no estoy de acuerdo con lo que hizo el Piro.
1: Para nada. Fuerte, digo, fuerte. Yo con el Piro me cae muy bien, pero igual todos estamos aprendiendo. No, que estamos... La curva de aprendizaje nos tiene que llevar a entender una cosa. La democracia y el Estado es la meta.
4: No, es que la persona necesita respetarse.
1: Sí.
4: La posición hay que respetar.
2: El cumplió su cometido. Y, eso es lo que él buscaba.
1: Países más socialistas que lo.
2: Eso es lo que él buscaba.
4: Yo pienso que no. Yo pienso que no, porque el Piro, así mismo como su compañero Ripoll,
2: sí.
4: Así mismo como Santiago, está acostumbrado al aplauso.
2: Oh.
4: Ellos están acostumbrados a que se le diga a hacer lo que el pueblo está esperando que alguien haga. Uh-huh. Ellos son ese elemento de repercusión que el pueblo necesitaba, tipo Tolentino, tipo Santiago, Matías, tipo ellos dos, que es algo así como fue Nuria en los 90, en los principios del siglo.
2: Un defensor del pueblo.
4: Exacto, pero privado de los medios.
1: Con el arquetipo de superhéroe.
4: Entonces, por ejemplo, el Piro no está acostumbrado a backlash, no está acostumbrado a que se le hable en contra. Él no está acostumbrado a eso porque todo el mundo, de hecho, en algún momento se ha hablado de que Santiago Matías presidente, el Piro vicepresidente.
2: Ah, así la fórmula.
4: Se ha hablado. Se ha hablado en algunos círculos. Entonces, yo pienso que él lo que esperaba era, muy bien, porque toca total, lo que es un tigre de Cristo Rey, Pacheco.
2: Sí. O que Pacheco se sonriera Pacheco.
4: O que Pacheco diga, sí, es verdad. Ja. Y resulta que Pacheco
2: le
4: respondió como el presidente.
2: Sí.
4: Como el presidente de la Cámara de Diputados.
2: No bajó.
1: Que podría ser. Que podría ser lo que haría cualquier señora en una urbanización residencial o barrio, que sale a la calle y dice: un momento. Uh-huh. Así no es. Lo que usted está diciendo lo puede decir de otra manera.
4: Sí, claro.
1: Que básicamente se trata de esto. Pero hay una cosa importante. Uh-huh. Señores, nosotros no vivimos en la República del Blanco y Negro. Y no nos vayamos a la parte racial. Vamos a buscar del sí y el no. El político tiene que saber que hay unas zonas de gris que siempre tiene que conocer. Sí. Y eso me da un poquito de miedo del que visualiza las cosas desde el arquetipo del superhéroe. El bueno y el malo. ¡Ja! Señores.
4: Eso.
1: Tenemos que...
4: ¿Está de moda eso en la política?
1: Tenemos una... Sí, pero hace rato lo vi, yo no me lo podía creer. Justo esto lo he vivido desde que estoy haciendo este tipo de comunicación, que va diferente a la comunicación del hogar, de la familia, sí, de la flor,
4: de hecho, los fenómenos...
1: Eso es la búsqueda de no nos vamos a entender nunca, porque es o de este extremo, de este otro, porque... Y no, mientras tanto, atrasamos el país entre todos. El de este lado y el de este lado.
4: Eso es verdad.
1: En no querer.
4: Pero nadie tiene ese mensaje tampoco.
1: Tampoco.
4: El tuyo, que está muy bien, muy correcto, muy ideal y correctísimo. No,
1: y además, si alguien.
4: Y pragmáticamente correcto, sí, pero si es una pena eso.
1: Sí, y si prospera un mensaje como este, cuidado.
4: Sí, no va a llevar el diablo a todo.
1: Cuidado.
4: Porque sabes lo peor.
1: Porque yo lo que quiero es tal ministerio y yo lo que quiero es robar allí,
4: Pero peor, ¿tú sabes qué pasa con estos excesos, con estos arquetipos, como tú le llamas, que me parece dicho genialmente desde el punto de vista de la teoría
1: del guión sociológica y de la lectura
4: y de la sociología, sí. Los arquetipos existen. Sí. Resulta que esos arquetipos construyen países que no son buenos ni siquiera para el que lo construye.
1: No, que son de paquitos, son de muñequitos.
4: No, peor. Ajá. Porque no es un paquito. No es un paquito lo que pasa.
1: ¿Estamos hablando del Salvador o no?
4: De Venezuela, del Salvador, porque estamos construyendo, estamos hablando de los extremos. Uh-huh. Y estamos hablando del Salvador, estamos hablando de Venezuela, estamos hablando de Nicaragua, estamos hablando de Argentina, estamos hablando de Panamá, estamos hablando de Colombia, estamos hablando de... Estamos hablando. Uh-huh. Estamos, del Perú, ¿qué está el cash? ¿Cómo que se llama en Chile? ¿Dónde está?
1: En Chile.
4: Cast, ¿qué se llama?
2: No sé.
4: El presidente que ganó, el americano.
1: Sí.
4: Estamos hablando de esos. Estamos hablando de los norteamericanos, estamos hablando de los Estados Unidos. O sea, estamos hablando de esta gente.
1: De Irán y Estados Unidos peleándose que si sí, que si no, que si
4: hoy no. Tú vale. No sirves porque tú eres infiel y tú no sirves porque tú te matas y denigras a la mujer y quieres ser un paso que es para todos.
1: Y lo están resolviendo con bombas en vez de resolverlo con diplomacia.
4: Entonces terminan construyendo, que es lo que quiero desde mi punto de vista dejar claro. Es que termina construyendo un país que no sirve para ninguno, ni sirve para el que lo construyó. Porque El Salvador, vamos a verlo de esta tacita, maravillosa de cristal, lo vamos a ver convertido en un Nicaragua cualquiera.
1: Espero que no, pero...
4: No, yo espero, pero ojalá siempre, que me equivoque.
1: Ojalá nos equivoquemos, pero...
4: Ojalá me equivoque.
1: Hay que tener cuidado.
4: Ojalá me equivoque.
1: Si tú no estás preparando el grupo que te va a...
4: No,
1: si tú no estás preparando la cultura y solamente estamos desde el mandato...
4: En El Salvador no hay un Estado. Hay un Bukele.
1: Ajá, hay un Bukele. Exactamente.
4: Punto.
1: Y oí a alguien diciendo, yo voy a ser el próximo Bukele.
4: Sí, porque esa idea...

0: Esa es la idea. Buenas tardes. Gracias por llamar al plato del día.
1: Sí.
0: Chiquitico, díganos. Baje el volumen del radio.
1: Porque ustedes están hablando de política.
0: Ajá.
1: Pero que ¿quién te cree que puede ganar desde los partidos viejos?
2: Ay, no, ahora te preguntamos a ti quién tú crees que puede ganar.
3: Chiquitico, tú no puedes hacer encuesta ahora, va a caer preso. Oíste, tú no puedes hacer encuesta ahora, va a caer preso. Deja esa encuesta para después, que va a caer preso.
0: Ay, chiquitico, buenas tardes.
3: Te van a buscar y se encuentran allá acostado.
4: Sí, Nereida y Juan Carlos y todo. José Brito otra vez. Mira qué pasa.
2: Ajá. José Martínez Brito.
4: José Brito. Eso que les iba de ejemplo a los políticos, esos adjetivos para cuando están en campaña, que ahí sí quiere que le digan todos esos adjetivos y todos esos apodos, para que traten ellos mismos de respetarse cuando están en campaña, porque eso es lo que ellos siembran y después están cosechando eso, que no lo respetan. Entonces ellos tienen que tener cuidado con eso. ¿Tú me entiendes? Cuando estamos en campaña, todo es bonito.
3: Ah, si hubiese, tú dices que campaña, si hubiesen estado en campaña y lo encuentran en el barrio, en Cristo Rey, a Pacheco, le dicen, mi tigre. Él hubiese dicho, sí, soy tu tigre.
0: Lo acepta.
4: Entonces, eso siempre ha pasado, porque no somos locos, señores.
2: El enfoque tuyo está correcto, pero también entendamos los papeles. Una cosa es el candidato en proselitismo y otra cosa es la figura del presidente de una cámara legislativa.
3: De un poder del Estado.
2: De uno de los cuartos poderes del Estado.
4: Pero yo estoy de acuerdo, por eso yo nunca he estado de acuerdo que irrespete al jefe de la policía diciendo cualquier cosa.
0: Al
4: presidente de la República, al presidente de la Suprema Corte, a un juez, a nadie. Porque eso hay que respetarlo. Y la gente, bueno, te lo enseñan en tu casa, ¿verdad?
0: Sí, señor.
4: A respetar eso.
3: Ley que prohíbe
4: tener eso. Pero también los políticos, ustedes lo saben, que no se respeta cuando están en campaña. Bueno, en cualquier baño que le digan.
0: Eso es verdad. Gracias, José. Gracias. Tenemos otra llamada. Buenas tardes. Baje el volumen de su radio, por favor.
5: ¿Cómo están?
0: Muy bien. ¿Con quién hablamos? ¿Y desde dónde?
2: No cenamos.
5: Enrique de Santiago.
0: Ay, Santiago encendido. Gracias por llamar.
5: Sí, yo le quiero hacer una pregunta al señor Juan Carlos. Hace varias veces que yo lo escucho, que él se refiere a Bukele como un dictador, como de una manera despectiva.
2: Ajá. No despectiva.
0: Pero despectiva no, es proyectando. Porque la verdad que no.
3: Sí,
5: pero para nosotros sería la gloria si tuviéramos un gobierno así. Oye, para tener los bandidos que nos gobiernan a nosotros.
3: Adiós.
0: ¿Cuál será la
3: responde ahora?
2: Mire, señor, los países, ajá, para ser considerados con Bukele, ajá, tienen los gobiernos que necesitan y se merecen. Ay. Nosotros no estamos en la situación en la que estaba El Salvador. Es una pena que nosotros querramos que nos gobierne un dictador en vez de que nos gobierne una persona que por lo menos escucha.
3: Ay, Dios.
2: Es una pena que querramos que nos gobierne un ser humano que quiere determinar hasta cómo se debe cortar el pelo a un jovencito.
0: No, pero eso no es allá. Eso es en Corea del Norte.
2: Pero no, mi amor.
0: Lo que tú estás diciendo es en Corea del Norte, no, lo del corte de pela, de pelo.
2: No, en El Salvador.
0: También.
2: En El Salvador. De hecho, en principio se habló de mala nota.
0: Ah, ok. Luego de expulsión.
3: Pero en la escuela está bien. El muchacho se pela a caco.
0: No.
2: Yo sí. En las grandes democracias del mundo, eso no influye en el aprendizaje.
0: Le tengo miedo.
3: Debe pelarse a caco.
2: No, señor.
3: Yo me pelo a caco.
0: Que no, le hizo señor. Lo que tenía que hacer en el momento a los inicios, pero a partir de ahora debe ir preparando el relevo y no parece que lo quiere hacer.
2: Lo que ha hecho hasta el momento,
0: muy bien.
2: Pero lo necesitaba El Salvador, nosotros no estamos en esa situación, para nada. Nosotros no podemos, amigo de Santiago, que ojalá y vuelva y llame y haga sus preguntas, que no fue ninguna pregunta.
3: Usted ya.
2: Pero nosotros no tenemos las condiciones en que viven, en que las maras pusieron a El Salvador. No. Nosotros aquí, no estamos ahí. Nosotros tenemos
0: que
2: que ese es el camino.
3: No, que aquí no guinda gente en los semáforos. Aquí no guinda gente en los semáforos.
0: No, ese es el camino. Los carteles. Aquí todavía con una llamada telefónica se resuelve con los carteles.
2: Ese es el camino. Entonces, la verdad que estamos en el camino, pero no hemos llegado ahí. Entonces, yo creo que definitivamente, y en este caso voy a ser tan romántico como Nereida, yo creo que es más sano que nos enfoquemos en valorar lo bueno que tenemos para que lo mantengamos criticar lo malo que hay para que mejore, y no pretender que lleguemos a la penosa necesidad de un dictador.
0: Sea con apoyo popular, entre comillas.
2: Claro, que sea bonito y que tenga su barba bien puesta y así calada.
0: Nuestra loca democracia, claro. Hay que cuidarla cuidadita.
2: Como si estuviera sana.
0: Muchacho, pero eso es pero que además, sana. Para llegar a donde hemos llegado nosotros.
2: Estuvimos muy enfermos.
0: Estuvimos muy mal. Sí. Muy mal, señores. No, nosotros
2: Es desconocer que lo que se vivió aquí en los 12 años, es desconocer
0: lo que se vivió en la dictadura.
2: El desorden de los. Trujillo. Oiga, miren. Para darle para atrás, porque usted se le ve que usted no es tan jovencito como
0: Samuel,
2: como pudiera pensar como Samuel. Alguno gracias, de los que nos estamos viendo. Mire, nosotros venimos, mire, de 12 años, de 10 años lo que Balaguer desbarató en las clases sociales de la República Dominicana y sus instrumentos, lo desbarató, comenzando por los sindicatos. Luego tuvimos 8 años en donde hubo un intento de democracia muy sano, muy de verdad, muy orgánico, parido por esta tierra. Sí. Pero venimos por 12 años de una dictadura que le llevó el pescuezo a todo el que respiraba en un tono, en una forma o en un ritmo que no le convenía al gobierno de turno. Pero antes de eso, un desorden de 5 años, que fue un desorden que aquí no se sabía quién gobernaba y aquí podía ser cualquiera lo que le daba la gana. Y entre el 61 y el 66, aquí pasó cualquier cosa. Sí. Quemaron a tu emisora.
0: Sí, sí, sí.
2: En diciembre del 61. Entonces, y de ahí para atrás, del 61 para atrás, aquí se vivió como se vivía en el corral de un dueño. Entonces eso no puede dejarse, eso no se puede subestimar. El hecho de que nosotros estemos, Emma, su llamada es una muestra de que no necesitamos a Bukele. Usted llamó y llamó ladrones, delincuentes, algo así, a los gobernantes nuestros. Si tuviéramos un Bukele o algo parecido, usted no pudiera llamar un programa de radio y decir
0: no eso. Menciona el nombre de Bukele, que todavía la gente lo está procesando, porque que sí hubo una parte que hizo bien. El problema es el querer quedarse ahí y que no haya relevo.
2: El Estado no puede ser un hombre, Nereida.
0: Exactamente.
2: Él ya lo hizo, hizo lo que iba a hacer. Ahora, no hay Senado, no hay Cámara de Diputados, no hay. Óyeme, él intentó, oye lo que él hizo. Él dijo en una que el alcalde que no hiciera lo que él quería, le iba a quitar los fondos.
0: Así ya lo hizo, lo empezó a hacer con algunas alcaldías, de hecho.
2: ¿Entiendes? O sea, eso no es así.
0: Mira que me caía tan bien, pero
2: no, bueno, eso no
0: preocupa,
2: es así.
0: Me preocupa. Buenas tardes. Hello.
6: Buenas tardes.
0: Hola.
6: Buenas tardes.
0: Sí, ¿con quién hablamos y desde dónde?
6: Señor Juan Carlos, solamente le voy a decir, yo tengo 71 años. Tengo 76, duré 29 en la policía. Solamente, oiga, le voy a decir, lo que hay dentro de la policía, de las Fuerzas Armadas, El Salvador le queda chiquito. Usted no sabe ni lo que está hablando.
2: Mire, yo pudiera no saberlo desde adentro y de la ejecutoria, pero evidentemente en la ciudadanía no se está viviendo eso. Podrá ser un desastre la policía, que sí se percibe. Y como usted dijo, es más grande de lo que vemos afuera. Ahora, en la vida social dominicana, nosotros no estamos viviendo como en El Salvador. No, es verdad.
3: Sí, ahí mira, un masculinicidio.
2: Y yo sí sé lo que estoy hablando.
3: Buen freco, falta
0: no, ahí. No. Esa no, parte la añadiste mayor. Tú siempre. No, siempre tú añades lo que
3: énfasis,
0: no va. No,
3: porque ese énfasis va como con ese buen freco siempre.
0: Sí, ocurrió un masculinicidio.
3: Un masculinicidio.
0: Un homicidio.
3: Un masculinicidio, porque tenemos que tipificar la cosa.
0: Dígale.
2: ¿Lo mató una mujer?
3: Nivel de igualdad, sí. Es un hombre de 27 años que violaba a una adolescente de 17, debo decirlo así, porque aquí
0: pero
3: aquí el periodista puso de que un hombre de 27 años que sostenía una relación sentimental con una mujer de 17
0: violaba. Era un violador.
2: De hecho, la palabra mujer no pega.
3: Bueno, adolescente.
0: Una menor.
3: Adolescente le puso.
0: A una menor.
2: Pero no, adolescente, Dora la Píldora también.
3: Ajá, pero murió a causa de una estocada en el pecho que presuntamente le propinó su pareja sentimental. La verdad. Una adolescente de 17 años. Una joven que era una adolescente que era violada por él.
2: Una menor.
3: Le dio una estocada.
2: Es más claro decir, una menor.
3: Menor.
2: Que era violada por este.
3: Sí, porque adolescente hasta los 19, hasta los 31. Pues yo,
2: claro, ¿cuánto? Que no, que adolescente ayer. Dora la Píldora. Cuando sí, se sí. dice adolescente, que no se quiere decir menor, ¿verdad?
3: Sí, sí, sí.
2: Y no en términos quiere. Legales, en ajá. términos de todo, como usted quiera ponerlo.
3: Era un violador. Punto. Era un violador. Entonces, pero reseñar que.
0: Y esto recuerde ocurrió. Que decimos violadores a todo aquel que sostiene relaciones sexuales con menores de edad.
3: Claro, la ley lo certifica como tal.
0: Es. Tenga ajá. o no consentimiento, ese muchacho, muchacha, no tiene capacidad para claro. consentir. La puede estar bajo coerción, bajo presión, bajo engaño, pero no debe tener
3: relaciones sexuales. La diferencia de la violación o del abuso es que si lo consintió una tía, un padrastro, un tutor, la mamá o quien sea, entonces aparte de un violador hay un cómplice.
2: Exacto. Que
3: también tiene que ver con la justicia.
2: Eso debería hacerse. ¿Tú sabes qué? Así como se puso el himno nacional, eso que tú acabas de decir, así como
0: todos los días a tres veces al día.
2: Exacto.
0: Sí. Todos los días
2: a tres veces.
0: Y en el metro.
2: A la emisora decir eso
3: mismo. Y usted en el cómplice, metro. Si
2: consigue. Así mismo, sí. en todas partes. Debería decirse eso todos los días, muchas veces. Sí. Para que lo oiga mucha gente y entienda muchas veces que, a qué, en qué se está metiendo usted cuando usted consiente cierta
0: a cosa. A mí se me ocurrió una campaña y la tiro por aquí, la pueden poner.
2: No van a hacer nada,
0: no, sí, pero no tiene que ver con esto, sino con otra cosa que es vital, que es pivotal, que es el hombre, macho, varón, masculino, sí cría.
3: Cría
0: para bien o cría para mal. Claro. Pero
2: cría esté o cría no
0: esté. Cría estando y cría no estando. Claro. Y el resultado depende de usted.
2: Claro.
0: Usted
2: decide cuál
0: hizo, de esos ese, hizo ese muchacho.
3: Uh-huh.
0: Claro. Puede ser que usted esté o no esté, usted está criando.
2: Claro, eso es verdad. Yo lo he dicho todo eso toda la vida. Usted, el padre, los padres, en sentido general, crían. Sí. Presentes y ausentes, crían, punto. Usted parte de la formación de un ser humano y ese ser humano será un poquito menos, un poquito más, o ay, será sí. mucho, o será poco, o será o no será, y usted tendrá que ver una parte en sentido general, sí o sí. Sí,
0: miren, ¿qué tal si seguimos con las informaciones? Ay, no, pero por cierto, tenemos tenemos.
3: Tenemos al ingeniero Claudio con nosotros hoy.
0: Hola,
3: aquí
0: Claudio, sí, bienvenido.
2: Sí tiene años
0: aquí. De la casa. Dios mío, no.
3: Después de tres
2: ¿cuántos años tú tienes aquí?
0: Dos pasillos de aquí son del completo.
2: Ay, pues qué más.
0: Ah, no, tú tienes, tiene
2: yo menos. Te tengo más años en la cabeza.
0: Eso es.
2: Es que tenemos años pululando por los mismos lugares.
0: Que nos pasa a todos. Que nos pasa a todos. Siempre damos la vuelta y conocemos a todos los ingenieros. Y hasta
3: cariño le cogemos. Los medios se reciclan.
0: Sí, así es. Miren, señores, un repudio colectivo han generado varios artículos contenidos en el nuevo Código Penal que entra en vigencia en el próximo mes de agosto, desatando protestas en hogares, hospitales y redes sociales que han obligado al Congreso Nacional a abrir un espacio de negociación. Pero ¿cuál es el contenido de estos artículos? ¿Qué sectores tildan de ley mordaza y criminalización del ejercicio médico? Pues nuestra compañera Karelyn Cuevas nos amplía al respecto.
3: Señor.
7: Sonando cacerolazos desde sus casas, en redes sociales o paralizando labores en hospitales, médicos y ciudadanos han manifestado su rechazo al contenido de unos 10 artículos en el nuevo Código Penal por considerarlos un atentado contra sus libertades profesionales y de expresión.
8: Somos médicos, no somos delincuentes.
7: En el caso de los galenos, señalan los artículos 8 y 9 que contemplan la responsabilidad penal de las personas jurídicas en infracciones que vinculen a la entidad o empresa representada, excluyendo instituciones como los ayuntamientos y con sanciones que van desde multas, prisión o la disolución de la razón social. Los médicos también consideran que les afecta el artículo 12 sobre comisión por omisión, que imputa a quienes, teniendo el deber y la posibilidad de evitar un hecho, no lo haga. Pero es el artículo 354 que vincula directamente a los médicos cuando penaliza con 1 a 2 años de prisión la emisión de una certificación falsa del estado de salud de la persona. la pena subiría a 3 años en casos agravados. Sin embargo, los aspectos que mayor indignación colectiva han causado son los relativos a la libertad de expresión. Artículo 192 sobre difusión de audios o imágenes sin consentimiento, que sanciona de 6 meses a 1 año de prisión a quien publique o difunda por cualquier medio imágenes, audios o video de una

0: persona sin su consentimiento. Aquí la pena aumentará de 5 a 10 años si el contenido es de índole sexual, con intención de chantaje o extorsión, afecta a menores, adultos mayores, embarazadas o personas con discapacidad. También si se realiza por redes sociales, web y plataformas digitales de acceso masivo. Artículo 208 sobre difamación. Condena con 2 a 5 años de prisión la alusión o imputación pública a una persona sobre un hecho concreto que le afecte su honor, buen nombre, imagen o dignidad por cualquier medio. Sin embargo, no aclara que para convertirse en agravio debe ser basada en información falsa. Artículo 209 sobre difamación extorsiva. En el caso de que la difamación se haga para obtener un beneficio de la víctima, las penas van de 5 a 10 años de prisión. Artículo 210, que tipifica la injuria y llevaría por 15 días hasta un año de cárcel a una persona por pronunciar públicamente contra otra un invento o cualquier expresión afrentosa o despreciativa por cualquier medio, salvo excepciones. Pero el que mayor repudio ha concitado es el artículo 310 relativo al ultraje, debido a que condena con 15 días hasta un año de prisión el hecho de pronunciar palabras o amenazas, enviar escritos, imágenes o cualquier tipo de objeto, incluso hacer gestos, contra la dignidad personal y a la de las funciones que desempeña algún funcionario o servidor público. Movido por la presión social, el Congreso Nacional abrió un espacio para recibir propuestas de modificación en estos casos puntuales, aunque resta esperar que no afecte la entrada en vigencia de una norma que viene a frenar las nuevas formas de delitos y criminalidad que tanto golpean al país, como los feminicidios o la corrupción. Carolyn Cuevas, CDN.
1: Agradecidos con Carolyn Cuevas por este reporte, y esto es tema para nosotros seguir hablando en qué irá a parar esto, tanto esperar el código, y por supuesto el freno sigue todavía siendo el tratar de encontrar cómo complacer a todos. Una pausa y regresamos en breve. Este es el plato del día.
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0: Ya estamos de regreso con esta propuesta informativa. Usted la conoce y así se llama, como el plato del día, que se escucha y se transmite a través de todas las frecuencias de este emporio comunicacional que es Multimedios del Caribe, y aquí en este espacio CDN Radio 92.5 para el Gran Santo Domingo. Antes de continuar con las frecuencias, recuerde que hoy hemos estado la ruta completa por todas nuestras frecuencias en todo el país y el globo terráqueo, porque la transmisión de fútbol del Mundial hoy no coincidió. Si mañana de repente usted se encuentra con la transmisión de fútbol en nuestro horario, hora, es porque estamos en YouTube. Si usted, como yo, no es fan del fútbol, no lo sigue ni le interesa, entonces usted migra junto conmigo, Juan Carlos y Nereida, hacia YouTube, que ahí, el YouTube CDN Radio, ahí estamos transmitiendo en vivo este contenido informativo y de entretenimiento. Entonces, vamos con esta información internacional, y es que el presidente de Estados Unidos, Donald Trump, dio por terminada la tregua con Irán después de que se reavivaran los enfrentamientos entre ambos países por allá por el Golfo y el estratégico estrecho de Hormuz. Veamos el reporte servido por nuestra agencia aliada AFP.
1: El alto al fuego entre Estados Unidos e Irán ha terminado. Así lo aseguró el miércoles el presidente estadounidense Donald Trump, luego de los nuevos ataques cruzados entre las fuerzas de Washington y Teherán. Los precios del petróleo se dispararon de inmediato un 5% tras estas declaraciones. Por lo que a mí respecta, creo que se ha terminado. No quiero volver a tener nada con ellos, son escoria, son gente enferma, están dirigidos por gente enferma y son personas crueles y violentas. Estados Unidos lanzó nuevos bombardeos contra Irán en respuesta a los ataques contra barcos en el estrecho de Hormuz, lo que desató el miércoles una oleada de represalias contra bases estadounidenses en el Golfo. Ambos bandos reportaron haber alcanzado decenas de objetivos, y Washington revocó el levantamiento de las sanciones sobre la venta de petróleo iraní.
0: Agradecemos a Juan Carlos Alvelo por ese contenido de audiovisual que nos comparte en estos momentos, al igual que a la agencia AFP por mantenernos al día sobre las relaciones por allá entre Estados Unidos, Israel, Irán, el estrecho de Hormuz y compañía por acciones. Pasamos con más informaciones.
2: Gracias, colega. Y ahora leemos la noticia número 9, según nuestra coordinadora, la productora y coordinadora Brenda Valenzuela. En Carabella, solo 3 negocios han retomado la actividad.
0: ¿Dónde es eso, Carabella, profesor?
2: Dios muy grande, vamos a seguir leyendo.
3: Ay, Dios.
2: En Carabella, en Caraballeda.
3: Caraballeda, Caraballeda, eso es La Guaira, en Venezuela, que ustedes no...
2: No sabemos, ahí no dice que es en La Guaira.
3: Denle para allá.
2: En Caraballeda, solo 3 negocios han abierto o han retomado la actividad tras el doble terremoto de hace 2 semanas en La Guaira, Venezuela. Sí, una panadería, una pollería y la tienda de víveres de Alexander Pérez. Según este comerciante, que ha perdido otra tienda que tenía en la zona cero del sismo. Veamos el

0: informe.
1: En Caraballeda, solo tres negocios han reabierto sus puertas dos semanas después del doble terremoto que golpeó La Guaira, Venezuela. Entre ellos está la tienda de víveres de Alexander Pérez, un comerciante colombiano que perdió cerca del 80% de otro negocio ubicado en la zona más afectada. Tras superar el miedo a nuevas réplicas, decidió volver a trabajar para recuperar sus ingresos. Explica que mantiene deudas con proveedores y que no podía seguir esperando.
2: Sabe que este tipo de negocio funciona con muchos créditos. Todo el tiempo tenemos alrededor de unos 50 códigos con proveedores, es decir, la gente que nos da la mercancía a plazo para pagar a 7 días.
1: Mientras los vecinos compran refrescos, dulces y otros productos que no llegan con la ayuda humanitaria, la mayoría de los comercios de Caraballeda continúan cerrados entre edificios dañados o colapsados. El Consejo Nacional del Comercio y los Servicios Consecomercio advierte que no hay un censo real de los comercios afectados por los terremotos, pero estima que más de 250 pequeños y medianos comercios en La Guaira se vieron afectados, bien sea por pérdida total o parcial.
3: Bueno, esas eran las informaciones que nos llegan de la agencia EFE, y la verdad es que la situación sigue siendo difícil, se necesitan maquinarias, todavía hay mucha gente bajo los escombros, la mayoría obviamente por la cantidad de, estamos hablando de casi dos semanas a partir de la ocurrencia de estos sismos, la mayoría se presumen muertos, pero se sigue con esperanza, porque todavía al día de ayer se estaban rescatando personas con vida, y la situación sigue siendo un panorama muy difícil para el hermano país de Venezuela. Ha llegado el momento, señores, el fútbol,
4: ay, sí, el fútbol
3: sigue dominando. Recuerden que los juegos, estos torneos espectaculares, estos juegos están pasando por CDN, CDN Deportes, CDN Radio, también se están transmitiendo en CDN.
5: Llegarán a Caraballeda.
3: Ay, no.
4: Tiene que llegar.
3: No, de hecho se está haciendo un minuto de silencio en la mayoría de los juegos, porque la situación es muy difícil y Venezuela es un país muy, muy futbolista. Pues ha llegado el momento de despedirnos por el día de hoy, recordándoles, sí, que los juegos siguen por aquí, que ayer se vivieron unas jornadas tremendas, pero que hoy es día de descanso. Primer día de descanso en este Mundial de Fútbol que termina el 19 de este mes. Ayer Argentina le ganó a Egipto y Colombia lamentablemente quedó ya fuera, le ganó Suiza, y la patada, el penal, el gol que ayudó a Suiza a ganar, pues lo dio un chico hijo de padres dominicanos, apellido Vargas.
5: Lo de nosotros, la dominicanidad, nos estamos comiendo todo eso.
3: Sí, señores.
4: Pues nos vamos, nos vemos y los dejamos en manos de Reyes Guzmán, que viene con mucho, mucho, mucho más variedad.
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6: En CDN Radio, la hora 2 de la tarde.

Buenas tardes, gracias a República Dominicana, gracias al mundo. Aquí comienza el programa Reyes con mucho más variedad. Recuerden siempre con un contenido bastante variado, bastante de calidad. Recuerden que hoy tenemos noticias, ruedas, comentarios online. Primero tú solo estando en forma y mucho más. Siempre decimos que aquí damos más para llegar a más. Y es una verdad. Gracias por estar con nosotros. Recuerden que nuestro canal de YouTube, Reyes con mucho más variedad, nuestra estación con tres frecuencias, 92.5 Gran Santo Domingo, zona este, zona sur, 89.7 todo el Cibao y 89.9 en Punta Cana. Me voy en este momento cuando la temperatura está en 32 grados. Señor, esto está que quema, es 32 grados, pero la humedad relativa está en 82. Con razón se siente esa sensación así tan caliente. Tomen agua, una limonadita, cae bien, mucho hielo, refresquense, porque de verdad esto está que quema. Por favor, como yo estoy hablando, la temperatura está caliente y muchas personas quizás que están transitando ahora en este momento, algunos no tienen el aire acondicionado, se les dañó o el carro no lo tiene, entonces tengan bastante cuidado también si se paran en una esquina que le están vendiendo la botellita de agua, tengan mucho cuidado también, porque muchas personas, no todas, que venden el agua en botellita en algunas esquinas, compran un paquete, pero no le ponen nada arriba a ese paquete, simplemente lo dejan ahí, y ese sol dando, esos rayos del sol dándole muchísimo, y eso descompone muy especialmente esas botellitas que son muy finitas de plástico, y entonces ahí hay un serio problema. Hay un microplástico que usted se lo puede tomar, y eso es bastante peligroso, ¿ok? Llévense de nosotros, queremos lo mejor para ustedes. Bueno, la Comisión de Investigación de Accidentes de Aviación ofreció nuevos detalles del accidente del avión ejecutivo que ocurrió el 7 de junio en el Aeropuerto Internacional de La Romana, donde murieron los dos pilotos. El informe preliminar establece que la emergencia comenzó pocos minutos después del despegue, cuando los pilotos reportaron la pérdida del motor derecho y solicitaron regresar al aeropuerto. El documento también manifiesta que uno de los mensajes más dramáticos de la emergencia fue cuando los pilotos solicitaron tiempo para intentar controlar la aeronave. Cinco minutos después expresaron, un poquito nervioso, no podemos controlar bien el avión, estamos sobreviviendo. Ellos sabían, con la experiencia que tenían, ya sabían cuál podía ser el pronóstico. Hay algunas personas que dicen, bueno, pero ¿por qué no trataron de en el mar? Señores, ese avión no está preparado para el mar. Hay muchos teóricos que comienzan a hablar. Pero, lamentablemente, perdieron la vida. Ahora no hay que buscar si podían planear en el mar, si podían hacer otras cosas. Sí se vio en todo lo que fue el trazado, que el avión estaba dando muchas vueltas, pero era con ese proceso de desperdiciar, de botar combustible para tener un poquito menos de impacto. Repito, ellos ya decían, estamos sobreviviendo a la situación. El avión permaneció varios minutos sobrevolando la zona con la intención de consumir bastante combustible. No lo consumió tanto porque ya el avión estaba ya casi en su fase final de tantos sistemas dañados. Durante la carrera de aterrizaje se desvió bruscamente hacia la izquierda, salió de la pista y recorrió aproximadamente 700 metros sobre el terreno de la grama. Durante el desplazamiento fuera de pista colapsó el tren de aterrizaje principal, el motor izquierdo también se desprendió y se rompieron los tanques de combustible de las alas. Por eso fue en ese momento fue que explotó el avión. Una tragedia muy lamentable en La Romana. Bueno, la cifra del terremoto de Venezuela de hace casi dos semanas subió a 3.686 personas, mientras que el de heridos se ha mantenido hasta ahora en 16.740, según establece el balance oficial. Hay muchas personas, algunos amigos periodistas me envían videos, Reyes, mira cómo apareció esta persona. Son videos muy crudos que yo no los subo porque les veo demasiado, mucha sangre, muy violentos. Muy lamentable esto. Sí, las autoridades han continuado, los bomberos, muchas instituciones han continuado quitando escombros, quitando todo ese peso del cemento, de las varillas, de todo lo que ha caído, a ver si aparecen personas sobrevivientes. Ya con el tiempo que ha pasado, es muy difícil si aparece una persona que esté viva. Por la falta de aire, la contaminación de todo el polvo, todo lo que son los trozos de bloques que se encima, esto es bastante complicado. Uno quisiera y le pide a Dios, pero muy lamentable lo que ha pasado y lo que puede seguir pasando en Venezuela.
Estos cinco, tengan bastante cuidado en el tránsito, bastante imprudencias hay. Muchos conductores, señores, no levantan el pie del acelerador, no se llevan de nuestra campaña, aceleran, mire, como usted los imagina. En la sesión en rueda yo voy a hablar, bueno, lo voy a decir ahora. Lo voy a decir ahora. Ayer bajo ese fuerte aguacero, yo tenía un compromiso de una rueda de prensa. Iba transitando por la Tiradentes, pero esquina Roberto Pastoriza, ahí había un tamponcito.

a darle valor a la vida. Vamos a pensar en la familia, vamos a pensar en que usted puede traerle una luto a otra familia si usted tiene un accidente, si usted choca. Pero, ¿qué va? Con razón, repito, República Dominicana en los primeros lugares por muerte en accidentes de tránsito. ¡Qué barbaridad! Dios, siempre lo digo, mete tu mano. Bueno, más del 90% de la población mundial se verá afectada al menos una vez y de alguna forma por el cáncer, sea directamente o a través de algún familiar, y una de cada cinco personas va a desarrollar alguna forma de cáncer o a lo largo de su vida, según las investigaciones dadas a conocer por la Organización Mundial de la Salud. Esto lo dice esta organización, Organización Mundial de la Salud. Hay que cuidarse, ellos recomiendan saber qué se come, saber qué se toma, no exponerse tanto a los rayos del sol, porque puede venir el cáncer de piel, y siempre lo hablamos aquí, hay que ponerse protector solar, hay que buscar la mejor manera de cubrirse un poquito. Hay gente que dice, bueno, a mí no me gusta un sombrero, a mí no me gusta una gorra, pero a veces hay que usarla, ¿eh? Cuando yo voy a la playa yo pongo mi gorrita, a pesar de que esté metido en el agua, porque ahí veré, los rayos del sol agarran a uno ahí en su buena, y entonces hay que protegerse. Pero repito, el 90% de la población mundial, dice la Organización Mundial de la Salud, con el tiempo puede verse afectada por cáncer o un familiar. Desde ahora, a cuidarnos un poquito más, qué comemos, qué tomamos y cómo nos exponemos, ¿ok? Vamos a cuidarnos. Bueno, sentirse cansado casi todo el tiempo, dormir mal o vivir irritado podría no ser algo normal. Especialistas alertan que estos síntomas pueden estar relacionados con el estrés, especialmente el crónico, una condición que cada vez afecta a más personas debido al ritmo acelerado de vida, problemas económicos, exceso de trabajo y presión social. Y esto hay que tomarlo en cuenta. A veces la gente dice, bueno, yo gano poco, ahí hay un estrés, porque usted tiene que pagar el colegio del muchacho, si vive alquilado en una casa, pagar esa casa, la comida, todo lo que son las farmacias, los supermercados, y todo está caro. Entonces viene un estrés. Pero también, en este reportaje, dicen también que hay que exponerse menos a los rayos del sol. De acuerdo a la Organización Mundial de la Salud, el estrés se convierte en un problema cuando es constante y supera la capacidad de la persona para enfrentarlo. Uno dice, bueno, no me voy a estresar. Fíjense lo que yo hablé hace unos minutos de la barbaridad de ese conductor del Hayasu chiquitico. Yo me estresé. Y la gente que estaba cerca también se estresaron porque pensaba que iba a chocar conmigo. Entonces, ¿cómo uno evita el estrés en un país como la República Dominicana? Y otros países también, pero aquí uno se estresa demasiado. En el tránsito, si usted no se quiere estresar, quédese tranquilo en su casa. Pero hay que salir a hacer la diligencia, hay que trabajar, hay que hacer muchísimas cosas. Y eso ya solamente en el tránsito tenemos un alto grado de estrés por la imprudencia. Quizá no de usted, no de mí, pero de muchos conductores que son unos imprudentes. Dice la Organización Mundial de la Salud que hay que evitar el estrés. Dice que hay muchas señales de un cansancio constante, una persona que no duerma bien, dificultad para a veces hasta para comer, dolores de cabeza frecuentes, problemas digestivos, también todo lo que puede ser esa incomodidad. Y volvemos a la incomodidad del tránsito que uno constantemente también puede sentir. Hay muchas dificultades también para concentrarse, dolores en los músculos, dolores de la cabeza. Y los expertos explican que cuando el cuerpo permanece en estado de alerta durante mucho tiempo, se incrementa la producción de cortisol, conocida como la hormona del estrés, lo que se puede generar o puede generar consecuencias a largo plazo. Según la Facultad de Medicina de Harvard, el estrés crónico también está relacionado con enfermedades cardiovasculares, hipertensión, depresión, problemas de agotamiento y también un problema emocional. Además, en el caso de la Organización Mundial de la Salud, advierte que ignorar estos síntomas puede también llevar consecuencias muy, pero muy lamentables para la población. Desde ahora, respiremos profundo, vamos a tratar de no estresarnos, pero si no queremos estresarnos, no vamos a poder salir al tránsito por la cantidad de imprudencias. Me voy con online. ¡Ay, mi Dios! Bueno, los psicólogos observan ciertas características según usas el WhatsApp. Por ejemplo, aquellos que nunca envían audios, prefieren escribir todo lo que son los mensajes, tienen una personalidad vinculada a la necesidad de mantener el control y reducir la fatiga emocional. Óigame esto. La inmediatez de la voz para muchas personas representa una exposición directa y sin filtro que no quiere asumir.

0: Los psicólogos coinciden que la preferencia de escribir mensajes reside en la necesidad de estos y de planear autocorregirse si es necesario, ofreciendo a estas personas a tener un más control y seguridad sobre la conversación. Los mensajes escritos operan como un escudo protector frente a la fatiga emocional. Grabar un mensaje de voz implica un nivel de interacción directa que simula una llamada telefónica, mientras que el texto permite interactuar en diferentes tiempos. El audio transmite mucha información no verbal, que el texto hablan del tono, la velocidad y también los suspiros, también el nerviosismo. Y hay personas que a veces respiran, no saben respirar bien, y entonces cuando mandan el mensaje por WhatsApp también se le nota esa gran respiración. Quienes experimentan esta cierta ansiedad social sienten que un audio los puede dejar desnudos, lo ponen entre comillas, como al descubierto emocionalmente ante el receptor, mientras que el texto te permite mantener una distancia cómoda y proteger tu intimidad. Este trabajo está bien interesante. Todo lo que son los mensajes por WhatsApp escritos o también por audio. Con esto quiero irme a la pausa porque tengo mucho contenido. Viene Roberto Mateo, tengo Enredas, Primero Tu Salud Estando en Forma con Lely con Barna y mucho más. Sigan con nosotros, volvemos rápidamente.
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0: Vamos a continuar desarrollando el programa Reyes con mucho más variedad en este momento, 2:16. Tengan bastante cuidado, por favor, que comen, que no comen. Además de esto, dejen la prisa, esa agresividad, ese aceleramiento, dejen eso, porque no vale la pena, ¿verdad? Y con los vecinos, llévense bien también. Hay vecinos que a veces, bueno, vecino, excúsenme, pero mire, dejé caer esto. Ah, pero ok, le afectó entonces su propiedad. Y hay gente que seguido tiene una reacción. Recuerden que el vecino es el familiar cercano. Y esto, este refrán del familiar cercano, como que se ha ido postergando, como que ya la gente no está pensando en esto. Y a veces usted ve en algunos sectores cómo el vecino no le da el volumen a su radio, a todo el volumen, pero no está pensando que su derecho termina ahí mismo, donde comienza el del otro. Y eso es problemático. Eviten problemas, señores, de personas que, óigame, siempre están en la disposición de pelear con todo el mundo. No. Saquen tiempo, lean la Biblia, vayan a una iglesia, busquen de Dios, porque de verdad uno no puede continuar así. Ya yo hablé del tránsito, ¿verdad? Lo que uno vive en el tránsito, lo que se vive en algunas zonas, la reacción del otro. Entonces, nada, en el caso de los vecinos, llevarse bien. A propósito de esto de los vecinos, hay edificios, edificaciones, que hay un reglamento que no se está cumpliendo. ¿Por qué? Y es con los animales. Hay reglamentos que dicen no animales. Entonces la gente dice, bueno, lleva un perrito chiquito. Y vecino, mire, el reglamento dice no animales. Ay, vecino, pero mire, es que fue que la niña, mire, se antojó de ese perrito. Sí, porque dice el reglamento no animales. Ay, pero vecino, mire, mire, no le voy a abrir ni siquiera la puerta del balcón para que no salga. Sale el perrito va creciendo, pero ¿qué resulta? El otro vecino que quería un perrito dice, no, pero van acá. Hay un reglamento, pero si le permiten el perrito al vecino de allí, entonces yo voy a traer uno también. Y entonces en un edificio, hágase de cuenta, de 35 apartamentos, entonces hay 35 perros. Por esto yo estoy explicando, si tú lo tienes, yo lo tengo. Ay, yo quiero uno, entonces yo no voy a respetar el reglamento, porque entonces aquel vecino tienen también sus animalitos, sus perritos. Entonces es un tremendo problema. Y sé de muchos edificios, sé de muchas familias que tienen serios problemas. Yo recuerdo ahí en el Julieta una discusión con unos vecinos que estaban ahí. Bueno, hay tremendo lío. Fácil, un vecino de eso pierde la vida porque el otro le disparó. En el caso también de los parqueos, hay que respetar, señora, el parqueo ajeno. En un edificio, cada quien tiene su parqueo. Pero resulta que uno de los vecinos, cuando viene un familiar, bueno, parquéate ahí, que fulano viene a las 7 de la noche. Pero fulano salió temprano del trabajo y llegó a las 3. Se encuentra que tiene el parqueo ahí ocupado. A tocar bocinas. Cuando toca la bocina, está molestando a todos los vecinos. Porque está tocando una bocina porque le cogieron el parqueo. Eso hay que evitarlo, señores. Hay que evitar eso. Vamos a evitar todas esas cosas para también tener la mayor tranquilidad, la mayor felicidad. Recuerden lo que dije, el vecino es el familiar cercano, pero hay vecinos que no te ven como el familiar cercano, te ven como el enemigo número uno, porque tú llevas todo lo que es el respeto a un reglamento de condominio. Con esto quiero irme entonces a la sesión en ruedas, señores. Bueno, ay, mi Dios, por favor, no cierren la intersección, evitemos el tapón y la contaminación. Levanten ese pie del acelerador para que no se asusten como yo me asusté anoche en la Tiradentes con el barbarazo del Daihazo chiquitico, con vidrios tintados totalmente a toda velocidad por la Roberto Pastoriza para entrar a la Tiradentes. Y además, si van a comprar un vehículo, especialmente usado, no lo compren por emoción, sino por solución, para que no pierdan su dinero. Esto mucha gente se ha llevado de nosotros. Reyes, mira, no me llevé de esa campaña, no lo compré por promoción, sino por solución. Yo no necesitaba una camioneta. Como no necesitaba una camioneta porque no tengo nada que cargar en la parte trasera, compré un auto. Bueno, está bien, o compré una jipeta, eso está bien. Y hay gente que dice, no, yo voy a comprar una camioneta. Bueno, la parte trasera de la camioneta, yo no sé para qué la van a usar, porque no tienen un negocio, no van a una finca, no van al campo, no cargan absolutamente nada, a menos que vaya a esperar a usted que un vecino se vaya a mudar y usted darle el transporte gratis, ¿verdad? No, tengan mucho cuidado, llévense nuestra campaña, pero también, ya que estamos en ruedas, tengan cuidado dónde compran un vehículo, a quién le compran un vehículo. hay muchas reacciones de compradores de vehículos. Compré un vehículo en tal dealer y me engañó. Compré un vehículo en tal sitio y la transmisión estaba dañada. Compré un vehículo en tal lugar y el motor seguido se dañó. Entonces, el vendedor tiene que tener la seguridad, tiene que tener la seriedad también, para que ese comprador sea una referencia para un familiar. Ah, no, mira, yo compré este vehículo donde fulano de tal, y ese tipo es serio. La matrícula me la entregó, mira, a seguido. Salió el traspaso a nombre mío seguido. Porque también, ahora que yo hablo de traspaso, hay muchas quejas también. ¿Por qué? Porque algunos, no todos, estoy hablando claro, una sola matrícula, le sacan copia o la llevan a algunas financieras. Y entonces, cuando la llevan a la financiera, esa matrícula es como que la alquilan, la dejan en depósito, le dan un dinero, y mientras tanto, no, yo vengo a buscar mi matrícula, yo te traigo el dinero luego y tú me entregas mi matrícula. Empeñan las matrículas, y esto es problemático. Tengan cuidado también con eso. No lo compren por emoción, repito, sino por solución. Ay, Dios mío. Bueno, señores, Honda llama a revisión en Estados Unidos 325.588 unidades del modelo Odisea. Es el guagua de los años 2018 a 2020, por un defecto que puede impedir todo lo que puede ser la visualización de la imagen de la cámara trasera. Está dando problemas con la cámara trasera este vehículo. Aquí hay ya varios vehículos de estos que lo han traído de Estados Unidos. Repito, es la guagua, como la van, como le llaman. La Honda Odisea, la larguita, ¿verdad? Y está dando problemas, repito, de los años 2018-2020 con lo que es la cámara trasera. Mucho cuidado, si usted tiene una, llame entonces a donde la compró, o también ya vaya, como ya ese vehículo tiene unos añitos, a un autoadorno, cambie todo lo que es la camarita y no va a tener ningún tipo de problema. Pienso yo, ¿verdad? Dirá el otro, bueno, rey, esto me la va a pagar. No, hombre, no, tranquilo. Bueno, Ferrari exhibe el auto de 12 cilindros con transmisión manual. Esto es algo, yo digo que una bestia. Se trata de una edición limitada de 1.499 unidades, ofreciendo al conductor una experiencia de conducción mucho más pura y también de mayor participación. Como pasar los cambios, la gran novedad es la innovación o el sistema denominado control manual por cable, que recupera la clásica palanca de cambios. Pero eso sí, son 8 cambios que tiene este carro, y entonces tiene ahí donde se están pasando los cambios, como es un vehículo que desarrolla una gran velocidad, a veces el conductor no está acostumbrado a pasar los cambios, entonces lo que tiene es como un metal con ranuras, primera, segunda, tercera y cuarta, y quinta y sexta, y entonces ahí no se va a equivocar. Repito, es una innovación del sistema denominado control manual por cable, que recupera la clásica palanca de cambios. Ferrari ha desarrollado un sistema electrónico que reproduce el tacto, la resistencia y también las sensaciones de un cambio manual clásico. La palanca mantiene la rejilla metálica de Ferrari y vuelve a exigir que todo este, que para el conductor, pueda participar en cada cambio de marcha. Incluso puede bloquear una maniobra si el embrague no se utiliza correctamente, reproduciendo el comportamiento de una caja manual convencional. Lo curioso es que cuando se desea una conducción más relajada, el auto también puede funcionar de modo automático gracias a la transmisión de doble embrague, sobre lo que se basa todo el sistema. Tiene un motor V12, es un bólido, de 6.5 litros, capaz de desarrollar 830 caballos de fuerza y girar hasta 9.500 revoluciones por segundo, para acelerar de cero en apenas solamente 2.9 segundos, para superar los 340 kilómetros por hora. Cuando yo tengo que hablar de los vehículos y hablo de ese desarrollo de velocidad, tú dices, pero eso es para una pista. ¿A dónde usted puede comprar un auto de esta naturaleza para usted transitarlo en una calle o una carretera a esa velocidad? Pero para el gusto de los colores y también para la inversión, es el desembolso de su bolsillo. Y la gente dice, rey, estate tranquilo, déjalo que me desarrolle 340. No hay carretera, señores. En el mundo no hay una carretera para uno poner este vehículo. Usted tiene, lo que hacen algunos amigos míos, vehículos de esta naturaleza, de otras marcas también, alquilan el autódromo cada cierto tiempo. ¿Para qué? Bueno, para ir a celebrar el desarrollo de una velocidad. Y dice, no, vámonos para el autódromo. Es una pista profesional para usted poder desarrollar una gran velocidad. Que estoy seguro que los amigos míos nunca han llegado ni siquiera a 270 kilómetros por hora en el autódromo. Entonces, mucho cuidado con esto, por favor. Llévense de mi campaña. En lo que va del año, señores, cuando yo digo que levanten el pie del acelerador, que lo importante es llegar, no chocar, y que no me cierre la intersección, que evitemos el tapón y la contaminación. Óigame esto, en lo que va del año, 1019 personas han perdido la vida en accidentes de tránsito en la República Dominicana y 30.826 personas salen heridas. Óigame esto, 1019 personas en lo que va del año, ¿eh? Esto es increíble, rompiendo récord también por muerte por accidente de tránsito. Ay, no, por Dios. Dios, mete tu mano, por favor. Para cerrar entonces con En Ruedas, les pido una vez más el favor, que no me cierren la intersección, que evitemos el tapón en la contaminación, que no cierren la intersección, que evitemos el tapón, todo esto, ¿verdad? Pero además esto, que me levanten el pie. Eso es lo más importante, levantar el pie del acelerador. Vamos a respetar la vida y la vida de los demás, para que no pasen el susto que pasé yo ayer en la Tiradentes con el barbarazo, lo voy a repetir, del chiquito Daijazo, el chiquitito.

0: con los vidrios tintados, que por poco frena con mi vehículo. Bajó un aguacero a toda la velocidad, simplemente para meterse en rojo en un semáforo. No vale la pena. Lo vimos en las calles también, ¿eh? Voy entonces a la pausa porque vengo con Primero Tu Salud, estando en forma. Aquí.
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5: Qué bueno que están en sintonía con esta estación CDN Radio, que tiene tres frecuencias: 92.5 Gran Santo Domingo, zona este, zona sur, 89.7 todo el Cibao y 89.9 en Punta Cana. Estamos en YouTube, señores, Reyes con mucho más variedad, la página también digital de CDN, solamente CDN Radio, y ahí estamos también conectados al mundo. Voy ahora con, primero tú, solo estando en forma, con Lili y con Barna. Ustedes bienvenidos.
7: Hola, hola, Reyes, buenas tardes. Barna, buenas tardes. Y buenas tardes a ese público que nos escucha como cada miércoles.
8: Buenas tardes, Reyes.
5: Aquí en la faena diaria, hablando de tránsito, señores. Bueno.
8: Reyes, pon tu agua cerca. Porque la temperatura está, según lo que he ido leyendo y lo que yo he sentido, yo nunca he visto una temperatura tan alta. Wow.
5: Bueno, al inicio del programa hablé de la temperatura, cómo está, pero también la humedad relativa bastante alta, sí, que también es la sensación de mucho más calor. Sí. Y por también, eso, refresquense, por favor, y le dije, yo lo voy a repetir ahora, ya que Barna habló de la botellita de, o la botella de agua, que tomen agua. Con la botellita de agua que venden en las calles, muchos vendedores les ponen en la ponen en la acera el paquete y los rayos del sol le están dando el día entero. Como está la temperatura, como están los rayos del sol, ese plástico se descompone y suelta microplásticos, y eso usted se lo está tomando. Entonces, por favor, tómenlo en cuenta para que vamos a evitar los problemas.
8: Sí, sí, porque es que después que se calienta, a veces también cometen error de tener en el carro y se calienta otra vez, entonces vuelve otra vez lo mismo. Entonces, hablamos siempre, no podemos buscar salud y enfermarnos con la misma salud. Así, o sea, que hay que tener mucho cuidado con eso.
5: Bueno, vamos entonces a desarrollar temas.
8: Tú sabes, Reyes, que ahora que estamos aquí, yo te voy a preguntar algo sobre si tú lo has visto, algo que yo he visto últimamente. ¿Tú no te has fijado que tú te vas al gimnasio, por ejemplo, y cuando tú tomas una pausa por trabajo, por cualquier cosa, un viaje, te fuiste, cuando tú regresas, tú sientes tú, concho, le voy a llegar fuera de forma? Y tú sientes que tú tienes unas semanas, dos semanas, que tú no estás en el gimnasio, y entonces, cuando tú regresas, tú encuentras las personas que tú dejaste igual.
5: Idénticas. ¿A qué se debe eso?
8: Yo creo que es que hay un estancamiento en el plan de trabajo. O sea, no hay un plan de trabajo. Si tú quieres rebajar, eso es cuestión de fórmula matemática. Tú tienes tres formas de rebajar. Y las tres tienen una velocidad cada una, individual. La primera es comer menos de lo que tú gastas como energía.
7: Exacto.
8: La segunda es gastar más de la energía que tú comes. y la tercera una mezcla de ambas.
7: Exacto.
8: Entonces, ¿qué sucede? Si tú tienes, tú llegas al gimnasio con un cuerpo con 180 libras y tú metes rebaja y tú estás comiendo 1500 calorías, en el momento que el cuerpo hace un cambio, ya la ecuación no te da los mismos números. Si tú te comías 1500 calorías con 180 libras, las mismas 1500 calorías no te van a ayudar a bajar porque ya tú tienes menos peso que las calorías que estás consumiendo. Entonces, ¿qué hay que hacer? Hay que evitar el estanque. Por ejemplo, ayer yo tengo un cliente y hay una chica que tiene, ella le dice que tiene 5 años entrenando, pero ella dice, él dice, yo entiendo como que ya después que uno tiene 5 años entrenando, tú tienes que estar en una condición ya muy óptima. Ella no, ojo, ella no está mal, pero ya llega un momento en que tú llegas a una, a un punto, a una condición física que tú requieres de hacer cambios, o sea, cambiar rutina. Si tienes que hasta de vez en cuando salirte, o sea, ni siquiera tienes que seguir cambiando a mejorar. Coger una semana, soltar la dieta, volver otra vez, resetear el cuerpo. Si haces, por ejemplo, ejercicio de pierna 2 veces por semana, a los 3 veces, si quieres trabajar la deficiencia, llega un momento que se trabaja en deficiencia, porque no todo el tiempo hay que trabajar el cuerpo completo. Por ejemplo, en mi caso personal, yo tengo etapas en que entreno de una manera, según cómo está el cuerpo, y en otra etapa también puedo trabajar según lo que yo necesite temporalmente.
7: Mira, en el caso de la mujer, aparte de todo eso que tú mencionabas, Ana, también incide muchas cosas. Incide la parte hormonal. Por ejemplo, una chica que solamente trabaja y del trabajo va a entrenar, no es lo mismo que otra que tenga compromisos familiares, que tenga los niños. O sea, ¿qué pasa? Que su cortisol va a estar alto y eso no le va a permitir lograr las metas. ¿Qué se puede hacer en ese caso? Bueno, en ese caso hay que manejar mucho lo que es la alimentación. Pero hay personas que dicen, ok, yo voy a llevar mi dieta de lunes a viernes porque los fines de semana yo me voy a olvidar de ella, y tienden a excederse. Oye, en esos 2 días echan a perder hasta 3 meses que tú tengas haciendo las cosas bien. ¿Por qué? Porque, por ejemplo, con el exceso del alcohol, se ponen a comer dulces, se ponen a comer muchas harinas, muchas cosas. O sea, tú tienes que tener en cuenta cuáles son tus objetivos y mediante eso armar un plan. Tú vas a decir, ok, yo voy a salir de la ciudad, yo tengo que tratar de donde yo esté, ver qué es lo más sano que yo puedo comer y no salirme tanto del plan. Porque en 2 días o hasta en 1 día, o sea, tú puedes echar a perder todo lo que tú tienes 1 año construyendo.
5: Apoyándome en eso, yo lo he notado en muchos resorts. Y sí, es que la gente dice, bueno, yo pagué mi dinero, y es como usted pagó su dinero para disfrutar de la habitación, del ambiente, de la playa, también de la comida, pero no llenar esos platos como yo he visto, señores. Ah, no, me desconecto del gimnasio, me desconecto de caminar y me voy a aprovechar porque estoy pagando mi dinero.
7: Mira,
5: usted está pagando su dinero para acabar con su vida, ¿eh? Usted no está disfrutando.
7: Así que se comen, Reyes, todos los postres. La comida es una locura, una extravagancia. O sea, no podemos llegar ahí.
8: Yo tengo una pregunta ahora, matemática otra vez.
5: Sí.
8: ¿Cuánto cuesta un postre? 300 pesos, un sitio de eso de postre. ¿Cuánto cuesta media libra de salmón? Pues está 500. Si yo quiero sacar de los cuartos risol, yo me salto el salmón.
7: Exacto.
8: O sea, tú no puedes ir a un risol y comerte la calidad también. Porque exacto, comida es comida como quiera al final.
7: Exacto.
8: O sea, yo creo que esa es la oportunidad más. Oye, esa es la mejor oportunidad que tiene la persona que se queja del costo de una dieta en sacarle provecho a lo que paga un risol.
7: Sí.
8: Eso es uno. Y lo que decía Lidio Segundo, que es mucho más importante que eso. La mayoría de las personas no entienden lo siguiente. Como yo te dije ahorita, es gastar más que lo que consumes, o consumir menos de lo que gastas. Entonces, si tú un sábado o un domingo te no entrena, que usted va a estar mirando televisión sentado en un fin de semana, ¿eso es el día que usted tiene que cuidar más la alimentación?
7: Es correcto.
8: Claro. Entonces, todo lo contrario. Y encima de eso, yo quiero preguntar algo. ¿Y es obligatorio comer mal? O sea, es que tú tienes que... la gente la ha encontrado como...
7: un comodín.
8: Sí. ¿Tú sabes lo que yo me he dado cuenta?
5: No, y apoyado en la frase, voy a hacer un desarreglo.
7: Exacto.
5: Ahí se apoyan también. Voy a hacer un desarreglo hoy.
8: Exacto. O sea, yo te voy a preguntar algo que yo he visto. Por ejemplo, yo veo a las personas como que si no adoctrinada no funciona. Yo tomo una persona, por ejemplo, yo le digo a Lili me dice, oye, Barna, yo quiero hacer un cambio porque yo siento que tengo que mejorar mi alimentación. Florile, eso es fácil. ¿Qué es lo que tú tienes que mejorar? Saca lo dulce, saca la harina, saca las cosas fritas y el alcohol.
7: Y ya, así de simple.
8: Pero si tú le dices eso, ellos no entienden ese idioma. Tú tienes que poner una dieta, un régimen, porque si no, adoctrinado no funciona. Entonces, yo me he dado cuenta que esto es así. O sea, cuando tú llegas un fin de semana y tú ves a las personas que tú decías, la mayoría, tú te sientas con ellos y hay un autoengaño o hay una falta de compromiso con ellos mismos. ¿Por qué? Porque cuando tú me dices a mí que yo estoy pagando un gimnasio, estoy sacando 5 horas a la semana, y yo te voy a decir algo, a mí me encanta el gimnasio, pero nadie me puede decir que el gimnasio es lo mismo, que te va a encantar más que sentarte en un mueble de televisión.
7: No.
8: Es más placentero, tú puedes ver mejor resultado en el gimnasio, tú puedes ver los beneficios que te da, pero por gusto es más fácil que hacer en su casa.
7: Sí.
8: Entonces, si tú haces un sacrificio, un esfuerzo, haces un trabajo para ti, tú no me vas a decir a mí que tú vas a trabajar, venir por ejemplo aquí Reyes, a trabajar la semana entera, y tú después te vas a sentar y cuando tú cobres lo vas a tirar al piso, cójalo el que lo quiera.
5: Tú sabes que tengo un amigo, yo soy dulcero, yo lo reconozco, ¿eh? Sí. Pero por todos los médicos que he entrevistado en la sesión médica, entonces digo, no, pero déjame controlar el dulcito. Y el bizcocho me encanta, déjame controlar el bizcocho. Pero tengo un amigo, nos encontramos precisamente en la gimnasia, y estábamos hablando de eso. Mira, ya yo no estoy comprando el bizcocho porque yo lo tengo en la nevera, voy a la nevería. Pero dice, no, Reyes, yo sigo con mi bizcocho, tengo refresco para combinar el refresco con el bizcocho. Porque hay una mezcla que es buena,
8: sí,
5: sabrosa.
8: Sí,
5: pero, óyeme, casi todos los días con eso, caramba, amigo. Yo le dije, no, mira, ya yo no lo estoy comprando el bizcocho.
7: Y tú sabes,
5: si está en la nevera, tú vas y lo buscas.
7: Exacto, ¿qué pasa eso de noche? Que bueno, tú estás lejos, pero si tú tienes ese pedazo de bizcocho en la nevera, ese refresco, el conflé, que es dulce, cuando tú te levantes, ¿tú vas a buscar agua?
8: No,
7: entonces tú no puedes tener, oye, lo que tú no quieres... que no te sume, tú no lo quieres tener en tu casa, no lo lleves. Por ejemplo, yo no puedo llevar helado porque esa es mi debilidad. Si yo llevo que una pinta de helado, olvídate que en una sola noche.
8: Y yo te voy a decir algo. Y yo creo que soy el coach más flexible. Yo entiendo que todo eso cabe en una alimentación. El punto está es cuando tú quieres un cambio, temporalmente tienes que olvidarte de eso. O sea, hay cosas que yo te las puedo decir, pero hay cosas que no necesitas que yo te las diga.
7: Exacto.
8: Porque yo te voy a decir algo, es como yo comparo mucho el fitness con la religiosidad. Yo no tengo que esperar que yo tenga que ir a una persona que me diga que está mal, que yo te trate mal como vecino. Entonces yo no tengo que esperar ir donde una gente que me diga que yo, sabiendo que el alcohol me hace daño, que sabemos todo lo que hace, yo tenga que ponértelo como una ley que tú no te lo tomes. O sea, que tú sabiendo, tienes que esperar que tú lo digas. O sea, tú estás poniendo una responsabilidad en mí por encima de ti. O sea, no es que yo no estoy para guiarte. El punto está en cuando tú me quieres poner toda responsabilidad a mí para tú sentirte, porque él no me lo dijo. Entonces, realmente, yo entiendo que tenemos que ser un poquito más conscientes.
7: Sí.
8: Cuando tú vas a esa persona, tú te sientas con ellos, te decía, y tú te cuentas, y no es que se lo comen un día, como tú dices, yo tengo un pedacito aquí, no es como dice
7: Guille
8: que
7: tiene.
8: No, es que ese es su día a día.
7: Exacto, su día
5: a día. Es que mientras eso esté ahí, es una motivación para tú pararte de estar viendo televisión, estar leyendo un libro y ir a comer y a tomarse.
7: Y si tú sabes que tú no tienes ese autocontrol, lo más conveniente es que no lo lleves. Lo más conveniente es que si tú pasas por donde lo venden, voltea la cara y di no, eso no me va a llevar a mí donde yo quiero llegar. O sea, eso no me va a dar los resultados. Si yo quiero perder 10 libras, cada pedazo de bizcocho te va a alejar más y más. Entonces, ¿qué yo voy a hacer? No, yo paso por ahí y no miro.
5: Tú sabes que la mayoría de los, no voy a mencionar el nombre, la mayoría de los supermercados tienen ahora unas góndolas, ¿verdad?
7: Ajá. Oh my God.
5: Óyeme, todo lo que son los dulces te lo tienen ahí llamando para
7: entrada,
5: que te llame la atención.
7: Desde que tú entras.
5: Tú entras a la derecha, entras a la izquierda, hay dulce, hay bizcocho, hay esto y lo otro. Oh, pero oye,
7: hay
5: una
7: chocolate.
5: Cosa. En cada caja hay también una gran cantidad de chocolaticos. Todas las clases de chocolaticos, los tamaños, los sabores y todas las cosas. ¿Por qué? Porque es para vender. Tú vas, estás pagando y tú ves eso así, déjame coger
8: y te cierras 5 cajas, ¿sabes para qué? Para que tú dure más la fila.
5: Exactamente, para eso mismo.
8: Y parece que está funcionando porque ahora cuestan más. Yo he visto chocolate que costaba 25 pesos y cuestan 50 locura. Y 45.
7: Y 100 y 100 y 100.
8: Sí, o sea, es estoy diciendo, parece que está funcionando porque si lo subieron de costo.
5: No, hay que funcionar.
8: Está funcionando.
7: El Rey de Reyes, yo iba pasando, o sea, iba a comprarme un café. Iba una chica pasando con un chocolate, pero una barra, o sea, extremadamente gigante. Yo me quedo así, yo dije, Dios mío, ¿y ella se va a comer toda esa azúcar?
5: Se la come.
7: Wow. Mira,
5: como hay que comer algo, voy entonces a la pausa. Se quedan con nosotros.
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5: Sigo con el contenido, sigo con Primero Tú Solo Estando en Forma con Lili Combarna. Continuamos con esta buena orientación de alimentación y también de hacer ejercicios. Hay que estar en forma, como lo dice el nombre de la sesión, ¿ok? Seguimos con ustedes.
7: Así es. Bueno, pues básicamente ya le dimos los trucos para lograr un mejor objetivo en cuanto a la alimentación, sacar los azúcares, sacar todo eso que no te aporta, azúcar, alcohol, y ya saben, esa es una de las más importantes recomendaciones.
8: Lo que pasa es también que cuando tú sacas ese tipo de alimentación, de alimentos
7: ultraprocesados,
8: sí, que tú no estás aporta. Quitándole una cantidad de calorías a tu comida con más comidas, o sea, por ejemplo, tú le das espacio a más comida. Si por ejemplo yo me como un pedazo de chocolate, como tú decías ahorita, el de todo ese azúcar, solamente ponle que él tenga 100 de azúcar en el pack entero.
7: Exacto.
8: Son 100, son 400 calorías. Cada gramo de azúcar.
7: Cada son 4 calorías.
8: No, escucha esto. Cada gramo de azúcar son 4 calorías. O sea que si tú tienes en un pedacito

0: 20 calorías, tú tienes 4 de azúcar. Entonces, uh-huh, tú tienes 20 de azúcar, tienes 100 calorías. Y esas son calorías, son equivalentes a 4 onzas de pollo.
1: Sí.
0: O sea, tú te imaginas 4 onzas de pollo.
2: No,
0: comparado
1: con un pedacito de chocolate.
0: ¿Entendiste? Entonces, ¿qué es lo que quiero que tú entiendas? Que automáticamente, desde que tú cambias el tipo de alimento, tu alimentación cambia. Uh-huh. Pero encima de eso, ese tipo de alimento te da saciedad. Y el otro te da ansiedad.
1: Exacto.
0: Uno te da masa muscular.
1: Y el otro
0: no. Y el otro que te agrega, lo que te agrega es grasa al cuerpo. Entonces, uh-huh, mientras más masa tú tienes, más grasa quema. Entonces, uh-huh, mientras menos grasa tú le das, entonces significa que menos tú vas a almacenar en el cuerpo. Exacto. Entonces, el proceso del cambio llega un momento que requiere de muchos cambios, de mejoras en la palabra. Entonces, también pasa que generalmente las personas van al gimnasio sin un proyecto de entrenamiento.
1: Es cierto.
0: O sea, por ejemplo, van, se suben una caminadora, corren media hora, hacen ejercicio, ve el que está haciendo fulano. Y entonces yo tengo una corazonada de dos clientes que hay allá. Uh-huh. Dos veces yo he puesto a una chica a entrenar una rutina y ellas se han agregado a la rutina.
1: Okay.
0: Yo entiendo que es que ellas entienden que haciendo esa rutina se van a poner como la cliente. Pero yo quiero que tú entiendas que primero hay factores. La mujer tiene 25 años y ella tiene 50. Físicamente la muchacha es fuerte, voluminosa, que tiene años haciendo ejercicio. Mm. Y ellas son sobrepeso, mal proporcional. Entonces, ¿qué sucede? Exacto. Que automáticamente así pasa en las redes sociales. Te sube esa chica.
2: Ay, ay, ay, una, eso está acabando.
0: Dios un mío, tipo mamá. De entrenamiento, un tipo de ejercicio.
1: Pero para el físico de
0: para
1: ella.
0: Para el de ella.
1: Y ya las demás personas lo quieren hacer.
0: Exacto. Eso pasa, tiene que pasar muchísimo con Lili, porque sí, cuando Lili sube el entrenamiento, la gente debe preguntarle qué tú estás comiendo, cómo estás entrenando. Pero yo no puedo, por ejemplo, una persona nueva, que tiene, por ejemplo, que es 3 meses conmigo, ponerla a entrenar para que se ponga como Lili cuando Lili tiene 10 años haciendo ejercicio.
1: Exacto.
0: Yo no puedo decirle a Reyes, ven, vamos a entrenar como yo, cuando Reyes tiene una contextura física diferente a la mía, otra edad, otro estilo de vida. Entonces, ahí es que viene individualizar tu trabajo en el entrenamiento para conseguir cambios.
1: Exacto, sí, porque mira qué pasa, Barna. Cada persona, hasta dos clientes que tú tengas, no están buscando lo mismo. Entonces nosotros debemos de ser objetivos. ¿Qué es lo que tú andas buscando? Por ejemplo, yo tuve un caso con una persona que ella tenía mucha flacidez en el área de los brazos. Ok, yo tengo que trabajar para que esa persona fortalezca esa zona. Con otra, ella me dijo, mira Lili, mi condición es que quiero mejorar los glúteos. Yo no la puedo trabajar a las dos de la misma forma, porque entonces el cuento está mal. Entonces, ¿qué? La que quiere mejorar los glúteos, yo tengo que enfocarme en eso. La que tengo que mejorar en la parte de los brazos, me enfoco en eso y así sucesivamente. En mi caso personal, yo casi no soy de las personas que subo mucho mis rutinas. Uh-huh. Porque hay muchas personas que me empiezan a preguntar. Yo le digo, mira, yo te puedo decir, más o menos dime cuál es tu debilidad y yo te puedo aportar. Pero no me gusta estar subiendo como que una rutina para que todo el mundo lo esté haciendo, porque no todo el mundo tiene mis mismas debilidades. Entonces ahí ya no van a encajar en una rutina que yo pueda subir a las redes.
0: Exactamente. Entonces hay que entender esa parte. Entonces los cambios, las mejoras vienen cuando tú haces cambios acorde contigo.
1: Exacto.
0: O sea, hay que ir estudiando cómo hemos cambiado, qué ha avanzado. Porque, por ejemplo, tú hablabas el otro día sobre las personas que son, que están desproporcionadas en el cuerpo.
1: Sí.
0: Porque van, trabajan una
2: sí,
0: parte.
2: Sí, sí, sí.
0: Y quizás sea su genética. Por ejemplo, yo estaba mirando hoy una chica que hablaba como de su cambio y que lo presume el cambio y muestra cómo era en el pasado. Y yo digo, pero entonces, ahora es que yo, observándolo así tranquilo, ¿cuántas personas se agarran de que su familia es obesa? De que tienen, son tipo triángulo, son cubo, y no trabajan porque se quedaron con esa
2: que la mente es más fuerte.
0: Respuesta así a ellos. Y yo he visto cómo unas personas que parecen increíbles los cambios, Reyes, porque comenzaron a trabajar y en tiempo, sin pensar en cambios, sino trabajar hasta que llegaron a su objetivo. Entonces, eso es constante cambio, mejoras, avance, observar, aprender, educarse sobre su cuerpo, conocerse, para saber si, por ejemplo, yo comí avena y me inflamó, si hoy comí bastante y sentí que mañana amanecí un poquito más fortalecido, tal alimento me cayó mal. O sea,
1: exacto,
0: es un trabajo constante.
1: No, y diario. Ser objetivo. Uh-huh.

0: Porque independientemente de que Varna lo guíe o de que yo lo guíe, tú eres la que está recibiendo en tu cuerpo los cambios. Y entonces, mientras más tú te conozcas, más fácil es el camino para nosotros. Porque así ya nosotros vamos a saber cómo guiarte.
1: Sí, porque es importante, porque ese es un amigo que tengo, que entrenamos juntos, Carlos González, que somos socios de los dos. O sea, este cambio físico, yo soy socio de esta compañía. Yo para conseguir el cambio y tú para que lo consigas. Entonces tú tienes que hacer un aporte y yo sé el mío. O sea, tiene que haber una complicidad en entrenamiento.
2: Ustedes saben que trazarse una meta muchas veces genera mucho estrés. Y cuando usted está estresado, yo estaba hablando ahorita de lo que era la ansiedad y todas las enfermedades que está generando esto. Ustedes tienen bastante cuidado, tracen una meta suave, vayan al gimnasio, el gimnasio es salud, tengan cuidado con la comida, porque usted no hace nada con voy al gimnasio. Una hora diaria, una hora y 15 diaria, una hora y media, y sacando y esos tapones, estresado en los tapones. Llega a la casa, lo que hablamos del bizcochito, lo que hablamos del jamón, lo que hablamos de tantas cosas que están haciendo daño. Entonces, vamos a tener coherencia en lo que estamos haciendo.
0: ¿Sí? Mira, la mente juega una parte muy esencial en ese aspecto. Te lo digo por mí, yo estoy a 3 semanas de mi próxima competencia y trato de decirme, tranquila, todo está bien, los resultados están bien, porque si no, yo me enfoco en qué, en el proceso, en lo que yo tengo que hacer, porque si no pasa eso que tú dices, que yo me estreso. Una persona me dice, Lili, yo quiero perder 10 libras, ¿en qué tiempo lo logramos? Ok, 90 días. Tú le dices 90, pero tú sabes que tú lo puedes conseguir en menos de ahí, pero para que el estrés no le juegue en contra y tú poder hacer lo que tú tienes que hacer, cuando pasen que 30, 60, 40 días van a llegar antes de los 90, pero porque la mente de ella está enfocada en los 90 y la tuya no.
1: La experiencia me dijo a mí. Si me hace esa pregunta, me le digo, vamos a trabajar.
0: Exacto.
1: Porque al final, si tú le dices eso, tú también le quitas el estrés a ellos.
0: También.
1: Y le quitas lo que tú decías, la expectativa, la ansiedad de que lleguen los 90 días. No, sencillo, vamos a trabajar. El tiempo va a decidir. Tú haces tu parte y yo la mía, nos vamos a encontrar con esa meta. Exacto. ¿Cuándo el tiempo? ¿Cuándo viene a ver mañana? ¿Cuándo viene a ver los 90 días? No, pero vamos a trabajar. Porque no puedo decirte un resultado. Porque yo, ¿qué pasa también? Yo he ido aprendiendo como entrenador. Tú tienes que juzgar tu trabajo por el método, por el esfuerzo, por el trabajo, no por el resultado, porque muchas veces no depende de ti.
0: Exacto.
1: Yo tengo clientes que hemos pasado tres meses y consiguen cambio porque hacen la parte de ellos también.
2: Ay, ay, ay, llévense de nosotros, por favor. Lili Varna, todos los miércoles aquí. 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
2: La llamada que tengo aquí, 00, por favor, llama un poquito tarde, llame la próxima semana. A ustedes se queden en sintonía porque viene la expresión de la tarde, siempre que esta estación, buena programación, buen alcance y buen sonido. De nuestra parte, hasta mañana.

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0: Saludos y buenas tardes. Gracias por permitirnos llegar a sus hogares a través de este su programa Verdades al Aire. De manera continua no estamos con el público que siempre nos prestigia dando seguimiento por la temporada de fútbol mundial. Pues resulta que esta emisora tiene un contrato para la transmisión de esos juegos. Y hay juegos que son para ellos superestelares, entonces coinciden con el horario en que nosotros vamos al aire. Y eso es lo que obliga a que ustedes no nos tengan de manera constante todos los días llevando las informaciones como regularmente las llevamos. Pero resulta que al fútbol le queda esta semana y la próxima semana. Es decir, que a partir de la próxima semana vamos a estar aquí como lo hemos estado durante 8 años y medio, de manera constante, consistente, persistente, sin interrupciones, pero todo esto que ha pasado, y lo digo porque mucha gente me ha llamado, ¿qué es lo que pasa? Es por eso, porque hay un contrato con para la transmisión del fútbol, el Mundial del Fútbol, y eso escapa de nuestro control porque no somos dueños de la emisora. Pero en los próximos días ya estaremos, le repito, de manera consuetudinaria. Hoy estamos aquí 2 horas completas. Gracias por estar aquí con nosotros. ¿Cómo están ustedes, jóvenes?
1: Todo en orden, todo marcha. Buenas tardes, República Dominicana, equipo, los amigos que nos sintonizan de lunes a viernes. La expresión de la tarde, Ángel Acosta.
2: Gracias, Roberto. Muy buenas tardes a todo nuestro público. Buenas tardes a don Adolfo Salomón, Patricia Dipré, a todos los dominicanos, a todas las dominicanas. Feliz inicio de tarde de miércoles. Patricia Dipré.
3: Muy buenas tardes, compañeros. Qué bueno volver a reencontrarnos. Saludar a Adolfo Salomón, a Roberto Gil, a usted, patrón, Ángel Acosta. Por supuesto, al extraordinario equipo técnico que cada tarde nos permite establecer contacto con ustedes, quienes nos prestigian y acompañan con su valiosa sintonía.
0: Bueno, señores, hay un montón de informaciones, toda medio ligera. El match que ha provocado Pacheco y el Piro.
3: Innecesario.
0: Innecesario, dice Patricia. ¿Por qué tú dices innecesario?
3: Innecesario por parte de Pacheco.
0: ¿Por qué?
3: Porque ese tipo de situaciones, de encontronazos, si bien la respuesta de Pacheco estuvo a la altura del escenario, ese tipo de encontronazos se producen en un escenario que debe de estar abierto para recibir a quienes están llamados abiertos. O sea, la convocatoria inicial era una rueda de prensa. Las ruedas de prensa son para periodistas, no para personas que tengan disidencias respecto a un proyecto de ley. Para eso está un escenario como vistas públicas, que perfectamente da espacio a que se puedan debatir y disentir respecto a cualquier postura en torno a una ley, que a un proyecto y a la entrada en vigencia de un proyecto de ley que ha sido bastante controvertido, que ha generado debates en las últimas semanas sobre si finalmente se le otorgaba un tiempo de discusión antes de su entrada en vigencia de manera formal. Y cuando usted, en un espacio como ese, de rueda de prensa, le permite a cualquier persona hacer uso de la palabra, entonces se presta para que el escenario en sí pueda verse expuesto a que
0: yo creo que
3: entren en el error de quitarle categoría.
0: A mí me pareció que el lugar
3: de ese muchacho, restarle, aunque usted disienta totalmente de un Pacheco, respeto a la institucionalidad que representa el Congreso de la República y la investidura.
0: A mí me parece que el lugar tiene que tener algo de solemnidad que con el tiempo ha perdido.
3: Exacto.
0: Sin embargo, las ruedas de prensa pasan para los medios de comunicación. Y lo que Piro tiene es un medio de comunicación.
3: Pasa
0: que el término medio de comunicación ha cambiado con el tiempo. Y ahora los periódicos tradicionales no solamente lo son. Todo el que tenga las formalidades que das con las redes tiene un medio de comunicación. Y es tan así que por eso hoy en día es tan difícil evaluar y hacer una buena ley que tenga que ver con la libertad de expresión y difusión del pensamiento, porque cualquiera tiene acceso a un medio de comunicación. En principio, porque hay medios de comunicación formales. Yo estoy gestionando nada más lo del medio. De para lo que se prestan, eso podemos discutirlo, porque eso depende de la formalidad del medio. Yo creo que en un lugar solemne tiene que haber una, deben estar los medios de comunicación formales. ¿Por qué? Porque los medios de comunicación formales tienen un comportamiento, como hemos dicho aquí, el que tiene la formación periodística sabe de ética, sabe cuáles son sus límites. Sin embargo,

0: verdaderos tigres. Yo que he vivido en barrio y que vengo de Pedernales, no me pueden venir con disparate, pues yo conozco todo.
1: Y lo entiendo.
0: Y así hay mil gente, ¿tú entiendes?
1: Yo lo entiendo, Adolfo, sin embargo.
2: Ninguno de ellos dos.
0: Ninguno de los dos.
1: No, pero para nada.
0: Pacheque. Para hacer lo que Pacheco ha hecho ahí en esa cama, tiene que ser un maldito tigre.
1: Ahora
0: y
1: bien.
0: Pacheco, un maldito tigre manejando esa cámara.
1: Y lo ha hecho bien.
0: Yo no sé si bien, yo sé que para manejar esa cámara, el tiempo
1: bien.
0: Que él tiene ahí es un maldito
2: mire,
0: tigre. Patrón,
2: manejame a mí, manejame a mí, no
1: ahora
2: un flyer
1: bien,
2: que
1: eche, ahora manejo. Bien, Adolfo.
0: Entonces, un tigre.
1: Ahora bien, Adolfo, yo lo digo.
0: Ahora es un tigre.
1: Yo lo digo, Adolfo, en a partir sentido, de que desde mi punto de vista, ahí no estaba el Pacheco que conoce de tigueraje, que sabe moverse en diversos escenarios. Para mí, el nombre incluso de Pacheco trasciende al espacio y se convierte en el presidente de un poder del Estado.
2: Mira, Patricia.
0: Pacheco un tigre.
2: Patricia, mira, para mí. Hay que tener claro dos cosas.
0: En el mejor sentido y, de las acepciones.
2: Digo, Roberto iba a decir algo.
3: No.
2: Adolfo da en la diana con el concepto de la presentación ante una rueda de prensa. Yo no soy periodista, no tengo esa distinción. Pero yo he participado de muchísimas ruedas de prensa. ¿Por qué me convocan? ¿Porque yo soy de la costa? No. Porque dirijo un medio, porque estoy en un medio. ¿Me entiendes? Primero me convocaban porque dirigía Sol de la Tarde o porque estaba en el gobierno de la tarde. Y lo coordinaban, me convocaban. Luego de eso dirijo un programa de televisión o dirijo un medio de televisión y me llaman. Entonces tú tienes, es al medio propiamente al que están convocando, no es propiamente a la persona. No sé si me explico, si me entiendo. Ahora, hay un aspecto que tú sí tienes razón, Patricia. Presidencia de la República tiene un personal mediático acreditado. Hay una rueda de prensa. ¿Quiénes tienen que estar en esa actividad? ¿El público en general?
0: No, los
2: medios acreditados.
0: Igual que el Congreso, igual. No hay diferencia.
2: Por eso iba a decir que lo propio ocurre en el Congreso de la República.
0: Debe ocurrir, amigos, pero no está pasando.
2: Grandes amigos
0: eso.
2: En los medios, Gilbert, estos muchachos que están aquí, yo los conseguí en la Cámara de Diputados cubriendo ese medio, aprendiendo comunicación esos muchachos en ese escenario. Entonces, hay una rueda de prensa en la Cámara de Diputados, es para los medios acreditados, entiendo yo, pero el presidente de la Cámara abrió un espectro para que se comience a depositar información sobre una aspiración a modificar un código a partir del próximo miércoles. Entonces, ante esa apertura, cabe todo el mundo.
1: Bien, ahora le pregunto yo al Adolfo, estratega en comunicación. ¿No era incluso hasta suficiente con ese anuncio ponerlo de manifiesto en un turno en la sesión de la Cámara de Diputados y a partir de ese pronunciamiento, o sea,
0: que
1: no era necesario convocar como tal rueda de prensa
2: de
1: abierta,
2: la incoherencia
1: sino
2: del PRM,
1: tomar un turno, anunciar la extensión del periodo y a partir de ahí entonces convocar a vista pública.
0: ¿Por qué ocurrió así? Porque Pacheco es un tigre y quiso capitalizar en su tigueraje. Vamos a capitalizar, vamos a llamar a los medios, vamos a hacer como que nosotros somos los que cedemos y que somos los más demócratas del mundo y ahora vamos. Y lo que dice Piro tiene cierto sentido. El PRM, el gobierno, sí. Pacheco, todos han tenido que ceder por la presión.
1: Y error, ¿entiendo?, de Pacheco, no, además, denostar una manifestación social como el tema de los cacerolazos.
2: Además,
1: eso fue garrafal.
2: Además, Adolfo, el tema al que convocó Pacheco. Pacheco, si bien logró concertar un consenso en el Congreso, en la Cámara, con los diferentes bloques y con los diferentes partidos, porque allí estaban todos representados. Si bien es cierto eso, Patricia, Adolfo, Roberto, País, la realidad es que hay una gran contradicción con su partido. En las últimas dos semanas han fijado cuatro posiciones distintas. La primera la fijó Ricardo de los Santos, cuando dijo que no se iba a tocar el código penal hasta tanto no entrara en vigencia, y dio los detalles que a su vez le suministró el equipo jurídico del Senado de la República. Tema con el que tú coincidiste en este escenario, sí. O él coincidió contigo, porque tú vienes planteándolo ya hace mucho tiempo. Posterior a eso aparece Paliza y fija una posición al respecto.

0: aparece el ministro de Justicia con una posición a nombre de su partido y de su gobierno. Entonces ahora Pacheco cambia total. ¡Ah! Aparece Pacheco coincidiendo con el
1: capitalizando
0: tema. Entonces ahora aparece Pacheco con una visión Pacheco, que parece como que apareció, como que a alguien se le ocurrió esta magnífica idea, fue y se la presentaron, la manejaron y de una vez salieron a la calle sin pensar. ¿Tú sabes cuántos días le queda a esta legislatura? 17 días. Pero entonces, un maldito código que tomó 25 años discutirlo, ellos lo van a arreglar, lo van a enderezar en 17 días, con una maldita agenda que tiene Pacheco atrapada, bueno, presa, no, secuestrada, pero una agenda como es el tema del código laboral que tiene, que no tiene tiempo para terminar esta legislatura.
2: Que va a suprimir.
1: Si ellos quieren, bueno, como es una como es una bicameral, ellos pueden hacer lo que hay que hacer. El problema es por qué esperar tanto. O el problema es por qué no aceptar lo que hicieron. No, vamos a aprobarlo, ya lo aprobamos. Lo que pasa es que la sociedad le está dando la madre y este gobierno acostumbró a recular, ¿entiendes? Y eso es lo que han hecho, ante cualquier situación cambian de inmediato.
3: Digo yo, si partimos de lo que se ha venido reclamando, yo creo que si hay la voluntad se puede hacer, porque estamos hablando de 4 o 5 artículos. Porque no estamos hablando del código
2: no
3: penal.
2: Especificó.
3: Está completo. Estamos hablando de 4 o 5 artículos.
1: Pero
3: de 4 o 5 artículos. Incluso se habla muchas veces que lo que
1: no
3: hay
1: son más de 10 artículos.
3: Que incluso, sí, incluso los reclamos fundamentales es que hay imprecisiones.
0: Correcto.
3: Que eso Roberto. No es tan difícil.
0: Brillante tu posición, Roberto.
3: Y el otro Roberto, tema, por ejemplo, de
2: los médicos.
3: De bajar Roberto, un poco
2: las penas.
3: ¿Cuál es la dificultad de eso?
0: Si tiene voluntad. Si eso estoy de acuerdo contigo. Entonces, ¿por qué abrir un espacio para que la sociedad
2: ahora opine,
0: vaya a llevar?
1: No, eso no es un espacio para la sociedad, pero recuerda.
3: Porque eso
1: recuerda,
3: es populismo, esa parte ahí.
1: El tigueraje de Pacheco. Pero recuerda que tiene un mes para hacer eso. Porque él dio tiempo, plazo fatal para.
0: Hasta tener, miércoles, para presentar las.
1: No, todo el que quiera presentar.
0: No,
1: para en un mes tener el código aprobado.
0: Ah, bueno, pues entonces bien. Se va a aprobar después del día 3.
1: Está bien, eso es lo que la propuesta que hay. Lo que te quiero decir es que hay tiempo para aprobar las modificaciones que ya han sido
0: porque en principio por lo que planteó es que se hiciera la modificación antes de entrar en vigencia.
2: De hecho,
0: para entrar en vigencia entre el día 3 y a esta legislatura termina el 26 de este mes.
2: De hecho, lo que respecta a lo que demanda el PIRO y quienes le respaldan, que incluso nosotros en parte coincidimos, es un tema de revisar.
1: Todo lo que ellos dijeron ahí lo hemos analizado.
2: Exacto, la severidad de las penas. Yo leía la información antes de llegar acá de que ya el ministro de Justicia había recibido ese tipo de propuestas. Sí, lo recibió.
0: Y coincidieron, conciliaron una propuesta.
2: Recibió el documento y es quien va a servir de canal hacia. La Cámara de Diputados para que puedan recibir evaluar esos puntos. Sin embargo, me parece paradójico que sea un Antoliano Peralta, que en su momento fue consultor jurídico del Poder Ejecutivo, que sus ojos como consultor del Ejecutivo ese tipo de cosas le pasaron desapercibidas.
1: Esa ley es del Ejecutivo.
3: Claro. Pero yo no creo que la posición que
1: tiene Pacheco sea Peralta Romero ni el Ejecutivo completo tiene razón en este sentido.
0: Explícate.
3: O sea, si yo no creo que Pacheco tomó esa decisión exclusivamente él. Pese a que él ha dicho cosas que luego, pero creo que
0: esta decisión, pero sí. Bueno,
3: porque es una posición muy firme. Y espérate.
1: No, pero porque Pacheco no se gobierna, Pacheco no tiene iniciativa en ninguna de esas cosas.
3: Pero por eso mismo.
1: Ahí está el Ejecutivo, que es quien quiere las
3: cosas.
1: Exacto,
3: por eso.
1: Y el que cede ante la presión mediática es el Ejecutivo.
3: Exacto.
1: Y es el presidente quien ha buscado que se modifique eso.
0: Exacto. Patricia pone un punto importante.
1: ¿Por qué el presidente, por ejemplo, no lo hizo de manera directa? Porque él fue quien promulgó la ley. Él no podía hacerlo.
3: Claro.
1: Ante esta nueva realidad, que es el ataque un año después, porque fíjense que cuál es el problema de eso. El presidente promulga eso hace un año, ya no tiene moral para comenzar a despromulgar.
0: Perdió el momento de
1: pero qué pasa, en un año de vacatio en ley nadie hizo nada. Cuando falta un mes y pico es que se arrecian las presiones, pero convencen al presidente de que ciertamente había error.

0: y que hay que cambiarlo. ¿Por dónde se van a cambiar? Bueno, hay que buscar,
1: hay que ir a modificar
0: al Congreso, claro. Y ahí aparece Pacheco, que es un verdadero tigre en el Congreso.
2: Buscó
0: todo el orquestamiento para que las modificaciones se puedan plantear.
1: Patricia plantea la información de la reunión previa, de la cual yo tenía conocimiento desde ayer en la noche, de el grupo de Somos Pueblo.
2: Correcto.
1: Con el ministro Antoliano.
0: ¿Pero qué tiene que ver? Porque ahí no hay un choque.
1: Conciliaron una propuesta.
0: Pero que con Antoliano no hay nada que conciliar.
1: Pero perdón, es el ministro de Justicia.
0: Pero espérate, yo no lo digo, no es porque sea o no, sino porque ¿qué importa lo que haga con Antoliano?
2: No, él simplemente está haciendo de canal.
0: Con quien hay que consensuar es que en el Congreso. Pero
1: entonces eso fue lo que molestó a Pacheco, que no se fue a conciliar con él, que previamente se concilió con el ministro de Justicia.
2: Perdóname, patrón, si no me supe expresar. El encuentro, ministro de Justicia, Somos Pueblo y demás, se da hoy, se produce hoy.
1: No, ayer.
2: No, bueno. Las imágenes que yo veo divulgadas se dan a conocer hoy, por eso digo.
1: Yo lo anuncié hoy a las 7 de la mañana, a las 6 de la mañana.
2: Bueno, usted tiene información privilegiada.
1: Claro,
2: eso fue ayer. Que debió de servir por sus redes sociales para nosotros hacernos.
1: No, yo no hago uso
2: de eso. Sin embargo, yo debo de reconocer que la actitud de Pacheco me recordó mucho y me retrotrajo al escenario de aquella peculiar entrevista en el Consejo de la Magistratura entre Jean Alain Rodríguez y doña Miriam Germán. No, porque el Pacheco hacer uso de la frase, si creen que con cacerolacito van a ponernos presión, habla mucho de su poca capacidad de dimensionar, de dimensionar cuando una sociedad en pleno llega al hartazgo.
0: Un hombre que pasó por un trance, se enfermó. Debería ya no ser tan soberbio. Después de haber pasado por todo eso, debió tener una conducta por eso mismo.
3: Pero además hay cosas
2: que en ese momento
3: no lucen. Porque si hay algo de lo que se benefició este gobierno, es de todo lo que ellos ahora están negando prácticamente.
2: Sí. Yo debo reconocer que el tema del cacerolazo estuvo convocado desde para iniciarse del pasado lunes. Yo en las inmediaciones de mi casa, el lunes, no lo escuché.
1: No lo escuché.
2: Pero tú tenías. Sin embargo, ayer, a partir de la reacción de Pacheco y ese encontronazo que se produjo en el sector donde yo vivo, fue una sola voz.
1: Yo tengo un CD, ya uno puede usarlo en
2: Usted como un incendiario.
1: No, para que la gente tenga opciones, porque es muy duro. Tú pones como una cacerola, taca, taca, taca, taca.
2: Eso es un discurso penoso.
1: Pero tú pones
2: no le luce, CD, patrón, usted es un hombre de avanzada.
1: Un USB, o pones en Bluetooth tu teléfono y pones el cacerolazo.
2: Qué feo se le vería a usted de su residencia tan.
1: No, es solamente para que. No, es que a los gobiernos hay que hablarle.
2: No, pero así no.
1: Hay que hablarle.
0: Bueno,
1: escuchar al pueblo.
0: Está bien, eso usted lo dice en su turno. Hay otro tema que es sumamente importante. Ya son las 3:20. Vámonos a comercial entonces.
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0: Son las 3:24 minutos. Continuamos aquí en nuestro programa La Expresión de la Tarde. Hay dos temas que yo quiero compartir con ustedes. El primero está relacionado con la nefasta huelga o el paro médico que hicieron los doctores en todas partes del país. Para mí, algo abusivo, algo asqueroso, algo inaceptable, algo inconsecuente. ¿Por qué? Bueno, por las razones que llevaron a ese paro, sin ningún fundamento. Resulta que el paro ocurre porque ha sido sometido a la acción de la justicia un médico por supuesta mala práctica médica. Sí. Y el hecho de que un médico sea sometido a la acción de la justicia, que es un ente que nada tiene que ver con el gobierno, que nada tiene que ver con el comportamiento médico, sino que una supuesta mala práctica médica lo lleva hasta un tribunal, no es razón para que los médicos hagan todo lo que hicieron en el día de ayer. ¿Por qué? Porque eso es una huelga burda, absurda, abusiva. Pero además, más que la huelga, es un precedente nefasto, total y absolutamente nefasto, porque amenaza a la justicia. El solo hecho de pretender penalizar a un médico y que tenga ahora que pensar en que el país tiene que pagar las consecuencias. No es verdad que tiene que paralizarse ni siquiera un departamento de cualquier área médica porque un médico se ha sometido a la acción de la justicia. Y miren, señores, la soberbia que hay en cada cosa de esta. Dice el presidente del Colegio Médico: el paro nacional de 24 horas convocado se cumplió de manera efectiva en un 100% en todo el país. El paro se cumplió de manera efectiva un 100%, y es una muestra de unidad, una muestra de apoyo, de convicción, de respeto a las libertades y de respeto a manejar la medicina con altura, precisa el médico. O sea, si nos llevamos de eso, ante cualquier situación que tenga un médico con un paciente, los médicos también van a comenzar a paralizar todos los hospitales públicos del país, porque los médicos están por encima del bien y del mal, porque los médicos quieren colocarse por encima de las leyes, quieren colocarse por encima del código, quieren que no exista ese tipo penal que se llama negligencia o la culpabilidad en el hecho en que se le imputa y se le pueda demostrar. Yo creo que nos estamos volviendo locos. Yo creo que el gobierno, yo creo que el Ministerio de Salud no debió pasar esto como si nada. Pero es obvio que el gobierno está total y absolutamente debilitado ante cualquier reclamo. De no ser así, algo dijera en el día de hoy el señor Ministro de Salud, porque no se trata de que fue una paralización en todos los hospitales por una reivindicación de salario, o por un mal funcionamiento de los hospitales, o porque faltan equipos médicos, o porque cancelaron de manera arbitraria a dos o tres médicos. No, señores, es porque un médico a quien se les indica haber cometido mala práctica médica está en los tribunales. Coño, pero ese es el lugar natural en donde tiene que estar, no el médico, sino cualquier ciudadano, no importa cuál sea la carrera, cuando tiene una confrontación judicial. Imagínense que cada sector, porque lleven a uno de su gremio, de su miembro, por ante la justicia de manera justa, porque ese es el camino. Ahora habrá que demostrar si hubo negligencia médica o no, pero eso es un proceso que no es suficiente como para paralizar y que aquí no pase, en este maldito país no pase nada. Tenemos que comenzar a tolerarle eso a los médicos, que predispongan sus acciones ante la justicia, que condicionen de alguna forma lo que pueda decidir un juez, porque eso es lo que están haciendo, ¿eh?, de manera subrepticia, ¿eh? Eso es un metamensaje a que entonces un juez no podrá obrar y tomar una decisión aun cuando haya fundamento, elemento de prueba en contra de un médico. Y así no podemos caminar. Señores del gobierno, tomen en cuenta eso. Ustedes en su debilidad están dejando pasar muchas cosas. Ah, porque la gente dice, porque la gente es la que importa, porque la gente... No, hay cosas que hay que imponerla, porque sencillamente hay que imponerla. Y eso que pasó ayer, esa huelga médica, fue y es total y absolutamente inaceptable paralizar todos los hospitales del país porque hay un problema judicial con un médico. No tiene sentido. Y es una mala advertencia para la justicia el que los médicos, ante cualquier tema de esta naturaleza, quieran paralizar los hospitales. Tenemos que exorcizar eso, pero desde ya. Acciones como esa no pueden repetirse sin que haya algún tipo de consecuencias, al menos con los médicos en los hospitales públicos, porque hay sentencias incluso que establecen los horarios laborales, y usted no puede lanzarse a la huelga un horario laboral. Hay varias sentencias, pero tenemos un ministerio que se mete la lengua por donde no le da la luz.
1: Hay una frase muy popular que dice que no se puede forzar el bingo. Y si partimos de la génesis del llamado a huelga de los médicos, pues ellos incluso hasta se contradicen, porque los médicos en ningún momento se han referido a la mala práctica.
2: No.
1: No se han referido a la mala práctica.
2: Al tema
1: de lo que ellos llamaron a la huelga supuestamente porque no se cumplió el debido proceso con el apresamiento de ese Galén. Que lo que se dice es que ni siquiera exequatur tiene. Entonces, los médicos son muy sensibles cuando quieren.
0: Demasiado.
1: Son muy sensibles cuando quieren. Ellos tienen que saber que el paciente tiene todo derecho, cuando se siente vulnerado, hacer lo que tiene que hacer.
0: Pero vamos a suponer en el último caso,
1: porque no es un
0: invento, que no se haya cumplido el debido proceso. El que no se haya cumplido el debido proceso no es para paralizar los hospitales del país.
1: Claro que no.
0: Porque es un aspecto meramente judicial. Usted tiene que ir a un tribunal a exigir que no se cumplió el debido proceso. Y si ustedes quieren, como unidad de cuerpo, como gremio, ponen una barra de abogados
1: que vaya
0: a defender ese debido proceso.
1: Que lo tienen,
0: colegio médico. Pero no tienen que paralizar los hospitales del país.
1: Y tiene muchísimos médicos que son abogados.
0: ¿Usted se imagina paralizar los hospitales del país porque no se cumplió con el debido proceso en una situación que involucra a un médico?
1: Pero además, Adolfo, pero además, algo incluso hasta peligroso. Porque si ustedes vieron la rueda de prensa, fue una especie de amenaza.
0: Un chantaje. Con especie
1: de amenaza que hicieron.
0: Un chantaje.
3: Lo que pasa es,
0: Roberto, un chantaje, no amenaza, es un chantaje. Burdo.
3: Comprendo y me identifico con el espíritu del planteamiento de Adolfo y con tu criterio, Roberto, pero hay un detalle. Es el segundo caso en menos de un año. Cuando se dio el primero, de que fueron a buscar preso al médico a su área de trabajo, porque una persona, no porque el Estado o alguien ha accionado, sino una persona puso una querella, una denuncia, y el Ministerio Público fue a buscar a la persona presa. Entonces, el colegio, y yo tengo recorte por ahí, hace como 3 o 4 meses, puso una condición y le dijo a la sociedad: miren, señores Poder Judicial, miren, señores Ministerio Público, no pueden volver a repetir esa acción.
0: ¿Pero por qué no pueden?
3: No, vamos a ver.
0: Dice ellos.
3: Sí, pero ese.
0: Si yo te entiendo, perdóname.
3: No lo estoy asumiendo
0: yo. Si yo sé que es una asunción de él, no tuya.
3: Exacto.
0: Pero para que, para seguir en contexto aquí, ¿quién le dijo a ellos que el Ministerio Público en sus facultades no puede ir a buscar?
3: Porque todavía no se habían concertado evidencias, no se había corroborado.
0: Si el propio ministerio
3: la denuncia que se ha puesto.
0: Pero mi hermano, si quien concierta las evidencias, quien busca las evidencias, es el mismo que fue a buscarlo. ¿Cómo sabían
3: ellos
0: que
3: el Ministerio
0: Público no tenía los elementos?
3: El presidente dijo, el joven, el flamante presidente del Colegio Médico, dijo: la próxima vez que esto suceda, vamos a paralizar.
0: Oye,
3: al colegio médico.
0: Exacto.
3: ¿Cuál es la falta de visión? Que ahí me inscribo en tu hipótesis, Adolfo. Que no tienen por qué pagar los ciudadanos un problema, ni tampoco el Estado Dominicano, porque no está involucrado el gobierno. O sea, el gobierno no ha incumplido en nada. Nosotros los ciudadanos no tenemos que ver con eso. Es un problema de un ejercicio profesional. ¿Ok? Que el ejercicio profesional tiene una norma, una normativa. Y tiene que haber un debido proceso, claro está, y en eso yo estoy conteste.
1: Pero con además, además, los médicos se contradicen porque ellos hablan de abuso de poder, pero ellos también están haciendo uso de poder.
0: Uso no,
1: ellos están haciendo uso de poder. Abuso de poder están haciendo ellos. Cuando hacen eso, están haciendo abuso de poder. Y además, ¿contra quién? Ni siquiera contra el gobierno. Contra un paquete de infelices que van a buscar consulta, que vienen de casa el carajo y tienen que irse sin nada.
4: Tienen que salir a las 2 de la mañana
1: con suerte. ¿Y qué culpa tienen esa gente?
3: No tiene sentido, no tiene sentido negar.
1: ¿Dónde está la sensibilidad y la humanidad de los médicos?
3: No tiene sentido ni lógica negarle el servicio a los ciudadanos humildes de este país por un problema con el gobierno, mucho menos con un problema de un particular. Es que no es ni siquiera con el
1: gobierno, papá. Cuando nosotros hemos entendido que hay razones, lo hemos apoyado, pero no podemos apoyar esa vagabundería.
3: Con un particular.
1: No se puede apoyar esa vagabundería. Cuando ellos han hecho huelga con razones, uno lo ha apoyado, pero no se puede apoyar esa vagabundería.
4: Lo mismo pasa con los maestros. Ustedes recordarán la convocatoria a paro por el apresamiento de un profesor en la regional de Bonao. Del presidente de la ADP en esa demarcación.
3: Sí.
4: No es a mí que me afecta, que tengo a mi hijo en una escuela privada, en un colegio privado. Es al que no lo puede pagar. Y con eso no se puede permitir que se juegue.
0: Bueno, mire, hay otro tema que de manera breve quiero compartir. Está relacionado con el código laboral. En este país, donde un tema tumba otro tema, nos olvidamos de una semana para otra cuáles son las cosas importantes y cuáles son las cosas urgentes. Y hay sectores que viven cavilando, y por eso es que dirigen el país, porque tienen una capacidad que otros no tienen, de imponer aquí, de quitar allí y de lograr objetivos que van en perjuicio de las grandes mayorías, pero que resuelven el problema inmediato de las pequeñas minorías que nos dirigen. Y esto es lo que está pasando, a mi modo de ver, con el código laboral. Un código que se supone ya listo, preparado, con discusiones ya pendejas, a la espera de que Pacheco y su grupo, los verdaderos tigres, se pongan de acuerdo y decidan de una vez por todas y aprueben lo que tenemos ahí, un código laboral. Pero no se pudo aprobar, no se ha podido. Y veo que hoy Eddie Olivares, quien es el ministro de Trabajo, la emprende en contra de los legisladores y dice

0: que es una vergüenza. Es una vergüenza la no aprobación del Código Laboral, dice el ministro de Trabajo. Sin embargo, le faltó decir que esa no aprobación tiene mucho que ver con el gobierno central. Porque momentos ya en que uno esperaba que, aunque sea por vergüenza, los señores legisladores aprueben el bendito código, el presidente pidió que el código sea sometido a una comisión para ciertas discusiones. Y va a perimir la legislatura, va a terminar la legislatura y va a perimir el proyecto. Entonces, ¿de quién es la vergüenza? La vergüenza es del partido, la vergüenza tiene que ser para el gobierno. Y tú, amigo Eddie Olivares, que te precia de ser un hombre preclaro, tiene que decir exactamente quiénes son los responsables de que no volvamos a tener, de que no tengamos el código laboral ya terminado. Es de tu presidente, del presidente de la República y es del Congreso en su mayoría del Partido Revolucionario Moderno. A mí me avergüenza tener que decir esto, pero esa es la realidad que estamos viviendo. Un presidente en un momento dado en que se supone que ya todo está orquestado para satisfacer algún sector poderoso decide enviar a una comisión. Han pasado 2 semanas, ni aparece la comisión ni se ha aprobado el código. 3 semanas. Entonces, ¿quién es el culpable? ¿Quién es el culpable? Los políticos deben aprender que ya el mundo es diferente y que este pueblo es diferente y que esas cosas que se comprometen son las cosas que tienen que cumplirse. Y se hizo compromiso con el Código Penal, compromiso con el Código Laboral, compromiso con la reforma de la seguridad social, compromiso con cosas que son trascendentales para el país. Y todavía no la hemos logrado ninguna. Entonces, yo estoy de acuerdo con lo que dice mi amigo Eddie Olivares, de que es una vergüenza y de que es inaceptable la no aprobación todavía de un código laboral. Pero él y yo sabemos quiénes son los verdaderos responsables de que eso no haya ocurrido.
1: Adolfo, yo quisiera pedir, porque quería tocar el tema en mi turno, pero si mis compañeros y en tu caso de la autoridad que te reviste me conceden unos minuticos, 5 minuticos, para que escuchen en extenso a Eddie Olivares.
0: Póngalo.
1: Ya yo dije lo que iba a decir. Impresionante. Ese es el Eddie Olivares que yo admiraba. El que oí hoy. Este es el lugar.
2: Este proyecto iba a ser aprobado. Y todo indica que no será. Bueno, compartí la garantía que dio el presidente de la Cámara de Diputados, el amigo Alfredo Pacheco. Es el presidente de la Cámara de Diputados y líder de los legisladores del partido de gobierno, partido oficial. Y en ese sentido, yo todavía creo que el presidente de la Cámara de Diputados va a cumplir su palabra, porque empeñó su palabra en cuanto a que el código iba a ser aprobado en la actual legislatura. No hacerlo es un profundo fracaso para la Cámara de Diputados, un fracaso lamentable para el Congreso Nacional. De manera que debe cumplirse la palabra empeñada. No existe justificación para que no se cumpla con la palabra empeñada. Y esa es una responsabilidad del Poder Legislativo, que es el que hace las leyes. Cada quien tiene que asumir su responsabilidad, porque los legisladores son representantes del pueblo para hacer las leyes. Es el primer poder del Estado. Y si el Código de Trabajo no se aprueba en la actual legislatura, es una responsabilidad fundamentalmente de la Cámara de Diputados, que es la que tiene que responderle al país por el hecho de no haber podido aprobar un Código de Trabajo en el que todos están de acuerdo. Todos. Partido de gobierno, oposición. Miren, señor, este es el único país en el que usted reforma la constitución sin inconveniente. Reformar la Constitución es como un juego. Solo falta la voluntad de hacerlo. Y se ha reformado 38 veces. Pero tenemos un código penal napoleónico. Un código penal napoleónico en el siglo XXI.
3: Que no debieron llamar la reforma.
2: La entrada en la concreción de la inteligencia artificial. En el inicio del segundo cuarto del siglo XXI.
3: Pero el asunto es cuando uno oye a Eddie Olivares, uno tiene que preguntarle que a qué país es que se está refiriendo.
0: No, a qué país y a qué gobierno, porque todo lo que está diciendo es un gobierno al que él pertenece.
1: No, él es el primer vicepresidente, el presidente ejecutivo
0: del Partido Revolucionario Moderno.
1: Él le está dando un boche significativo a los legisladores de su partido, que son 146, son la mayoría absoluta.
3: Él está cogiendo piedra para lo más chiquito, es.
1: Lo que pasa que, como hemos definido en esta mesa, ahí hay una componenda de los diputados de paralizar la aprobación del código.
0: Y no es posible que esa componenda no tenga como centro, como eje de todo eso, Alfredo Pacheco, que es el playmaker, el armador de todo lo bueno y lo malo que se hace en esa Cámara de Pacheco, porque es un verdadero tigre. Buenas tardes.
4: Ay, buenas tardes. Ay, llegó el emisora un día
0: de
4: UAE.
0: Aplauso de pie.
3: Que se había muerto.
4: Patrón, no, hermano.
0: Aplauso de pie a 22.
4: Todo bien, gracias a Dios. No
0: celebre esa
4: muerte. Oye, ustedes hablando hasta los médicos del tigre. Esto es nuevo, los tigres. Y nada más. Me gustó esa expresión.
0: Tú eres un verdadero tigre, 22.
4: Patronales, ya, Salomón. Entró el patronal, nuestra señora del Carmen. Oiga, por otra parte, Salomón.
1: La señora del Carmen.
4: El club de boxeo, Carlos Medrano de Duvergé, que la final, los juegos fronterizos terminó quinto en boxeo. Y le ganó a Montecristi, Dajabón.
0: Vámonos a comercial.
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0: Bien, son las 3:47 minutos, continuamos aquí en la expresión de la tarde. Buenas tardes.
1: Calomón, se me quedó la llamada, yo terminé lo que voy a decir.
0: Se está interrumpiendo.
1: Oye, Paco.
2: Señor.
1: Por otra parte, ¿tú te recuerdas como yo le anunciaba a Salomón con respecto a la construcción del circuito de la Urriquillo de la carretera?
2: Sí.
1: Ayer, por fin, ya comenzó la primera etapa del curso de la Salina hasta el Indio, donde está la columna Misa de Mella. Parece ser que esto se ha convertido en realidad. Le doy las gracias a ustedes.
2: Eduardo tiene una gran...
1: Que Eduardo Estrella,
2: él fue el que hizo esa carretera
1: del municipio de Duvergey, el circuito Lago Riquillo. Buenas tardes para todos.
2: En el 92 él fue el que hizo esa carretera. Qué bueno que la ha retomado.
0: Eso de Agoberto funcionando.
2: Gracias.
0: Adelante, Roberto.
3: Muchas gracias, compañero. Gracias, como siempre, a los amigos que nos sintonizan y que,
2: hermano Dago,
3: participan a través de la vía telefónica. Yo quiero referirme al caso, al tema policial, porque ya uno no puede hablar de casos aislados. Yo tengo muchos años en ejercicio periodístico y he escuchado mucho tiempo hablar de casos aislados. No son casos aislados. Esos son los casos que llegan a peores y que quedan captados, pero no son casos aislados. Entonces, el tema es que el problema aquí no es del policía. El problema no es del policía, el problema es del sistema. Y para que vean que el problema es del sistema, ese policía que cometió ese homicidio tenía dos suspensiones en la policía, por ocultamiento de información y por un asunto de una de las cámaras que se perdieron. Entonces, estaba en la policía. Entonces, aquí hay un problema de estructura de la policía. Pero además digo que es un asunto de sistema, porque aquí todo el mundo sabe que los policías honestos y que quieren hacer su trabajo bien hecho, no les permiten hacer su trabajo bien hecho. Aquí el policía que mandan a un destacamento y llega a ese destacamento a hacer las cosas con orden, como deben hacerse, no dura 2 semanas en ese destacamento, porque lo hacen ir los propios policías, porque no lleva el dinero donde tienen que llevarlo, porque interfiere el negocio. Entonces ese es el tema. Entonces uno ve una reforma policial que han querido comenzarla y que tenga efecto con accesorio: cambio de uniforme, el tema este,
2: la imagen de la policía,
3: la educación, que no es asunto de educación, porque ese joven, ese muchacho, es un policía joven que incluso había hecho un curso del uso de la fuerza. Entonces no me vengan a mí a hablar de educación, es que no es asunto de educación, es que es asunto de estructura y del sistema. Porque aquí todo el mundo tiene una responsabilidad con la policía. Y la Policía Nacional no ha sido siempre utilizado como un instrumento político. Y la Policía Nacional no la ha usado el Senado de la República. Y no la han usado los diputados. Y no lo usan los empresarios. ¿Y dónde están muchos de los policías? ¿Dónde están? Aún y con todo y reforma. ¿Dónde están? ¿Manejándole a quiénes? ¿Sirviéndole a quiénes? Entonces, ¿de qué reforma es que están hablando, por Dios? De pintar las guaguas policiales con unos cositos que vieron, creo que fue en Colombia, una imitación. Eso es lo que nos están vendiendo. Entonces, presidente, revise eso

0: Entonces utilice ese dinero en hacer carreteras, utilice ese dinero en arreglar cañadas, en resolver el problema a la gente directo, porque ese dinero se está perdiendo. Ahora la pregunta es, ¿a quién les tocará próximamente? ¿O a quiénes les tocará próximamente? Porque esto no es asunto de decirle animal al policía. Con eso usted no resuelve nada. Porque usted tiene que decirle animal a mucha gente. A mucha gente. Con eso no se resuelve nada, presidente. Entonces, cuando uno ve estos casos no pueden quedarse en la soga fina. No pueden quedarse en la soga fina. Porque uno que trabajó esto de la policía por muchos años, cubriendo operativos policiales, uno sí sabe. Uno solamente puede decir lo que uno debe decir, porque uno no puede decir todo lo que sabe. Entonces, veo también a los otros partidos queriendo rascarse la vestidura, queriendo sacar partida, cuando esos casos policiales no son de ahora. En toda la jefatura policial ha sucedido eso, y en todos los gobiernos. Entonces uno ve que viene un grupito a querer condenar, a querer sacarle partida política, y por eso no se resuelve el problema. Por eso no se resuelve el problema. Un policía que hizo un curso del uso de la fuerza, miren, de la forma tan ligera, porque si tú me dijeras, por lo menos la otra persona venía para encima a ti con un arma de fuego, con un cuchillo, se embojotó contigo, quiso quitarte el arma de fuego, nada de eso ocurrió ahí. Nada de eso ocurrió ahí. Entonces, veo que ahora declaran el caso complejo. Yo no veo la complejidad de eso. Yo no veo la complejidad de ese caso, ¿eh?
1: Lo declararon complejo.
0: Complejo y con 12, que un año de prisión. Yo no veo por qué hay que hacerle un año de prisión.
1: Ya comenzó absurdo. Claro,
0: comienzan mal. Para que se pierda por cansancio. ¿Cuál es la complejidad de ese caso? Si eso está más claro que el agua. Entonces, ese es el tema. Ese es el tema. Se enojan dos días.
1: No califica para un caso complejo.
0: Pero claro que no. Es que no tiene la complejidad.
1: El principal elemento para declarar un caso complejo primero es la multiplicidad de imputados.
0: Claro.
1: ¿Entiendes? Y la multiplicidad de tipos penales.
0: Pero además, por ejemplo, en ese caso, debieron también ser sometidos a la justicia los otros dos.
1: Y la dificultad para dar con
0: los elementos ahí. En ese caso, debieron ser sometidos a la justicia también los otros dos policías que andaban con él. Porque no hicieron absolutamente nada tampoco. Cuando pudieron hacer.
2: Yo lo que no puedo entender.
0: No pudieron hacer nada, no hicieron nada.
2: Yo no puedo entender en ese caso, compañeros. Que. Apertura da la ley a que una unidad élite de la policía tenga que requisar a un ciudadano común como si fuese un agente de tránsito, porque el conflicto se desencadena particularmente por eso.
3: Es que la policía nada más tenga
2: a menos
3: una
2: que ellos anduviesen en una búsqueda expresa como se estila. Yo no entiendo la participación de la unidad.
0: Pero yo pienso que la policía puede hacerlo.
2: Pero
0: porque la policía es orden,
2: Que las unidades,
3: no han violado el orden.
2: Ese tipo de unidades.
0: Si anda un motor sin placa, una policía puede pararlo, detenerlo.
2: Pero ustedes
0: incluso yo voy más lejos. La policía debe cumplir muchísimos roles que le corresponden a la policía. Porque la policía, por ejemplo, si va a una patrulla de policía y ve, por ejemplo, un caos en el tránsito, ellos pueden detenerse a resolver eso.
2: Deben
0: hacerlo, es un rol.
3: El orden.
0: Claro, es orden.
2: Y me sacarán del error. La participación exclusiva de una unidad como los Linsen de la policía no es para conflictos sociales que... O sea...
1: En principio. Porque la policía tiene cuerpos especializados para cada cosa. Pero cuando hay una situación que corresponde a la policía y hay agentes de la policía, pueden intervenir. Claro. Porque ellos están preparados para una cosa y para la otra cosa.
3: ¿En qué zona estaban, Adolfo?
1: Pero hay gente que se equivoca a veces, caliente. Que me detuvo una redada. la redada son parte de las acciones que puede tomar la policía.
2: Correcto.
1: Ahora, tienen una razón de ser la redada.
0: Claro.
1: En cualquier país del mundo. Aquí,
0: claro.
1: ¿Por qué se hace? No, tienen
0: no es un
1: una
0: invento
1: una
0: como lo hacen aquí.
1: Aquí te hace una redada.
2: Porque
1: necesitan reunir 50 mil pesos para este fin de semana. Pero generalmente las redadas son para cosas
3: que específicas. En principio, cuando yo dije ahorita, Roberto, que el policía, la policía en este momento solamente está focalizada en perseguir motoristas y motores, es porque hay un negocio detrás de eso, muy significativo.
1: No, y lo han denunciado ahí.
0: Que aquí las cosas se denuncian y no impresionan.
2: Lo han denunciado el propio policía.
1: Sí.
2: Mira, hay unos audios ahí que eso da pena.
1: Y se reparten la multa. Tienen que traer aquí 100 motores.
2: Mira, el comandante
3: esta semana... Y para llevárselo tienen que llevar 10 mil pesos.
2: El comandante de semana necesita tantos motores. Pasa por donde el número que se
3: yo. Mira, Roberto, yo tengo una visión. Cuando yo di seguimiento, porque tuve una reunioncito, un almorcito muy interesante con un amigo, y me dijo, el presidente va a estar en el... Yo comenté que iba a estar en Montecristi, y el presidente va a estar en la línea este fin de semana. ¿Cómo? Ay, coño, pues yo voy a estar en Montecristi. Ah, perfecto. Y le di seguimiento al recorrido del presidente. Cuando el presidente se refiere y usa el término que tú acuñas de ese no es un policía, eso es un verdadero animal, dice el presidente. Y esa fue la consigna que la prensa recogió, presidente. Sí,
1: porque no se esperaba que el presidente diga eso.
3: Es un verdadero animal. Ahora, ¿qué yo lamento de ese escenario? El presidente no entendió lo que pasó ni entendió lo que está pasando. No ha entendido lo que está pasando. Ese acontecimiento, más el otro de Santiago de ahora, de este fin de semana, de un policía que apareció muerto, que estaba siendo investigado por asuntos internos de la policía, y el tipo aparece muerto cuando inician la investigación. Uh-huh. Vayan a ver caso, vayan a ver caso. Hay como tres o cuatro casos, los dos generales que del Tumbe, vayan a verlo.
2: El presidente, coronel en Santo Domingo.
3: Exacto.
1: El Tumbe de la droga en Pedernales.
3: Hay un Tumbe de la droga también en Pedernales. Yeah. Ay, santísimo. Pero estos dos generales de San Cristóbal se sentaban con el presidente los lunes en la reunión. Presidente sentado con dos delincuentes. Pero por Dios.
2: Pero el presidente no está obligado a
3: pero
2: saber
3: por
2: eso.
3: Dios.
2: Perdón, patrón.
3: Pero por Dios. ¿Pero cómo es que no lo saben, Patricia?
2: Él no está obligado.
3: Aquí se ha instalado. Los organismos de seguridad de este país saben
2: todo. Aquí se ha instalado un mal concepto.
3: Pero no, entonces mira.
2: De Patricia, que el presidente es la persona más informada.
3: Tiene que serlo.
2: Se presume que debe de ser
3: tiene
2: el más informado. Pero
3: no lo es, Adolfo.
2: En la práctica no es así. Eso,
0: ¿no? Pero
2: la en la práctica no es así.
1: La persona más informada es el jefe del DNI.
2: Exacto.
3: Y él es ahí para informar al presidente. ¿Qué pasa?
2: Sí, que lo puede decir, puede informar a discrecionalidad, déjese de
3: pero,
2: eso, patrón.
3: Mira una cosa.
2: Esa es la realidad.
3: Lo que tiene que focalizar el presidente es que él ha hecho un gran esfuerzo, y yo lo reconozco. Mira, yo maravillado estoy del esfuerzo que ha hecho Luis Abinader para reformar la policía. Esfuerzo personal. Van casi 200, 190 y pico de reuniones semanales. No han servido para nada. ¿Cuánto se ha gastado en presupuesto? Como tú dijiste.
0: Sí, pero el asunto es Ángel, que están haciendo un enfoque equivocado.
3: Eso es lo que estoy diciendo.
0: Porque que el enfoque no es educación. Porque, por ejemplo, tú me estás educando un policía nuevo, pero entonces para recibir orden de quién.
3: De un policía viejo, de un mañoso.
0: De una estructura, mañoso. De un sistema.
3: Entonces, ¿qué pasa?
0: Óyeme.
3: ¿Qué pasa? ¿Dónde está el quid del asunto, presidente? Se lo digo yo, que no tengo interés en otra cosa en que usted quede bien, por el esfuerzo que ha hecho. ¿Dónde está el quid de ese tema? Ah, que en lo que va de año, estimado Roberto, van 140, ese muchacho, el 147 muerto en manos de la policía, en lo que va de este año. 147. Y nadie le ha llamado la atención. A nadie le ha llamado la atención. Periódico Listín Diario hizo un reportaje.
0: Sí, pero el tema no es ni siquiera la cantidad, el tema es ahora a quién le va a tocar.
3: No, no, pero por eso, ¿cuántos de esos son intercambios de disparos? ¿Cuántos se confirmó? Entonces, si esos lo siguen dejando tomar cuerpo como lo han estado dejando tomar cuerpo, para los policías que están ahí es natural que tú mates una gente y que se acabe, y ahí mismo terminó, y no pasa nada. ¿Dónde están los demás policías? Porque a este lo meten 12 meses. ¿Tú sabes para dónde va en los 12 meses que él va a cumplir?
0: Es para Las Parras, lo mandaron a Las
3: Parras. Mandaron
0: a Las Parras. Que fue uno de los pedimentos de la defensa, que no lo mandaron
3: es, a... Que no lo mandaran
0: al resort.
3: Al resort, sí, exacto. Ahí que se llama, ¿cómo se llama ahí?
0: Mano Guayabo.
3: Mano Guayabo. Entonces, es un problema, como tú dices, del sistema, que está arraigado. van en este año 147 muertos de mano de la policía en supuestos intercambios de disparos, que ahora le llaman acciones legales. No es posible.
1: Claro, no es posible. Más debería haber.
3: No es posible. No, puede no haber ha reducido en el país la criminalidad, la criminalidad, lo que no, la delincuencia, lo el raterismo. Que
1: no debe permitirse no una nada. Muerte como esa de ese joven.
3: Pasa
1: pero eso, hay muchos delincuentes que hay que seguir dándole para abajo.
3: Lo que
1: pasa es, Adolfo,
3: que cuando tú permites ¿viente? Eso y lo apicias, exacto. Cuando tú lo permites y lo apicias, terminan haciendo lo que hicieron con ese muchacho.
1: Ahí estamos de acuerdo. Se corren, ¿entiendes?
3: Sí.
1: Pero de que aquí hay mucha gente que tiene que ser de manera unilateral sacada de ejercicio, hay que hacerlo. Hay muchísimos delincuentes que tienen que desaparecer.
3: No es matándolos.
1: Bueno, yo creo que sí, tú dices que no. Ahora, joven como ese, ¿entiendes? No. Pero a tú el que violó una niña...
3: Le han dado carta abierta a la policía cabeza. Para que... mate ciudadanos
0: en supuesto intercambio de disparos. El problema es que hay que insistir en el enfoque. Por ejemplo... Esa reforma se está enfocando en el asunto de los rangos.
3: No.
0: Que es un gran problema
3: en la policía. En la policía como policía.
0: Se está enfocando en el asunto de los méritos.
1: No. Pero es que no se está tomando ninguna acción en base a lo que se supone debe tomarse que es la reforma. Aquí todo lo que se está haciendo es igual que lo que se ha hecho siempre.
0: Sí, exactamente.
1: Pero aún, señores, no, pero claro. Allí la sociedad. Es que yo no veo nada que tú digas, bueno.
3: O están engañando.
1: Esto ha cambiado. Esto es claro, no, el presidente no lo engaña. Se ha querido engañar él.
2: Ha cambiado la forma en la que visten. Porque lo que
1: yo estoy diciendo aquí, él tiene que tener
0: más accesorio, accesorio.
2: Pero eso es decoración.
0: Exacto. Accesorio.
2: No pintando la casa por fuera y dejándola vacía.
1: Eso no es reforma.
2: Sin sentar, sin que dejar provista la casa de qué sentarse.
1: Precisamente por eso es que no es reforma, porque las reformas son de adentro hacia afuera.
2: Claro. Entonces. Bien. Ustedes se preguntarán, ¿y en qué va ese proceso de reforma? En nada.
0: No,
2: para
0: además,
2: empezar,
0: además.
2: Para empezar, porque el proyecto que manda a reestructurar o a modificar la estructura policial va a perimir ahora.
0: Pero además tienen que dejarse. Sí,
3: pero que tampoco el problema de ley.
0: Sí, pero además tienen que dejarse. Sí,
1: pero si te sustentas en
2: porque
1: la ley,
2: porque soluciona mejor, muchos.
0: La ley no, nueva. Pero es que el problema es que aquí también quieren resolver cosas con ley. Y la mayoría de cosas no se resuelven solo con la ley, solo con la ley.
2: Legal.
0: Solo con la ley.
3: La policía tiene una sola solución. Eliminarla, romperla y hacer una nueva policía.
1: ¿Y con policías que vengan de dónde? De Marte.
3: No, con policía.
1: ¿Será de Marte o de Júpiter o de Alemania?
0: No, lo que hay que romper es con el sistema.
1: Buenas tardes. Buenas. Buenas.
0: ¿Y cada quien tiene un policía?
1: Buenas. Buenas.
4: Hola.
1: Adelante, Mudo.
4: Buenas tardes.
2: Desde San José del Puerto.
0: Desde San José del
4: Puerto. Hola.
2: Hola. Ah,
0: bueno. ¿Qué quieren escuchar?
1: Buenas.
5: Buenas. Patrón, dos cosas, Adolfo. Entonces, ¿usted tiene contabilizado cuántos delincuentes han matado a ciudadanos indefensos en la calle? Porque no, a veces también.
1: No, cuenta eso.
5: Decimos. Él no toma cuenta de eso. Entonces, este cuerpo policial es mejor que el de Honduras. Usted puede ir a Honduras. Es mejor cuerpo policial que el de Panamá. Es mejor cuerpo policial que el de Guatemala. Entonces, tenemos que apoyar a la policía. Porque todo hasta que no nos pase algo en la calle, nos atraque o nos mate un hijo.
0: Pero apoyarla como,
5: mire. A la policía.
0: Sí, apoyarla como.
5: Lo escucho en las labios.
0: Apoyarla como. Porque esas cosas que pasó ahí, ¿se puede apoyar?
1: De ninguna forma.
0: Porque eso es lo que estamos hablando.
1: Buenas.
4: Buenas tardes. Buenas tardes.
1: Adelante.
4: Oiga, Salomón.
1: Sí.
4: Para arreglar a esa policía hace falta un montón de dinero, porque hay que sacar todo su general.
3: No. Dinero es lo que más.
0: Dinero
3: es lo que más ha puesto Luis en sobre la mesa.
0: ¿Qué aumentar un salario? ¿Qué pasó con
1: se
0: eso?
1: Se ha invertido en la policía más que en cualquier ministerio.
3: Increíble.
0: Ahora, yo pregunto, ¿el aumento de salario de policía ha reducido la delincuencia de la propia policía?
1: Buenas tardes.
4: Sí, buenas. ¿Cómo están? ¿Todo bien?
2: Hola,
1: yo propuse cuando inició esto una cosa que pudo haber ayudado.
2: Hombre.
1: Que es que los nuevos uniformes tienen que ir a los nuevos policías. Eso te da una diferenciación de quién está haciendo las cosas bien y quién le está haciendo mal. ¿Entiendes?
3: ¿Quién no se ha reformado?
1: Y qué es lo que ¿qué están haciendo los nuevos policías y qué están haciendo los viejos policías?
3: ¿Cuál es el comportamiento?
1: Y tú tienes dos chinas, pero las tienes separadas.
0: Bueno, pero tú tienes un nuevo policía que anda en el patrulla en un motor con un viejo. Adelante, que incluso hay comandante de él. ¿Qué es el comandante de él?
1: Pero es lo que te estoy diciendo. Un nuevo policía no puede estar siendo dirigido por los viejos policías. ¿Entiendes? Tiene que haber un nuevo policía formado y preparado

0: Yo fui un joven criado en los Alcarrizos, y realmente cuando uno fue joven, adolescente, 16, 15, cuando te agarraba la policía, era súbete. Nosotros en ese momento no poníamos ningún tipo de defensa, solamente nos subíamos y ya. Ahora, en estos tiempos, los jóvenes no solamente no te suben y ya. Ellos te dicen, ¿por qué me vas a montar en la guagua? O sea, lo que pasa es que también hay muchos policías con la psicología de antes, y también la psicología es algo que hay que tratarlo. Si tú analizas por qué muchos se engancharon a la policía, te van a dar otras motivaciones. Entonces, es una situación de reestructuración más profunda que tiene que también que ver con la psicología. Lo escucho en la radio. Muchas gracias.
1: Creo que sí, tiene algún componente, pero también hay una insubordinación contra la policía que no tiene madre en este país.
2: ¿Pero por qué?
1: Aquí un policía y
3: no
1: un arenque es lo mismo.
3: Patrón.
1: No, no, no, independientemente del por qué lo haga uno, no significa que
3: no
1: hay que
3: violar.
1: No
3: hay justificación para eso.
1: Si un policía le dice, usted párese ahí,
3: párese
1: ahí,
3: punto.
1: Usted tiene que parar.
3: Es la autoridad.
2: La autoridad ha perdido autoridad.
1: Ah, bueno, pero ¿de qué es lo que estamos hablando? De lo mismo.
2: Ah, bueno.
1: Es de eso mismo, que ha perdido autoridad, pero hay de alguna forma que restablecer esa autoridad.
4: Porque además lo que hay que ver es por qué ha perdido la autoridad.
1: Exactamente, exacto. Pero no es simplemente que la policía ha perdido autoridad, pues tenemos una sociedad que ha perdido el respeto, ante la policía. Si tú me dices por ante la policía, yo te lo compro. Pero ante el papá, ante la mamá, ante los vecinos.
2: Porque la autoridad no te la da el uniforme y la pistola.
1: Pero óyeme lo que te estoy diciendo. No se trata de autoridad, es una insubordinación a la autoridad
4: local. Pero es que ahí caemos bien. En el tema del
3: a la
4: sistema.
3: Figura.
4: Ahí caemos
1: al guardia, al policía, al presidente,
4: ahí caemos, en el tema del sistema, porque es el sistema, porque a mí me para un policía y yo una vez le digo, "Ah, yo soy hermano
3: fulano de tal,
4: coronel fulano de tal." Es el sistema. Entonces, ya se pone esos dos policías tienen que hacerme hasta el saludo.
1: Buena.
3: Por otro lado, sí,
5: el problema
3: es que uno ve a la policía.
1: Adelante.
5: Señores, lo que pasa con la policía, que la gente tiene miedo de pararse porque ustedes saben que van a atracar.
1: No siempre, no en todas las circunstancias.
2: O sea, que los policías son atracadores, tú dices.
1: No, hay atracadores. Pero, por ejemplo, te paran aquí ahora mismo, ahí en esa esquina, desvió con Kennedy. Tú no puedes suponer que el policía te va a atracar.
2: No.
1: Ese no puede ser un argumento. No, claro. Ahora te para a las 10 de la noche bajo un poste de luz que no tiene luz. Claro, yo no me paro.
2: Yo salí hace unos meses de San Francisco de Macorís por una carretera.
1: Pero lo que hay
2: que no es la principal.
1: Y al salir en una parte oscura, ya saliendo del pueblo, hay un retén.
2: Dos o tres policías y un par de militares. Dije, pero ¿por qué se ponen aquí? Yo dije, ¿me paro? ¿No me paro? ¿Qué hago?
4: Sí, pero el problema es que el problema es la pérdida de autoridad. La responsabilidad ha sido de la propia autoridad. Porque el asunto se supone que cuando
3: que
4: el policía mandan a detener a una persona, es con algún objetivo o algún propósito.
2: Claro.
4: No puede ser para después terminar pidiéndote dinero.
1: Buenas.
2: Ese es el propósito.
5: Buenas tardes, patrón. ¿Cómo están?
2: Estamos aquí aguantados.
5: Mire, el señor que acaba de llamar, la ciudadanía está así, no hablamos de la vista gorda, uno le tiene más miedo a la
3: policía.
1: Vámonos a comerciales.
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0: Regresamos a la expresión de la tarde, son las 4:14. Patricia Dipré.
1: Muchísimas gracias, Roberto. Reiterar los saludos para quienes después de unos días, ¿verdad?, retoman la sintonía con nosotros. Muy agradecidos por eso. Miren, compañeros, el tema que quiero tratar la tarde de hoy va muy de la mano con uno de los temas centrales abordados por Adolfo, vinculados al sector salud. Con el asunto de que se hiciera efectivo la convocatoria a paro de manera injusta hecha por el Colegio Médico, y hoy, y es la connotación que le quiero dar, con un anuncio que se hace efectivo de la Asociación Nacional de Clínicas Privadas, ANDECLIP, que de manera oficial pues anunció hace algunas horas la suspensión por tiempo indefinido de los servicios a afiliados de las aseguradoras Primera y Futuro a partir del martes 14 de julio, exigiendo que se les den algunas indexaciones por parte de las administradoras de riesgos de salud, y que a su juicio van en detrimento de los médicos afiliados. Y yo quiero asumir este tema porque lo quiero vincular a un llamado de atención al Consejo Nacional de la Seguridad Social. Si algo les ha dado resultado a la comunidad médica en el tiempo, así como la ADP y otros sectores, es que en función de la presión, pues han obtenido importantes conquistas, muchas válidas de reconocimiento público, otras totalmente injustificadas, como son los paros absurdos y demás. No es posible, por más clínicas privadas que sean, que no exista una intervención del Consejo Nacional de la Seguridad Social, que a todas luces ha jugado un papel tímido respecto a sancionar la forma en la que operan clínicas privadas, que son al día de hoy auténticos comercios, y muchas aseguradoras en una componenda que no hace más que ponerle el dedo sobre la llaga a afiliados, a pacientes que hacen grandes esfuerzos por ser cotizantes, a quienes se les descuentan una cantidad innumerable de recursos por un servicio que reciben a medias o que está distorsionado en la forma en la que se ofrece. Y lo digo desde la voz de la experiencia. Yo, como asegurada de una administradora de riesgos de salud privada, he tenido la infausta experiencia, por ejemplo, de tener que pagarle a un médico privado un servicio de atención de salud, aun cuando está afiliado a esa aseguradora, de manera privada, con recursos privados, sin contar ni siquiera con un recibo de pago por parte de ese médico para recibir la retribución económica por parte de mi administradora de servicios de salud. Y ese médico, por ejemplo, opera en compañía de ese presidente de la Asociación Dominicana de Clínicas Privadas, ANDECLIP, que es el director médico de uno de los principales centros de salud de la República Dominicana. Y lo digo con responsabilidad, de la Clínica Ginecología y Obstetricia. Entonces, claro, director médico, por muchos años. A quien le tengo respeto, porque hay que decirlo, es un extraordinario galeno, un muy buen médico, pero que cada vez que sale con este tipo...
2: ¿Qué fue lo que pasó contigo?
1: En mi caso particular, hace algunos años, en mi proceso de embarazo, yo tuve que pagar el servicio de mi parto, más allá de la cobertura de mi aseguradora.
3: Completivo.
1: Y eso, no, ni siquiera completivo. Le pagué en efectivo a un médico por sus honorarios, por las atenciones en el centro de salud. Y aparte de eso, también se le cobró a la aseguradora. Y yo nunca tuve un recibo, por ejemplo, que a mí como afiliada, a mí como paciente, me diera una mínima garantía de derechos. Entonces hoy ese sector de asociación de clínicas privadas, por privado que sea, por negocio que sea, no puede ser injusto con un grupo de afiliados entre los que me inscribo, que quedamos de manos cruzadas ante una acción injusta y desproporcionada. Pero hablo del Consejo Nacional de la Seguridad Social, porque no puede seguir pasando como el actor silente en este tipo de conflictos. No fue hoy que se anunció de parte de Andeclip que convocarían una suspensión de servicios en esas dos aseguradoras, y tampoco es la primera vez que se hace, lo han hecho anteriormente, para que ese Consejo de la Seguridad Social llamara capítulo y sirviera como ente mediador para que el afiliado no resulte afectado. Porque ¿qué vamos a hacer si por cosas del destino, en mi caso, soy afiliada de Primera o de Futuro, si a partir del próximo martes 14 quiero ir a una consulta y no tengo los recursos para pagar esa consulta, cuando soy una cotizante que cumple el día porque estoy obligada, porque me lo descuentan de los ingresos que recibo? Entonces, en muchos casos, pareciera como que ese Consejo de la Seguridad Social no conoce dónde debe de intervenir ni establecer límites prudentes. Aquí tendrán que pasar muchas cosas para que, al parecer, los organismos que están llamados a imponer el orden, a imponer los límites, tomen acción. Y ese no puede ser el mensaje que se envíe en un Estado democrático y de derecho.
3: Yo quisiera pedirte, Patricia, porque yo iba a referirme al tema, porque tuve la oportunidad hoy de ver a un grupo de médicos de Santiago que vino a la capital. Vinieron a una asamblea de la asociación de Andeclip, de la asociación de clínicas
1: que resolutó esta de la decisión
3: República Dominicana, quienes resolutaron en esa asamblea. Pero hay que entender el por qué.
1: Que aumentaron los... la aseguradora aumentó el tema de...
4: No, por la indexación.
1: No.
3: Oye lo que te voy a decir.
2: El alegato que ha aparecido es la indexación.
1: Exacto. Sí.
3: Oiga, y eso es lo que yo justifico. Esas dos empresas que tú refieres, Primera y la otra.
2: ¿Cuáles son las
1: ARS? Primera y Futuro.
3: Esas dos administradoras de riesgos de salud.
1: Del martes 14.
3: Esas dos administradoras le han hecho una retención a las clínicas durante mucho tiempo que las tiene prácticamente quebradas. No le están pagando. Le cobran a los usuarios, le cobran el cápita, hacen el acumulo de los recursos, más no cumplen los compromisos que se trata.
1: Pues tiene total sentido lo que yo digo, patrón, porque es una responsabilidad de ese Consejo de la Seguridad Social sancionar ese tipo de cosas.
4: Pero la convocatoria, según
1: es por indexación.
4: Mena, no es por no pago. Porque lo único que han dado
1: el pago
4: es
1: para los médicos.
4: Están pidiendo un 110%.
1: El alegato que yo escuché de las propias palabras, ni siquiera documentado por un medio de comunicación, sino en voz de Mena, es que ellos demandan que se anivele el tema del pago que recibe el galeno por atender a un asegurado de estas dos aseguradoras específicamente.
3: Hay disposiciones en ese sentido ya que solamente que la cambie el Consejo de la Seguridad Social sobre lo que se paga. Una cesárea paga tanto, una habitación de Primera paga tanto, una habitación privada de tal tipo paga tanto, una habitación... Entonces, ¿qué pasa? El tema, según lo que conozco de administradores de la clínica, que tuve la oportunidad de verlo hace un par de horas, es que no están remitiendo los pagos de las facturas desde hace meses, no solamente a los santiagueros, también a casi la totalidad de las clínicas. No son todas las ARS, son esas dos ARS nada más, las que no están cumpliendo la responsabilidad. Entonces estoy conteste contigo de que la autoridad debe darse por enterado de una situación que ya tiene no meses, no
5: años. Debió de hacer esa convocatoria en The Clip hoy.
3: Sí, claro,
5: no,
3: que sí, claro.
5: No.
3: Sí, cerrarle la puerta. Pues ya lo van a quebrar. Pues van a quebrar ellos.
5: No, perdóneme.
3: Es un negocio, Patricia.
5: Pero perdóneme, ¿por qué yo digo? Yo entiendo la parte de negocio. Uh-huh. ¿Por qué yo digo que no debió de celebrar esa asamblea en The Clip? Porque ellos ya lo habían anunciado la semana pasada. Debió en ese interín.
3: Tienen meses.
5: Haber una intervención del Consejo de la Seguridad Social.
3: Meses.
5: Que no ha pasado.
3: Que esas dos ARS. Pero oye lo peor, Adolfo.
5: Y en lo que se resuelve, Roberto, el caso, el afectado es el afiliado.
3: Yo participé de la discusión de la ley de la Seguridad Social, de la ley 8701. La ley en varias ocasiones, en sus modificaciones que se propusieron en el Congreso. Las ARS no le aportan nada al sistema. Nada, nada, nada, nada. Las ARS pueden desaparecer y el sistema sigue igual. Entonces, aquí hace falta autoridad. Es César Ril que tiene que tomar decisiones en ese sentido, porque tiene conocimiento del problema hace mucho tiempo. Hace mucho tiempo, por los datos que me sirvieron hoy, varios de los asociados que vinieron a la asamblea de Andeclid en la mañana de hoy. Entonces, yo creo que el problema es de la autoridad. Por lo menos hay un plazo de aquí al 14, porque el paro no es mañana. El paro es en 7 días. Ojalá.
5: ¿Qué ha dicho?
3: Y se dé por enterado César Ril, el superintendente, mi admirado,
2: Miki Serrano. ¿Qué juego César Ril en eso? ¿Qué juego?
3: ¿La superintendencia?
5: No, hay quien tiene acción plena, es el Consejo.
2: El Consejo de Seguridad.
3: ¿Y quién administra las decisiones?
5: No, pero no puede hacer una decisión, una acción.
4: Ángel está dando una información que no es la que está dando Mena.
2: Totalmente diferente.
4: Porque Mena dice aquí, no tiene nada que primer y no. Futuro, a partir del próximo martes 14 de julio, como parte de las acciones de protesta por la falta de indexación.
5: Eso fue lo que yo planteé.
4: Por parte de las administradoras de riesgos de salud.
5: Eso fue lo que planteé.
4: Dice, la decisión fue adoptada durante la Asamblea Nacional del Gremio.
2: Ándame eso, amigo.
3: ¿Qué es la indexación, Roberto?
4: Diario Libre, está en Diario Libre.
5: Sí, eso fue lo que planteé, Roberto. Lo que pasa es que el patrón lo toma por otra lista.
3: Tengo una información directa.
4: Porque incluso la convocatoria de la Asamblea
5: es por el tema.
4: Y llamado a paro es por ese tema.
5: Por ese tema, y eso fue lo que planteé.
4: Porque incluso están comenzando por esas dos.
5: Sí, claro, y no es la primera vez que pasa.
4: No es que van a ser esas dos, están comenzando por esas dos.
5: No, y no es la primera vez, yo recuerdo que hace algunos años.
4: Claro que no es la primera vez, claro que no.
5: Ha ocurrido en múltiples ocasiones, siempre que aumenta.
4: Claro que te negaban la consulta, pero entonces la...
5: Aquí hubo una crisis en 2021.
4: Te negaban la consulta, pero entonces tú como afiliado tenías que seguir pagando.
3: La información,
5: la cotización.
3: La información que tengo.
5: Claro.
3: La información que tengo que
5: por falta. Te lo descuentan automático.
3: La información que tengo... Es Roberto.
4: Entonces, ahí es que te va a intervenir la autoridad.
5: Por eso lo digo.
3: La información que tengo es que adicionalmente esta situación.

0: de las ARS no pagarle a los
1: hospitales,
0: a la clínica privada.
1: Quizás
0: la clínica privada ha tenido que acudir a endeudamiento para cubrir sus gastos
2: corrientes. Están muriendo de hambre.
1: Se van a morir, sobre todo con los excelentes.
0: No, yo no sé si se van a morir.
1: Con el excelente equipamiento que tiene una habitación en esa clínica.
0: Yo no he dicho que se van a morir. Yo no he dicho que se
1: que
0: van
1: ni
0: a
1: televisión morir. Le tienen
0: yo
1: al
0: estoy
1: paciente.
0: Estoy diciendo que no es posible que una ARS que no aporta nada, no tiene valor agregado en el sistema, que es un lo único que hace es retener los recursos para transferirlo al médico de manera directa o al hospital o a la clínica de manera directa también por las prestaciones que hace, por los servicios que presta. Tampoco eso lo estén ejecutando. Reitero mi planteamiento.
3: Porque el tema aquí es por internamiento. No tiene que ver con consulta, incluso lo dijo el propio Mena.
0: Por eso que
3: exacto. Entonces, no es que están dejando de pagar como
1: por,
3: tú has dicho.
1: Por eso estoy diciendo, no, patrón, no, que si usted desea,
0: no le
1: tome esa lista
3: la consulta es que
1: para abordarla, pero no me ligue el tema que es objeto de la convocatoria.
0: Y cuando tú, el seguro te dice, tiene autorizada la habitación, tal tipo de habitación, que no tiene que pagarle a la clínica.
3: Pero que no están dejando de pagar.
0: Ah, pues esto es lo que dice.
3: No, ese médico. No es el tema.
0: Pues está bien, pues llévate nada más del periódico. Y bueno, no creas lo que yo te estoy planteando a ti, que tengo una fuente.
3: Es que
0: directa.
3: Yo me estoy llevando de director.
0: Tú te leíste un periódico.
1: No, patrón. O sea,
3: ¿qué periódico mire, patrón, el carajo?
1: Yo le director? Quiero pedir. Yo le quiero pedir encarecidamente que si usted se quiere hacer eco de esa parte,
0: claro,
1: porque tiene información privilegiada, lo haga en un espacio que no incluya el comentario, porque se puede distorsionar lo que yo estoy diciendo.
0: Ah, no, perdón.
1: Yo no lo digo a partir de una nota que publica un medio de comunicación. Yo lo digo porque vi la rueda de prensa que convocó el doctor Mena y me tomé el tiempo.
4: Todo eso lo vamos a aclarar en el fin de semana. Fin de semana que viene.
1: ¿Usted tiene información?
4: Mena es mi invitado al programa.
0: Excelente.
4: Pensé que iba a decir
0: tú. No, yo me confundí bastante hoy.
3: Mena es pediatra, creo que la especialidad del pediatra.
0: Sí, pero el que está frente de la clínica es el hijo, yo creo. No.
1: Él sigue en la clínica, pero la cliniquita la tiene el otro doctor.
4: ¿Cuál es la clínica?
0: Porque
1: que se le llama cliniquita por el tema de que atiende a niños. Es muy bueno.
0: ¿Y cómo
1: es muy
0: se llama
1: caro.
0: El programa tuyo? Mentiras muy escondidas. Caro. ¿Cómo es la cuestión?
4: Vámonos a...
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0: Seguimos, la expresión de la tarde. Ángel Acosta.
1: Así es, vamos a tomar esta llamadita, Adolfo, por favor. Buenas.
2: Saludos, ¿cómo están?
3: Hola, buenas.
2: Buenas. Yo quisiera saber si usted ha escuchado que los médicos ya de por sí dejaron, o sea, no van a coger los seguros médicos, ya sea, llámese futuro y primera.
1: Es lo que
2: porque mira, yo en realidad...
3: En consulta.
2: Estaba yendo al odontólogo, pero de buenas a primeras, el seguro primera, como llaman, o el que era humano antes, lo primero que me dan el mensaje es que no lo están recibiendo. Entonces los otros seguros sí. Entonces yo lo que a mi opinión, para mí, porque entonces yo pienso que ellos me están cobrando, o ellos le están cobrando a la población también por un servicio que no sirve, porque entonces si yo no puedo hacerme un análisis médico de, o vaya a un médico del corazón, entonces, pero ellos me están cobrando a mí, entonces yo no entiendo ese problema en realidad que está pasando aquí. Esa es otra gran estafa al pueblo dominicano que tiene que investigarse. Muchísimas gracias.
3: Ahí está su opinión, que regularmente hay que decirlo, el afiliado a primera no tiene un seguro complementario. O sea, son los que antes pertenecían al régimen básico, que no pueden pedir un reembolso a la aseguradora. Porque no fuera nada, en mi caso, yo digo, bueno, no me lo van a recibir, perfecto, no hay problema. Yo le pago mi dinero, pero yo sé que yo tengo ese dinero garantizado para atrás.
1: Así es, tenemos otra llamadita antes de yo iniciar. Buenas.
3: Pero ese afiliado no.
4: Buenas tardes, patrón.
3: Hola,
4: todos los que se encuentran ahí, Patricia.
3: Hola.
4: Patricia, y con relación a ese comentario que usted hace, ¿Proconsumidor no podría intervenir también? Porque yo como consumidor, no es que me van a dejar de cobrar, y no es que tampoco las personas se van a dejar de enfermar, y yo voy a estar afectado con una de esas ARS. Yo pertenezco a una de ellas, entonces, ¿qué va a pasar conmigo? Proconsumidor también debería, y tengo que seguirla pagando. Proconsumidor tiene que intervenir también en esa mesa de diálogo, digo yo.
3: Es el consejo, es una intervención más que todo del Consejo de la Seguridad Social.
1: Así es, mira, el fin de semana, penosamente, no tuvimos la oportunidad de referirnos al tema del Consejo de Gobierno. ¿Ustedes se enteraron que hubo un Consejo de Gobierno pasado jueves? No se enteraron, me imagino, porque si este programa no
3: se conoció, se conoció
5: la ejecución presupuestaria.
3: No se grafó
5: como un Consejo de Gobierno, sino como una reunión con
3: funcionarios. Claro.
1: No, cuando el señor Paliza acudió a la rueda de prensa al final, como es costumbre, dijo el que en Coabo, qué sé yo, cuánto Consejo de Gobierno lo dejó establecido. Miren, ese Consejo de Gobierno trató un tema sumamente importante, trascendente: el presupuesto del año 2027. Se alineó el concepto de las metas del gobierno para el año 2036, que están muy definidas en un marco general que corresponde a la estrategia nacional en el área de agua, en el área eléctrica, en el área de transporte, en el área de salud, en el área de la inversión.
5: Eso no se había hecho ya.
1: Claro, claro. Pero es lógico, Roberto, que si se va a estructurar, y es un mandato de la ley orgánica,

0: que en el mes...
1: la formulación del presupuesto.
0: La formulación del presupuesto que se inicia ahora en un levantamiento de campo. En agosto se tiene que hacer un trabajo de gabinete y en septiembre, a más tardar el primero de octubre, tiene que estar en el Congreso Nacional. El presupuesto nacional. ¡Excelente! El gobierno está cumpliendo la ley orgánica que regula el ejercicio presupuestario en la República Dominicana. ¡Excelente! Los saludo. Ahora bien, ¿dónde está el presupuesto reformulado para el año 2026? Que es el que a mí me interesa, al pueblo dominicano, a la gente, la afectación de la gente hoy. ¿Por qué? Porque esa misma ley que está cumpliendo el gobierno de hacer la presentación a tiempo del proyecto de presupuesto para el año siguiente, esa misma ley establece que al finales del primer semestre el gobierno acudirá al Congreso con un presupuesto complementario o suplementario. En otras palabras, una reformulación presupuestaria tiene que llevar el gobierno al Congreso. ¿Por qué? Porque una cosa es lo que el gobierno planificó gastar o recibir en septiembre, agosto del año 2025, a la realidad que tiene hoy en junio, julio del 2026. Entonces, eso aderezado hoy por la realidad de la situación de la crisis económica que tenemos. El único escenario, el único documento, en el único espacio que el gobierno puede plasmar un proyecto anticrisis, no es en el mal llamado paquetazo tributario que se aprobó. No es ahí. Eso es mentira. Del que lo diga, eso es mentira. El plan anticrisis, ese plan solamente redunda en beneficio de los bolsillos, de la árgana de dinero del gobierno nacional, no en beneficio del pueblo dominicano, por ningún lado, eso es falso. Ahora, en el caso del presupuesto, la ejecución presupuestaria va directamente a el interés de resolver la calidad de vida de la gente. Entonces, un gobierno que en este momento tiene partidas extraordinarias de recursos extraordinarios que ha recibido, ha dicho el director de impuestos internos, el anterior y este año, ha dicho el director de aduana que tiene recursos extraordinarios que ha recibido, y tiene sentido porque ha crecido la economía en más de un 4% en lo que va de año, ha dicho el Banco Central. Entonces, ante esa realidad de recursos extraordinarios que tiene el gobierno, como por ejemplo el de los dólares, solo por el concepto del dólar, el gobierno se ha ahorrado en no tener que gastar en lo que va de año más de 13 mil millones de pesos por ahorrarse 5 pesos por cada dólar para comprar dólares. El gobierno presupuestó un dólar a 66 pesos y lo está comprando a 59. 360, 59. 60, el año entero, 60, 59. Está comprando el dólar. Ahí hay un ahorro de 13 mil millones. El oro, presupuestado a $3,000, está a $4,000 hoy, pero hace un par de semanas estuvo a $4,500. Esos ingresos les representan casi 20 mil millones de pesos al gobierno. ¿Dónde están? Entonces, esa reformulación, ¿por qué el gobierno le anda huyendo como el diablo a la cruz a la reformulación presupuestaria del año 2026? Que es donde tiene que expresarse literalmente las acciones anticrisis que tiene que asumir el gobierno. ¿Dónde están las acciones anticrisis del gobierno? Refiero esto porque a mí me llamó la atención ayer. Yo recibí tarde en la noche, digo, coño, ¿y qué es esto? Una nota de prensa de la presidencia que solamente tiene una foto de un campo petrolero. ¿Ustedes la vieron? Una foto de un campo petrolero, y la nota dice, refiere, que el petróleo West Texas vuelve a colocarse por encima de los $70. Insinuoso, ¿verdad? No, está bien dicho insinuoso, bien usado el término insinuoso. Está insinuando algo ahí, de manera escondida, supersticiamente.
2: Insinuante sería.
0: Bueno, sí, está insinuando algo ahí. ¿Qué quiere insinuar el gobierno? ¿Por qué esa foto? ¿Por qué esa nota? Si no hay razón, ¿qué tiene que ver? ¿Y por qué tiene el gobierno, la presidencia de la República?
1: Tú lo entendiste tanto que te vas a referir a ello.
0: No, yo no lo he entendido, pues, hermano. Por algo no lo he entendido. Por eso me quiero referir, para que alguien como tú, sabichoso o sabendón, me lo explique. ¿Qué tiene que ver el gobierno con que el dólar subió, el barril de petróleo subió a 70? Nunca habían hecho una nota, ni cuando tuvo a 104, ni cuando tuvo a 106, ni cuando tuvo a 112. No hizo nunca una nota en estos 4 o 5 meses. Ahora presenta una nota. ¿Por qué? Porque el gobierno tiene 3 semanas.
1: Tú ves que tú sabes. Porque la advertencia en esa nota, tú eras condicionar el pensamiento. Pero tú, en tu lógica, dices, no, pero espérate, no me vengan con eso. Porque hace 3 semanas que están abajo y ustedes no han bajado. Por Dios, no me vengan ustedes a advertir de manera subliminal.
0: Qué brillante está, hermano.
1: Qué brillante está. ¿Tú lo entendiste?
0: Sí, tú, ¿verdad que sí?
1: Tú ves que lo entendiste.
0: Pero es que no puede ser que el gobierno se quiera hacer el chivo loco con una realidad que tiene ahí, explotando al pueblo dominicano. Señor, y nadie dice nada.
2: Además, el único que sea... Además de decirle estúpido a uno.
0: Válido.
1: Pero no lo entendió.
0: Válido.
1: No estoy diciendo porque tú dijiste
0: que no entendiste. No me sentí, como dice Roberto, no solamente que no entendí, sino me sentí estúpido.
1: Claro. No comenté eso.
0: Claro. Porque ¿por qué hace esta publicación el gobierno ayer? Para irnos preparando, porque esta semana irreversiblemente el gobierno tiene que bajarle 30, 40 pesos al combustible.
3: No tiene.
0: Si no lo tiene, está violando la ley. Debía caer gente presa por eso. En cualquier parte. El único país en América.
3: Pues, para no violar la ley, debió aumentarse 60.
0: Hasta
3: cuando
0: Haití,
3: debió aumentarse.
0: Hasta Haití le subió 60. Hasta Haití bajó los precios de los combustibles. Hasta Haití.
1: ¿A dónde?
0: 5 pesos. Es una burla, Adolfo. No lo diga, hermano. Vamos a respetar la importancia de este programa, que es trascendente para esta nación. Vamos a respetarlo. ¿Cómo tú vas a tomar esa vaina? Dije que le bajaron 3 pesos. Es una burla.
1: No le bajaron 3 pesos.
0: Pero que es una burla.
1: Pues entonces no es el programa que tiene que respetarse.
0: ¿Quién el gobierno? El gobierno debe respetarse. Exacto. Respetar al pueblo dominicano. Durante las últimas 6 semanas, el barril de petróleo ha perdido.
1: A partir de hoy ha comenzado a subir.
0: $36 ha perdido. Hoy subió 4.
1: De un fuetazo.
0: De un fuetazo.
1: $4.
0: ¿Qué mañana lo puede bajar?
2: 6 pico subió.
0: Está en 4.
1: Mañana no puede bajar porque hoy vamos a bombardear.
2: Sí, porque esta noche vamos.
0: Y si no bombardean nada. El problema es, Adolfo, y yo quiero tomar como referencia.
2: Yo quiero que tiren.
1: Una así flaca.
0: Una expresión.
2: Yo quiero que tiren ya. Que acaben ese relajo.
1: A salir de eso.
2: Sí, vamos a salir de una forma o otra de esto porque vamos a tener este relajo.
0: El vicepresidente ejecutivo de la CRES. El señor Miguel Collado DiFranco. Que ustedes conocen, un economista muy rescatado.
2: Ese tipo.
0: Muy.
2: Mucho seguimiento a
0: cuando. Un tipo muy centrado. No opina por opinar. Es un tipo. Está llamando la atención al gobierno. Que mira, la CRES ha sido muy chupa tú y pretamercado, en estos 6 años. Antes era muy crítica. Pero en estos 6 años se apagó. Pero la CRES le está llamando la atención al gobierno respecto del incumplimiento de la ley de hidrocarburos. Y le está diciendo.
2: Pero este gobierno ha violentado la ley de presupuesto. Hay una nota, yo me voy a referir mañana, hay una auditoría que hizo la Cámara de Cuentas. O sea, es que un país así.
0: No podemos
2: seguir. Y hablando de transparencia.
0: No podemos seguir.
2: Es una
0: un tesoro
2: en total.
0: No podemos seguir en esa tesitura. Yo, si la necesidad del gobierno es recursos. Y es a través de los combustibles, Patricia, que hay que sacarlo, que hay que tomarlos. Por ejemplo, con esa reforma a los residuos sólidos, el gobierno se va a embolsillar 10 mil millones de pesos adicionales que no estaban en el presupuesto. Eso hay que llevarlo al Congreso, a legalizar, a legitimar, para decir qué se va a hacer con esos recursos. Igual, con los impuestos que
2: todo
0: acaban
2: de... Todo eso ocurre cuando hay un Congreso que no sirve para nada, hermano.
0: Indiscutiblemente.
2: Porque cuando el Congreso no sirve para nada, el Ejecutivo hace lo que le da la gana. Porque ese es el contrapeso al Ejecutivo, el Congreso de la República, el Poder Legislativo. Pero cuando funciona,
0: el contrapeso.
2: Pero dos motetes ahí.
0: El contrapeso.
2: Dos motetes, uno en la Cámara de Diputados y otro en la Cámara del Senado.
0: Contrapeso que se pone.
2: Haciendo todo lo que dice el Ejecutivo.
0: Contrapeso que se pone en práctica cuando tú haces un ejercicio de control. Y el Congreso lo menos que hace es un ejercicio de control. Quiero referirme a algo más que ha dicho ayer, que ha planteado Guido Gómez Mazara, pero vamos a hacer la pausa y regresamos.
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2: Seguimos, la expresión ya en la parte final.
0: Tenemos una llamadita, pero yo quiero referirme a la actividad de Guido ayer. Pero vamos a tomar la llamadita. Buenas.
10: Muy buenas tardes a todos.
0: Adelante.
10: Ustedes saben que hubo un tema muy interesante, que ustedes no sé si lo han tratado en esta semana, que es el tema de Nuria con relación a los pastores. Tú sabes que yo me he quedado investigando y viendo estas personas, y dice Timoteo 6:5, dice, hombre corrupto, de entendimiento y privados de la verdad, que toman la piedad como fuente de ganancia. Timoteo, en palabras llanas, lo que quieren decir es, son personas que han perdido el verdadero entendimiento de Dios y no viven conforme a la verdad, utilizan la religión o aparentan ser muy creyentes para obtener dinero, poder, prestigio, beneficios personales. Para mí, esos pastores a los que ella se dirigió y le hizo ese espectacular investigación, en eso es lo que ellos andan. Ellos no entienden ya el entendimiento de Dios. Es su persona, su beneficio personal. Es mi opinión con relación a este tema. Gracias a todos allá.
0: Gracias, patrón. Buenas.
11: Saludos, buenas tardes para todos.
0: Timoteo, ¿cuánto fue que él dijo?
11: Roberto. Sí. Roberto, ¿tú crees que en ese escenario sea la forma de un periodista como expresarse contra un miembro de la Cámara? Porque yo lo que digo es, que quieren poner una ley mordaza. Pero no es que quieren poner una ley mordaza, es que están buscando que la ponga por esa misma forma. Porque todo el mundo no puede coger un micrófono para hablar y para decir lo que quiera. Eso es lo que pasa. ah, no, que le quieren cerrar la boca. Mentira. Si usted va de una forma educada y convence y hace la pregunta, no hay ningún inconveniente con eso. Entiendo yo, lo sigo escuchando.
2: La única opción que yo tengo a eso es que antes sí, ¿verdad?

0: ¿Antes sí?
1: Sí, antes sí.
0: ¿Antes estaba bien?
1: Que dejaran a todo el mundo hablar y preguntar y así. La realidad es esa, que la gente tiene derecho a preguntar sobre lo que sea. Sobre lo que sea.
0: Terminamos este asunto.
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3: Hola amigos, soy Rafi de León. A partir de este martes 14 de julio quedan suspendidos los servicios a afiliados de la Administradora de Riesgos de Salud Primera de Humano y ARS Futuro en las clínicas privadas del país. Así lo informó el presidente de la Asociación Nacional de Clínicas Privadas, Andeclip, Rafael Mena, tras varias evaluaciones por la inflación en el sector salud. En otro orden, como parte de su compromiso con la modernización del sistema de distribución eléctrica y el fortalecimiento de la calidad del servicio, la empresa distribuidora de electricidad del norte, Edenorte Dominicana, ejecuta los trabajos de repotenciación de la subestación Gallera, una importante obra que representa una inversión aproximada de 96 millones de pesos. 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

0: Muy buenas tardes, bienvenidos a otra entrega más de La Voz del Fanático. Durante estas próximas dos horas estaremos hablando con ustedes de cosas interesantes del deporte nacional e internacional, acompañados de todo el equipo técnico de CDN Radio, que se transmite a todo el territorio de la República Dominicana, y también acompañado de ustedes que nos siguen a través de YouTube en todo el mundo. Estaremos con ustedes en el día de hoy, Daniel Araújo, Iván Joel Ramos, tenemos a Iván, tenemos a Alex Luna y al hombre rap, MC, Jam MC, Jordaniel Abreu, que te escuché ahí temprano hablando de rap ahí con Iván Joel. Son dos técnicos ustedes.
1: Ah, sí. ¿Eh? Yo, Iván es un conocedor.
2: Un aficionado
1: del rap. Tiene sus gustos, yo tengo los míos.
0: Okay.
1: Que muchas
3: sí, porque me parece que chocan mucho. En
1: muchas veces coincidimos.
3: Sí, es verdad. Tienen gustos distintos.
2: Sí, lo que pasa es que yo le digo a Jordan que utilice el mismo recurso de René.
1: De venderme.
2: Que tiró un par de vainitas comerciales para después hacer lo que él quería hacer. Pero es que Jordan está muy, muy protesta social urbana.
1: Soy como el pibe.
2: Jordan está loco por hacer los 7 días con el pueblo, versión rap.
1: Vamos
2: a ver. Que primero se dé a conocer con un par de cositas. Que haga como Robert De Niro, que está. Robert De Niro lo hizo de atrás para adelante, ¿verdad? Al final.
1: Sí.
2: Que por cierto, Dalí, ayer estuve hablando aquí en el programa de que viene una versión número 2 de la película Hit. Que ahora estará Christian Bale, DiCaprio, sustituyendo a De Niro, a Pacino, sí, y a Val Kilmer.
0: Que esa película, la parte 1, fue basada en un hecho de la vida real. Me gustaría ver ahora cuál va a ser el argumento de la segunda.
2: Ojalá, porque sí, de verdad marcó la época de los 90. Bueno, hay dos películas, una al final y una media. Esa fue del 95. Porque el personaje que le dio el primer Oscar a Denzel Washington fue inspirado en un policía boricua, boricua de nacimiento, pero radicado en Los Ángeles. El personaje de Alonso Harris, ese policía corrupto que sí, él hizo, que le valió su primer Oscar, fue inspirado también en un personaje que existió de verdad.
0: Exacto, esta película es de Michael Mann, para aquellos que le gustó, que siguieron. Yo no sé si Alex Luna en esa época todavía veía series de televisión, Miami Vice, o tú todavía estabas muy pequeñito.
4: La escuché de mis padres.
2: Matrimonio con hijos.
0: No había nacido.
2: Philip Michael Thomas y Don Johnson.
4: Yo soy de Matrimonio con Hijos para acá.
0: Ah, ok, perfecto. Sí, entonces, aquellos que disfrutaron de Miami Vice, ese era el director de esa serie, y es el director de la película que dijo Iván, la primera de Al Pacino y Robert De Niro. Que esta, yo no sé si es él que va a estar involucrado de alguna manera.
2: No vi, solamente sí, vi, ayer pudimos hablar del reparto. Que
0: le voy a preguntar a Charlie, yo estaba con Charlie.
4: Bueno, hace déjame rebobinar, yo soy de Baywatch hacia acá.
2: Ah, Baywatch. Pero el reparto parece interesante. Porque sí, cuando está,
0: ¿quiénes son los protagonistas?
2: Está DiCaprio, está Christian Bale. DiCaprio será el Val Kilmer de ahora, estará okay. Christian Bale,
0: hey.
2: Creo que haciendo de Pacino. Estará Adam Driver como parte de la banda, ¿verdad? Que dirigían la parte antagonista. Estará Ana de Armas, será la Ashley Judd de ahora, ¿verdad? Esa, un gran reparto.
1: De Armas Tomar.
0: Oh my God.
2: Qué bien.
0: Temprano.
2: Él no se queda.
0: Miren, yo quería compartir con ustedes, a ver si ustedes están de acuerdo conmigo. Algo. Que uno ha tenido la dicha de poder vivir. Yo estaba diciéndole a un grupo de personas hoy que lo que estamos viviendo con el Mundial de Fútbol, uh-huh, en estos momentos, y viendo a Lionel Messi, todo lo que ha hecho este excepcional jugador del equipo de Argentina y ese comeback que ellos tuvieron en el día de ayer, yo le decía que era como ver a Michael Jordan en esteroides. ¿Y por qué digo a Michael Jordan en esteroides? Porque imagínense ustedes a Michael Jordan en su mejor momento en un escenario mundial como el que está viviendo ahora mismo Lionel Messi, que yo creo que cuando llega el mundial, y esto lo vamos a hablar más adelante con Jorge Allen y con Gabriel, la distancia que había entre él y Cristiano Ronaldo era muy poca. Usted podía, había gente que se inclinaba más por Cristiano, algunos por Lionel, como el mejor jugador de su época y de todos los tiempos. Pero yo creo que se han separado mucho ya después de las actuaciones que hemos visto en este Mundial. Pero el hecho de que veamos a Lionel Messi en esta etapa de su carrera haciendo lo que está haciendo es algo extraordinario. Y tiene, señores, yo te diría que quizás al 70, al 80, cuidado si el 90% de las personas en el mundo que están hablando de este tema de Lionel Messi. No sé qué ustedes opinan. Alex.
4: Bueno, buenas tardes para todos. Yo creo que estadísticamente hablando son dos leyendas. Y el que se quiera quedar con uno o con otro no va a haber discusión por lo que han hecho en términos de goles. Ahora, yéndome a la parte donde tú mencionas de su actuación individual en este mundial, que es lo que separa a uno de otro, no es la cantidad de goles, como sí puede ocurrir en la parte estadística, es lo que representaron esos goles. Porque en el caso de Messi, en el partido anterior, un hat-trick que representó una goleada de él solo contra otro rival. Y en esta ocasión, era un equipo que estaba 0-2 debajo, que marca, vamos a decirlo así, el gol de la vergüenza. Y en la postrimería,
0: faltando 11 minutos para finalizar el tiempo reglamentario.
4: Y en la postrimería del tiempo reglamentario, entonces Messi empata el juego, le devuelve el aliento de vida a Argentina. Y la parte... Aquí entra la parte de la psicología deportiva. La parte psicológica del juego cambia por completo porque el momentum es de Argentina. Ya el rival lo que tiene es que cuidarse de que Argentina gane el partido.
2: Yo creo que hay un punto de quiebre para mí notable entre ellos dos, y es el hecho de las participaciones en el evento, en el que todos los que no somos fanáticos férreos del fútbol nos enganchamos, que son los colores del mundial, ¿verdad? Porque

0: selección del Mundial de Fútbol.
1: No, ni cerca.
0: Los Juegos Olímpicos es el otro evento, pero repito, no hay un evento dentro de los Juegos Olímpicos que se pueda, ¿verdad?, comparar al Mundial de Fútbol. Los Juegos Olímpicos son los Juegos Olímpicos, pero es la serie de eventos.
2: Por la todo lo que integra. Por ejemplo,
0: exactamente.
2: En los Juegos Olímpicos, el baloncesto le importa mucho al fanático del baloncesto.
0: Correcto.
2: Pero probablemente el que no es fanático del baloncesto no va a ver a Estados Unidos compitiendo. Ahora, hasta el que no le gusta el fútbol va a ver a Messi, va a ver a Cristiano Ronaldo.
1: Es muy sencillo. Tú, por ejemplo, Dalí, que es comercializador, tú le dices a un cliente, el año que viene está el Mundial de Fútbol y el Mundial de Baloncesto, y tú sabes que las marcas te van a decir, apúntame en este. En este quizás puede tener una participación, pero muy menor.
3: No, y oye lo que ocurre también. A mí no me gusta mucho el fútbol, pero la marca internacionalmente tiene ya asignado un presupuesto,
2: bueno, para lo la República aquí Dominicana. La gente sí, publicitaria de Coca-Cola, que sí, habló de una campaña publicitaria dentro de esta disciplina,
3: sí,
2: en una región, precisamente por el crecimiento que ha tenido. No necesariamente porque una marca o porque una persona dentro de la marca esté familiarizada con el fútbol, sino porque el fútbol es un asunto que reúne a masas.
3: Y hay que decir también, y esto hay que darle mucho crédito, hay que darle crédito a Pío Deportes y a CDN, que han hecho un gran esfuerzo. Señores, ustedes no se imaginan el esfuerzo que han hecho estas dos empresas para poder llevar las transmisiones de los partidos para toda la República Dominicana, un evento sumamente costoso. ¿Verdad? Que la verdad que hay que ser guapo para hacerlo. Felicitaciones para Pío Santana, a la gente de CDN, porque han hecho un esfuerzo extraordinario y las transmisiones que han hecho han sido impecables.
1: Y ahí en ese punto quería también referirme, cuando uno comenzó a ver transmisiones de eventos de fútbol, de mundiales de fútbol aquí, pues no eran tantas las voces, sí. Obviamente el profesor Jorge Rolando Baugel,
3: su hijo el sátrapa,
1: su hijo Jorge Allen, que lo tenemos aquí con nosotros, no eran tantas las voces, pero yo quiero felicitar al grupo de comunicadores
3: también,
1: que en este Mundial de Fútbol, bueno, no en este, yo creo que ya desde hace unos cuantos se han ido sumando voces a las de el profesor Bauge y Jorge Allen, Damaso Alejandro, Abelino, García Benoit, Abelino, Montilla en el día de ayer, lo escuchábamos aquí dejando la garganta en el partido de Colombia. Y si tú supieras
2: que cuando salí al parqueo lo saludé y estaba hablando muy normal.
1: Así que yo quiero felicitar a todos los comunicadores. Que
3: mucha gente joven.
1: Mucha gente joven, tanto el personal que está encargado del pre-show, del post-juego, uh-huh, y de las narraciones, de los comentarios, porque yo creo que se ha notado bastante el crecimiento de comunicadores que cubren este deporte aquí en República Dominicana. Y yo creo que eso va directamente proporcional al crecimiento del deporte como tal en República Dominicana.
3: Hablando de talento joven, aquí tenemos a Jordaniel. ¿Cómo tú has vivido este mundial?
0: ¿Cuándo se va la juventud?
4: No, ya estamos lotados, está difícil ya. En el caso del mundial, yo creo que la ventaja que ha tenido este es el poder juntar tantas estrellas que se puede decir que han estado jugando su último mundial.
3: Sí, porque estamos hablando de Messi, estamos hablando, sí, de Cristiano, por ahí está Luka Mbappé. Modric. Bueno, Modric, o sea, ya...
2: Cuando hablo de lo que... No, en el concepto que él dice, sí, Luka Modric encaja.
0: Exacto, porque... jugadores que están en su último gran evento. Pero
3: las estrellas que están alando todo.
4: Ah, eso sí.
3: Haaland.
4: Harry Kane.
3: Exacto, o sea, una playa de estrellas.
4: Vinicius Junior.
0: Mbappé. Era parte de lo que hablábamos ayer. Es la mejor competencia por una bota de oro en un mundial que hemos visto en la historia del fútbol.
3: Así mismo.
0: Primera vez que tenemos demasiado por lo menos talento. 3 con 7 goles y en el mismo evento.
4: Hay que ver qué jugador ha anotado 10 goles en un mundial. Yo no creo que haya.
2: Gerard Müller. Ustedes saben que me gustó a mí.
4: O sea, en un solo mundial.
2: Sí. Que me gustó bastante a mí. Anoche yo estaba cenando en un lugar que yo acostumbro a ir, cerca de mi casa. Y regularmente yo me siento...
3: ¿Esos son los que tienen la promoción Mondongo Triple Play?
0: No. No come ahí Alex Luna.
2: Me senté, como de costumbre, en un lugar, en una terraza.
1: Estómago delicado.
2: Y se sentaron unos jóvenes que oscilaban entre 18 a 23 años. Eran 6. Y estaban hablando del mundial. Pero cada quien parecería tener una figura distinta de favoritismo del mundial.
3: Correcto.
2: Y me gusta porque eso es un indicio de que realmente el fútbol es una realidad, el crecimiento del fútbol ha sido una realidad.

0: realidad. Y todos ellos dándole seguimiento al Mundial, contrario a años anteriores donde usted veía un grupo de jóvenes y lo que hablaban era solamente de música urbana y de dembow.
1: Nosotros tenemos que hacer una pausa y cuando regresemos continuamos con este tema y otros temas interesantes aquí en La Voz del Fanático.
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3: Estamos de regreso con La Voz del Fanático. Un aspecto que ha hecho que ha multiplicado y ha potencializado la cobertura de este mundial son las redes sociales. Uh-huh. Pero la abundancia, siempre hay cosas que son negativas. Okay. Y yo no sé si a ustedes le han llegado, imagino que todos los días le tienen que llegar muchísimos mensajes de videos de gente que está diciendo que la FIFA lo que quiere es que gane Argentina, que la FIFA hizo tal cosa para que Cristiano le ganara a tal equipo. Que,
4: montando en la ola. ¿Eh? Hay que montarse en la ola.
3: Exacto. Entonces, esa parte de las coberturas de las redes sociales, ya eso sí me tiene como medio cansado. Ya yo estoy, que cuando me mandan algo de eso, yo ni lo abro. Yo no sé ustedes, pero ya como que uno llega a un momento y van a seguir. Y van a seguir.
5: La gente... El algoritmo lo que hace que él nos aparezca, porque como le estamos dando tanto seguimiento y como constantemente estamos hablando de eso en las diferentes plataformas,
3: sí,
5: y eso es parte de lo que estamos siguiendo, va a aparecer hasta que se acabe el mundial.
3: Yo le digo a los fanáticos, si usted cree que un evento está siendo arreglado para que tal o cual equipo o tal o cual atleta gane, no lo vea, porque entonces no tiene credibilidad.
4: Le pierde el gusto ya. ¿Eh? a las cosas.
3: A menos de que sea la lucha libre, ¿verdad?
4: ¿Eh? Y ya yo sé que va a ganar.
3: Que es un espectáculo, ¿verdad? Claro. Pero si usted entiende que las autoridades de un evento lo que están es arreglando las cosas para que haya un equipo o un atleta que gane, entonces eso no le merece a usted, ¿verdad?, que cree eso, ningún tipo de credibilidad. Entonces no lo vea, no pierda su tiempo. Mientras tanto, yo siempre entiendo... Es verdad que la FIFA es una entidad cuyo principal, vamos a decir, motivación es el fomento del deporte, pero al mismo tiempo producir la mayor cantidad de dinero posible. Es una empresa, quizás de las empresas más grandes que tiene el mundo, y siempre anda buscando el lucro. Van a cometer muchísimos errores. Han tenido episodios de malversación de fondos, de muchísimas cosas. Pero yo entiendo que este mundial, independientemente de cualquier cosa, ha sido un mundial extraordinario, en el sentido de que Estados Unidos ha demostrado de que quizás es la mejor sede del mundo para eventos de este tipo, lleno en todos los estadios, de asistencia récord, y la competencia ha sido extraordinaria, ha sido dura. Cuando hay competencia dura, siempre va a haber cuestionamiento de los árbitros, pero no se dejen llevar, señores. Hay gente que se está lucrando de que usted le dé seguimiento y le dé like a este tipo de cosas, y nada, con esos views ellos están monetizando sus redes sociales.
6: Es algo a lo que debemos acostumbrarnos. O sea, al final es imposible mantener conforme a todos los fanáticos, y más en una derrota como la de Egipto ayer. Porque, exacto, señores, ir ganando 0-2 en el minuto 78 era cuestión de aguantar unos 12 minutos, sí, además, verdad, del tiempo agregado, para terminar ganando ese partido. Más allá de eso, sin dudas que ha sido un mundial extraordinario. Odalis hablaba, verdad, de el rendimiento de los grandes jugadores que han acaparado la mayor atención: Erling Haaland, Kylian Mbappé y compañía. pero es un mundial que hay que decir que generó muchas críticas desde que sabíamos que iba a ser un mundial de 48 selecciones. Sin embargo, muchas selecciones que tenían cabida gracias a ese cambio de formato, la realidad es que fueron grandes sorpresas. Selecciones, ¿verdad?, como Cabo Verde, como Costa de Marfil, lo que hizo Canadá también, ganando un partido mundial por primera vez en mucho tiempo. Noruega, que fue una selección que se quedó fuera en el mundial anterior, exacto, a pesar, ¿verdad?, de haber tenido justamente en 2022 a uno que fue finalista para el Balón de Oro. Noruega, señores, llegó y ha sobrepasado las expectativas, incluso le dio el batacazo a la selección brasileña, ni hablar, ¿verdad?, de esos jugadores que están en su último baile. Ha sido un mundial con muchas historias.
5: Y fíjate lo que pasa con Noruega, algo que hemos hablado aquí muchas veces. Fíjate cómo ya su principal figura ya tiene una actuación sobresaliente en el evento que la gente quiere ver a los principales atletas, que es algo que siempre hemos dicho de Mike Trout, que nunca uno, exacto, pudo disfrutar, uh-huh, del esplendor de Mike Trout en el principal evento, que es una serie mundial o una serie de campeonatos. Pero ya a Haaland uno lo está viendo marcar 7 goles y quién sabe lo, bueno, que puede marcar de aquí en adelante.
7: Pasó con Mbappé, que desde el mundial pasado comenzó a trillar un camino, uh-huh, que nos puso a nosotros en expectativa, porque después que pasó el mundial, él siguió teniendo un alto nivel. Pasa a un equipo como el Real Madrid, adquiere la exposición mediática y entonces ahora nos hace tener esa expectativa de que él tiene que ser uno, pero, de los tres mejores
5: en jugadores. En el caso de Francia, uno, vamos a decir que por el hecho de que Francia en algún momento sea, bueno, tiene permanencia en el Mundial, pero lo de Noruega es el tipo de selecciones que siempre van a estar borderline si entra o no entra.
3: Sí, y ahí está Dembélé también en la selección de Francia, que sí, es el actual jugador.
8: Y en Gola Canté. En Gola Canté.
3: Exacto. Y uno sí que ha quedado a deber es Lamine Yamal, de la selección de España, pero puede explotar de aquí en adelante.
5: Tiene el talento para
8: hacerlo. La colectividad de España, exacto, ha tapado quizás
3: esa baja. Exacto. Yo entiendo que esa selección, yo, es verdad, en mi poco conocimiento que tengo de fútbol, entiendo que ese es el equipo, independientemente de lo que haya hecho Francia, para mí es el favorito para ganar, el equipo que tiene como el mejor balance. Ellos se van a enfrentar posiblemente, si ganan sus compromisos de cuarto de final, en una semifinal que sería una final anticipada. Ese es un equipo que, como tú dices, está muy balanceado.
8: Lo bueno de Mbappé es que hace como una remembranza o hace recordar a Pelé en cierto sentido. ¿Por qué? Porque él debuta en un mundial con Francia, jovencito, adolescente, gana el mundial siendo parte importante y desde entonces se ha convertido en uno de los mejores jugadores de mundiales y puede este año buscar su segundo mundial con ¿cuánto? 26 años tiene
5: 27 años,
8: sí, años, o sea, un
5: todavía joven,
8: un muchacho.
7: Así, uh-huh. Miren, entonces, cambiando un poquito de deporte y hablando del béisbol de las Grandes Ligas, hay un partido que se está escenificando en este momento, que es el de Toronto y el conjunto de los Gigantes de San Francisco. Nada atractivo para el desempeño de los equipos. Sin embargo, los dos lanzadores que están en escena montando literalmente un espectáculo. En el caso de Brandon Webb, permitió 5 carreras en la primera entrada, pero su prestigio de ser uno de los mejores de la Liga Nacional le permitió levantarse de ese escollo y no ha permitido carreras hasta el séptimo. En el caso de Dylan Cease, está lanzando un juego sin hit ahora mismo en el séptimo inning a los Gigantes de San Francisco. Y con los 9 ponches que tiene el día de hoy, yo creo que aunque Slater todavía sigue muy arriba en la competencia por el Sayón, hay que mencionar el caso de Dylan Cease, que en este momento tiene casi 20 entradas menos que Cam Slater y casi 20 ponches más que Slater. Esa combinación a él lo hace estar por lo menos en el top 3 de la conversación por el Cy Young de la Liga Americana.
3: ¿Y cuál es el Cy Young entonces de la Liga Nacional? ¿Todavía sigue siendo
7: Jacob Mizorowski? No, Jacob Mizorowski. Pero Mizorowski a una distancia considerable en este momento.
5: Marcó territorio en el montículo. Sí,
7: sí. No, y la mala salida, la última mala salida que tiene Christopher Sánchez esta semana, creo que también
3: lo separó. Bueno, esa salida, ¿cuántas carreras fue que le hicieron?
6: 9 carreras. Permitió 12 hits, wow, 9 carreras. Es la segunda salida.
3: Eso equivale como a 3 salidas malas.
6: Sí, correctamente, porque es que normalmente en el nivel que hemos visto a Christopher es de permitir 1 o 2 carreras, ¿verdad?, por partido.
5: Y es el problema.
6: Si tú vienes y permites 9 en un solo partido,
5: y entre
6: es normalmente solamente lo que tú permites en 4 o 5 salidas.
5: El problema de eso es mientras más tú vas alargando la muestra.
8: que más es más difícil, entonces volver a recuperar el terreno para arreglar los números que perdiste.
3: Y entonces los dos MVP, ¿quiénes son para ustedes?
6: Bueno, en la Liga Ohtani. Nacional yo creo que no hay debate. Shohei Ohtani, verdad, es el principal candidato, más allá de la gran temporada que está firmando James Wood con el conjunto de los Nacionales de Washington. Y lo que se puede destacar, verdad, de Pete Rose Armstrong y de Otto López, que han tenido temporadas muy completas en todo sentido de la palabra. Y ya entonces en la Liga Americana, Jordan Álvarez.
3: Jordan Álvarez.
6: Jordan Álvarez, señores, es por mucho claramente el mejor bateador de todo el béisbol de las Grandes Ligas.
3: Y
6: tanto
3: todo,
6: así que en este momento, ¿sí? Si uno va a la estadística de carreras creadas ponderadas, el segundo es Juan Soto, 68% por encima de la media.
3: En la Grandes Ligas.
6: Pero Álvarez está más... más de un 80% por encima de la media.
8: Le lleva casi 20%.
3: Ahí la pregunta es, ¿tomarán en consideración los votantes el hecho de, vamos a decir, del WAR, por ejemplo? Porque cuando nos vamos al WAR, obviamente Álvarez es muy penalizado porque es bateador designado y tiene esa parte negativa.
6: Lo que pasa
3: y Bobby
6: es que
3: Witt ellos... Jr., Bobby Witt Jr. entonces le lleva 7 puntos en el WAR. Entonces una diferencia como grande, ¿verdad? Pero está apalancado en la parte defensiva y el hecho de que Jordan Álvarez no aporta nada en la parte defensiva. Entonces, ¿qué ustedes creen? ¿Ustedes creen que eso pueda incidir en las votaciones?
8: No creo, yo creo que...
3: No. Se irán con Jordan

0: Álvarez.
1: Lo de Jordan Álvarez ha sido tan grande, tan notorio, que va a eclipsar esas siete décimas que hay entre diferencia de un jugador y el otro, porque uno lo está haciendo siendo designado, que es más difícil.
2: Y eso está diciendo que la ofensiva de Álvarez es tan buena que está prácticamente a la par, midiéndolo desde el punto de vista de victoria sobre un jugador nivel reemplazo, es tan buena que sin necesidad de la defensa hay una diferencia muy mínima.
3: Mira, el aporte, lo que dice Odalis tiene sentido, aunque yo creo que no nos podemos hacer los de la vista gorda. Houston en este momento, hace un par de días, el gerente general dijo que ellos no van a vender, que van a ir a competir. Eso quiere decir que se van a convertir en compradores y van a ir detrás de varios lanzadores, y en gran parte eso es responsabilidad de Jordan Álvarez, que ha cargado el equipo. Pero es cierto que el WAR no le hace justicia, porque por ejemplo un jugador como Otto López, que está en otra liga, pero voy a hacer la comparación por el asunto del WAR, el valor posicional de Otto López lo tiene con un WAR de 4.6 según la versión de Baseball Reference, y 3.9 en el caso de Jordan Álvarez.
0: ¿Y cómo está Bobby Witt Jr.?
3: Te lo voy a conseguir en un segundito, sí. Que es el líder, principal, creo. No, y el principal rival que siempre va a tener, sí, Jordan Álvarez, 4.8.
0: Exacto,
3: ahí por hay el valor posicional.
0: Ahí hay una diferencia de
3: una, prácticamente.
0: De una victoria sobre jugador, que es mucho. Uh-huh. ¿Tú entiendes? Entonces yo creo que eso puede incidir en términos de la votación.
3: Pero yo creo que en la competencia, por lo que ha estado haciendo con sus batazos, hay que comenzar a mencionar a Junior Caminero también en la Liga Americana, porque es cierto que Nick Kearse está teniendo una excelente temporada, aunque ha bajado recientemente, y el propio caso de Ben Rice de los Yankees, pero lo que ha estado haciendo Caminero para un equipo que está ganando la división este de la Liga Americana a los Yankees, yo creo que es meritorio de considerarlo en el top 3.
0: Totalmente. Miren, nosotros vamos a hacer una pausa y cuando regresemos vamos a tener con nosotros aquí en el estudio a Manuel Bobadilla Ramos, quien es un seguidor del programa, que siempre comparte unos power rankings que él hace todas las semanas del béisbol de Grandes Ligas, además de que comparte muchísimo material con nosotros. Y también vamos a tomar las llamadas telefónicas de ustedes, siempre cumpliendo con nuestro slogan, ¿verdad?, de que esta es la voz del fanático. Así que pausamos y regresamos en breve.
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0: Bien, estamos de regreso con la voz del fanático. Tenemos con nosotros a Manuel Bobadilla Ramos, como dijimos, un fanático fiel de la voz del fanático que siempre comparte con nosotros sus rankings. Un hombre que sabe mucho de béisbol, ¿verdad? Y de estadísticas y todo eso. Así que, bienvenido, Manuel, ¿cómo estás?
19: Bueno, muchas gracias a Odali, a todo el elenco, a Daniel, que yo tuve el tiempo, el placer de conocerlo en un draft de Lidón, a Jordan Abreu y Daniel y a Iván, que lo he visto también, con sobre todo hablando de baloncesto, que ese,
0: esa es otra de tus pasiones.
19: Pero yo sí, yo a mí me gusta mucho el béisbol. Yo siempre le he dado mucho seguimiento. Bueno, desde pequeño mi abuelo me ponía a ver los partidos ahí. Y siempre en el colegio yo debatía, hablaba de eso, y en la universidad, y lo que a mí me decidió entrar en esto de la comunicación deportiva era que un compañero mío de la universidad, que está aquí no en este estudio, sino en la mañana, que es Eliezer González.
1: Ah, el tío Eli.
19: Sí, él. Hablábamos, hacíamos debate allá en la universidad, hablábamos, nos juntábamos, y entonces yo le decía, porque yo lo veía con lo de la sala deportiva, todo eso, escribiendo, que cómo era eso de la comunicación deportiva, cómo es eso, me llama mucho la atención. Uh-huh. Y entonces, además, se podía decir, ahora que estoy en radio, vamos a decir, el apellido mío, porque es Ramos, mi tío Ramón Aníbal Ramos, no sé si ya lo habrán escuchado.
0: Sí, es un locutor, sí.
19: Locutor.
0: Exacto, cosa. Famoso.
19: Sí, y entonces, cuando yo veía lo de él, y él me explicó, me llamó mucho la atención. Yo, inclusive, en el 2020, esto yo lo voy a contar, yo pensaba entrar. Yo entré, fue a finales en octubre del 2020, porque viví dos situaciones muy difíciles, la pérdida primero de mi abuelo y luego de mi padre. Uh-huh. Y yo después de ahí en adelante empecé, bueno, en mis redes, primero en Instagram, después ese me todo con otros compañeros, lo que es la pelota de aquí,
0: y por ahí ya llegaste,
19: y entonces hasta tuve oportunidad de escribir.

0: vivir en medio de deportivo, estuve en el fildeo, tuve un tiempecito, ahí hice algunas colaboraciones en record.com,
1: sí.
0: Y nada, y yo bueno, seguí en mis redes, en arroba MBR Deportivo, en Twitter, porque me dijeron, métete ahí en Twitter, claro, que ahí es donde tú vas, donde claro,
1: se ha avanzado,
0: ¿no? Y entonces después sí, de ahí, a partir del, sobre todo del 2022, sube lo que es el programa, que eso, Elise es el productor,
1: sí,
0: que es un podcast, Manuel Responde, donde yo ahí analizo los temas de actualidad de la MLB, yo hablo de diferente.
1: Ok, pues entonces tuviste el tema que estábamos hablando ahora. Jugador más valioso de ambas ligas y jugador el Cy Young de ambas ligas. Ya tú oíste la opinión de los expertos de aquí en béisbol. ¿Cuál es la opinión tuya?
0: Mira,
1: con pues empezando por la Liga Nacional, jugador más valioso.
0: Con respecto a la Liga Nacional, yo creo que, si bien es cierto, tanto James Wood, que aquí lo han resaltado, que ha estado un poquito por encima de Otani ofensivamente en cuanto al WOBA, que es una de las estadísticas que a mí me gusta, la más completa, porque toma en cuenta los boletos, sí, los pelotazos, y le da el puntaje a los sencillos doble.
1: Es ponderada, es ponderada, exacto.
0: Sí, no demeritando el promedio de bateo, ni el OVP, que también, exacto, te dice cuántas veces está llegando a la base.
1: Ajá.
0: Pero ahora mismo, con la dualidad que tiene Shohei Ohtani, que ustedes hablaban del WAR, está en 6 de WAR.
1: Exacto.
0: Entonces eso lo pone en el camino. Yo creo que hasta ahora me quedo con Shohei Ohtani.
1: En la Liga Americana, tu jugador más valioso ahí, teníamos el debate de Bobby Witt Jr. y el Jordan
2: Álvarez. Pero hay otros, porque está Nick Gorsi y está Junior Caminero.
1: ¿Cuál te gusta?
0: Yo creo que, por ejemplo, que esté Junior Caminero es algo muy positivo. Y es que Junior Caminero ahora mismo, que yo creo que, me imagino que para los votantes dominicanos, para el premio Obama y Chalo, van a tener difícil si se mantiene la vamos a decir, la tendencia de ellos dos.
1: Otto
0: Juan
1: López.
0: Soto y el caso de.
2: Va a estar reñido. Porque está Caminero,
0: Cristóbal Sánchez. Y Caminero y Cristóbal Sánchez, sí, sí, exactamente, porque dos años anteriores lo ha ganado Juan Soto.
1: Sí, pero entonces
0: y eso a pesar de que se ha perdido 19 partidos.
1: Sí, sí. En la Americana, ¿con quién tú te quedas?
0: Pero en la Americana, yo creo que hasta ahora me quedo con Jordan Álvarez.
1: Okay.
0: Aunque está Nick Gorsi, yo creo que yo le doy ese segundo
1: lugar. Cy Young, Liga Americana.
0: El Cy Young, yo creo, Cam Slater, de los Yankees. Yo me quedo.
1: Sí, y en la Nacional, ahí ya como creo que ahí hay
3: la mesa está servida.
0: Bueno, esa cantidad de carreras y que Mizorowski en su última salida no solamente permitió 3 carreras limpias, pero usted hizo 14 ponches.
1: Casi nada.
0: Es decir, como que.
2: Igual él que Zach Wheeler, que ponchó a 14.
0: También Zach Wheeler.
1: Sí.
0: Que no sé, yo he leído arregado como Wheeler, que él no está exactamente. No, solo
3: primero ganan, fue su agente.
1: El agente se regó de mala manera.
3: Primero fue su agente y después del juego, los periodistas fueron allá al clubhouse, porque recuerden que quien va al press conference es el manager. Uh-huh. Los periodistas hablaron con él y el tipo está, como dice Dalis,
1: give it to the fish. Mira, Manuel.
2: Tiene que doler mucho más porque el hombre que lo deja fuera es Logan Webb. Ay, y ya hoy le hicieron 5.
1: Lo sonaron.
2: A Logan Webb.
1: Manuel, quédate con nosotros aquí, porque acuérdate que esta es la voz del fanático. Entonces tenemos que ahora tirar el bumper con los números telefónicos para que la gente pueda interactuar con nosotros y contigo también, porque tenemos otras cosas interesantes y temas que tú has traído. Pero mientras tanto, vámonos con lo que es el pan con mantequilla del programa, Iván. La voz del fanático. Adelante, Román.
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1: Vámonos con la primera llamada. Adelante, ¿quién inaugura en el día de hoy?
5: Andrés Samaná.
1: Hey, cuéntanos.
5: Bendiga. Estamos bien. Entonces, ya de aquí para adelante, la selección del fútbol que gane tres juegos es campeón.
1: El que gane tres juegos es campeón. Sí. Es correcto.
3: Cuarto de final.
5: Si Daniel, no me cierre.
2: Sí. Dímelo.
5: Los últimos 4 años, Boston, antes de Juego de Estrella, cuando entra junio, que fue julio.
2: Ajá.
5: Nunca me récord. Es muy positivo de Boston.
1: De la segunda mitad.
5: Antes de Juego de Estrella se enracha. Los últimos 4 años.
2: Okay. Los últimos 4 años, récord antes del partido de estrellas.
1: Sí, él dice que se enracha después del Juego de Estrellas.
5: Cuando entra julio.
2: Ah, ok. Cuando entra julio.
5: Sí. Antes de Juego de Estrellas.
1: Sí, ok. Gracias, Andrés. Vamos con otra llamada. Buenas. Adelante.
6: Saludos, Santiago, el equipo completo en cabina.
1: ¿Cómo está, mi hermano? Saluda.
6: Bien, bien. Oyendo a Manuel ahí, como dice Ramos, hay mucha gente que no está enfrente de los micrófonos, pero tiene mucho conocimiento, así que lo felicito de mi parte, hermano.
1: Pues muchas gracias. Santiago. Dímelo.
6: Esa regla, yo sé que no es nueva, ahora yo no la conocía, de que el lanzador que va a tirar el domingo ya no es elegible para el Juego de Estrella. Eso es una injusticia total, porque por ejemplo ya en la bio de Zach Wheeler él no va a aparecer, por ejemplo, aparece qué sé yo, Luzardo en un Juego de Estrellas con unos números que ni se parecen los de Zach Wheeler. O sea, que él no piche, qué sé yo, pero aún así si él merece estar en Juego de Estrellas,
1: dale la distinción,
6: debe ser claro, tú debe contar, no sé si me doy a entender.
1: Claro, claro que sí. Claro, porque él se ganó ese derecho. Y eso debe estar en su récord.
6: Correcto, gracias, lo sigo escuchando.
1: Pero la suerte es que ellos dicen que ellos no están pendientes a eso, ¿verdad, Iván?
3: Sí. Bueno, al menos Wheeler. Hasta que llega la hora de cerrar un negocio.
1: Sí, yo siempre voy a mencionar que es
3: un hasta jugador, que llega la hora del arbitraje.
1: Un jugador que a mí me dijo.
3: Donde se tira los trapitos al sol todo el mundo.
1: Exacto.
3: Yo estaba detrás de la malla.
1: Sí.
3: Vamos a decir que siempre hemos tenido buena camaradería. Y me dice, mira, me pusieron tanto y yo estoy bateando tanto.
1: Exacto.
3: Y hasta aquí un periodista le dice a un pelotero, aquí está fulano que batió 3-12, no, 3-18.
1: ¿Sabes qué pasó? Que el turno se retrasó unos segundos. No recuerdo qué pasó en el terreno. Y ya habían tirado el nombre con las estadísticas en la pantalla. Exacto. Y él estaba en el círculo de espera esperando que el asunto pasara. Sí. Y me dice, mira, me quitaron tantos puntos ahí de promedio de bateo.
3: Por cierto, más temprano se daba la noticia de que Justin Verlander afirmaba que se iba a retirar terminando esta temporada. Verlander, que tiene una carrera sumamente
1: necesaria,
3: fama. Estamos hablando de que ya tiene 3.500 ponches, que tiene 266 victorias, una efectividad de 3.33.
1: Lo interesante de eso es que hoy el comisionado de Grandes Ligas anunció que lo va a llevar al Juego de Estrellas como un honor, valga la repetición, en honor a su retiro.
2: Claro, esperemos que Max Scherzer lo anuncie pronto.
1: En calidad de leyenda. Claro, son dos leyendas. Buenas.
7: Saludos a todos, muchachos, en cabina. César por aquí.
1: Hola, César, ¿cómo estás?
7: Un placer, todo bien por aquí. Está bueno ya, Verlander, Chelsea, el San Greinke, está bueno ya.
1: No le dijeron nada. Por si acaso.
7: Sí. Señores, nada, un placer siempre. Ey, pero la voz del fanático podcast está fenomenal. Cuando veo esos cortes, yo digo, ey, está de verdad demasiado bien el proyecto. Lo felicito, ahí van.
1: Riégalo. Compártelo.
7: No, eso. Está fuera de serie eso. Señores, una pregunta con relación al Mundial de Fútbol, que con relación a todos los otros mundiales, ¿en qué categoría ustedes evalúan este? Yo sé que todavía no ha terminado, pero con esta nueva modalidad de estos nuevos equipos que se incrementó, ¿verdad?, el número de participantes y todo lo que ha sucedido. ¿Cómo ustedes lo califican en un ranking? O sea, con relación a todos los otros mundiales.
1: Wow. Yo te voy a decir, para mí ha sido el mejor mundial de todos los tiempos. Porque yo era uno de los escépticos diciendo que aumentando de 32 a 48 tú estabas devaluando, ¿verdad?, el talento, porque estabas permitiendo equipos de menor categoría ir a un evento, iba a disminuir la competencia. Pero después que uno ha visto actuaciones como la de equipos de Cabo Verde y todas las historias que se han tejido alrededor del Mundial, y además lo que hemos hablado, las superestrellas que han sacado la cara y que han, se han comportado como tal, además del asunto de los llenos de los estadios espectaculares, la fanaticada en los tres países. Para mí ha sido, pero yo, verdad, no soy un experto en esto, le vamos a preguntar eso un poquito más tarde a Jorge Allen, pero en mi opinión ha sido el mejor mundial de todos los tiempos.
3: Además de lo de Cabo Verde, está Marruecos, que viene de ser semifinalista en el mundial pasado, y en este mundial ya está en cuartos de final. Uh-huh. Es verdad que probablemente sea una sentencia porque se va a enfrentar a Francia, pero ha demostrado, uh-huh, que su nivel de fútbol ha ido subiendo año tras año.
0: Bueno, está muy muy son dos equipos muy parejos. Yo creo que, como bien ustedes decían, tanto lo de Marruecos como Cabo Verde, como Egipto, yo creo que hemos, en cuanto al fútbol, ya que ustedes que daban el reconocimiento, hemos avanzado en sentido de que aquí las transmisiones, ya hay un relevo, hay un grupo de gente que analizan el fútbol y son como una persona que gusta el deporte.
1: Mucha gente.
0: Y que mira, yo que compré mi sticker y mi cosa del mundial ahí, porque yo también le doy seguimiento. Y a la pregunta que hizo sobre este mundial, que por cierto, ando la camisa del 94, yo creo que Estados Unidos, así, junto con Canadá y México, el propio México, han hecho bien su labor, y además que México, buen papel, yo creo que llevó la mejor selección de todas las que ha llevado México.
1: Sí. Esta, y yo, aunque creo, si tú le preguntas a la gente de Fútbol Picante, fue un fracaso.
0: No, no sé qué.
1: Vamos con otra llamada. Buenas.
8: Sí, buenas tardes, Marco González, de la zona colonial.
1: Hola, Marco, ¿cómo estás?
8: Como bien, no soy el más experto en fútbol, pero sí vaticiné lo de México. México. Gocé muchísimo esa derrota de México porque puso el fútbol picante y estamos esa gente, ya tú sabes.
1: Dando grito.
8: Al grito. De verdad que sí, la sorpresa de, bueno, Noruega le ganó a Brasil. Y ese juego de Argentina con Egipto fue de pango y brinto. De pango y brinto. Espectacular ese juego. Creo que Colombia podía llegar un poquito más lejos. Colombia, sí, tenía
1: chance dorado,
8: Colombia, tremendo Messi, equipo, sí. Colombia, pero yo me he disfrutado este mundial, muchachos, de verdad que sí.
1: Mira cómo está la ciudad colonial, las calles ya las finalizaron, cómo estamos.
8: Bueno, aquí en la parte de Santa Bárbara están bien despejado, pero ya lo que es ya la parte del Conde, calle Las Damas, o por ahí
1: todavía
8: de Bikini, eso es un desastre por ahí.
1: Pero yo te voy a decir una cosa, si bien es cierto que hay algunas calles que están cerradas, con los parqueos que se han construido ahora, se consigue parqueo, claro, no gratis, hay que pagar, obviamente, pero es una mayor comodidad porque vas a encontrar sitio donde parquearte. Vas a tener que caminar un poquito más, pero se supone que el que va a la ciudad colonial es a caminar. Eso es lo que yo más disfruto. ¿Verdad que sí?
8: Claro que sí, claro que sí. No, son parqueos maravillosos. Uh-huh. El que está en la avenida Mella y el que está en la...
1: El de la Mella tiene la particularidad de que quizás el que está más alejado, pero tiene un carrito que te lleva a donde tú vas. Ellos hacen una ruta y cuando tú te vas a ir al parqueo, tú lo puedes llamar y el tipo va y te recoge y te lleva al parqueo.
3: El de la Mella está incluso mejor ubicado porque hay gente que le gusta ir a la Duarte, ahí a Chinatown.
8: Sí, al barrio chino.
1: Sí, localidades. Sí. Y no está tan lejos de la Tarazana. No está tan lejos. Está ahí mismo, son dos cuadras nada más. Lo que parecería que está lejos, pero está ahí mismo. Uh-huh. Señores, visiten la ciudad colonial, que es espectacular.
8: No, pero muchas gracias.
1: Sí.
8: Muchas gracias. Después la propia mía, vamos a meter allá en mi negocio.
1: ¿Cuál es el negocio tuyo?
8: Pasen buenas, chicos.
1: ¿Cuál es el negocio tuyo?
8: Oh, una imprenta. Yo tengo una imprenta aquí en la zona colonial.
1: Ah, ok. Pues da el número para aquellos que quieran imprimir algo de una vez.
8: Oh, impresora González, con mi número 809, a lo Queen, 873-7570. Y el número del negocio, 809 221-2495.
3: Danos la ubicación exacta.
8: Estamos aquí en la General Cabral, número 57, entre Meriño e Isabel la Católica, Santa Bárbara, aquí mismo. Pero vamos, yo quiero regalarle a los muchachos, a la voz de fanático, a todos, con su nombre.
1: Sí.
8: Tacitas a ustedes. Se lo voy a dedicar y se lo voy a llevar a ustedes.
1: Wow.
8: Ese regalito lo voy a hacer.
1: Muchísimas gracias, muchísimas gracias, hermano.
8: Está bien, un abrazo.

0: Paso todo.
1: Gracias por la llamada, hermano. Mira, para Andrés desde Samaná, la tendencia a los Medias Rojas de Boston en la segunda mitad es contraria a la que
2: él percibía.
1: A la que él ha percibido. En los últimos 4 años, la temporada pasada mantuvieron el nivel, 54% porcentaje de victorias en la primera mitad, 56% en la segunda. Pero en los 3 años anteriores, ese porcentaje cayó en un más de 10% en la segunda mitad. Solamente ganaron el 42% de sus partidos en la segunda mitad del 24, el 42% en el 23 y el 43% en el 21, luego de haber promediado 53% de victorias en la primera mitad.
3: Esa es la percepción del año pasado que la tenía pendiente.
4: Manuel, te voy a hacer una pregunta que más ropa. ¿Tú aguantas?
2: Vamos a ver.
4: ¿Cuál ha sido el jugador dominicano de Grandes Ligas, la estrella de Grandes Ligas que más ha caído este año para ti?
2: Uy, que más ha caído.
4: Sí.
2: Que más expectativa, bro.
4: Sí. Yo te voy a poner 3. Manny Machado, Fernando Tatis Jr., y Rafael Devers, aunque sea
3: Machado.
4: Se ha recuperado, ¿verdad?
2: Bueno, es que los tres venían. Tienen, por ejemplo, en el caso de Devers, lo cambiaron y ni el cambio, ni no ganaron ninguno de los dos. Ni ganó Boston, ni ganó San Francisco. Ha sido un fracaso. Bueno,
3: Boston ganó, se quitó un problema. Encima.
2: Se quitó el sueldo. Bueno, tal vez se quitó ese problema de. Pero que no ha respondido, que hasta han tenido que cambiar el dirigente.
4: Pero
2: es decir, es como hace unos 4 años, y no estoy también cambiando el tema, pero es refiriéndome precisamente a eso. En el 2022, me acuerdo, estaban los Mets y los Padres, a propósito de que mencionaron los Padres, y Eliseo y yo decíamos, yo le secundé, que los dos equipos son una sal, le llaman la sal.
4: ¿Por qué?
2: Porque es que son equipos que a la hora de la realidad, primero, no llegan a la Serie Mundial.
4: Exacto.
2: Es decir, hay gente que se hace expectativas altas, pero al final, y entonces tú puedes buscar desde esa fecha. Me acuerdo yo, no hace mucho, yo publiqué esa fecha hasta no hace mucho que yo había publicado eso. Y ninguno de los dos han estado por encima de los dos.
4: Entonces tú le estás tirando algo ahí entonces a Fernando Tatis Jr.
2: No, es que han quedado
4: a deber. Sí.
2: Han quedado a deber.
4: Vamos con otra llamada.
1: Yo creo que de todos. Bueno, vamos con la llamada.
4: Yo creo Machado. Yo
1: Machado. Doy la mía.
4: Sí. Buenas.
5: Daniel.
3: Adelante.
5: Andrés Sabón otra vez.
3: Ajá.
5: No me entendiste la pregunta que te hice.
1: Repítela.
5: Yo te dije, cuando entra Julio, antes de Juego de Estrellas, que siempre es el 12, 13 o 14 por ahí, esos días, antes de Juego de Estrellas, esos 10, 12, casi 15 juegos antes de Juego de Estrellas, en junio, a Boston, me parece a mí que juega bien en esos juegos.
4: Ok. Sí, pero en términos generales, vamos a decirlo.
1: Sí, él lo que dice es que cierran bien la primera mitad.
4: Ok.
1: Las últimas 2 semanas antes del partido de estrellas, como que prenden los motores.
4: Pero después lo apagan después del juego de
1: estrellas. Exactamente.
3: Se le apaga
4: abruptamente. Con problemas con la y con la bujía.
3: Con relación a lo que preguntaba Dalis.
4: Sí, que Daniel quería.
3: De los peloteros que mencionó Dalis, ¿cuál tenía mayor expectativa?
4: Mayor
3: expectativa. Pues yo creo que se pudiera partir de ahí, porque Machado yo creo que está en un proceso natural.
4: Exacto.
3: Ahora Tati se tenía una expectativa, sobre todo por lo del clásico, demasiado alta.
1: Ahora, el que más me ha decepcionado a mí es Vladimir.
4: También.
1: Porque es que yo te voy a decir algo, Iván.
4: Sí, es verdad.
1: En 2024.
3: No, esa es su opinión. Adelante.
4: Ruiz
3: tiene
4: la misma cantidad de jonrones que Vladimir. Y ni juega.
3: Ese
4: está relajando.
3: Sí, no, exacto. Ese que jugó centerfield aquí.
4: Y no juega todos los
1: días. Y José Siri creo que también tiene. Porque por lo menos Tati, señores, tiene un promedio de bateo por encima de 280. Va a terminar bateando cerca de 300, porque al menos en ese aspecto
3: ha ido arreglando un poquito la temporada.
1: Ha ido arreglando bastante. Puede terminar incluso con un OBP por encima de 350 esta temporada, jugando una muy buena defensa. Ahora, Vladimir, 2024 tuvo un temporadón El año pasado su temporada regular ciertamente no fue la mejor, pero la forma en la que cerró la temporada, tuvo un playoff histórico, y lo que estábamos hablando al inicio del año era si Vladimir era top 10, de si era el mejor primera base de todo el béisbol de las grandes ligas. Y ver hoy a Vladimir con la peor temporada de su carrera, peor que la de novato, con apenas 4 cuadrangulares, óyeme, eso es decepcionante.
3: Es más,
1: y tiene un WAR apenas de 0.9.
3: Es Merlin, cuidado, que no, para, aparentemente no se puede hablar mal de los atletas dominicanos.
0: Bueno, sí, en eso tienes razón. Pero
4: aquí nadie está hablando mal.
0: ¿Cuántos jonrones tiene Vladimir? Daniel, 4, ¿verdad?
3: 4.
0: ¿Y qué tú acabas de decir? Que tiene 4 jonrones.
3: Claro.
0: Tú no estás mintiendo.
3: No es, sí,
0: es Merlin Valdés, que tiene 23 juegos en grandes ligas. Tiene 2 más y gana el salario mínimo. Al que gana 500 millones de dólares se le exige como un jugador que gana ese salario.
4: Última llamada de esta tanda, buenas.
6: Última llamada de esta tanda, buenas. Última llamada de esta
4: tanda. Hola.
5: Sí, buenas.
4: Sí.
5: Buenas. Sí, ya yo había planteado esta preguntita por el chat, pero igual lo voy a hacer por acá. ¿Habrá alguna estadística sobre Olimpiada 100 metros plano con mayor rating comparado con una final de fútbol con mayor rating? ¿Qué tan lejos estaría una de otra?
4: Mira, no creo que la gente de NBC o, bueno, vamos a decir, NBC es el que transmite para Estados Unidos, pero a nivel internacional no creo que ellos estén segregando los ratings, al primero por países, habría que hacer un compendio general, y segundo por evento. No he visto eso. Quizás NBC hizo algo cuando la final de la medalla de oro, cuando estuvo Estados Unidos, en ese momento midieron algo de eso por el efecto LeBron, Steph Curry, todas esas cosas, pero es interesante eso que tú dices. Hacemos una pausa y cuando regresemos entonces vamos a tener ya
0: el sátrapa
4: del fútbol, Jorge Allen Bauer, con el señor Gabriel Santiago.
0: Hasta las 7 va hoy, ¿verdad? Hasta las 7 va hoy.
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12: Bien, estamos de regreso acompañados del señor Jorge Allen Bauer.
16: Hola.
12: Saiz. Sí, sobreviviste ese partido de ayer de Argentina.
16: Yo ya hice cita. Ah, pero es un cardiólogo.
17: ¿Tiene una pajita en el carburador?
16: No, ahí está. No, estamos ni.
12: ¿Cuántos años tú tienes viendo fútbol? Que tú recuerdes, porque tiene que ser desde que tú recuerdas tus primeros recuerdos así de 2 o 3 años. ¿Cuántos años tú tienes viendo fútbol?
18: Lo que tiene de edad.
16: Viendo fútbol. Yo me acuerdo de los 6, 7 años.
12: Ok.
16: De los, sí, entre 86 y el 90.
12: ¿Tú habías visto un partido?
16: Como el de ayer.
12: Como el de ayer.
16: De selecciones no, uh-huh. Pero sí vi, yo me acuerdo ese día no fui al fútbol porque llovió, uh-huh. Se suspendió la práctica. No sé si te acuerdas la final de la Champions League que fue en el Camp Nou entre el Manchester United y el Bayern Múnich.
12: Que regresó
16: el United.
12: Exacto.
16: Eso fue la única vez que yo...
12: Sí.
16: Pero eso fue en Champions, de selecciones yo nunca lo había visto porque es primera vez que ocurre que un equipo perdiendo a menos de 15 minutos de terminar el tiempo reglamentario, 2-0, remonta y gana en el tiempo reglamentario, porque mucha gente está diciendo Bélgica lo hizo frente a Senegal, uh-huh. Pero Bélgica empató en tiempo reglamentario y pero perdió. Ganó en tiempo extra. No en los dos tiempos oficiales.
12: Uh-huh. ¿Sí? Tú sabes que cuando empezamos el programa yo le decía a los muchachos que lo que hemos estado viendo con Leo Messi en este mundial es como que estamos viendo a Michael Jordan en su mejor momento en esteroides. ¿Y por qué yo digo en esteroides, en su mayor expresión? Porque estamos viéndolo en una plataforma mundial. Quizás en el mundial más mediático que ha habido, más mediático de todas.
16: Ya superaron los 6 millones de fanáticos.
12: Exacto.
16: Hace una semana.
12: Sí.
19: Y lo que falta.
16: Y ahora faltan los 7 partidos más importantes de la Copa del Mundo.
12: Y para mí ha sido el mejor mundial de
16: todos. Sí.
12: En todos los sentidos.
16: Es más, el mundial debería ser siempre en Estados Unidos.
12: Exacto.

0: han accionado bien, con sus raras excepciones.
1: No, y han dado la cara y han aparecido en los momentos que más lo necesitan sus selecciones. Ahora llegan unos cuartos, 8 equipos, pero de los 8 equipos hay 4 campeones del mundo.
0: Exacto.
1: Que si ganan sus partidos, porque están en diferentes llaves, se enfrentarían esos 4 equipos entre sí de ganar
2: sus partidos. Una especie de elige tu veneno.
1: Elige tu veneno, ¿no? Bueno, porque Inglaterra, que va frente a la selección de Noruega, campeón del mundo en el 66.
0: Wow. Y los noruegos son los antecesores de los ingleses, porque los ingleses se funda, lo que es Reino Unido, se funda de las invasiones de los vikingos que fueron a esas tierras, y ahí fueron los primeros pobladores. O sea que los antecesores de los ingleses son los noruegos.
2: O sea que entre ellos se entienden el próximo partido.
1: No, pues se van a dar soga y se van a dar pilla. Y Argentina va frente a Suiza, Argentina 3 veces campeón del mundo. Entonces, del otro lado de la llave, Francia, que juega mañana frente a Marruecos, 4 de la tarde, Francia 2 veces campeón del mundo, y España, que juega frente a Bélgica, España campeón del mundo en el 2010.
0: Por cierto, dos rivales peligrosos tanto para Francia como España, porque como tú decías, Marruecos es un equipo que en su sistema de juego le puede hacer daño a
1: Francia. Claro, lo hablábamos también con el staff que está trabajando en la transmisión. ¿Qué pasa? Quizás el punto más débil, lo hemos repetido en varias veces, aunque sigo diciendo que favorito Francia para ganar ese partido y llegar a la final y ganar el Mundial, pero el punto más débil de la selección francesa es el lateral izquierdo, ya sea con Teo Hernández o con Digne. Y lo mejor de Marruecos viene por derecha. Ahí está Hakimi, ahí está Ibrahim Díaz. O sea,
0: que es uno de los mejores jugadores del mundo.
1: El mejor lateral derecho del mundo.
0: Exacto.
1: Y es más un atacante que un defensor. Y cuando aproveche y ambos van por esa banda, pueden causar estragos. Y además ese bloque bajo que suele hacer la selección marroquí y salir a la contra puede generarle bastante problemas a Francia, aunque sigo diciendo que Francia es la mejor selección del Mundial.
0: Mira, entonces nosotros vamos a aprovechar para hacer una pausa, y cuando regresemos va a estar con nosotros ya aquí a Gabriel Santiago.
1: ¿Qué estaba haciendo Gabriel? ¿Empujando en contra o empujando a favor?
0: Yo no sé, pero
1: estamos dando seguimiento.
0: Es un pirata, estaba como en 3 programas distintos aquí, entonces por eso no había
2: salido. Él está siguiendo los pasos a ti, lo que tú haces cada 4 años.
1: ¿Cómo no, porque no, pues yo tengo una selección.
0: ¿Cómo no, porque tú dices que cada 4 años tú tienes que hacer?
1: Yo me prostituyo.
0: Hacemos una pausa y regresamos en breve con más aquí en La Voz del Fanático y el Mundial de Fútbol.
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0: Estamos de regreso con La Voz del Fanático. Mírelo aquí, Jorge Allen, el señor
1: ahí, de Santiago. Bajo luz.

0: Habían acompañado en el estudio de CDN.
1: Exactamente, creo que un contrato de 150 mil pesos tiene ahí tranquilo.
2: Sí, aquí está. Saludo a todos acá en cabina, los que nos escuchan. La verdad que se va a poner más interesante estos próximos días con estos cuartos de final.
0: Ahora viene lo bueno, Gabriel.
2: Ahí, sí.
0: Mañana, arranquemos una vez mañana. Francia-Marruecos, 4 de la tarde.
2: Yo tengo aquí, para mí, Francia, pero no descarto que se vaya a la prórroga, porque va a estar bien complicado.
0: Hay que recordar que es la repetición de una de las semifinales del Mundial pasado. Uh-huh. En Qatar terminaron empatados 0-0 y tuvo que se ganó la eliminatoria Francia en tanda de penales.
2: Exacto, y además de que con Marruecos hay que tener cuidado con Bono, que ha sido un arquerazo en este Mundial, atajando penales a una sola mano.
0: Tipo balonmano.
2: Exacto.
0: Antes de que sigamos con los pronósticos, también hay que decir de dónde provienen cada una de las 8 selecciones que están en esta Copa del Mundo. Más de la mitad vienen del continente europeo. Uh-huh. Hay un africano y uno de América.
3: De América, exacto. O sea,
0: 6-1.
3: 6 uh-huh. de Europa.
0: Sí, señor.
4: Y que hoy.
3: Y Marruecos ahí mismo haciendo frontera.
4: Pero es la segunda vez que pasa. Yo me puse a investigar cuántas veces en cuartos de final han quedado ese desequilibrio, se podía decir, de que sea europea.
0: Es el tercer mundial consecutivo que pasa eso.
4: En el 90.
0: No, tercer que, mundial consecutivo que más de la mitad son equipos europeos en cuartos de final.
4: No, pero esa combinación, 6 europeos, uno de América y uno de África, en el 90. Y ahora en el 2020.
0: El 90 el africano fue Camerún, que fue la gran sorpresa. De esa Copa del Mundo. Okay. Sí. El viernes 2 partidos, Gabriel.
2: Bueno, el viernes tenemos... No,
0: España, perdón.
2: España-Bélgica.
0: Yo me voy con los españoles.
2: Me voy con España categóricamente.
3: ¿Cómo?
0: Categóricamente.
2: Sí. Tengo mucha duda con Bélgica porque son irregulares. Se ha visto irregular en este Mundial, pero aunque te dan una cara buena como se vio ante Estados Unidos con ese doblete de Ketelaere. Pero también lo que se pudo ver en fase de grupo deja muchas dudas.
0: Tienen 3 victorias en forma consecutiva y han marcado 12 goles en los últimos 3 partidos la selección de Bélgica.
2: Así mismo. Y además de que con una baja muy sensible que se vio en ese partido ante Estados Unidos, de Amadou Onana, que sí. Al final, ligamento cruzado, lamentablemente.
0: Él muy sabía buen talento. Que se tiró al piso Onana, el jugador, el mediocampista.
1: Que España, ¿cuántos goles ha permitido de España?
0: Ninguno. Los equipos que menos goles han recibido son España, que no ha recibido gol todavía en esta Copa del Mundo, y la defensa de Colombia también, que fue eliminado ayer, empató 0-0, pero tan solo permitió un gol en todo el torneo. Wow. Camilo Vargas, un porterazo, y Lucumí Sánchez, de verdad, 2 grandes defensores. Uh-huh. Hay que también acotar que 4 selecciones repiten de los cuartos de final del Mundial pasado. Francia, Inglaterra, Argentina y Marruecos. Francia tiene la racha más larga de clasificar a cuartos de final por cuarto mundial consecutivo en la actualidad. No es de la historia, sino de la actualidad. Inglaterra lleva 3 mundiales seguidos metiéndose en cuartos. Y Marruecos y Argentina 2 mundiales seguidos. El sábado, doble jornada. Noruega frente al equipo de tu papá. Inglaterra.
2: Bueno, en este caso me voy con Noruega.
3: ¿Qué?
1: ¿Cómo?
3: ¿Por qué?
1: No. Oye, está haciendo una Manuel Paredes.
5: Creo que se está dejando. Yo siento que Manuel Paredes está influyendo en tu vida de muy mala manera. Porque primero
1: no te debe provocar
5: a Jorge Allen desde el inicio de este segmento cuando arrancó el Mundial. Y ahora le declara la guerra a su progenitor.
2: Es que todo lo de Noruega ha sido con mucho peligro gracias a Erling Haaland. Con esa estatura de 6'5 y mucho peligro que genera, y los brasileños lo sufrieron en ese encuentro de octavos de final con ese doblete.
0: Ahora Inglaterra tiene las torres para defender a Haaland.
5: ¿Cómo ese hombre con tan alto tamaño se puede desplazar tan rápido?
0: Un androide.
5: Increíble.
0: Ahora es original, porque ahí conocemos al Haaland jugador, pero es muy jocoso, fuera del terreno todo el mundo lo quiere. No sé si ha visto lo que hizo Vinicius también en la zona mixta, a pesar de haber perdido. Uh-huh. Va donde él, lo abraza, le dice es suerte, lo que queda del Mundial. Es un personaje genuino y original, Erling Haaland.
1: Entonces, ¿tú, Real?
0: No, yo me voy con los ingleses.
1: Con los ingleses, ok.
0: Sí, sí.
1: Entonces, vamos entonces.
0: Habla tú, despláyate en el último del sábado en la noche.
1: Pero vamos a hacerlo después de la pausa.
0: Sí, piensa bien. Tiene una oportunidad.
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0: llegó la hora de la verdad. Todo el mundo está esperando el pronóstico de Gabriel Santiago del juego de Argentina. No voy a decir el otro nombre del equipo, porque Orellana no lo permite.
1: No, sí, no hay nada. Suiza que clasificó por primera vez en 72 años a los cuartos de final de la Copa del Mundo.
0: Entonces, vamos a ver.
1: Sábado 9 de la noche.
2: Evita el contacto
0: visual, por favor. Kansas. No te dejes intimidar, ¿eh?
2: Toque de queda.
1: Mira, tu cámara es esa. Mira para allá.
2: Va a seguir la magia de Messi. Ay. Para avanzar a semifinales la selección de Argentina, aunque va a estar bien sufrido y creo que,
0: o sea, que
2: va a ir a prórroga.
0: ¿Cómo? ¿Va a prórroga?
1: Porque se va a pagar el cardiólogo.
3: Oye, si no te dio ayer, no te va a dar.
0: ¿Por qué tú dices que va a prórroga?
2: Suiza muy muy bien en defensiva, los suizos bien atrás, y de esas selecciones que ha recibido pocos goles, y también tiene un buen portero con Coburn.
1: Porterazo.
2: Sí, tremendo portero.
1: Le hizo falta su figura en ataque Mazambi. En 300 minutos que él no ha estado en cancha, solamente han anotado un gol sin él.
0: Wow.
1: Y está día a día, todavía no jugó para ningún solo minuto en el día de ayer. Y están dándole seguimiento a ver si llega o no al partido de cuartos de final.
0: Mi pregunta es, ¿puede Jorge Allenbauer hacer un pronóstico objetivo de Argentina contra Suiza?
1: Yo creo que Argentina le gana a la selección de Suiza. Okay. Después de ahí ya... Bueno, se pone difícil. Uno tiene que ser sincero también.
4: Argentina no sería favorito ya luego de esta etapa contra ningún rival.
0: Bueno, si es contra Noruega, sí. Si es contra Inglaterra, creo que Inglaterra saldría ligeramente favorito.
1: Vámonos paso a paso, señor. Sí.
0: Vámonos con el partido del sábado.
4: Vamos a avanzar primero, ¿verdad?
1: Contra Suiza, pase lo que pase, pero hay que ser también coherente, entendemos que Argentina es favorito frente a la selección de Suiza. Por supuesto, Suiza con un bloque defensivo muy organizado, un equipo interesante, un equipo veloz en ataque, que es lo que ha hecho prácticamente sufrir mucho a la defensa argentina, pero también cuando Argentina somete a sus rivales, también se cansa el equipo contrario. Y eso fue lo que pasó básicamente con la selección de Egipto. Yo creo que salió Mourinho en declaraciones también, que es lo que tanto llora Hassan. Si tú estabas ganando 2-0, faltando 15 minutos, el primer mea culpa o la primera revisión tienen que hacérsela a lo interno de su cuerpo técnico.
0: Finalmente, las grandes figuras de este mundial todavía permanecen. Lionel Messi, Kylian Mbappé, Erling Haaland, Harry Kane,
1: Lamine Yamal.
0: Yamal, pero que Yamal todavía no ha estado. Pero yo diría que de las cinco grandes figuras tenemos a Messi, a Mbappé, a Haaland, a Kane y a Dembélé.
1: Y Hakim, ¿no? Todo el equipo tiene su superfigura.
0: Exacto, que Hakim, más defensivo, ¿verdad? Sí. Y está Oyarzabal del equipo
1: de la selección española.
0: De la selección española. Para ustedes, ¿cuál a partir de este momento es el jugador que ustedes entienden que va a sacar la cara y que va a finalizar siendo el botín de oro o el jugador más importante de este mundial? De todo eso, ¿quién tú crees, Gabriel Santiago?
2: Bueno, en este caso, de los que quedan,
0: sí.
2: Hay que irse con Messi.
0: Okay.
2: Me voy con Messi. Pero de ese grupo también yo pongo... Hay que poner otro que también se ha lucido, pero en cuanto a asistencia, el máximo asistidor de este mundial, Michael Olise.
1: Sí, tiene cinco. No le quitaron la tarjeta.
0: Exacto.
1: O sea, Francia intentó impugnar la tarjeta, no se la quitó.
0: El presidente Macron no forzó.
1: No forzó. No. Y yo me quedo con Kylian Mbappé. Kylian Mbappé.
0: Sí.
1: Una máquina. Exacto. Y el tipo está preparado para este tipo de...
4: Pero si les tocara votar hoy por el Balón de Oro, ¿a quién le daría?
0: Leo Messi. Voto. Yo creo que Leo Messi. ¿Qué tú crees?
1: Hoy sí. Okay. Y tiene un gol más, ha sido determinante, ha marcado en todos los partidos que ha disputado. Y escuché también a unos periodistas argentinos cuando venía de camino. Va a sonar a locura quizás, pero me encantó esa frase. Messi está haciendo Maradona cada 3 días. O sea, Yo creo que lo que estamos, todavía no, no hemos dimensionado lo
0: como,
1: que estamos.
0: Como decía Galeano, el más humano de los dioses.
1: Así es. ¿Eh? O sea, que Messi está haciendo Maradona cada tres días en esta Copa del Mundo. Con bueno, 39 años.
0: De bueno, hemos llegado al final de esta parte y de, por el día de hoy del Mundial de Fútbol. Mañana te toca a ti.
1: Hasta el momento sí, sí.
0: Okay. Entonces mañana a las 4 de la
1: 4 tarde. 4 de la tarde, Francia frente a la selección Marruecos. De Marruecos. Ese partido será
0: partidazo a las 4.
1: Sí, señor. Vamos a ver, partido será en la ciudad. Tú tienes Gabriel ahí, que no me sale aquí todavía.
2: Eso será en
1: el Gillette Boston. Stadium allá en Foxboro.
2: En Foxboro.
0: No, en Boston. Ah, Gillette está así en Boston. Sí.
1: No se va a ver tanto porque ya no están los escoceses, pero
0: sí. Bueno, pues muchísimas gracias. Hacemos una pausa y regresamos en breve con más de La Voz del Fanático.
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8: Hola amigos, soy Rafi de León. El abogado y dirigente sindical del transporte Mariano Díaz afirmó este miércoles que el gobierno del presidente Luis Abinader debe responder con firmeza y sin demora a lo que calificó como una estrategia de desestabilización política impulsada por sectores de la oposición. En otro orden, la Oficina Judicial de Servicios de Atención Permanente de Santo Domingo Este dictó 12 meses de prisión preventiva contra el cabo de la Policía Nacional, José Francisco Boreta Heredia, acusado de causar la muerte del joven Darling Emmanuel Mercado Reyes durante un incidente ocurrido en la cañada de Guajimía, en Herrera. 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
12: Estamos de regreso con la voz del fanático. Interesante, ¿verdad?
13: Totalmente, todo lo que hemos hablado y darle un calorcito también a todo el que nos sintoniza por la vía del YouTube, a André Antonio, que hace una pregunta interesante aquí. Pico más dominante, Eric Gagné o Greg Kimbrell. La mejor temporada de Eric Gagné, de las mejores para un relevista. Ahora, cuando hablamos de pico, tiene que ser varias temporadas consecutivas. Y ahí yo creo que Greg Kimbrell ha tenido el pico de 5, 6, 7 años consecutivos más dominante para un relevista. Saludar a Daniel Estrella, a Yuyo Alcalá, a Andrew Aquino desde Atlanta, Georgia, que nos saluda. También a Niblek. Y saludar a Iván FW, que pregunta: ¿cuál evento tiene más éxito económico? ¿El Clásico Mundial de Béisbol o el Mundial de Baloncesto?
12: Es una buena pregunta. Buena
13: pregunta.
12: Sí. Pero yo creo que por
13: el Mundial de Baloncesto.
12: Exacto, porque realmente es un mundial. El Clásico Mundial, aunque vamos a decir, están el continente asiático, el americano, hay representantes de Europa, no tiene una connotación tan internacional como el de baloncesto. O sea que yo diría, yo estoy de acuerdo contigo ahí.
13: Exactamente. Y saludar también a Jeremy Sánchez. Bueno, ya esta sería una pregunta, ¿verdad?, para Gabriel Santiago. ¿Cuál sería ese jugador que no se conocía tanto, pero que saldrá potencializado con este mundial? Bueno, ahí hay que mencionar a Bocinha.
12: Exacto.
13: ¿Verdad? Que me parece que va para la MLS. Uh-huh. Ahora, ya luego del Mundial, un portero, ¿verdad?, de 40 años, que consigue contrato para una muy buena liga, aunque no sea una de las cinco principales en todo el mundo.
12: Vámonos entonces con la primera llamada de esta tanda. Hoy estamos acompañados de Manuel Bobadilla.
14: Hola. ¡Dalí!
12: Hey,
14: ¡Don Pedro! Pedro, ¡ay, está, ay, ay! ¡Qué bueno que pude llamar! No, ese programa no sobra, Dalí. ¡Espectacular!
12: Ah, gracias, gracias.
14: Sí, Dalí, yo tengo dos preguntas de fútbol. Ajá. Pero era para el hijo tuyo y Jorge Allen. No sé si se fueron.
12: Sí, andan
14: por y es sobre el juego de ayer.
12: Ajá.
14: Sí. Si son justas las reclamaciones que está haciendo el equipo de Egipto. Yo sé que Jorge Allen, no es la Argentina, pero yo quisiera saber qué opinión a él le merece y a tu hijo de esas reclamaciones que están haciendo el equipo de Justo de Egipto. Y otra sobre el juego de Inglaterra y México, Dalí. Tú sabes que en los últimos minutos el técnico replegó todos sus jugadores, que sí, tenía un jugador menos, dicho sea de paso, sí, para que fueran a la defensiva nada más. Ajá. Y prácticamente no cruzaron la cancha contraria, es solamente correcto, se mantenían defendiendo. Ajá. Ese gol que tenían de ventaja, si eso es común en el juego o ese día fue especial para el equipo de Inglaterra. Hasta ahí quiero esas, ajá, dos preguntas, así es que lo sigo escuchando y un abrazo a todos.
12: La última pregunta te la puedo responder, y es que cuando un equipo está en desventaja porque le expulsaron un jugador, entonces tiene que tratar de utilizar, porque tiene un jugador menos, entonces si tiene una ventaja lo que va a tener que utilizar todos sus recursos para proteger esa ventaja, porque el otro equipo tiene un jugador más, entonces eso es normal que ocurra. México lamentablemente intentó y no pudo. Uh-huh. Fue frustrante para ellos, y la verdad que Inglaterra defendió con todo lo que tenía y fue exitoso, le ganó al equipo de México.
13: En el caso de Bocinha, él todavía no ha firmado contrato, pero hay un interés tanto por parte del Inter de Miami como también de varios equipos en el fútbol brasileño.
12: Y además se puede dedicar a las redes sociales porque ya sí, son casi 30 sí, millones de seguidores.
13: Correctamente.
12: Así mismo. Vamos con otra llamada. Buenas. Adelante.
15: Señor Dalí, buenas tardes. Permíteme mandarle un saludo a Papito Lamiel.
13: Profesor Santana.
12: Sí, Omar.
15: Un abrazo, hermano, un abrazo. Tengo una sugerencia y una pregunta, por favor.
12: Adelante.
15: La sugerencia es para el señor que llamó de la imprenta ahí en la zona colonial, que cuando él vaya, que después de esta pauta que tú dijiste, hermanito mío, aquí en La Voz de Fanáticos, lo escuchamos millones de fanáticos, una tacita está muy floja, llégate con una caja de cerveza de precosa, una friturita, una cosa, preferiblemente el día 9 de agosto, que para yo estar presente. Y, claro. Y una pregunta para el señor, el jovencito que está ahí, Manuel, ¿cómo se llama?
12: Sí, yo te escucho, sí, aquí.
15: Una preguntita para ti, hermano. Si tú vas a Puerto Plata y llegaste a Santiago, ¿tú tuviste éxito?
12: Ay, ahí vienen a sacar a Gonzalo Castillo. A la política, eso mezclado por la política.
13: Pero no tuvo éxito. ¿No?
16: No, el objetivo era llegar a Puerto Plata
13: y no llegó al final. Santiago. Entonces no llegó.
12: Y Gonzalo está de regreso. Está de regreso, el hombre.
16: Que eso... Oye, es un técnico Omar Santana.
12: Gracias, Omar. Vamos con otra llamada. Buenas.
17: Saludos, buenas.
12: Hola.
17: Odalí, tu gente de Nex, estaciones combustible, te mandan saludos.
12: Recuerda la reunión. ¿Cómo están ustedes?
17: Todo bien, escuchándolo, excelente programa, de verdad.
12: Somos que por cierto, fieles, la gente, si usted quiere ir a un sitio a beberse un cafecito tranquilo, ¿verdad? Y tener muchas variedades de cosas en la estación Next, que está ahí
13: en la Lincoln,
12: espectacular. y lo bueno es que ahí siempre hay parqueo, está bien ubicado. Uh-huh. La verdad que he ido un par de veces a incluso a reuniones ahí y es sumamente cómodo y tienen de todos para ustedes desayunarse o picar algo, así que saludos a todos los que están allí en la estación Next de Abraham Lincoln.

0: Buenas.
1: Daniel Iseísta, desde 2003.
0: Hey, Daniel. Hey, Daniel. Daniel, ¿cómo estás, mi hermano?
1: Excelente.
0: Tú has estado tímido, tú has estado tímido los últimos 2 años aquí en La Voz del Fanático. Realmente no sé qué ha pasado.
1: No, los últimos 2 años no.
2: Como que apagó
1: No, pero Caminero ya estamos totalmente en apoyo con él.
0: Es verdad, o sea,
1: lo primero bueno. Es su dolor, pero ya
0: tú sabes que
1: los jugadores.
0: Wow. Ajá, tú sabes que mi esposa, que es liceísta fundamentalista, ¿verdad? Ella es más liceísta que Miguel Guerra. Que Miguel Guerra es 95, 97.5, ¿verdad? Tiene algo quizás, pero mi esposa, ¿eh? ¿Tú crees que más? Bueno, vamos a suponer 99.5, pero mi esposa es 99.9. Y el punto 01 que ella no tiene es un error en el sistema. ¿Tú entiendes? Y me dijo ayer, mira, ya yo hasta me está cayendo bien
2: el caminero
0: y lo voy a apoyar. Sí. En la competencia de jonrones.
1: Bueno. Sí, claro, yo lo apoyo totalmente a él. Es dominicano y ya eso que realmente dolió ese batazo, pero ya hay que seguir hacia adelante y es un jugador que joven, extraordinario jugador. Así que todo el apoyo como jugador para él. Ahora, si viene y juega con el Escogido, tú sabes que uno va a querer que él
0: que se
1: no haga nada, pero nada.
0: Normal.
1: Dime, señores.
0: Pero, ¿cuál es tu equipo, Manuel? Por
3: pero oye,
0: no te vayas, Daniel. ¿Cuál es tu equipo?
3: Bueno, yo soy independiente.
2: No,
0: ¿cómo?
2: No.
0: Independiente.
2: Está bien.
0: Yo, Daniel, ¿tú crees eso?
2: No, pero no puede ser.
3: Es que yo vamos a decir, desde cuando pequeño hasta que antes de entrar a Comunicación Deportiva, yo sí tenía un
0: equipo. ¿Cuál era tu equipo? ¿Y por qué le da tanta brega a
3: ese? Pero
0: ¿qué fue lo que ustedes le hicieron allá?
3: En lo de la comunicación deportiva, sí, y que algo, yo he dicho que estoy abierto a trabajar.
0: Pues vamos a dejar que Daniel hable. Adelante, Daniel.
1: Sí. Oye, la verdad es que yo he sufrido tanto este año. Ese equipo de los mes, señores.
0: Ay,
1: ¿cómo es posible?
2: Oye, señor, ayer fue vergonzoso.
1: Oye, 7 carreras. Yo nunca había visto, no sé si ustedes, o no me había percatado, de un pitcher con efectividad de 63. Yo no había visto eso nunca. Nunca, o no me había percatado, no sé. El pitcher que le hicieron las 7 carreras, efectividad de 63. Increíble.
3: Daniel.
1: Y Dalí, con relación. Ajá.
3: Yo te quiero hacer una pregunta. Voy a decir algo. Tú estás, imagino si estará de acuerdo conmigo. Los Mets de Nueva York son. Tienen un azar. Porque es verdad, no han tenido éxito.
1: Si no tienen la sal, y el que no cree en eso, nada más con lo que le ha pasado a Lomé, fácilmente creen eso. Por la situación. Quería decir, Odalis, con relación a los jugadores dominicanos que han defraudado. O sea, José Ramírez no está lejos. Y aunque Manny Machado. Realmente en los porcentajes ha estado bajito, pero si él termina con 30 jonrones y empuja 100, que es el promedio, ¿no? Si lo vemos plano. O sea, no, es una temporada en promedio, PS por debajo, el WAR también, pero una temporada que para el nivel de jugador que él tiene, en el sentido de que es un veterano, no está tan mala. Pero Vladimir, si da 10 jonrones o menos, eso está fuerte. Está fuerte eso.
2: Puede ser.
1: Pero nada, para adelante. Un abrazo para todos. Salud, hermano. Y es para el niño, jovencito, Emanuel. ¿Cuántos años tú tienes, perdona?
3: Yo tengo 27.
2: Son un niño, ¿no?
3: Soy joven.
1: Ah, pero tú suenas como de 12, como un, tú suenas como un revejivo, así como 12, 14,
3: como
1: de
3: hombre. Como yo sueno.
1: Pero nada, bendiciones para ti mismo.
3: Muchas gracias, Daniel. Pero mira, todo el que llamó concuerda con lo que yo he dicho. Que ese equipo, inclusive con todo y que buscaron a Juan Soto y no han dado la talla. Y uno busca, por ejemplo, cuando tenía a Carlos Beltrán, fue nada más en el 2006 se quedaron en esa serie de campeonato. Tú buscas 2015 que tenía un buen núcleo.
2: No ganaron hacer, tampoco.
3: Y no terminaron
2: ganando. La serie mundial ese año.
3: No terminaron ganando. Ahí Kansas City, que fue un equipo.
2: Sí. Mira, gracias a Alberto Abreu, que nos dice
0: Alberto?
2: Que Vladimir Guerrero Jr. por fin conectó su quinto cuadrangular de la temporada.
0: La
2: en esa victoria 10-0, Toronto sobre San Francisco. Hay que decir que le rompieron en el noveno inning, el no-hitter, a Dylan Cease. Elias Ramos le abrió con un indiscutible ya en esa entrada final. Exacto, 8 entradas, 0 carreras limpias, 11 ponches, 2 boletos. La línea final para Dylan Cease por el conjunto
4: de los Blue Jays. No.
2: Vámonos con la próxima. Hello,
5: buenas. Con la próxima. Hello, buenas.
4: Hola. Adelante.
3: Saludos.
5: Odalí, yo pensando ahí panel, y lo que decía Odalí del fundamentalismo de su esposa, yo pertenezco a ese clan, pero algo positivo que veo con el tema de Junior Caminero, que inmortalizó la narración del rey de la radio.
4: Ah, sí. Yo... Ay, eso sí. Es verdad. Es verdad, porque ahora en todos los videos que hay de Caminero con ese jonrón es con la voz de Franklin.
0: Oye, ¿cómo se ve el mundial de fútbol en mi casa? Mi esposa, Canadá contra Marruecos. Lo voy a ver, pero no me interesa. Uh-huh. Paraguay contra Francia. Ojalá que gane Paraguay, le gane a Francia, porque me cae mal Mbappé. Brasil contra Noruega. Quiero que Haaland le meta 5 goles a Brasil, porque me cae mal
4: Neymar.
0: Inglaterra que le gane a México. No me gustan los mexicanos, son muy machistas.
4: Ah, bueno.
0: Portugal y España. Cristiano no me cae bien, pero los españoles me caen peor. Que gane Portugal.
4: Pero
0: Estados Unidos contra Bélgica. Bueno, no me importa. Y Argentina contra Egipto, ya tú sabes, Messi.
4: No, es el favorito.
0: Es el favorito de ella. Así es que se ve el fútbol en mi casa.
2: En contra de todos.
0: Exacto. En contra
2: y a favor de Messi.
0: Exactamente.
4: Ahora Messi contra el mundo.
0: Manuel, escúchame que tenemos que hacer una última pausa y regresamos ya con la parte final del programa.
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0: Estamos de regreso. En el día de hoy nos ha acompañado Manuel Bobadilla. ¿Qué tal la experiencia, Manuel?
3: Bueno, muy buena aquí, debatiendo con ustedes.
0: Tú tenías algo que tú querías traer, que son, y vamos a aprovechar estos últimos minutos para que tú lo digas, los cinco dúos más importantes de bateadores en el béisbol de Grandes Ligas. ¿Estoy correcto?
3: Son las cinco duplas ofensivas de esta temporada.
0: Empecemos con el 5.
3: En el puesto número 5 yo tengo al de los Pirates, que es Brian Reynolds y Brandon Love.
4: Sí, es una buena dupla.
0: Reynolds ha tenido una gran temporada. Manuel.
3: Porque ahí empieza, porque también, por ejemplo, en Colorado hay dos jugadores, pero...
4: Sí, yo sé cuáles son.
3: Están
4: T.J. Goodman y T.J. Rumford.
3: Okay. Ajá, sí, que están ambos bateando
0: por... Para ganar tiempo, Manuel, entonces, ese es el quinto. Vamos con el cuarto ahora.
3: En el número 4 yo tengo, del equipo de los Nationals, James Wood y C.J. Abrams. Buenos jugadores.
0: Excelente temporada.
3: 909 de OPS combinando, 388 de WOBA. Tienen un OVP combinado de 3.79, eso es impresionante, porque cuando estás de 3.50 para allá es que tú estás más envasando en las bases. Okay. Y eso es más
0: peso. El número 3.
3: Ahora entramos en lo que vamos a decir, cualquiera puede decir, este va en el 3, este el 2 y el 1.
0: Que puede estar en cualquiera de las tres preposiciones.
3: Tres pesos pesados que ahora
0: Élite, voy a... Vamos a ver cuáles son.
3: Para mí yo me quedo con los Phillies, con Kyle Schwarber y Bryce Harper. Perfecto. Schwarber que...
0: Más Schwarber que Harper, ¿verdad? Claro,
3: Schwarber claro. Una temporada más de 30 jonrones, 31, si no me equivoco. Y que todavía podría llegar a hacer lo que también hizo el año pasado, que dio más de 50, un bateador de poder.
0: Exacto.
3: La ventaja que ellos tienen es que, por ejemplo, en esa dupla, es que es una dupla de poder, porque están con 542 de slugging y no, están a nivel general con 912. De OPS, pero tienen un WOBA de 389. Tú, después lo que yo voy a mencionar, los otros te darás cuenta que ahí como que no hay tanta la diferencia. Pero ese aspecto es que
0: marca la diferencia. Mucho. Ok, vamos con el número 2.
3: El número 2, el de Jordan Abreu, que es el de Junior Caminero y Yandy Díaz. Wow. Un aspecto que puedo destacar de esta dupla es que están... Tiene un muy buen promedio de bateo, 300 entre ellos dos. Tienen 389, un poco por debajo de las que yo voy a mencionar. Pero en el slugging es un poco mejor a la que voy a dar en el número uno. Tiene 914 de OPS, pero en cuanto al WOBA tiene 389. Por eso es que yo le digo que son... No es tanta la diferencia.
4: Sí. Y en el puesto número uno.
3: Y en el puesto número uno, los Dodgers con Shohei Ohtani y Freddie Freeman. Freeman que está teniendo, que en los últimos, desde el mes de mayo en adelante, ha venido recuperando su nivel. Y ellos, a pesar de que en cuanto a slugging, estamos por debajo tanto de los Phillies, de la dupla de los Phillies, de la dupla de los Rays. Tienen 517 de slugging, pero hay un aspecto positivo.
0: Se envasa mucho.
3: 3.95.

0: de OVP.
1: Claro.
0: Y el OPS 912 y 391 de boba. Ustedes se están dando cuenta que no es, es mínima, casi .002, es decir que no son,
2: no hay diferencia. Son muy parejas. Pero sí, yo creo que ahí faltó quizá una pareja, que es, ¿cuál?, el caso de Matt Olson y Michael Harris segundo. Yo creo que esa es una pareja que puede estar por encima de la de los Piratas.
1: Y tú tenías una.
3: Sí, yo hice el ejercicio con la estadística offensive, sí, que habla, verdad, de las carreras aportadas, tanto bateo, uh-huh, como corrido de bases.
1: ¿A quién tú tienes?
3: La número uno, Wood, CJ Abrams, 48.4 de manera combinada. Ajá. La número 2, la de los Dodgers, Otani, Freddy Freeman, 45.9 de manera combinada. La 3, Caminero, Yandy Díaz, 42 a lo justo. Cal Suárez y Harper en el puesto número 4, 39.9, o sea que el top 4 va a la par con lo que dice Manuel. Y en el puesto número 5, la de los Tigres de Detroit, Hunter Green y Kevin McGonigal, 38.3.
1: Bueno, señores, no tenemos más tiempo. Esta conversación ha sido muy interesante. Manuel, para nosotros ha sido un honor de que nos haya acompañado aquí. Bueno. Más adelante apreciaríamos que vuelvas y nos acompañes. Bueno, ¿verdad?
0: Sí, hasta me contratan aquí, con mucho gusto. Aquí vengo.
1: Tendríamos que votar a Jordaniel o para que Alex, las prestaciones de Alex son muy elevadas, entonces lo tenemos que mantener. Porque si no, vamos a perder entonces el asunto del tope salarial. Señores,
0: conmigo ganan.
1: De esta manera concluimos el programa por el día de hoy. Agradecemos enormemente de que nos hayan acompañado, esperando que pasen un feliz resto de la noche, y mañana a partir de las 5 de la tarde estaremos de nuevo con ustedes con la voz del fanático. Creo, si no me equivoco, Román, no sé si mañana va a estar la transmisión de Francia.
3: Francia Marruecos, ese partido es a las 4.
1: O sea que cuando ustedes sintonicen la emisora, es posiblemente que todavía estén, posiblemente, seguro van a estar con el partido. Desde que se acaba el partido va por radio, pero si nos quieren sintonizar, nosotros vamos a estar desde las 5 por YouTube. Correcto. Así que a partir de las 5 por YouTube y a las 6 entramos con CDN Radio. Así que pasen todos muy buenas noches.
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2: Hola amigos, soy Rafi de León. A raíz de la crisis humanitaria que atraviesa Venezuela, tras los fuertes terremotos que han dejado miles de víctimas mortales, organizaciones de la sociedad civil y la diáspora venezolana en el país pidieron a las autoridades dominicanas flexibilizar el plan de regularización de venezolanos que permita a los ciudadanos viajar a asistir a sus familiares. En otro orden, a partir de este martes 14 de julio, quedan suspendidos los servicios a afiliados de la Administradora de Riesgos de Salud Primera de Humano y ARS Futuro en las clínicas privadas del país. 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
1: En CDN Radio, la hora, 7 de la noche.
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10: Saludos, sean todas y todos bienvenidos a Buenas Noches, Buena Suerte por CDN Radio 92.5 FM para el Gran Santo Domingo y la zona sur y este del país. También nos pueden seguir por el 89.7 para la región norte y por el 89.9 para la zona de Punta Cana. Hoy es miércoles, ¿ya cómo estamos hoy? Muchachones, miércoles 8 de julio, ya julio va avanzando. Y bueno, hay que ir preparando ya, sacando los arbolitos y todas esas cosas.
11: Chacho, con nosotros. Pero primero, mira, tú tienes que preparar los útiles escolares del colegio para regreso a clase.
10: Ella no piensa en el día del padre. Ella vuela de una vez. Ella no piensa el día del padre.
11: Era para la, el, después de eso, la pelota, el juego de pelota, y después que venga la Navidad. Oh my God.
10: Pero tú vas a tener los padres que en este mes. Señores, Yanesi Espinal está con nosotros.
11: Gracias, José Armando Polanco. Gracias a ustedes por la sintonía de siempre. Buenas noches, buena suerte. Nosotros hoy tenemos invitado. Vamos a presentarles más adelante a nuestro invitado del día de hoy, que es un invitado permanente, pero que nos tenía abandonado por muchos días, meses. Yo creo que tenía más de 2 años cuando no venía por aquí. Nuestro querido amigo Toniel Bonilla, sí, dirigente del partido Fuerza del
10: tenía
11: Pueblo.
10: Tenía mucho, no lo veía. Cuando estaba en la fiscalía,
11: no lo veía. ¿Tú no lo veías, Toniel? Ah, pero sí, porque tú te desapareciste. Tú te desapareciste, fue. Bueno, señores, pero vamos a iniciar el programa de hoy. Hay como pocas informaciones.
10: ¿Tú estás como coincidiste con el informe del COE?
11: ¿Qué pasó?
10: Que hay 13 provincias en alerta verde. Tú estás de verde.
11: No, lo que pasa es que el verde es el color de temporada.
10: Ah, bueno, como quiera, hay 13 provincias en alerta verde por la situación que presenta el país. Está Puerto Plata, Santiago, La Vega, San José de Ocoa, San Cristóbal, el Gran Santo Domingo, entiéndase la provincia de Santo Domingo, el distrito, está San Pedro, Monte Plata, Sánchez Ramírez, Duarte y Espaillat. Hay una parte también de Hermanas Mirabal, pero no toda la provincia, básicamente. ¿Tú estás verde también? ¿Tú estás cuidado?
11: ¿Qué es el color de temporada?
10: ¿Tú estás en alerta también?
11: Yo no sé, pero a mucha gente yo veo mucho el color verde, pero bueno. Nosotros les vamos a pedir a ustedes permiso para hacer la primera pausa comercial, entonces regresar con nuestro invitado del día de hoy. Ya volvemos.
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0: 7:10 minutos, estamos de regreso. Buenas noches y buena suerte por CDN 92.5 para el Gran Santo Domingo, el sur y el este, 89.7 para la zona norte del país y 89.9 desde Punta Cana. Independientemente del lugar donde usted esté, puede vernos y escucharnos a través de cdnradio.com.do. Ya lo habíamos informado antes de irnos a la pausa. Nuestro invitado del día de hoy es Otoniel Bonilla, dirigente del partido Fuerza del Pueblo, titular de la Secretaría de Justicia. Buenas noches, Otoniel.
1: Buenas noches, Yanesi. Ando, gracias por la invitación y yo me siento en casa aquí en este espacio.
0: Así es. La primera pregunta, la Fuerza del Pueblo también tiene una Secretaría de Asuntos Jurídicos. ¿Es que esa Secretaría desapareció o van a funcionar las dos de manera paralela? Y me gustaría entonces que nos pueda explicar cuál es la función de la Secretaría de Justicia y cuál la de la Secretaría Jurídica, para distinguirla.
1: Sí, fíjese, los partidos políticos, y concretamente nuestro partido, la Fuerza del Pueblo, cuando una vez sea electo gobierno, no va a improvisar. Por tanto, hay que planificar el futuro. En el Estado, institucionalmente, fue creado el Ministerio de Justicia mediante la Ley 8025. Los partidos que tienen vocación de poder conforman estructuras cuyas funciones estén orientadas a las funciones de los ministerios, las direcciones generales, en fin. Por eso hay una Secretaría de Salud Pública, porque hay un Ministerio de Salud Pública. Hay una Secretaría de Educación porque hay un Ministerio de Educación, en fin. Hay una Secretaría de Justicia porque recientemente se creó el Ministerio de Justicia. El partido ha puesto bajo nuestra dirección la Secretaría, y las funciones están orientadas conforme a las atribuciones del Ministerio de Justicia, que en esencia son la del Ministerio de Justicia, la representación del Poder Ejecutivo ante los órganos del sistema de justicia en lo que interviene. También tiene las prerrogativas que antes tenía la Procuraduría General de la República de el diseño de las políticas de prevención contra la criminalidad, el tema del sistema carcelario, promover iniciativas de respeto a los derechos humanos. Nosotros los vemos desde una vertiente de respeto a la dignidad de las personas. En esencia, son las atribuciones del Ministerio de Justicia, y nosotros como Secretaría de Justicia del partido, entonces estaremos encaminando nuestro accionar, digamos, hacia el futuro, en la conformación primero de una estructura a lo interno del partido, con los perfiles requeridos para esta labor. Segundo, presentar lo que serían las iniciativas propuestas de políticas públicas relacionadas con el sistema de justicia y los elementos de las atribuciones que he mencionado, pero estamos inmersos, digamos, en la conformación de toda una estructura nacional del partido, y concretamente de nuestra secretaría, para participar en un evento electoral. Por tanto, la secretaría ya tiene, en las estructuras que hemos conformado, un componente de justicia electoral. Nosotros asumiremos personalmente por nuestra modesta experiencia en el tema electoral, que venimos justamente desde la fundación del partido hasta nuestra designación en la secretaría. Estábamos como vicesecretario de la Secretaría de Asuntos Electorales, que ahora se llama Secretaría Nacional Electoral, lo mismo, con las mismas atribuciones. Entonces, desde nuestra modesta experiencia, habrá un componente de justicia electoral que tiene una orientación esencialmente para contribuir con el diseño de una estrategia del partido y de acciones concretas, políticas, para llevar al PRM y a los funcionarios del gobierno que participan en la campaña a que sometan sus actos a la legalidad electoral. Nosotros desde la Secretaría de Justicia estaremos estamos inmersos en estas tareas que oportunamente

0: conjuntamente con la dirección del partido, las que deban anunciarse se anunciarán y las que por razones estratégicas no deban decirse se ejecutarán sin que sean dichas públicamente.
1: ¿Pero usted ha mencionado al PRM o fue usted dijo de llevar al PRM?
0: A la legalidad electoral, porque fíjese.
1: Pero que está en un proceso medio ilegal es el PLD ahora mismo.
0: No, fíjese lo siguiente. Nosotros somos un partido de oposición y nuestros actos de accionar político está dirigido contra quien detenta y dirige la cosa pública. Cuando nos referimos a la legalidad electoral, no nos referimos a su accionar interno, sino al uso de las instituciones del Estado con fines políticos, como ya se hizo en el año 2024. Y como comienzan a implementar algunas iniciativas utilizando las instituciones públicas que controlan, llámese el Congreso de la República. En cuestión de 4 horas, la Cámara de Diputados modificó la ley de residuos sólidos. Esa ley tiene un interés político, porque el dinero que será recaudado a través de esta iniciativa legislativa, que ya había sido aprobada y ha sido modificada en 3 ocasiones, siempre tiene un solo interés, que es recaudar dinero de las empresas. No importa que sean micro, pequeñas, medianas, grandes, incluso aquellas que no tienen actividad económica, pagarán para suplir el dinero que será destinado a los ayuntamientos, que proviene de la ley de residuos sólidos. Entonces ese dinero va a la municipalidad, no porque el PRM tenga interés en que los ayuntamientos, que lo controlan en su inmensa mayoría, realicen una labor a favor de la ciudadanía, sino que su interés político es recaudar mucho dinero, ponerlo en manos de sus dirigentes que ocupan posiciones en los ayuntamientos e intentar comprar nuevamente las elecciones municipales como lo hicieron en el año 2024. También recientemente fue aprobada al vapor igualmente en el Congreso de la República la ley de reforma tributaria.
2: Eso se llama ley anticrisis, usted es equivocado.
0: Eso es eufemismo que el gobierno usa. La anterior, que hubo que retirarla y se llevó de encuentro al ministro de Hacienda del momento, le llamaron ley de modernización fiscal, algo así. Uh-huh. Esta es anticrisis. Bueno, pero dicen que el país avanza muy bien, por tanto no hay tal crisis que enfrentar. Pero en definitiva, el interés es político. Recaudar mucho dinero para seguir pagando el oneroso gasto público corriente que tienen, fuera de control, y nombrar muchas personas de sus correligionarios. Pero lo que quiero significar es que, igual que la ley de residuos sólidos, el gobierno anunció que de esa reforma tributaria utilizaría 11 mil millones de pesos que también serán destinados a los ayuntamientos. Fíjese que hay una
2: orientación de la reforma tributaria.
0: 11 mil millones para los ayuntamientos. Lo que indica que hay un interés político en todas las decisiones que aparentan ser institucionales, es verdad que porque provienen de los órganos públicos, en este caso del Congreso, que mediante ley aprueba esta reforma que también se hizo al vapor, pero de ese dinero que está recaudando, fíjense, por ejemplo, el que vacía una transferencia, aún sea de cuenta, a sus propias cuentas personales, le cobraba el gobierno 0.15%. A partir de ahora está cobrando el 0.20%. Parecería insignificante si es de una operación, pero cuando usted hace 10, 20 operaciones al mes, pase raya y calcule, coja la calculadora.
2: Se está pagando mucho.
0: Se está pagando. Entonces eso incentiva el uso del dinero en efectivo, los pagos en dinero en efectivo. Pero volviendo a la idea central, es que el propósito es utilizar las instituciones del Estado para promover la agenda política del PRM. A eso me refería.
2: Yo siento como que eso es lo que usted está diciendo. ¿Y cómo que usted lo va a impedir eso? Porque lo hicieron en el 2024. Uh-huh. Y vamos a salirnos de ahí.
0: Sí.
2: ¿Cómo va a impedir que un dinero de 11 mil millones, según usted, uh-huh, está destinado a los ayuntamientos para hacer obra en las comunidades, no se destine?
0: Es que si fuera para hacer obra, lo celebraríamos.
2: ¿Para qué entonces?
0: Eso es para otorgarle a los sus dirigentes en los ayuntamientos más dinero. Fíjese que, porque es que hay que ver las cosas en su conjunto. Para usted tener una información acabada, debe procesar toda la información adyacente o que aparenta suelta existente. Uh-huh. Veamos cómo es, de qué estuvo precedido. De la modificación de la ley de ayuntamientos y de la ley que rige a los ayuntamientos. Para permitir.
1: De área.
0: Sí, para permitir.
2: Exacto. Que el. Que territorial.
0: No. La ley que rige también los ayuntamientos. Que tenía unas disposiciones en las que impedía utilizar un porcentaje X que superior a ese porcentaje para sí, nóminas. Sí,
2: eso
0: lo relajaron.
2: Sí, ahora lo recuerdo.
0: Claro, sí. Entonces eso se eliminó para permitir que los ayuntamientos nombren más personas. O sea, que destinen más dinero al gasto corriente, porque el PRM tiene una política de Estado, tanto en los ayuntamientos como en el gobierno central, de destinar la mayor cantidad de los recursos que recibe, 87% en caso del gobierno central, a gasto corriente. Y el resto, ¿verdad?, la mínima parte que queda, a gasto de capital. Pero cuando vemos, alrededor de un 13% a gasto de capital. Sin embargo, la deuda pública supera el 13% del presupuesto nacional, lo que indica que los escasos recursos que está destinando a gasto de capital provienen de deuda pública. Por tanto, en una lógica simple, el 100% de las recaudaciones que tiene el gobierno lo está destinando a gasto corriente.
1: Doctor Bonilla, por los cálculos mentales que estoy haciendo, o sea, de la ley de residuos sólidos, una parte va a deuda sostenible, que tiene que ver con lo también que va a distribuir. La parte también que se va a recaudar de la ley del anticipo, de anticrisis, uh-huh, también una parte va para el ayuntamiento. Es decir, que por lo visto, en las elecciones del 28 municipales, el PRM le va a ir muy bien, porque si hay muchos recursos a los ayuntamientos, se traducen votos. Entonces, eso se va a reflejar en las elecciones. Pues, recursos a los ayuntamientos se traducen votos. Entonces, eso se va a reflejar en las elecciones presidenciales también. O sea, el PRM está cuadrando todo para que las elecciones de municipales del 28 tenga un efecto dominó en la presidenciales.
0: O sea, conforme al razonamiento que usted hace, muy bien llevado, usted nos está dando la razón en el sentido de que el PRM, el gobierno, está utilizando la mayoría que tiene en las instituciones para el interés político. Y nosotros decimos, no es que está mal que se le otorguen recursos a los ayuntamientos. Si estarían destinados a atender las necesidades de la ciudadanía, pues bienvenido sea. Ahora, lo que está muy mal es que le sean sacados dinero a las empresas en medio de una situación de restricción y que hay proyectada una crisis de sostenibilidad del manejo de las empresas, de muchas empresas. Entonces, que en medio de esto, por el interés político del PRM, entonces afecte la productividad nacional. O sea, es un asunto que los economistas sabrán explicar mejor que nosotros, pero desde una perspectiva llana, que podemos comprender los que no somos economistas, nos damos cuenta que el PRM está privilegiando su agenda política frente al interés general. En este caso, con la ley que comentamos sobre residuos sólidos, está privilegiando el interés político, su agenda, con miras a las elecciones municipales y el efecto que estas tienen sobre las presidenciales, en desmedro de los derechos de los ciudadanos dominicanos que trabajan en esas empresas, de los propietarios de esas empresas, de los accionistas. Entonces, yo he dicho y reitero, nuestra organización política, la Fuerza del Pueblo, lo primero que tiene que hacer es, ya lo ha venido haciendo, pero hay que impulsar todavía más un esfuerzo para acompañar a las empresas que resultan afectadas, que son todas, pero básicamente a las micro, pequeñas y medianas empresas, que a fin de cuentas son las que no pueden soportar la carga económica que el gobierno del PRM le está imponiendo.
1: De esos recursos que van al ayuntamiento, la Fuerza del Pueblo también tiene alcalde y el PLD también tiene alcalde, o sea, le va a tocar a todos.
0: Pero bueno, usted sabe que...

0: Eso no está pensado en los del PLD, en los de la Fuerza del Pueblo, que son una minoría. Eso está pensado en la agenda política del PRM.
1: Pero según lo que usted está diciendo, ustedes van a perder esas elecciones otra vez. Sí, porque usted está diciendo que están aplicando la misma fórmula que le dio resultado y yo no veo cómo ustedes la van a impedir.
0: El presidente Leonel Fernández decía en Puerto Plata que a partir de ese momento, cuando hablaba hace unas cuestiones de 2 semanas, lo que hay es en dirigir todo el accionar político nuestro y digamos el aval que nos da tener la razón, llevar la verdad en el discurso público que se sostiene, en tanto que lo que estamos señalando puede ser probado y lo puede entender cualquiera. Nosotros lo que tenemos que hacer es enfrentar al gobierno del PRM, enfrentarlos en los escenarios políticos, en los escenarios institucionales. Esperemos que algunas instituciones que se presume que no controlan, entonces que tengan la capacidad.
1: El PRM lo controla todo. La escribí en el periódico El Caribe el otro día, ustedes se quedaron sin nada, todo. Nunca ningún partido ha tenido tanto poder para manejar como el PRM. Lo controlan todo.
0: Me refería cuando decía, fíjese que esto viene en cuanto explicaba sobre la orientación que daremos al componente electoral de la Secretaría. Y decía llevar al PRM a la legalidad electoral. Uh-huh. Lo recordamos, ¿verdad? Sí, claro. Entonces, yo pienso que la Junta Central Electoral, el Tribunal Superior Electoral y otras instancias que por el momento nos reservaremos, porque oportunamente nos referiremos a ello cuando corresponda, dentro del calendario electoral, una vez
1: instancias de la justicia dominicana,
0: no necesariamente otras instancias. Entonces lo que procuramos es que esas instancias de, y yo pienso que la Junta Central Electoral está dando pasos significativos en esto.
1: Sí,
0: fíjese que hay una resolución que nosotros saludamos de con el tema de las encuestas.
1: Encuestas, pero eso lo desafiaron y lo que hacen encuestas la están publicando.
0: Bueno, pero la Junta Central Electoral, uno presume, he visto un silencio, pero uno presume que en su momento adoptará las medidas condignas que correspondan a sus atribuciones. Hay una resolución que reglamenta esto de las encuestas. Las encuestas se pagan. Uh-huh. Y se compran para posicionar. Entonces eso es campaña, eso es promoción política. Cuando son científicas, bueno, perfecto, pero cuando son para promover una agenda política, entonces yo pienso que la Junta Central Electoral hace muy bien en regularlo. También acaba de presentar para la discusión de los partidos un reglamento para regular el periodo previo a la precampaña. Está abierta la discusión en este momento y oportunamente la Junta adoptará. Y tiene medidas que también nos van orientadas a, si no garantizar, equilibrar las cosas. En el que el PRM, haciendo uso de las instituciones que controla, no vaya en una participación que pretenda obtener ventajas frente a las organizaciones de oposición. Ahora bien, la Junta Central Electoral y el ordenamiento legal que tenemos permite hacerlo, pero nuestro partido, en el caso nuestro de la Fuerza del Pueblo, tiene que asumir su rol, y yo pienso que estamos dispuestos a eso. Desde la Secretaría de Justicia, nosotros estaremos acompañando a la dirección del partido en esta dirección, y estamos creando, ideas, propuestas, iniciativas que van orientadas a que la compra de dirigentes, como ocurrió en el 2020,
1: ¿va a comprar otra vez?
0: Uno presume que sí.
1: ¿Y cómo ustedes piensan evitarlo? Porque eso es libre, cada persona decide en cuál partido quiere estar. Ustedes dicen que lo compran, pero uno decide. Eso es la libertad la libertad política de asociación política.
0: Me voy a reservar el cómo, pero estamos creando
1: mecanismos. Ustedes lo van a meter preso.
2: Si hay alguien que compra, es porque hay alguien que se vende.
0: Entonces estamos frente a un acto de corrupción, ¿verdad? Veámoslo desde el punto de vista de la punibilidad de las conductas. Me voy a colocar en mi rol de cuando fui Ministerio Público. Fíjese lo siguiente: el delito de soborno es un delito consensuado.
2: Correcto.
0: Por eso

0: La conducta está tipificada tanto el soborno activo como el pasivo, el que da como el que recibe. O sea que es de doble vía.
1: El que compra y el que se
0: Entonces, comencemos por ahí.
2: Usted está planteando muchas cosas, señor Bonilla, y me disculpa que sea así, ¿verdad? Pero que suenan bonitos, pero como que yo no la veo, como que usted la va a operativizar eso. Porque eso no atenta contra la libertad individual de una persona militar en el partido que quiera.
0: Sí, todo el mundo tiene derecho a estar en la organización que entienda, de su preferencia. Lo que no tiene derecho ningún dirigente que ocupa una posición en el Estado es a utilizar esta posición para sonsacar personas. Si esto implica, si es de manera natural que ocurre, perfecto. Muy bien. Ahora, si eso implica que hayan conductas que rebasen esa naturalidad que entendemos como debe operar el sistema político, entonces ya esas son otras historias. Que oportunamente, y en los casos en que se presente, ojalá no se presente ninguno. Yo pienso que
2: si se pasan una elección del 24, ustedes van a estar desbordados, porque ahí sí se vendió mucha gente, según usted. Lo que ustedes llaman venta, que es gente que se cambia del partido político en el uso de un derecho fundamental de
0: militares. Sí, yo creo que sí.
1: Como decía,
0: por ejemplo, como
1: decía
0: cuando
1: Omar, que hay gente que se va no porque se vende,
0: sino por la dignidad, yo creo que sí, que es así. Cuando nosotros salimos del PLD en el año 2019, no fue porque alguien nos conquistó, nosotros por dignidad salimos del PLD. Entonces, así hay personas, no todos. No, en mi caso yo no digo eso. Hay gente que se va porque entiende los que en el pasado, los que se hayan ido, entiende que en otro lugar tiene mejores condiciones para sus aspiraciones, en fin. Yo he visto gente de nosotros reciente que ha regresado al PLD.
2: No se
0: yo no puedo eso. Cuestionar eso.
2: No se vendieron eso.
0: Y como yo afirmo eso. Y cuando vienen a la fuerza cuando vienen a la fuerza del pueblo, del PLD, que la inmensa mayoría de nuestros dirigentes provenimos de la fuerza del pueblo, nadie nos sacó ni nos compró, obviamente. Ahora, cuando usted pasa de un partido de oposición al gobierno, hay una sospecha. Claro.
2: Legítima sospecha.
0: Claro, porque si usted va al partido de Opción Democrática, a un partido de oposición cualquiera,
1: que pues, no tiene nada que ofrecer.
0: ¿Verdad? Uno en principio dice, ese lo hizo por dignidad, ese lo hizo por un criterio propio de que entiende que desde allí puede canalizar mejor sus ideas. Perfecto. Ahora, cuando usted pasa de un partido de oposición al gobierno, de entrada hay una sospecha que debe indagarse.
2: Bueno. Con su anuencia vamos a ir a una pausa comercial y ya volvemos en Buenas Noches, Buena Suerte.
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22: 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Vamos a seguir conversando con Otoniel Bonilla, es dirigente del partido Fuerza del Pueblo, titular de la Secretaría de Justicia de esa organización. Hay otros temas de la agenda nacional que no tienen necesariamente que ver con política, pero me gustaría saber si tendrían algo que ver con ese tema de justicia que usted lo vincula a la institución Ministerio de Justicia que existe en el país. El tema de los derechos humanos, sobre todo por la represión y la brutalidad policial. El pasado viernes un joven, Darlin Mercado de Herrera, fue el último caso, pero la verdad es que según Derechos Humanos, su titular, Manuel María Mercedes, habla de cifras muy elevadas de personas, de jóvenes especialmente, que han muerto en intercambios de disparos con la policía. Su enfoque sobre eso.
0: Fíjese, veamos el componente reforma policial. Tanto que se ha hablado de esto y el dinero que se ha invertido. O cambiemos el concepto, el dinero que se ha gastado en una llamada reforma policial, tanto en la inversión, digamos, en capital incluso político del presidente de la República, que se trasladaba cada lunes, ya no lo hace, cada lunes al Palacio de la Policía para encabezar el Consejo del Superior del Policial, para dirigir la reforma policial. Esta reforma fracasó. Y el caso que usted refiere, más reciente, ocurrido en Santo Domingo Oeste, en Herrera específicamente, lo revela. Por el rango que tiene el agente, cabo.

0: uno presume, partiendo de las máximas de experiencia, como dicen los como decimos los abogados, que él ingresó en estos 6 años. O sea, ingresó sí, en medio.
1: Él es un hijo de la reforma policial.
0: Entonces veamos, ¿cuáles son los criterios para reclutar jóvenes para ingresarlos a la Policía Nacional? Si existen criterios, ¿se cumplieron con cuando se enroló a este joven ciudadano dominicano a las filas de la Policía Nacional? Primero. Segundo, para ir por paso, ¿cuál es la formación que se le da a los agentes? ¿Cuánto se ha destinado, por ejemplo, para un caso que yo conozco muy bien, porque es en mi provincia? Había un hotel abandonado en Río San Juan. Para la supuesta reforma policial se destinó una suma importante de dinero para rescatar este hotel, supuestamente para dedicarlo a la formación de los agentes. Este agente de la policía a cabo pasó por ese entrenamiento. O sea, ese modelo fracasó. Tomando este caso como ejemplo, que no es el único. Ya usted ha dicho que son cientos y miles de ejecuciones, no extrajudiciales, ejecuciones del Estado a través de la Policía Nacional.
1: La matanza en la Barranquita, en Santiago.
0: Sí.
1: Mataron al joven, al peluquero, a Vladimir Valerio.
0: A una pareja que venía también en Villa Altagracia. En fin. O sea, el Estado, el gobierno, a través de la Policía Nacional, implementa una política que ha venido apañando y tapando. Así hay que decirlo para que se entienda. Desde el Ministerio de Interior y Policía, fíjese que han justificado los intercambios de disparos. Si este jovencito, víctima de la brutalidad policial, no hubiese sido captado en un video tan claro y evidente, que era incontrovertido el hecho, o sea, era incontestable dar una versión distinta, la policía da una versión diferente, un intercambio de disparos, y desacredita a la víctima, sobre todo que son jóvenes de los barrios marginados, porque ahí es donde se produce los intercambios de disparos. No estoy diciendo que ocurran en otros sectores, es que no deben ocurrir en ninguno, pero siempre ocurren con los hijos de las personas más humildes, porque la policía tiene un sello de que la pobreza es sinónimo de delincuencia. Esa es la verdad. Entonces, mientras la reforma policial, una verdadera reforma policial, no se enfoque desde la propia cultura policial de cómo ve al ciudadano, no habrá tal reforma. Eso no es que venga un español como comisionado que no conoce a la sociedad dominicana a ganar muy bien.
1: Trajeron primero los carabineros de Chile. ¿Usted no se acuerda que trajeron unos asesores de
0: Chile? No, el primero era el Guiliani.
1: Pero el alcalde. No era, Luis Abinader no era presidente cuando eso, vamos a ser justos, señor.
0: Bueno, parecerá su asesor.
1: Bueno, está bien, pero él no era presidente de la República. Vamos a darle un chance, no. Perfecto. Por nada.
0: Muy bien.
1: Entonces, después le vino un colombiano, vinieron unos colombianos. Y los carabineros de Chile, se lo anunció Chung con mucha pomposidad. Y el señor Pepe Vila, ese fue el último. Y no habíamos visto resultados. Hay gente que cobran caro.
0: Sí, muy bien. Dicen que el señor Pepe Vila cobraba sumas importantes de dinero de nuestros impuestos para presentar.
1: Pues si se lo dieran a un dominicano, yo no me enojara tanto.
2: El lío con Bravo, ¿no fue?
0: Sí, con General Bravo.
2: General Bravo.
1: Ah, sí, tenía un asunto que tenían.
0: Pues fíjese, de esos que usted ha mencionado, si de mí dependiera, porque solo fueran esas tres opciones, yo me quedara, si es de Estado a Estado, con la policía colombiana. En realidad, cuando estuvimos en la Procuraduría General de la República, la experiencia de visitar Colombia para un componente similar, y estuvimos en la Secretaría de Fuerza Pública de Colombia, y en realidad, hay que decirlo, Colombia era uno de los países más violentos de la región, por el tema interno, conflicto interno, de guerrillas y demás. y avanzó sustancialmente, y lo hizo la policía colombiana. O sea, ellos tienen un modelo que por aquí quisieron llamarle por cuadrantes y ese tipo de cosas, pero en la forma en que quiso implementarse aquí es infuncional, porque además nos engañamos. Y el senador de San Cristóbal veía recientemente que decía que cuando él era senador de la República hizo un ejercicio. Él hizo una denuncia en el Senado, llevaron entonces las unidades a la de la policía a San Cristóbal. Pidió los chasis. Y luego esas mismas unidades la llevaron a Pedernales. O sea, en la reforma, las supuestas, los equipos que le proveen a las unidades policiales en los destacamentos, en las demarcaciones, en las provincias, es un engaño. O sea, es propaganda. Entonces así no puede haber reforma que avance. De manera que, volviendo al elemento central, la reforma policial ha sido dinero tirado al zafacón. ¿Quién dijo que la prioridad era el cambio de uniforme? ¿Quién estableció eso? ¿Cuál fue el criterio para invertir sumas millonarias en esto?
1: Ah, porque eso es una
0: eso es parte de la reforma.
1: Y el cambio genera
0: recursos. Sí, porque parece ser, la reforma fue pensada en tanto pudiera generar negocios para quienes estaban detrás de todo esto.
1: Ay, Dios mío, tenemos que ir a otra pausa, Otoniel. Cuando volvamos vamos a concluir con ese tema, pero hable algo del plan electoral, de cómo que ustedes van a ganar. Vamos a pausa, ya volvemos.
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1: Siete cuarenta y nueve minutos, estamos de regreso en Buenas Noches y Buena Suerte por CDN 92.5 para el Gran Santo Domingo, el Sur y el Este, 89.7 para la zona norte del país y 89.9 desde Punta Cana. Independientemente del lugar donde usted esté, puede vernos y escucharnos a través de cdnradio.com.do. Vamos a conversar estos últimos minutos con Otoniel Bonilla, que es dirigente del partido Fuerza del Pueblo. Y antes de irnos a la pausa, le preguntábamos cómo es que ustedes van a hacer para ganar. Miren, el PLD dijo que con ustedes no quiera nada, dijo Danilo, que ni cuenten con ellos para ustedes ganar nada, que no se vistan que no van. Entonces el PRM, por otro lado, o sea, en ese tema de tres fuerzas, y por lo que yo veo, ustedes lo están como la arepa, porque lo presiona el PLD y lo presiona el PRM. Eso es difícil, eso de estar en el medio. Se recibe el golpe de los dos lados.
0: Hay un refrán popular que dice que se le tira piedra al árbol que da fruto. El presidente Leonel Fernández está marcando por encima del 40%. Uh-huh. Y el PRM lo sabe. Y los amigos del otro partido de oposición también lo saben. Pero nosotros no estamos en nuestra agenda con la oposición, o sea, frente a la oposición, no, es frente al gobierno. Nuestra agenda política es hacerle oposición al gobierno, que es el que no va a hacer oposición por hacer oposición, sino frente a los desmanes del gobierno. Ya hacía alusión a algunas de las iniciativas que están que han adoptado, pero también hay que ver, y por ejemplo este último tema que abordábamos sobre la delincuencia, la inseguridad ciudadana. De eso es que nosotros debemos señalar las deficiencias, la ineficacia del gobierno, la improvisación, y cómo privilegia el interés de grupos económicos que le apoyaron en cualquier actuación de gobierno, incluida la reforma policial. Entonces la gente debe saber eso.
1: ¿Hacen fideicomiso? ¿Lo hicieron?
0: Hay un fideicomiso que nadie sabe qué hace ahí y quién es que dirige eso. En algún momento habrá que explicar esto. El Ministerio Interior y Policía no es transparente en esto y tampoco ha dado explicaciones. En fin, esa es la labor que nosotros debemos hacer, y señalarle al país que la experiencia que encarna, sin duda, el presidente Leonel Fernández, es una garantía de que las transformaciones, los ajustes que hay que hacer, los cambios sustanciales que hay que emprender, pueden hacerse, porque ya el aval que tiene por el ejercicio de gobierno es la mejor carta de presentación. Si nos vamos a nivel de infraestructura, ahí están las obras que podemos palpar por nuestros sentidos. Cuando transitamos si vamos hacia el este, nos encontramos desde los elevados, los túneles, el metro, en fin, en la autovía del este hasta llegar al último extremo. Y si nos vamos al sur, igual, y en el norte. Y si nos vamos al sector educativo, las universidades, en cada provincia. Si nos vamos a nivel del conocimiento, el Instituto Tecnológico de las Américas. O sea, ya Leonel, eso no está en el debate de que tiene la experiencia, la capacidad, el peso político, tiene las relaciones internacionales, tiene el conocimiento de la dinámica del Estado, conoce cuáles son los principales problemas del país, y es solo que se le elija para de inmediato accionar en ese sentido. Entonces, hacia allá es que nosotros debemos ir, pero acompañar a la gente en sus reclamos. Por ejemplo, ahora ha estado una amenaza sobre la libertad de expresión y difusión del pensamiento a través del Código Penal. Nosotros hemos venido
1: acompañando. Bueno, ese código que castiga eso.
0: Lo que pasa es que la mayoría aplastante que tiene el PRM es asfixiante y no permite escuchar voces distintas e impone su agenda legislativa. O sea, el PRM controla el Congreso. El PRM es quien ha impulsado esa voluntad política para limitar la libertad de expresión y difusión del pensamiento. Ya lo hizo con la ley del DNI, que el Tribunal Constitucional debió, bueno, en el procedimiento, pero la declaró no conforme con la Constitución. Pero volviendo al punto que usted me preguntaba, yo pienso que lo que nosotros debemos es seguir avanzando en la articulación del partido, integrar a todos e incluir a otros que simpatizan y que todavía no se hayan incorporado, y continuar avanzando. Por ejemplo, el próximo domingo, voy a aprovechar para decirlo porque es mi provincia, uh-huh, y tal vez los compañeros de allá no lo pueden hacer. El próximo domingo el presidente Leonel Fernández estará en la provincia de María Trinidad Sánchez.
1: ¿Qué va a hacer
0: ahí? Va a hacer juramentaciones en Nagua y en Cabrera. La información que tengo, porque es mi pueblo de Cabrera, es que ahí una parte importante de dirigentes del PRM y del PLD vienen a la Fuerza del Pueblo. Y así ocurre en cada lugar. El compañero Radamés Jiménez, por ejemplo, ha estado en una sin descanso, de norte a sur, del este al oeste, en el Gran Santo Domingo, en cualquier lugar, parques, ciudades, montañas, juramentando, con nombres y apellidos, imágenes, con personas diciendo, dando su testimonio de que deja el PRM y pasa a la Fuerza del Pueblo. Es así que nosotros estamos y vamos a construir una mayoría para ganar las elecciones. Yo proyecto que partiendo de una base de simpatías sólida que ya tiene el presidente Leonel Fernández, sobre el 40%, es para ganar en primera vuelta.
1: Gracias, Antonio Bonilla. Siempre es corto el tiempo para conversar con un político con tanta formación y capacidad de exponer los temas que asume. Siempre resulta corto el tiempo en radio y en televisión, pero nuestro espacio siempre está abierto para que usted vuelva.
0: Gracias, gracias. Y
1: nosotros nos encontramos de nuevo mañana. Buenas noches, buena suerte.
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0: En CDN Radio, la hora 8 de la noche.
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3: Tanto por acá como por Tour Deportivo en YouTube, usted podrá disfrutar ahora de nuestro próximo capítulo de Perfiles Dorados, este trabajo con los principales atletas dominicanos que van a participar en los Juegos Centroamericanos y del Caribe. Esos perfiles que proyectan una medalla dorada por trayectoria, por el momento que viven esos atletas. Así que el capítulo de hoy esperamos que sea tan interesante como los que ya pasaron, como los que vienen, porque se está haciendo con mucho cariño para todos ustedes un trabajo de Carmen Cecilia Suero y un servidor, Neftalí Ruiz, para que disfruten y vayan conociendo con qué cuenta la República Dominicana de cara a la gran cita Santo Domingo 2026, los Juegos del Centenario, la versión 25 de los Juegos de Área más longevos de todo el mundo.
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el balonmano de la República Dominicana es relativamente joven en el escenario competitivo. Sin embargo, las selecciones nacionales de ambas ramas han vivido momentos de triunfos, días gloriosos que quieren repetir en Santo Domingo 2026. Nancy Peña es cara e ícono de este deporte a nivel nacional. Con casi 25 años en el equipo nacional, la capitana busca cerrar en grande con el presente ciclo olímpico. Peña creció en las entrañas de Santo Domingo y desde el barrio Simón Bolívar saltó al deporte vía el baloncesto, pero el balonmano la enamoró en todas sus facetas. Directiva de la Federación Dominicana de Balonmano, también ha entrenado equipos juveniles y en la duela ha sido un dolor de cabeza para los países del área. En Santo Domingo 2026, Nancy Peña y el equipo